0: Este es el misterio de la fe.
1: Anunciamos tu muerte, proclamamos tu resurrección. Ven, Señor Jesús.
0: Así pues, Padre, al celebrar ahora el memorial de la pasión salvadora de tu Hijo, de su admirable resurrección y ascensión al cielo, mientras esperamos su venida gloriosa, te ofrecemos en esta acción de gracias el sacrificio vivo y santo. Dirige tu mirada sobre la ofrenda de tu iglesia y reconoce en ella la víctima, por cuya inmolación quisiste devolvernos tu amistad, para que fortalecidos con el cuerpo y la sangre de tu Hijo, y llenos de su Espíritu Santo, formemos en Cristo un solo cuerpo y un solo espíritu.
2: Que Él nos transforme en ofrenda permanente, para que gocemos de tu heredad junto con tus elegidos, con María, la Virgen Madre de Dios, su esposo San José, los apóstoles y los mártires y todos los santos, por cuya intercesión confiamos obtener siempre tu ayuda.
3: Te pedimos, Padre, que esta víctima de reconciliación traiga la paz y la salvación al mundo entero, confirme la fe y en la caridad a tu iglesia peregrina en la tierra, a tu servidor el Papa León, a nuestro obispo José Vicente, al orden episcopal, a los presbíteros y diáconos y a todo el pueblo redimido por ti. Atiende los deseos y súplicas de esta familia que has congregado en tu presencia. Reúne en torno a ti, Padre misericordioso, a todos tus hijos dispersos por el mundo, a nuestros hermanos difuntos y a cuantos murieron en tu amistad. Recíbelos en tu reino, donde esperamos gozar todos juntos de la plenitud eterna de tu gloria. Por Cristo, Señor nuestro, por quien concedes al mundo todos los bienes.
0: Por Cristo, con Él y en Él, a ti, Dios Padre omnipotente, en la unidad del Espíritu Santo, todo honor y toda gloria por los siglos de los siglos.
4: Amén.
0: Lleno de alegría por ser hijo de Dios, digamos confiadamente la oración que Cristo nos enseñó. Padre nuestro que estás en el cielo, santificado sea tu nombre. Venga a nosotros tu reino. Hágase tu voluntad en la tierra como en el cielo. Danos hoy nuestro pan de cada día. Perdona nuestras ofensas, como también nosotros perdonamos a los que nos ofenden. No nos dejes caer en la tentación y líbranos del mal. Líbranos de todos los males, Señor, y concédenos la paz en nuestros días, para que, ayudados por tu misericordia, vivamos siempre libres de pecado y protegidos de toda perturbación, mientras esperamos la gloriosa venida de nuestro Salvador Jesucristo. Señor Jesucristo, que dijiste a tus apóstoles, la paz les dejo, mi paz les doy. No tengas en cuenta nuestros pecados, sino la fe de tu iglesia. Y conforme a tu palabra, concédele la paz y la unidad. Tú que vives y reinas por los siglos de los siglos.
4: Amén.
0: La paz del Señor esté siempre con ustedes.
5: Y con tu espíritu. Dense fraternalmente la paz.

Este es el Cordero de Dios, el que quita el pecado del mundo. Dichosos los invitados a la cena del Señor. Señor, no soy digno de que entres en mi casa, pero una palabra tuya.

0: Oremos. Habiendo recibido, Señor, el sacramento celestial, memorial perpetuo de la pasión de tu Hijo, concédenos que este don, que Él mismo nos dio con tan inefable amor, nos aproveche para nuestra salvación eterna. Él que vive y reina por los siglos de los siglos. El Señor esté con ustedes. Sea bendito el nombre del Señor. Nuestro auxilio es el nombre del Señor. Y la bendición de Dios Todopoderoso, Padre, Hijo y Espíritu Santo, descienda sobre ustedes y permanezca para siempre.
1: Amén. En el nombre de Dios pueden ir en la paz y la alegría del Señor.
0: Demos gracias a Dios. Y gracias por estar aquí juntos, ¿verdad?, compartiendo pues lo más grande, ¿eh?, lo más grande que tenemos como cristianos, la fe y también nuestra vocación.

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2: creemos que nos has creado para

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0: Señor, hazme dócil a tu espíritu y mándame aprender más de ti.
1: Muy feliz y bendecida noche tengan todos ustedes en este su programa Fe y Tradición, porque la religiosidad popular la hacemos radio. El día de hoy estamos al lunes 27 del año del Señor 2026 y pues estamos ya acercándonos a esas joyas de nacatamales que tanto esperamos en diciembre engordar un poco y pues prepararnos. Nada, son bromas.
0: He metido el rollo de la cuaresma ahorita porque ya estamos casi en una cuaresma en la hermandad.
1: Calmate, hombre, sigamos con paciencia. Ahorita estamos, estamos en otro...
0: ¿Cómo van los tamales?
1: ¿Cómo está el ambiente navideño? Preguntemos por eso ahorita. Bueno, ahí les vamos a contar después por qué me dice Francisco Javier que estamos ahorita en ambiente cuaresmal, pero de verdad, pues es muy grato para nosotros estar aquí un lunes más. Damos gracias a Dios por la vida, el don de la vida que día a día nos lo regala, y pues gracias a Dios esperemos llegar con bien a nuestros hogares y comenzar esta semana de la mejor manera posible para pues seguir sirviendo en el reino de Dios. Y el día de hoy pues damos la cordial bienvenida a don Kevin, que siempre está en los controles y que ya le dijimos de que no cenara tan tarde, y también y chucherías y manteca y todo lo demás. Ya sabemos cuál es la cena de él. A don Jacobsen, que ya no lo miro. Ah, ya está don Jacobsen también, que está en la página del Facebook. Yo creo que estamos en vivo y en directo a través de la página de la Hermandad de la Venerada Imagen del Cristo de la Misericordia y a través de las ondas del 910 AM, la voz de Suyapa. Francisco Javier, una feliz noche. Hoy tenemos invitados. Bueno, presento a Francisco Javier. Quiero presentar y agradecer también por el tiempo de esta pareja de esposos que nos ha venido a ayudar y a solventar varios de los problemas dentro de la hermandad, en el cual pues hoy vamos a tener un poco de discusión sobre el tema de la juventud, ¿verdad?, que tanto nos interesa. Bueno, Francisco Javier, una feliz noche.
0: Así es, muy buenas noches, Ronnie, Kevin, Verónica, y a todos ustedes que nos están sintonizando dentro de lo que es la 910 AM y también en las páginas de la hermandad. Muy agradecidos porque ustedes siempre están muy al pendiente, y más que al pendiente de nosotros, es del buen mensaje que nos trae el Señor. Porque el Señor habla de muchas y diferentes maneras. No esperen que el Señor baje del cielo en un carruaje vestido de blanco y canoso, o pelos rubios, o verdes, azules, como ustedes lo quieran. El Señor no va a bajar así. El Señor nos habla a través de las diferentes personas en que a veces menos nos esperamos.
1: Exactamente.
0: A veces hasta dentro del gesto de un niño Dios te está dando respuesta.
1: Correcto.
0: Y esto, recordemos aquella lectura cuando dicen que va a venir el novio y estemos atentos con las lámparas y el aceite para que no nos agarre oscura. Creemos que es que aquel va a venir a medianoche. No sabemos ni el día ni la hora, nos dice la palabra.
1: Bienvenido solo a Dios, este programa solo Dios sabe, de verdad que solo Dios sabe el día y la hora, y pues hay que estar preparados, pues, para aceptar la hermana muerte, de lo que hablábamos anteriormente, es como decía San Francisco de Asís, hay que hacernos hermanos de la muerte, porque si estamos preparados espiritualmente, así como él lo había trabajado y lo había hecho de una manera muy peculiar, pues entrando mucho a la oración y a la fe, pues también nosotros no le tengamos miedo a la muerte. Es algo que pues algún día tenemos que hacer. Recuerden el canto, hay que morir para resucitar. Hay que ser como ese grano de mostaza tan pequeño y que pues crece, se reproduce y pues también tiene que morir en su momento. Así es pues la voluntad que tiene nuestro Señor Jesucristo para nuestra existencia, y alimentar sobre todo pues la parte humana en la tierra, y moral y espiritual, pero sobre todo espiritual, porque tenemos que llegar a la otra vida, a trabajar en la otra vida, porque sabemos que en la fe que profesamos como católicos debemos de resucitar de entre los muertos, porque si no, ¿en qué estamos aquí?
0: Sí.
1: Aquí, o sea, ¿qué profesamos nuestra fe? Porque Jesús vino a salvar nuestros pecados, sí, pero tenemos que resucitar porque es lo que Él nos prometió. Así entonces, ¿para qué desconfiar? Así. Tenemos que prepararnos, o sea, somos humanos, somos de carne, o sea, nos enfermamos, pues estamos bien, hay que compartir, hay que hacer el bien, o sea, no nos compliquemos la existencia.
0: Así mero, y también como decía aquel amigo viejo conocido, porque para mí, la vida es vivir y la vida es Cristo, como decía San Pablo. Y bueno, bienvenidos a ustedes, y el morir es ganancia también, como dice.
1: Ah, exactamente.
0: Verónica.
2: Bueno, gracias Ronnie, Francisco, por el espacio, y bienvenidos también a todos los hermanos que nos están viendo. Esperamos que es en este tiempo que vamos a tratar este tema tan importante, pues que este mensaje llegue a cada uno de sus hogares.
1: Don Kevin, feliz noche.
0: Bueno, tiene permiso.
1: Lo trajeron.
3: Me trajeron.
1: Lo trajeron.
0: No es que yo sé a quién llamo primero.
1: Sí, claro, no hay que. Aquí a Vero. No, no nos perdamos.
3: ¿Para qué? Buenas noches, Ronnie. Buenas noches, Francisco. Y a todos los que nos están viendo y nos están escuchando a través de la Radio Católica y de las redes sociales. Es interesante este tema. Y como decía Ronnie, muchas veces nosotros como católicos somos bien contradictorios. Decimos que queremos ver a Cristo, que queremos estar, queremos la vida eterna y todo, pero no nos queremos morir. Entonces, o sea, ¿para qué seguir el camino si no queremos llegar al final? Como decía San Francisco de Asís, la muerte solamente es un paso. Para la verdadera vida eterna. Entonces, ¿para qué tenerle miedo a eso? Solamente, creo que el temor de nosotros muchas veces es no prepararnos en esta vida para dar ese siguiente paso.
0: Así es, pero bueno, vamos a irnos a modelos de fe para que escuchemos la vida de aquellos hombres y mujeres que dieron su vida por el Señor y que nos, con su ejemplo, nos invitan a seguir a Cristo.
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Hoy la iglesia recuerda a San Pantaleón. Pantaleón significa en griego el que se compadece de todos. Médico nacido en Nicomedia, en la actual Turquía. Fue decapitado por profesar su fe católica en la persecución del emperador romano Diocleciano el 27 de julio del año 305. Lo que se sabe de Pantaleón procede de un antiguo manuscrito del siglo VI, que está en el Museo Británico. Pantaleón era hijo de un pagano llamado Eubula y de madre cristiana. Fue médico del emperador Galerio Maximiano en Nicomedia. Conoció la fe, pero se dejó llevar por el mundo pagano en el que vivía y sucumbió a las tentaciones que debilitan la voluntad y acaban con las virtudes, cayendo en la apostasía. Un buen cristiano llamado Hermolaos le abrió los ojos exhortándole a que conociera la curación proveniente de lo más alto y le llevó al seno de la iglesia. A partir de entonces, entregó su ciencia al servicio de Cristo, sirviendo a sus pacientes en nombre del Señor. En el año 303 empezó la persecución de Diocleciano en Nicomedia. Pantaleón regaló todo lo que tenía a los pobres, y algunos médicos por envidia lo delataron a las autoridades. Fue arrestado junto con Hermolaos y otros dos cristianos. El emperador, que quería salvarlo en secreto, le dijo que apostara, pero Pantaleón se negó e inmediatamente curó milagrosamente a un paralítico para demostrar la verdad de la fe. Los cuatro fueron condenados a ser decapitados. San Pantaleón murió mártir a la edad de 29 años, el 27 de julio del año 304. Murió por la fe que un día había negado. Como San Pedro y San Pablo, tuvo la oportunidad de reparar y manifestarle al Señor su amor. Las actas de su martirio nos relatan sobre hechos milagrosos. Trataron de matarle de 6 maneras diferentes: con fuego, con plomo fundido, ahogándole, tirándole a las fieras, torturándole en la rueda y atravesándole una espada. Con la ayuda del Señor, Pantaleón salió ileso. Luego, permitió libremente que lo decapitaran, y de sus venas salió leche en vez de sangre, y el árbol de olivo donde ocurrió el hecho floreció al instante. Podría ser que estos relatos son una forma simbólica de exaltar la virtud de los mártires, pero en todo caso, lo importante es que Pantaleón derramó su sangre por Cristo y los cristianos lo tomaron como ejemplo de santidad.

0: Ya iniciando esta bonita conversación, luego de escuchar este modelo de fe y que los santos, bien como les decía, nos invitan no solamente a saber de ellos, no solamente a escuchar de ellos, o bien como lo estábamos diciendo extra micrófono, que los santos aquellos son aquellos hombres y mujeres que cuando nacieron, no nacieron santos. Llevaron una condición de vida igual que la de cada uno de nosotros, y en el proceso de su juventud o de su adultez, como decía Ronnie, como San Agustín, que se compuso ya grandote.
1: Viejón.
0: Como dicen la
1: entonces,
0: mamá,
1: viejón y no te compones.
0: Entonces, ahí es donde se nos invita a que tenemos la oportunidad de llegar a ser santos. Pero hablando hoy ya del tema, educando desde la fe, este es un tema tan especial que muchos creemos, y qué es lo que decimos a veces, es que a los jóvenes o a los niños se les educa en la escuela, somos de aquel es el Nacho, sí. El profesor es el que lo tiene que enderezar.
1: No.
0: Allá le enseñan a que no sea tan atarantado uno, ¿va? A saber escribir, a saber leer.
1: Educación
0: de fe es diferente.
1: O sea, se puede decir profesional, porque estamos empezando desde niños a ser profesionales.
0: Es correcto.
1: Y también una educación moral. Puede ser porque nos educan los valores cívicos, pero sí, en la casa, lo que hablamos antes con Kevin y con Vero, de la familia es donde viene toda la educación, y casualmente eso estamos hablando de la situación de la suciedad en Tegucigalpa, que si ustedes han visto, no sé si es plaga o lo que, no sé, pero yo hoy bajé al centro y créanme que me decepcionó tanto ver aquella cantidad de basura. Y a veces nosotros decimos, es que la alcaldía, que no pasó, que no sé qué. Ajá, pero ¿quién saca la basura? ¿Quién tira basura a la calle? Uh-huh. Ayer casualmente andamos con el tesorero haciendo unas compras ahí para las andas, que de repente íbamos hablando de la basura, la cantidad de basura un domingo, porque pasamos también por el centro, y pasamos por otras zonas, y la gente tirando basura en las calles. Entonces, la educación no la dan en la escuela. En la escuela es una orientación, ¿verdad?, de educación. Y es una educación básica para nuestro conocimiento, para seguir estudiando, se podría decir. Pero la educación donde tiene que venir es de la casa. Y lo que dice Francisco Javier tiene toda la razón. Pensamos que en el colegio, en la escuela, y en colegio van a educar a los niños. Jamás. Jamás de los jamases. ¿Por qué? Porque ahí solamente van a adquirir un conocimiento intelectual. Y en la casa está el conocimiento moral, sobre todo, y el espiritual. Claro. Y es por eso que el día de hoy hemos venido acá para hablar sobre la educación de la fe en los valores, y vamos a comenzar porque invitamos a Vero, y porque invitamos a Kevin, y porque invitamos a Francisco Javier.
2: Es cierto.
1: Vos sos invitado el día de hoy. Porque, digamos, Verónica es de la sección, la encargada de la sección infantil, perdón, dentro de nuestra hermandad. Kevin está con ya la sección prejuvenil de la hermandad, ¿verdad? Y pues Francisco Javier ya el encargado de la educación espiritual y formación de los adultos dentro de la hermandad. Entonces, bienvenido Francisco Javier al programa Fe y Tradición. Esto es el día de hoy. Entonces vamos a comenzar con Vero el día de hoy para ir avanzando sobre la educación de los niños. Vero, muchas gracias por el tiempo otra vez, y gracias también por apoyarnos en esa parte infantil de nuestros niños. ¿Cuántos niños hay dentro de la hermandad?
3: Bueno, Ronnie, actualmente tenemos entre 26 y 27 niños.
1: Gracias a Dios.
3: Sí, están llegando constantemente.
1: Ay, gracias a Dios y la Virgen Santísima. Esa es buena noticia, porque ya escuchar que lleguen niños a agrupaciones de niños, eso indica que los padres están interesados en educación espiritual.
3: Sí, claro. Por las dificultades, ¿verdad?, que a veces atraviesan los padres con la cuestión de que tienen que trasladar a sus niños, actualmente nos estamos reuniendo una vez al mes, pero esa vez al mes es muy bien aprovechada.
1: Sí.
3: Yo recuerdo que en una ocasión que estuvimos aquí también reunidos, yo les comentaba que más que yo enseñarles a ellos, porque la idea no es una catequesis como tal, sino que ellos aprendan los cimientos de la fe. Aprendemos jugando, porque Ajá. esa es la manera en cómo a un niño le capta la atención, ¿verdad?
1: Sí,
3: jugando.
1: Sí.
3: No venir a dar un tema teológico como
1: sí,
3: lo mencionábamos.
1: No se puede,
3: antes,
1: no se puede.
3: Porque un niño, así es como uno.
1: Como recuerda la uno, ¿verdad?
3: Sí.
1: Como recuerda uno la niña jugando. Y así es como se va aprendiendo.
3: Jugando.
1: Y es buena técnica de que ustedes están utilizando. Y,
3: claro.
1: Y de verdad funciona. Y he escuchado buenos comentarios. ¡Ah, la profe Vero, qué linda! ¿Qué? Pero solo Kevin es el que nos puede decir.
3: No, no le vamos a preguntar ahorita, Kevin.
1: Ah, bueno.
4: No.
0: Ajá. Después vamos a hablar de la corrección.
1: Sí.
3: Pues fíjese que me alegra mucho porque la verdad que todos los niños que están ahorita en el semillero ya traen una base de fe desde su casa.
1: Yo
3: les hago sus preguntas y ellos todos contestan. Entonces, yo llevo el tema, pero yo siempre salgo más empapada de lo que entré porque ellos me enseñan a mí.
1: ¿Verdad que uno aprende?
3: Desde tan pequeñitos, sí. ¿Cómo saben tanto? A su manera de jugar, cómo aman al Cristo.
1: Sí.
3: Entonces, sí muy bendecida con la oportunidad que ustedes me han dado. Es bastante importante, Ronnie, que nosotros desde pequeños a los niños les implementemos la fe. Porque como lo mencionábamos, ¿verdad? Nosotros quizá no tenemos la finalidad de ser modelos para otras personas, sino para nuestros propios hijos.
1: Sí. Y en la casa es que se comienza, pues.
3: En la casa
1: la evangelización.
3: Comienza. Sí, en la casa se comienzan los valores morales,
1: claro.
3: Pero también los espirituales. Uh-huh. Entonces nosotros más que modelos, solo estamos implementando esas bases, porque usted sabe que ya cuando los niños van creciendo, cada quien va experimentando en sus propios zapatos, ¿verdad?
1: Sí.
3: Pero
1: sí.
3: Siempre vamos a recordar los primeros cimientos de cuando estuvimos niños.
1: Sí.
3: A mí me pasa mucho que cada vez que hay una anécdota de cristiandad, yo lo primero que recuerdo es a mi mamá. Uh-huh. Enseñándonos a rezar.
1: Oh, el rosario, ¿verdad? Sí, yo me recuerdo muy bien.
3: Sí, ella, sí, uno se pues, acuerda pequeño. Ella hacía tortillas, ¿verdad?
1: Ajá.
3: Entonces, ¿cómo nos cuidaba a cuatro que éramos de la misma edad? Y usted sabe que cuatro de la misma edad.
1: ¡Uf! Entonces, mete en fuego la casa. Sí.
3: Y peor que estaba ahí Joan, que Joan, uy,
1: era. Ah, en serio, ese Joan.
3: Era como cuidar tres niños.
1: ¿En serio?
3: Sí, entonces.
1: Le vamos a dar un coscorrón entonces a Joan.
3: mi mamá, para mantenernos quietecitos. Nos ponía ahí en una banquita mientras ella hacía tortillas y nos enseñaba a rezar.
1: Ah, mire qué
3: bueno. Nos ponía el rosario. De ahí fue donde nosotros aprendimos. Y desde entonces nadie nos ha parado. Y nosotros le agradecemos porque nosotros mirábamos a nuestros compañeritos.
1: Ajá.
3: Ya después cuando estábamos en el colegio mirábamos tanta cosa que hacen los adolescentes.
1: Sí.
3: Y yo decía, no, nosotros no tenemos tiempo para estar haciendo travesuras.
1: Sí, de verdad que sí. Es que cuando hay una buena orientación, hay una buena, ¿cómo se llama? Dirección dentro de ya sea en la escuela o en el colegio.
0: No permite entonces, el ocio.
1: Exactamente. Y a veces uno lo mira, lo que dice Vero, que es, mira muy raro la actuación de los demás a veces. Y ellos también nos miran raros, pues, porque a veces, esto son de iglesia, qué raro que son. Pero no, en realidad uno se debe sentir orgulloso con esos cimientos que uno trae desde niño.
3: Sí, es muy, en la actualidad es muy criticada la mencionada crianza respetuosa, ¿verdad? Donde, uh-huh. donde el padre es muy permisivo
1: sí.
3: para dejarle hacer a sus niños pues sus travesuras porque es niño.
1: De verdad claro. que la chancleta era una psicóloga, sí, me acuerdo. Sí, no servía bastante la faja de cuero, el alambre y todo lo que lo que agarraron a los padres antes.
3: Y no es tampoco que yo esté a favor de la violencia,
1: no,
3: ¿verdad?
1: No.
3: Pero
1: no.
3: cuando un padre sabe educar con corrección y con amor.
1: Amor y Ronnie, rigor.
3: Pues tenemos jóvenes y adultos que sí. saben encaminarse.
1: Claro, es que tampoco van a ser piñata los hipotes, ¿va? Sí. Pero hay que darle por lo menos un jaloncito así de oreja ahí y orientarlos. Porque, bueno, y ahí el trabajo es bastante de la madre, ¿verdad?
3: Es, pues, mire, es 50 y 50. Lo que pasa es que usted sabe que siempre en una pareja está el policía bueno y el policía malo. Lo mencionaba Francisco, que decía, ¿quién es el de la paciencia y quién es el de la
1: cuando
3: corrección?
1: Son niñas, el policía malo, malísimo, que educa mal a los hijos, son los padres. Sí. No, ahí es al revés, sí. perdón. Sí, es que tiene que haber un 50 y 50.
3: Sí, no, aquí estamos paciencia y corrección.
1: Ah, bueno, ah, excelente. Bueno,
0: no le veo lo de corrección.
1: No me voy a reír, ¿verdad? No, broma. Está bueno.
0: Ajá. No, y tiene paciencia porque está aguantando las bromas, ¿no?
1: Sí. Aguantar. Sí. Espérate que salgamos del programa, él sí, no va a dar con.
0: Se va a quedar sin no coordinadores, hermandad.
1: Sí. Sí, presidente, ya saben.
0: Sí, hombre.
1: Ya saben, sin presidente no, y vicepresidente.
4: No, sí, no fui yo.
3: Pero sí, no, la verdad que muy muy contentos y yo doy gracias a Dios, Ronnie, porque desde muy pequeños nosotros, como le mencionaba, tenemos esos cimientos. Entonces, mi idea para mis hijos es que ellos sigan el mismo camino.
1: Sí.
3: Por eso es que nosotros, a pesar del cansancio de toda la semana, trabajo, qué tareas, escuela y todo, nos tomamos siempre el tiempo para enseñarles a ellos que lo primero es Dios. Si ya Él nos dio toda la semana llena de bendiciones,
1: sí.
3: Porque a pesar de las dificultades del día a día,
1: sí.
3: Siempre hay que nosotros ver las bendiciones. Más allá de lo que nos falta, es ver lo que nos ha dado. Entonces nosotros siempre le enseñamos a nuestros hijos que si bien no se puede durante la semana por las mismas dificultades que le menciono, por lo menos el domingo ellos tienen que saber que lo primero es ir a dar gracias a Dios en su Eucaristía.
1: Qué bueno, gracias a Dios. Y otra consulta que tengo antes de que nos vayamos a la pausa, porque esto se está yendo como entre las manos. Cuando ya mira a los niños en la procesión bien uniformados y ahí andan bien portaditos los niños y andan tratando de colaborar y tratando de hacer cosas de adulto, porque yo a veces allá me voy un ratito para ver cómo va la cosa y uno mira cómo los niños van aprendiendo esto y le va agarrando gusto a las tradiciones.
3: Claro, se siente muy bonito porque no es solo mérito mío. Ya es mérito de cada papá.
1: De cada padre.
3: Hay niños que están en la hermandad desde que tenían 3 añitos, desde que quizá los llevaban un ratito chineados porque no podían andar con ellos en toda la procesión. Tenemos varios niños que desde pequeñitos ellos están siguiendo al Cristo. Entonces también una felicitación a esos papás que a pesar del cansancio y de las dificultades, siempre están ahí para apoyar a sus hijos.
1: Y qué bonito ver también a eso, bueno, ya viendo a los niños que van creciendo y van pasando a la parte prejuvenil, que ya después vamos a pasar con Kevin, pero qué bonito es ver que van pasando, ¿verdad? Y es que sí. De verdad los niños son el semillero, son nuestro futuro. O sea, ¿cómo los vamos a abandonar? Si hasta el propio Jesús dijo, deja que los niños vengan a mí, ¿verdad? Que se acerquen.
3: Sí, es por ello que nosotros así le llamamos semillero.
1: Sí.
3: Que son la semillita de la hermandad.
1: Y después va a dar su fruto.
3: Ellos van a ir dando su fruto.
1: Exactamente. Y es un árbol que va a crecer como el grano de mostaza. Una pulguita así, y ya hasta se hacen grandotes a unos. Bueno, ahí está Maurito, que ya más bien nos va a cachimbear. Un cipote que lo agarramos chiquito así. Y he estado con nosotros desde niño, trabajando en las andas y todo lo demás. Y ahora ya, tremendo. Tremendo cipote, gigantón. Bueno, ya don Kevin ya nos está haciendo señas. Vamos a ir a una breve pausa comercial. No nos cambien, este es su programa Fe y Tradición.
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6: 7:30 de la noche.
7: 7:30 minutos.
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0: Regresando de la pausa comercial, pues estábamos hablando con Vero de la sección infantil, que gracias a Dios le decimos cariñosamente Semillero, y pues nos ha mostrado la parte de la educación que se le ha dado a los niños durante este tiempo. ¿Ya cuánto tiempo ya tienen?
1: Justamente el 5 de agosto cumplimos 3 años.
0: Vaya, y ya nos dijeron fiesta. Pastel, comida para los niños. Sí.
2: Olvídelo.
0: No, y el 14. Y el 14. Perdón, el 17 ya es el aniversario de la sección femenina.
2: ¿Cuántos años? Sí, no me acuerdo, yo tampoco. 6 son.
1: De la sección femenina son 6.
0: Son 6, 7, 2019.
2: 7, sí.
0: Sí, son 7 años del 2019. O sea, bueno, ahí vamos caminando, gracias a Dios.
1: Ya se dieron 3 años.
0: Sí.
1: ¿3 años ya?
2: Según yo, iban 2 a ser 2.
0: No, bueno, hay que celebrar, pues ya sabemos que para el 5 de agosto, bueno, ¿qué día
1: cae? Es miércoles.
0: Ese fin de semana.
2: A ver.
3: No,
2: porque el lunes 3 ya me acordé de algo que me dijiste. Sí, miércoles.
0: Ah, miércoles. Bueno, el siguiente fin de semana hay party entonces en la sede. Convocado a todos los niños ya desde ahorita.
1: Sí, ya tenemos el doble de lo que empezamos.
0: Ah, gracias a Dios. Sí. Gracias a Dios. No, es una bendición, de verdad que sí. Bueno, y agradecemos también el apoyo que ha tenido de los demás hermanos y hermanas que han estado detrás de la sección infantil.
1: Sí, con Helen, pues ahí preparamos el tema para los niños de los sábados. Ella se encarga de las fotografías, del material didáctico, porque siempre llevamos algo que a ellos les llame la atención.
0: Sí, ahí miro a veces que les hacen bastantes material didáctico para que a ellos les guste, pues, las alfombritas esas y todo lo demás.
1: Todos los sábados que nos reunimos con ellos, ahí les llevamos una actividad para que ellos vayan conociendo.
0: Un día de esto me voy a ir a la reunión de la sección infantil. Está bien. Sí, bueno, antes de todo y antes de seguir con Kevin en la sección prejuvenil, pues queremos enviar un saludo cordial a Samantha Argueta, que está viendo el programa, también a Sandra Ávila, a Luis Velázquez, a Gabriela Mejía, a César Antonio Sánchez, a Jocelyn Laínez, a don Oscar Corrales, un saludo cordial, compadre. También a Rigoberto Ceguera, a Frank también, de allá de Comebuela, el señor de los timbales, que no falta todos los lunes viendo el programa de la Hermandad Fe y Tradición. A Johan Laínez, también a Leonardo Villacorta, saludos cordiales. A Marta Hernández, a Nelson Adonis también, y a Marco Bonilla hasta la ciudad de Comayagua, saludos cordiales. Y a todas las personas que también siguen en sintonía. Bueno, ahora seguimos con don Kevin. Pero no el de los controles, sino que Kevin aquí está con nosotros, y pues vamos a hablar un poco sobre la parte prejuvenil. Y yo sé que Verónica y Kevin como esposos han recibido esa formación en pastoral juvenil, pues, y ahora ya están con nosotros en la hermandad. Don Kevin, bienvenido de nuevo, y cuéntenos un poco sobre la anécdota de cómo surgió también esta necesidad de crear la parte prejuvenil de la hermandad.
4: Bueno, nuevamente gracias, Ronnie, por la oportunidad de estar aquí, igual por la oportunidad y la confianza que me han dado en este caso, después de estar apoyando a Vero con los niños. Como ella lo decía, yo no soy el de la paciencia, yo aguanto a mis hijos porque son míos. Pero igual ahí siempre la estuvimos apoyando, y pues ahora con este nuevo proyecto que es la sección juvenil, que es básicamente una iniciativa de Francisco, y esto nace
2: de la Junta.
4: Nace de la necesidad, por lo mismo, porque habían varios integrantes del semillero que ya estaban en una edad casi entre... Sí.
0: Sin vergüenza, más bien están ahí con los niños.
4: Entonces, sí, pero eso surge ya, la idea. Ya no se sentían tan cómodos. Como dicen los...
1: Sí, sí, les daba pena cantar con los niños y...
4: Sí, ahí
2: claro. Esa vez que tuvimos una pequeña, perdón, Kevin, evaluación con Vero, ahí cómo van los niños y cómo estamos, ¿no? Sí, y los grandecitos, ellos ni hablan. Y ahí fue cuando surge la idea.
0: Sí, muy buena la idea.
4: Ya cuando van entrando a la adolescencia.
2: Pero ahora sí hablan ya.
4: Sí, no, ahora sí.
0: Ahora sí, va.
4: Ahora sí hablan.
0: Están como peces en el agua, sí, claro.
4: Ya cuando van entrando a la adolescencia, entonces ya se sienten como, o sea, ya dejan, ya se dejan de considerar niños.
0: Claro.
4: Entonces ya tenerlos con niños, como que ellos se cohiben y
2: qué
4: todo.
2: Dura.

0: todo.
1: Va.
2: La verdad, sí.
3: Sí, para padre.
1: Sí, me pasa con mi hija que... Ay, no, papá, ya no estoy chiquita.
3: Sí, no, ya de verdad, ya es otro rollo.
0: Es complicado.
2: Sí, la verdad es un proyecto, es un proyecto muy, muy interesante. Ahorita, en esta, porque tenemos menos de, como un mes, llevamos 3 reuniones y tenemos aproximadamente entre 12 a 15 jóvenes constantes, que igual, como decía Vero, hay varios de ellos que ya han tenido un recorrido dentro de la hermandad, o sea, no es que acaban de llegar o acaban de entrar, son niños que, igual como lo hacía Vero, mis felicitaciones a los padres que han tenido ese compromiso de dar un ejemplo, porque lo que hablábamos extra cámara, que al final la educación a usted en la escuela se la dan una educación básica, y tal vez cuando le dan una catequesis en una iglesia, igual es más un acompañamiento lo que se le da. Pero las raíces de la educación, tanto cristiana como moral, viene del hogar. Y hay muchos de los niños o de los adolescentes que lo que hacen es seguir el ejemplo de sus padres. O sea,
3: claro,
2: que los hermanos separados a veces nos critican a nosotros los católicos, por ejemplo, por el bautizo. Porque nosotros bautizamos a los niños de pequeños.
3: Sí.
2: Y dicen, ellos no son conscientes de que ellos no saben lo que están haciendo, que no sé qué.
3: Sí,
2: y,
3: bla, bla,
2: y
3: todo ese rollo. Bla, bla.
2: Pero en realidad, o sea, es un acto de fe de nosotros y una entrega de nosotros como padres para con Dios. O sea, el compromiso de que nosotros le estamos entregando ese niño a Dios y del compromiso, sí, que nosotros tenemos para formarlo dentro del camino de la iglesia.
3: Y el compromiso de los padrinos también, que a veces nos hacemos los de peso.
2: Sí, ¿no? Y, o sea,
3: nos incluimos, sí.
2: La mayoría de padrinos llega el día del bautizo, le da 250 pesos al niño.
3: Y el regalo de Navidad, y llama que tú ves.
2: Y de ahí para allá, quién sabe, que lo vuelva a ver.
3: Y es una orientación cristiana que debe tener el niño, correcto, por eso es el padrino.
2: Y es un compromiso, y muchas veces dentro de la iglesia no se conoce el verdadero papel de un padrino para el bautizo de un niño. Entonces, con este proyecto es muy interesante porque separamos a los niños del semillero ya a esta edad y lo que hacemos es darle un acompañamiento, una formación un poco más adecuada a su edad para que ellos vayan formalizando esa fe, vayan madurando ese compromiso para que una vez ya cumplida la edad y ya llegue la juramentación de ellos formalmente dentro de la hermandad, ya ellos no lleguen en seco, por decirlo así, o sea, ya llevan su formación.
3: Sí, sí, sí. Bueno, y una consulta, porque yo sé, todos hemos estado en grupos juveniles. Vero, ¿desde qué edad comenzó en un grupo juvenil?
4: Como tal, en pastoral juvenil creo que empezamos como en el 2006.
3: Pero de edad, bueno, no, ya no diga más. Kevin, ¿de cuántos años entró usted al grupo juvenil? Porque si le pregunto de la edad, ya no. Ya.
4: Van a hacer cálculos.
3: Ya hicieron cálculos, entonces mejor no. Kevin.
2: Yo empecé a los 14 años.
3: A los 14 años.
2: 14 años empecé y o sea, creo que para la mayoría de la hermandad ya es de conocimiento de que yo empecé en pastoral juvenil muy, muy pequeño y una de mis mejores experiencias justo a esa edad fue una peregrinación juvenil que organizó el padre Tony Salinas en ese entonces.
3: Ajá, ¿la de Cedro?
2: La de Olancho.
3: ¿Cuál? Ah, la de Olancho, la Olancho. Otra. Yo fui la primera, la de Cedro. Ajá. Sí.
2: Entonces, sí. O sea, la formación que nosotros tenemos es desde muy pequeño.
3: Claro, sí, sí, sí. Y también de la familia. ¿Vos de cuántos años, Francisco?
1: Grupo juvenil. Lo que pasa es que yo tuve una pausa, yo empecé, creo que tenía como 13, 14 años, pero después me ausenté.
3: Ah, ok, perfecto.
1: Y me fui al otro, a la otra loquera.
3: Ah. Bueno, yo comencé de 12 años.
1: Pero en sí, grupo por juvenil. Ahí, como 12, por ahí.
3: 12, sí, de 11 a 12, 12 creo. 13. Por ahí, de 11 a 12 comencé. Increíble, el grupo. Era Domingo Sabio.
1: Sí.
3: Que él, sí. Que, bueno,
1: el que yo estuve, lo recuerdo, se llama Chicos de María, se llamaba ese grupo.
3: ¡Ay, qué lindo!
1: Los chicos.
3: ¡Ay, qué lindo!
4: Mire, Ronnie, en aquellos tiempos era tan bonito, ¿verdad? Porque era una locura por Cristo.
3: ¡Claro! Es que no había celulares.
1: Caminábamos. Eso era todo.
3: Y si había celulares...
1: Toda la calle Real caminábamos a pie comiendo tacos. Nos íbamos a una...
3: Era bonito esa experiencia del grupo.
1: Un lugar que vendían ahí leche con chocolate. Y te acordás.
3: Sí, es que bonito. Uno caminaba ahí tranquilo. Es que no había celulares. Sí. Y si habían, tal vez eran C100 Tolás, lástima. Ve que no había WhatsApp. No había nada. Entonces era bonito.
4: Sí, ese es uno de los. Sí, los teléfonos de casa. Ese es uno de los grandes retos de hoy en día. Salvar a la juventud de tanta tecnología, de tanto modismo. Porque ahora entre amigos se dice, si no haces esto, no sos cool. Si no haces lo otro, no estás en la onda.
3: Sí, exacto. Mira,
4: si no tenés el móvil más actualizado, no entraste entre mi grupo de amigos. Entonces, esos son los grandes retos que enfrenta tanto la niñez como la juventud.
3: La adolescencia.
4: Porque ahora desde niños.
3: Y hasta, uno de viejón también, que a veces a uno le dicen, ay, que eso lo harán dar. No, ya pasó de moda. No,
1: y
3: es
1: eso
3: que
1: no existía
3: a
1: nada.
3: A mí no me interesa, contar que me comuniquen.
1: Que más bien era un tiempo bien complicado porque no existían celulares.
3: Sí.
1: Y hay uno de decir, pues, tenías novia y tenías que llamar a la casa, caminabas el montón de tostones.
3: De 20 de tostones.
1: De 20 tostones. Mira que te acordabas, 20 y tostones. Todos los barondotel y la gente.
3: Como dicen en el pueblo, no te digo, pues.
4: La fila detrás de Francisco.
1: Sí, sí, me acuerdo.
3: Y él era. Sí, ahí. Y que te ibas atrás de la cabina. Sí, la gente haciendo fila.
1: Es urgente, es urgente.
3: Bueno, sigamos con Kevin, a lo que venimos.
2: Y como decía Vero, ese es uno de los mayores retos ahorita con los jóvenes. Porque como dicen ustedes, por ejemplo, yo me acuerdo que nosotros salíamos de la casa y nosotros le decíamos a mi mami, no, voy para el grupo. Y tal vez ese día teníamos alguna peregrinación, teníamos alguna caminata, teníamos que ir a algún encuentro con otro grupo y nosotros nos perdíamos toda la tarde. Sí, o sea, y nosotros
1: salíamos, pero al grupo,
2: ¿eh? Sí, al grupo. No, al grupo. Y nosotros salíamos desde temprano de la casa y nos perdíamos y regresábamos y, o sea, y nosotros tranquilos, sin ningún problema. Y eso era lo que hablábamos con Ronnie también, de que hoy en día es tan diferente todo, o sea, que hasta para eso, pues, para tener un grupo juvenil es un reto increíble.
3: Hay que actualizarse,
2: sí. O sea, y era lo que hablábamos el otro día con los chicos de la sección juvenil, como le comentaba, tomábamos el ejemplo de Carlos Acutis, de que, o sea, para ser santos no hay que ser perfectos. No se necesita ser perfecto, y era lo que comentaba Vero. Ningún santo ha sido perfecto, todos han cometido errores, todos han tenido miedos, todos han caído.
3: Somos pecadores, y bueno, los santos también, pero es que todos son pecadores.
2: Correcto, y todos vamos a caer.
3: Todos son pecadores.
2: Pero tomábamos el dato interesante de Carlos Acutis, de que él fue un joven, de que logró vivir en la era digital, pero él tuvo ese amor y ese compromiso de usar las redes sociales para evangelizar. Entonces, no significa que porque sea una era diferente a la que nosotros vivimos, como dice usted, o sea, no, yo me acuerdo que yo andaba un LG, una papadita así.
3: No voy a dar marcas, por favor. Nos va a regañar Don Kevin.
2: Ya
1: no existen eso.
2: No. O sea, un cuadradito chiquitito que lo que tenía eran mensajes de texto y llamadas.
3: Y cobraban los mensajes todavía.
2: Es correcto.
3: Sí, entonces uno no podía mandar unos mensajes.
2: Es correcto, y ahora no. Ahora es un reto completamente diferente.
3: Bien complicado.
2: Tratar con los jóvenes. Pero volvemos al punto de que si tenemos a Dios como centro en nuestras vidas, podemos estar en una era totalmente diferente, pero Dios sigue siendo el centro de nosotros.
3: Sí, claro.
2: Y mientras Dios esté ahí en su posición, o sea, podemos tener toda la tecnología que queramos, pero Él nos va a enseñar a utilizarla. Y ese es uno de los retos con estos chicos. O sea, encaminarlos a que hoy en día sepan usar esa tecnología.
3: Kevin, ¿y actualmente cuántos hermanos prejuveniles hay dentro de la hermandad? ¿Qué usted está a cargo?
2: Nosotros ahorita tenemos 15 en lista, tenemos 15. Este sábado solo llegaron 12, habían dos que tenían excusa, ellos se excusaron y todo.
3: Sí.
2: Pero formalmente tenemos 15 en lista.
3: Y se trabaja bien con ellos. Y lo bueno, como dice Verónica, que ya traen una formación ya de la casa, del hogar, de que ya pues el catolicismo lo practican, pues van a la Eucaristía. Y son, o sea, son católicos practicantes.
2: Bueno, sí, pues. Exactamente. Y yo creo que ahí podemos también ver y notar el buen trabajo que nosotros estamos haciendo como hermandad, como agrupación. O sea, de que no solo salimos un Viernes Santo a cargar una
3: sí,
2: anda procesional, sino que nosotros...
3: Y nos perdemos.
2: Es correcto, no nos perdemos. Nosotros tenemos formaciones y los padres han utilizado esas formaciones para acompañar a sus hijos.
3: Sí, qué bueno.
2: Y ahí es donde tenemos el ejemplo, porque vuelvo y repito, de los 12 chicos que están ahorita en la prejuvenil, hay varios que ya tienen años de estar en la hermandad,
3: sí,
2: y que sus padres también forman
1: empezaron
2: parte.
1: Empezaron con ese semillero,
3: sí, también. Y que gracias a Dios, pues cada, bueno, la sección infantil tiene su espacio, que bueno, al principio se había destinado para la sección de edad femenina, pero ya tiene su espacio la sección infantil, también su espacio la sección prejuvenil. Correcto. También, ya tiene su terracita bien acondicionada, sí, y todo lo demás, ahí no hay ningún problema. Vista la ciudad, todo lo demás. Ni les pega el sol, ya.
1: Pueden ver los techos que quieran.
3: Porque como ya, estamos bien en ya es otro ambiente, nivel, muy bonito. Y entramos a la sección, bueno, a la sección ya adulta, donde ya Francisco Javier ya es parte, como invitado te estoy preguntando, es parte fundamental de esta formación de los adultos.
1: También habemos jóvenes.
3: Nada, jóvenes adultos.
1: Jóvenes con
3: chavorrucos, como dicen.
1: Juventud acumulada.
3: Chavorrucos, como dicen.
1: Juventud acumulada.
3: De las baterías que se le de carro que se le sí, se le bota el agua de mi, el agua.
1: Yo creo que la parte más difícil de la enseñanza y de educar en la fe, porque también los adultos todavía necesitamos un poco de educación de la fe, porque no muchos de nosotros, e incluso yo creo que raro y contado los que de repente sepamos cuáles son los siete sacramentos a cabalidad, cuáles son los 10 mandamientos, cuáles son los mandamientos de la iglesia. En ese sentido de catequesis, todavía a veces creo que fingimos demencia y
3: sí,
1: lo olvidamos.
3: Sí, ¿verdad? Sí, exacto.
1: Y es un poco más difícil durante lo que es el ajetreo. Y creo que también a veces saberle llegar al adulto es un poquito más complicado que al joven y al niño.
3: Sí, sí.
1: Porque el adulto es el que a veces repite aquella frase: es que estaba aburrido.
3: Exactamente.
1: Y yo le digo, cuando usted dice que está aburrido, es porque no le está dando apertura a Dios.
3: Exacto.
1: Porque si usted reconoce que lo que le van a hablar es de Dios, por muy medio así pasmuadito que sea uno, algo tiene que calar.
3: Una palabra, con una palabra suficiente.
1: Una palabra.
3: Así como dice.
1: Como cuando, sí, San Francisco decía, solo vamos a evangelizar. ¿Y a qué hora? No, ya lo hicimos, caminando.
3: Ya fueron a rolear.
1: Sí. Entonces, ¿no? Pero vamos a la disposición. Y a veces yo creo que el joven y el niño tiene más apertura y disposición para el Señor, sí, que uno.
2: Sobre todo los niños.
1: Porque si usted a un niño le dice, cierre sus ojitos, él lo cierra. Pero si a un adulto, sí, usted le dice que cierre los ojos y que se concentre en la oración.
3: Y a los jóvenes le dice, cierre los ojos, y empieza a reírse. No sé, miren, no sé si les ha pasado. Cuando era uno joven y empezaban las oraciones ahí, empezaba a reírse uno también, que con los ojos cerrados.
1: Sí,
3: sí, sí, de verdad, sí, en los grupos juveniles.
1: Yo siento que a veces es más complicado el presentar a Jesús a uno de adulto.
2: Es
1: pienso,
2: que,
1: creo, no sé si estaré equivocado, pero yo
2: detalle,
1: creo que es más difícil.
3: No, es bien complicado.
2: El detalle muchas veces es cuando somos cristianos de rutina.
3: Ajá. Sí, exacto.
2: De que, por eso. Por ejemplo, a veces un adulto va a una misa y a veces, o sea, ni siquiera se enfoca.
3: Solo se va a sentar, a calentar el asiento.
2: O sea, solo se sienta, vaya, por ejemplo.
3: Es como la selección nacional, solo va a calentar la banca.
2: Ahí, ni más ni menos.
1: O estar viendo, sí, quién, sí, le mandó un mensaje.
3: Exactamente. Sí. Ah, o solo con el celular. Hay adultos que, increíble, hasta en las reuniones pasa que solo pasan con el celular.
2: No, incluso con Vero muchas veces hemos notado de que...
3: Que no vayan más a la reunión.
2: O sea, van a misa. Y dentro de la misa están tomando fotos o están,
3: claro,
2: grabando un video.
3: Sí. No tenemos ese, ¿cómo se llama? Y eso lo he visto en algunas actividades culturales que uno, o en las procesiones, digamos, en Guatemala podemos mencionarlo, que de ver cosas tan espléndidas, a veces perdemos, sí, la oportunidad de vivirlo por estar, correcto, con el celular y que y a veces... Cuando estamos aquí grabando, ni miramos el video. Sí. Cuando ya después, o sea, solo grabamos, sí, por grabar a veces.
1: Y el, sí, niño está, no, más observador.
3: Exactamente.
1: Porque a veces la niña me dice, padre, ¿y por qué cuando el padre levanta así? Dice, todos se hincan, otros quedan así. Ay, entonces ya uno le...
3: Está curiosidad.
1: Y uno de adulto puede a ver que el padre no presenta a Jesús, ni se arrodilla, no, o agachas la cabeza, cuando más bien tenés que ver a Cristo.
2: Es correcto.
3: Exactamente, ¿eh? Sí. Y a veces cometemos esos errores. Y a veces, con tanta formación que a veces decimos tener, a veces nos hace falta también la formación teológica.
1: Nos volvemos secos.
3: Nos volvemos secos, exactamente. Entonces, es muy importante, y para las personas, porque ya está terminando el tiempo, para que las personas que nos están escuchando, queríamos presentarles esta parte de la hermandad. hermandad, de que ya hay una formación desde los más chicos, ya los prejuveniles y ya la parte adulta. Ya de los abuelos, pues vamos a vamos a ver a quién, ¿verdad?
1: No, pero de verdad que no. Quiero llegar ahí todavía. Ey, porque... pero si hay que ir pensando en esa, en la hermandad.
3: Ya, ya vamos a poner la pastoral de enfermos. Focho, Focho, vamos a poner a Focho de la pastoral
1: del abuelo.
3: Saludos, Focho.
1: Luego viene la sección de la pastoral de enfermos. En
3: es, ah, también la sección de la pastoral de enfermos. Habíamos un montón. Habíamos varios ahí, pero ahí andamos. Ahí andamos, gracias, gana, dándole gracias a Dios y con nuestra complicaciones, pero lo bonito es que no es no los dones que tenemos los estamos poniendo al servicio de la iglesia, sobre todo dentro de la hermandad, y agradecemos a ustedes de verdad los tres que hacen, yo como presentador a los tres, pues les doy muchas gracias por
1: no, y vos que sos el que das la apertura, pues, y aceptas las iniciativas, pues.
3: Bueno, porque sí, ahorita
1: que esté cerrado dirías no,
3: el otro año que hay hay elecciones ahí, el otro que decida. No, pero de verdad que muchas gracias a ustedes, porque de verdad le ponen ese empeño, ese carisma. O sea, le meten galleta, y yo sé que a veces con tantas situaciones que ustedes tienen, familiar, compromisos también, no es fácil, pero ahí están al pie de la bandera. Y le damos gracias porque los niños tienen una buena formación, van creciendo la prejuvenil, tenemos mucho entusiasmo, sí, y tenemos correcto. Mucha también esperanza de que estos hipotes en algún día pues puedan llegar a ser niños también, puedan llegar a ser los presidentes de la hermandad, los encargados de la hermandad, los encargados de formación. Y Francisco también, que tiene esa está fregando. Bueno, ustedes ya saben, ¿verdad? está fregando. Pero es la única manera de seguir progresando dentro de la iglesia. Yo
1: creo que por rato ellos dos me quieren matar.
3: Sí, no, y no solo ellos dos. Hay varios que te quieren matar. Pero
4: una encuesta.
3: Pero de verdad es un trabajo, ahorcado, ¿no? Un trabajo que es muy agradecido, que no se mira, pero no que es muy agradecido. Y muy también demandante, porque todos tenemos nuestro compromiso, ¿verdad? Entonces, agradecerles aquí públicamente dentro de la hermandad. Y solamente quiero mandar un saludo que me gustó aquí, que dice de Marco Onía: saludos, hermanos, mi hijo y yo somos aspirantes, Marco, sí. Y estamos muy contentos de formar parte de la hermandad.
1: Y Marco es bien responsable.
3: Y créanme que es algo que a uno lo llena.
1: Sí, Marco es fiel.
3: Se está haciendo un buen trabajo. Eso indica que se está haciendo un buen trabajo.
1: Y ha involucrado a la esposa también.
3: Sí, los tres, ¿no? Sí, exactamente. Sí, entonces es algo muy bonito, porque ya se está volviendo familiar. Sí. Y es algo que es una parte de la formación que se está dando a una familia completa. Porque se tiene que evangelizar dentro de la familia con nuestros actos, ¿verdad?
1: Sí, es algo que le gustó al padre Juan Carlos. Que él lo admiró desde ahí. Es una hermandad familiar.
3: Exactamente, sí.
4: Y nosotros, la verdad, que somos evangelizadores, y qué mejor manera de empezar a evangelizar desde la familia.
1: Desde la familia.
3: Sí. Correcto. Y para terminar, quiero mandar un saludo cordial a Jonathan González, también a Marisa Apaguá, a Leo Floriano, a Mauricio Flores, a Gustavo Adolfo Corrales, a Carlos Díaz, un saludo cordial. Y pues agradecerles esta noche que tan bendecida que tuvimos el día de hoy, de tenerlos a ustedes tres en el programa, porque de verdad es un trabajo muy gratificante. Palabras finales, Vero.
1: Antes de tirarle a Vero para que se despida bien, solo quiero hacer un aviso. Por favor, este miércoles no se olvide de sintonizarnos, a los que están ahí pendientes del podcast de la hermandad.
3: Sí,
1: por
3: claro.
1: Favor, vamos a tener un invitado muy especial, lo atravesemos desde esta plataforma de la radio.
3: Sí.
1: Para que busquen, ustedes que nos están escuchando, busquen su celular y nos
3: tableta.
1: El día miércoles a las 7:30 de la noche arrancamos el podcast desde la página de la hermandad. Pero
4: bueno, a todas las personas que nos ven, muchas gracias por el espacio. Este espacio que nos regala pues la hermandad, la radio, es un tiempo que debemos aprovechar. Es un tiempo de mucho aprendizaje y crecimiento espiritual. Bueno, pues le recordamos a los padres que los primeros maestros, tanto eclesial como moral, somos nosotros los padres. Y como lo dije al principio, no pretendemos que los niños, que nuestros hijos sean una copia de nosotros. Solo queremos que ellos, cuando ya estén grandes, recuerden de dónde vienen sus bases. y asimismo es una base que se va de generación en generación.
3: Bueno, ya no dio chance, gracias Vero, no dio chance para Kevin, gracias Kevin por estar aquí, Francisco Javier, y a todo el auditorio de este 910 AM, La Voz de Suyapa, que estuvo pendiente de este programa Fe y Tradición a través de la página del Facebook de la Hermandad de la Venerada Imagen del Cristo de la Misericordia. Agradecemos cordialmente la sintonía y este fue su programa Fe y Tradición, porque la religiosa popular la hacemos radio.

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5: Monseñor Patricio. Miles de creyentes participan en la histórica ordenación episcopal de Monseñor Patricio La Rosa en Danlí. Voluntarios y beneficiarios del Proyecto de Jesús acompañan a Monseñor Patricio La Rosa en su nueva misión episcopal. Llegada de Juan Orlando Hernández reabre el debate sobre el debido proceso y la actuación del Poder Judicial. CESAL alerta por aumento de casos de tosferina y confirma 17 fallecidos en lo que va de 2026.
6: Y le presentamos la encuesta de este día. Nuestro segmento En Su Opinión para esta noche confía en que la nueva estrategia de implementar drones para contrarrestar el narcotráfico dará resultados concretos. 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

0: Con una solemne celebración eucarística, este sábado la Iglesia vivió un momento de acción de gracias a Dios por la ordenación episcopal de Monseñor Patricio La Rosa Martos, quien asumió oficialmente la misión de pastorear la diócesis de Danlí, acompañado por autoridades eclesiales, también familiares, el proyecto de Jesús y cientos de fieles. El nuevo obispo manifestó su disponibilidad para servir a Dios y a la Iglesia, siguiendo el ejemplo de la Virgen María.
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2: Una solemne Eucaristía marcó el inicio de integrantes del proyecto de Jesús, del clero a nivel nacional y la feligresía de Danlí. Mostró obediencia a las órdenes del Papa y dijo sí al llamado de Dios.
3: Fiat, hágase. Magnífica humanidad la de Dios, magnífica humanidad la que Dios ha creado y se hace realidad en la perfección de la Virgen María, nuestra Madre. Ella, con su maravillosa respuesta, pura, generosa y sincera, abre el camino a la acción de Dios en el mundo. Acción que sigue entre nosotros y que hoy vivimos agradecidos en esta celebración con su Iglesia. Magnífica humanidad la que Dios ha creado, con capacidad para responderle con total libertad. Gracias a todos por estar en esta celebración y compartirla en la historia de nuestras vidas y en la historia de la Iglesia. Gracias al Santo Padre León XIV por la confianza que ha tenido al encomendarme lo más preciado que existe, y es una porción del pueblo santo de Dios, para que en comunión con él y con mis hermanos obispos pueda ser el buen pastor.
2: Seguidamente, Monseñor Simón Bolívar Sánchez Carrión, nuncio apostólico en Honduras, hizo lectura por el cual el Papa León XIV ha nombrado.
4: Nosotros, ejerciendo el ministerio de Pedro y atendiendo las necesidades de las comunidades eclesiales, elegimos y destinamos para cada iglesia particular un pastor que las gobierne. Por tanto, habiendo quedado vacante recientemente la diócesis de Danlí, después de que nuestro venerable hermano José Antonio Motiño renunciara al gobierno pastoral de la misma, hemos decidido confiarla a ti, querido hijo, pues hemos comprobado que posees las cualidades necesarias, así como la prudencia y experiencia para desempeñar adecuadamente este ministerio. Después de escuchar el parecer del dicasterio para los obispos y en virtud de nuestra autoridad apostólica, te constituimos obispo de Danlí.
2: Fiat mi, hágase en mí según tu palabra, al más fiel estilo de María, resaltó Monseñor José Vicente Nacher Tatay durante la Eucaristía, haciendo referencia al escudo episcopal Fiat, elegido por Monseñor La Rosa, quien quiere seguir los pasos de la Virgen María, ejemplo claro de obediencia hacia el Padre.
5: Presenciamos hoy un nuevo Fiat mi, hágase en mí, al más fiel estilo de María. Decir, hágase en mí, Fiat mi, es una respuesta de fe y disponibilidad que es posible llevar a cabo solamente uniéndola a la oración de cada día, el Fiat voluntas tua, hágase tu voluntad en la tierra como en el cielo.
2: Durante la ordenación episcopal hay cinco signos que expresan la misión confiada al nuevo obispo. La unción con el santo crisma lo consagra como pastor de la Iglesia. La entrega del evangeliario lo compromete a
6: car. En un ambiente de profunda alegría y calidez humana, el arzobispo de Tegucigalpa, Monseñor José Vicente Nacher Tatay, describió su gratitud a Dios y al Santo Padre León XIV por la disposición de la nueva sede, al tiempo que destacó la entrega del nuevo obispo por su sí al llamado del Señor y la valiosa labor de Monseñor Patricio La Rosa.
7: Y con mucho agradecimiento y sabiendo que quien ha sido un instrumento fiel de Dios durante tanto tiempo, 34 años en Honduras, también lo va a seguir siendo, y quien ha sido capaz de, bueno, pues las obras que el Señor ha hecho a través de él, ahora el Señor quiere de este siervo fiel, de este hombre que cada día repite el fiat, hágase en mí, según tu palabra, que va a seguir siendo fiel al Señor y fiel a la Iglesia.
6: Asimismo, Monseñor Nacher transmitió al nuevo obispo de la ciudad de Las Colinas un consejo que siempre brindó el Papa Francisco, que en su momento el Padre La Rosa supo ejecutar.
7: Él hablaba de escuchar, dialogar, encontrar. Escuchar, dialogar, encontrar es lo que el Papa Francisco nos recomendaba, y lo que sé que el padre Patricio ha hecho durante toda su trayectoria, y también estoy seguro que Monseñor Patricio va a seguir haciendo. Escuchar, dialogar, encontrar.
0: Y seguimos con más detalles en torno a la ordenación episcopal de Monseñor Patricio La Rosa Martos. El cardenal Óscar Andrés Rodríguez Maradiaga expresó que un misionero dispuesto y dedicado al servicio es motivo de orgullo ser elegido para una misión como obispo, al tiempo que recordó en aquel momento al padre La Rosa, que llegó al país luego de que su destino de misión cambió de última instancia.
8: Yo lo rescaté porque él estaba ya programado para ir de misionero al África. Y el padre Jorge Jiménez, que después fue presidente del CELAM, me dijo: aquí hay un sacerdote estupendo que te serviría muchísimo en Tegucigalpa. No lo dejes ir al África. Y yo pude hablar con él. Y sí, me dijo que venía a conocer, vino y se quedó.
0: De igual manera, su eminencia destacó que este nuevo cargo no es premio por su trayectoria, sino una responsabilidad emanada por Dios.
8: Simplemente gracias, Padre Patricio, por todo lo que has hecho. Gracias también por aceptar esta cruz, porque una diócesis no es simplemente un premio, es también una cruz de seguir al Señor Jesús. Y ánimo, porque Él tiene todo lo necesario para ser un óptimo obispo.
6: De igual modo, parte de la familia de Monseñor Patricio La Rosa viajaron desde España para estar presentes en su ordenación episcopal. Uno de ellos fue su hermano Antonio La Rosa, quien expresó que la verdadera familia de Monseñor Patricio se divide en dos: su familia biológica en España y su familia en Honduras.
9: Desearle que tenga mucha ayuda vuestra también de la nueva diócesis, y el cariño, pues, yo creo que él lo va repartiendo y lo va recibiendo. Mi hermano es un hombre que tiene mucha fe en Dios, la ha tenido desde siempre. Y esa fuerza es la que tiene, la que le diferencia de nosotros.
6: Clara La Rosa, sobrina de Monseñor Patricio, en su mensaje hacia él expresó que en su visita a Honduras tuvo la oportunidad de conocer el proyecto de Jesús y pide a Dios que le siga guiando para que en Danlí continúe realizando obras sociales.
10: Pues bien, es la primera vez que he tenido la oportunidad de estar aquí en Honduras y he podido ver una pequeña parte de todo su gran proyecto, y solo espero que Dios le siga guiando para que ahora en Danlí siga haciendo todo el bien que ya ha hecho estos 34 años.
0: Y es que la diócesis de Danlí vivió un día de profunda alegría con la llegada durante el acto de consagración en presencia del clero. El representante de las distintas parroquias del departamento de El Paraíso proclamó un mensaje de fe, también disponibilidad y esperanza para acompañar el caminar de Monseñor Patricio La Rosa en esta nueva encomienda pastoral.
11: Hoy damos gracias a Dios porque en su infinita providencia lo ha llamado a ser sucesor de los apóstoles en esta y acompañarnos en esta porción del pueblo de Dios que peregrina en todo el departamento del Paraíso. Recibimos su ministerio con mucha fe, esperanza y la certeza que el Señor seguirá obrando grandes maravillas por medio de su servicio. Lo acogemos con profundo afecto y mucho respeto.
0: Un mensaje de fortalecimiento y promoviendo la fraternidad, además un acompañamiento firme en oración para seguir construyendo una iglesia viva. Así lo expresó el representante de la diócesis de Danlí.
11: Le aseguramos nuestra oración constante para que el Espíritu Santo lo colme de sabiduría, fortaleza, prudencia y caridad pastoral. Que cada decisión que tome sea iluminado por la voluntad de Dios y que su ministerio sea fecundo, abundante de frutos de santidad y unidad. Monseñor, ponemos su episcopado en manos del amparo de Nuestra Señora, la Santísima Virgen María, Nuestra Señora Inmaculada Concepción, patrona de toda la diócesis de Danlí.
6: A continuación, le presentamos la foto del día.
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6: Y nuestra foto de hoy es titulada Amor hacia el prójimo. Monseñor Patricio La Rosa, luego de su ordenación episcopal, salió al encuentro de la feligresía que estuvo presente. Uno de ellos fueron los niños, beneficiarios del proyecto de Jesús, que con un abrazo demostraron su agradecimiento y cariño hacia el obispo. ¿Qué le parece, Santi?
0: Muy bonita fotografía, la cercanía que demuestra Monseñor Patricio La Rosa, que estamos seguros que así será durante esta nueva misión que tiene a cargo de la diócesis de Danlí. Es el vivo reflejo, ¿no?, parte de la personalidad también que demuestra Monseñor Patricio La Rosa. Ahí vemos en esta linda fotografía, podemos observar pues también el cariño, el amor de los niños y por supuesto la cercanía de Monseñor Patricio La Rosa Marco. Bonita fotografía que la ha titulado Amor hacia el prójimo.
6: Así es, y sobre todo refleja el claro ejemplo de lo que manda Dios y lo que manda la Iglesia también, amar a nuestro prójimo como a nosotros mismos. Y un claro ejemplo de su vida religiosa es el proyecto de Jesús.
0: Así es, Mayra, esta ha sido nuestra foto del día.
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0: Con esta linda fotografía, a las 6 de la tarde con 50 minutos, hacemos el primer alto a las noticias. No nos cambie, porque ya regresamos con más.

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0: gracias por continuar con nosotros en su noticiero católico Notifide, siempre llevándole a usted de primera mano las informaciones de nuestra iglesia a nivel nacional también. Y nosotros seguimos avanzando. La diócesis de Danlí vivió este fin de semana un hecho histórico con la ordenación episcopal de Monseñor Patricio La Rosa. El recinto de la Universidad Católica se convirtió en el escenario donde miles de creyentes procedentes de diversos puntos del país se reunieron para acompañar al nuevo pastor en la imposición de manos y entrega de insignias episcopales. Entre abrazos, lágrimas de júbilo y el acompañamiento de su pueblo que reconoce sus más de 3 décadas de labor misionero y educativo, se vivió este histórico momento para la Iglesia Católica Hondureña. Georgina Montoya nos detalla.
1: La mañana parecía guardar un significado especial. Sobre Danlí, un cielo cubierto de nubes extendía su manto gris como si también quisiera contemplar, en silencio reverente, el nacimiento de una nueva etapa para la iglesia particular de esta tierra. Entre la expectativa de miles de fieles y el replicar de corazones agradecidos, Monseñor Patricio La Rosa avanzaba hacia el altar, donde sería configurado como sucesor de los apóstoles. Desde mucho antes de iniciar la celebración, el ambiente ya anunciaba que no se trataba de una jornada ordinaria. A su llegada al campus Santiago Apóstol de la Universidad Católica de Honduras, una multitud lo recibió con la calidez de una familia que espera a un padre. Sonrisas sinceras, abrazos prolongados y manos extendidas tejieron una bienvenida que desbordaba afecto. Más que un saludo, parecía el encuentro entre un pastor y un pueblo que ya lo había acogido en su corazón mucho antes de verlo revestido con la plenitud del ministerio episcopal. Durante la Santa Eucaristía, el calor humano y el fervor de la fe envolvieron cada rincón del recinto. El aire parecía cargado de oración. En el rostro de Monseñor Patricio se dibujaban emociones difíciles de ocultar, serenidad profunda, gratitud silenciosa y lágrimas que buscaban discretamente el borde de los ojos. Cada gesto litúrgico hablaba por sí mismo. Cuando se postró en el suelo, el silencio se transformó en plegaria colectiva. Cuando recibió la imposición de manos, la iglesia entera pareció depositar sobre sus hombros una historia de fe y una nueva misión. Cuando le fueron entregadas las insignias episcopales, el signo visible de un servicio mayor quedó sellado ante los ojos del pueblo de Dios. La emoción alcanzó uno de sus momentos más significativos al concluir el rito. Convertido ya en un pastor de la diócesis de Danlí, Monseñor Patricio recorrió los pasillos impartiendo su primera bendición episcopal. Su caminar entre la multitud recordaba la imagen evangélica del pastor que conoce a sus ovejas y se deja encontrar por ellas. Cada bendición era recibida como una caricia espiritual. Cada saludo como la confirmación de una cercanía pastoral que ha caracterizado toda su trayectoria misionera. Y aunque la lluvia insistió durante buena parte de la jornada, la fiesta no perdió su brillo. Las precipitaciones parecían incapaces de apagar la alegría de un pueblo que había llegado desde diversos rincones de Honduras para acompañar a quien, durante más de 3 décadas, ha sembrado esperanza a través de su labor educativa, social y pastoral. Aquella tarde en Danlí, entre la lluvia, las lágrimas y los aplausos, quedó grabada una escena difícil de olvidar. Un pueblo reunido en torno a su pastor y un pastor que, con el corazón agradecido, acepta la misión que Dios le confiaba. Una jornada donde la fe habló en silencio, la gratitud se hizo visible en los rostros y la esperanza encontró un nuevo nombre para seguir caminando. Desde Suyapa Medios y Notifides, les invitamos a fomentar una cultura de paz. Les informó Georgina Montoya.
2: Gracias a Emi Georgina Montoya por este reporte, parte de lo vivido también en este día especial para el pueblo de Dios y por supuesto para la vida también de la hora Monseñor Patricio La Rosa Martos. Y seguimos con más informaciones en torno a este tema, siempre en Noticias Eclesiales. La mañana del domingo en la Catedral Inmaculada Concepción de Danlí, Monseñor Patricio La Rosa tomó posesión de la catedral de su sede. En su primera intervención reiteró al pueblo de Dios que peregrina en Danlí su disposición y servicio a la iglesia.
3: Antes de comenzar nuestra Eucaristía en este primer momento, pues darle a todos ustedes un saludo muy cordial de mi parte. decirles pues que estoy un poco conmovido por el día de ayer y por el día de hoy, y que vengo pues con toda la disposición de poder ponerme al servicio para bien de la comunidad, para bien de la iglesia.
2: En su primera homilía, el prelado expresó en su mensaje sobre la sabiduría que requiere para este nuevo servicio, sobre todo para que cada uno de los oyentes presentes adopte el ejemplo y sabiduría de la Virgen María.
3: Nuestra madre, la Virgen María, supo acompañar a su hijo siempre, cuando las cosas eran favorables, pero sobre todo cuando las cosas eran difíciles y contrarias. Y la Virgen María maduró, se hizo en las dificultades. Que hoy también nosotros podamos pedirle al Señor sabiduría para enfrentar todo en nuestra vida y poder elegir lo que el Señor quiere para cada uno, los caminos de la verdad, los caminos del amor, los caminos que conducen a la vida.
0: Continuamos con más información a nivel de iglesia, y es que ese mismo día voluntarios y beneficiarios del proyecto de Jesús estuvieron presentes en la ordenación episcopal de Monseñor Patricio La Rosa. Voces de este caritativo muestran su apoyo y acompañamiento al nuevo obispo en su misión y sobre todo la oportunidad que la luz del mismo pueda llegar a más personas.
4: Los integrantes del Proyecto de Jesús participaron con alegría en la ordenación episcopal de Monseñor Patricio La Rosa. Este acontecimiento representa una valiosa oportunidad para fortalecer y extender la misión evangelizadora que el movimiento impulsa, especialmente en la zona oriental del país, acompañando de cerca el trabajo pastoral del nuevo obispo y llevando el mensaje de Cristo a más comunidades.
5: Pues yo he aprendido a ser más responsable, a ser disciplinado, a ser ordenado, a siempre seguir adelante, que no importa los problemas que se vengan, porque en cada casa siempre hay problemas. Así hay momentos felices, momentos tristes, pero uno convive con todas las personas y bueno, en la caja donde yo estoy es como una familia, porque trabajamos unidos y siempre es algún problema que se nos enfrente, siempre tratamos de solucionarlo. Y pues nada, bueno, lo que le diría al padre es que muchísimas gracias por la oportunidad que él me dio de estar en el proyecto y muchas felicidades por ese cargo que él va a subir.
4: Los voluntarios de este caritativo proyecto manifiestan que más que apoyar hay mucho que aprender. Sobre todo se aprende a percibir el mundo desde otra perspectiva, aprendiendo a compartir.
6: Cada historia de cada niño, cada historia familiar, cada cómo han vivido y cómo de fuertes son, o sea, a mí me sorprende tanto cómo lo llevan de bien, es increíble. Después el cariño que te dan, con lo agradecidos que son contigo, la verdad que me ha sorprendido muchísimo la cultura, cómo nos tratan todos los hondureños a nosotros con tanto cariño y tanto agradecimiento, y es que sería imposible quedarme con una experiencia en general, porque es que cada día me ocurren 5 o 6 que me parecen increíbles y te cambia mucho la manera de pensar y cómo ve la gente de aquí la vida, la verdad.
4: Voluntarios destacan la astucia de Monseñor La Rosa para sobrellevar situaciones vulnerables en Honduras y propiciar espacios para que niños y jóvenes puedan desarrollarse, expresando así su alegría por aportar un poco a esta labor.
7: Yo al padre Patricio le diría que ha hecho una labor impecable, que los chicos la adoran como si fueran su padre, que ha habido un gran trabajo por detrás y que creo que eso es gracias a que el padre Patricio les ha acompañado mucho y que ha estado ahí pues en los momentos fáciles y difíciles y de todo.
4: Estos ángeles y voluntarios del Proyecto de Jesús ven en la misión encomendada al nuevo obispo de Danlí una oportunidad para que esta obra siga creciendo y su luz brille con más fuerza. Desde Suyapa Medios y Notifides le invitamos a que juntos fomentemos una cultura de paz. Les informó Noé Galvez.
2: Bueno, esta es parte también de toda la cobertura que hemos realizado como medios oficiales de la iglesia que peregrina en Honduras, Suyapa Medios.

0: pendientes de Suya para Medios.
1: Sí, definitivamente, y sobre todo el amor con el que se hace cada contenido que nosotros le transmitimos a usted, y que también sabemos que detrás de cámara hay otro equipo, muchas personas que trabajan para que toda la información pueda llegar hasta la comodidad de su hogar. ¿Pero avanzamos antes?
0: Seguimos, también tenemos información relacionada a las actividades que se han desarrollado en la Arquidiócesis de Tegucigalpa. El recién pasado fin de semana estuvo nuestra compañera Lilian Flores dando cobertura a todas las actividades, y acá se las dejamos.

0: En la Eucaristía de este domingo en la Catedral Metropolitana San Miguel Arcángel, Monseñor José Vicente Nácher, arzobispo de Tegucigalpa, resaltó que el reino de Dios no es una idea abstracta, sino un bien real, pequeño en apariencia e incluso desapercibido para muchos, pero real y accesible a quien sabe reconocerlo.
1: Jesús nos habla mucho del reino de Dios, al que de forma respetuosa también llama reino de los cielos, pero se refiere a lo mismo. De hecho, su primer y principal mensaje es ese, el reino, y la urgencia de conversión en función de su cercanía. Hablamos de reino de los cielos como esa realidad plena de vida, paz y justicia que Dios desea compartir con nosotros, que habitemos junto con Él la misma ciudad. Una meta que se busca y a la vez se espera. Se busca y se espera, como oramos en el Padre nuestro: venga a nosotros tu reino.
0: Ante la exhortación del arzobispo para que la escucha atenta de la palabra de Dios nos dé la sabiduría y la prudencia necesaria para reconocer en el pan sagrado a Cristo, nuestro mejor tesoro, los feligreses resaltaron la importancia de compartir este anuncio.
2: Compartir a los hermanos, ¿verdad?, la palabra del Señor, para que sigan creyendo en Dios, porque Dios es un Dios vivo. Amar a Dios y compartir con los hermanos para descubrir ese tesoro escondido.
3: Cristo nos ha dado un mandato, ¿verdad?, que nos amemos unos a otros como Él nos ama, ¿verdad? Entonces tenemos que, como buenos católicos, buenos cristianos, pues llevar siempre un mensaje de paz, de amor, de fe y de esperanza en donde nos encontremos, a pesar de las tribulaciones que podamos tener, de los problemas, dificultades, enfermedades. Siempre debemos de, con optimismo, ¿verdad?, y con fe, pues llevar un mensaje de paz, de amor, de fe y de esperanza a nuestros hermanos en cualquier lugar en donde estemos.
4: Yo comparto con mi vecina, yo le digo la palabra del Señor, es bien bonita, es muy emotiva. Eso nos ayuda a seguir hacia adelante para que tengamos energías, salud. El Señor nos da la salud para que podamos continuar hacia adelante. Yo no camino evangelizando, escucho, pero a mis vecinos sí les comparto.
0: Al final de la Eucaristía, Monseñor Nácher se tomó una fotografía con los miembros de la Asociación Jesús Nazareno y les agradeció por su servicio y entrega generosa durante estos 69 años participando en todas las actividades de religiosidad popular. Cada 26 de julio la Iglesia conmemora la festividad de los abuelos de Jesús y en acción de gracias por el tercer aniversario del hogar San Joaquín y Santa Ana, Monseñor Vicente Nácher celebró la Santa Eucaristía en el lugar, donde destacó la importancia de dignificar al adulto mayor, palabras que fueron sustentadas con el agradecimiento del Padre Pedro de la Congregación Hermanos de Jesús de Cotoné y encargado de la Casa Hogar.
5: San Joaquín Santa Ana es gracias al amor y la atención de la Arquidiócesis de Tegucigalpa.

0: incluyendo el financiamiento de los salarios del personal. Aprovecho esta oportunidad para expresarles nuestro más profundo agradecimiento. Seguiremos dando lo mejor de nosotros para que todos nosotros abuelitos puedan decir hasta el último momento de sus vidas: no fui una persona abandonada, fui una persona amada.
1: Muchos grupos llegan a compartir con los abuelos y en esta ocasión los jóvenes que se preparan para recibir el sacramento de la confirmación en la capilla del Santo Rosario, perteneciente a la parroquia El Salvador del Mundo, aprovecharon para hacer su apostolado. Así lo explica la catequista Margarita Fernández.
2: Bueno, la verdad es que yo digo que Dios nos ha bendecido este día, porque desde el inicio de la catequesis de este año programé visitar ese centro para justamente hoy día. En nuestra iglesia católica es Día de los Abuelos, y eso en nuestra catequesis con los jóvenes siempre le hablamos sobre la atención al adulto mayor, de cómo deben tratar a sus abuelos. Entonces...

0: Permítanos, hacemos una pausa comercial. 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
4: Son las 9 de la noche. 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
6: Hola y bienvenidos al programa informativo en lengua española de Radio Vaticana y Vatican News. Reciban un saludo cordial de la redacción hispanoamericana y de quien les habla, Sebastián Sansón Ferrari, este sábado 25 de julio de 2026, en la 16ª semana del tiempo ordinario. La Iglesia celebra la fiesta del apóstol Santiago, patrono de España. Hoy destacamos: el Papa llama a los obispos de Asia a fortalecer la comunión y la solidaridad. En vísperas de la clausura de la 12ª Asamblea Plenaria de la Federación de Conferencias Episcopales de Asia, FABC, celebrada en Yakarta, Indonesia, León XIV envía este sábado 25 de julio un video mensaje en inglés a los obispos del continente. Los invita a profundizar en la comunión eclesial, promover una espiritualidad eucarística y construir puentes entre los pueblos de Asia. Jornada de los abuelos, transmitamos la ternura de Dios a cada anciano. La religiosa Rosa Parra, de las Hermanitas de los Ancianos Desamparados, destaca la importancia de acompañar a las personas mayores con cercanía, empatía y respeto, atendiendo sus necesidades físicas y espirituales. Ante la cultura del descarte y el riesgo de la soledad, invita a reconocer en cada anciano a un hijo de Dios, valorar su sabiduría y promover el encuentro entre generaciones. El Dicasterio para los Laicos, la Familia y la Vida ha puesto a disposición de todos un kit pastoral para la celebración de la Jornada de los Abuelos y las Personas Mayores e invita a celebrar esta fecha con la Santa Misa presidida por el Obispo Diocesano en cada catedral, visitar a los ancianos que están solos, además de organizar otras iniciativas. Este domingo 26 de julio a las 12 del mediodía, hora de Roma, el Pontífice dirige la oración mariana del Ángelus en la Plaza de la Libertad de Castel Gandolfo. Radio Vaticana Vatican News les ofrecerá, como es habitual, la transmisión en directo con comentarios en nuestro idioma. En instantes ampliamos la información. Buena sintonía.
5: Dear brothers and sisters in Christ, I send cordial greetings to all of you participating in the plenary assembly of the Federation of Asian Bishops Conferences in Jakarta.
6: Inaugurada el lunes 20 de julio en Yakarta, Indonesia, la 12ª Asamblea Plenaria de la Federación de Conferencias Episcopales de Asia, FABC por sus siglas en inglés, concluye este domingo 26. Durante el encuentro, más de 120 cardenales y obispos procedentes de todo el continente se reúnen en una semana de oración, discernimiento y reflexión sobre la misión de la Iglesia en todo el continente. Les aseguro mi cercanía espiritual rezando para que el Espíritu Santo inspire y guíe sus trabajos conjuntos, afirma el Papa León XIV en un videomensaje en inglés difundido este sábado 25 de julio. De este modo, el Sumo Pontífice expresa su apoyo a los participantes llamados a debatir cuestiones decisivas para el futuro de la Iglesia en Asia. El Santo Padre retoma el tema elegido para esta asamblea, inspirado en las palabras de Jesús a Natanael: verás cosas aún más grandes. El Papa recuerda que la llamada dirigida a Felipe y a Natanael revela a Cristo como único mediador entre Dios y la humanidad, invitando a los obispos a renovar su confianza en la misión confiada a la Iglesia. Según el obispo de Roma, esta invitación sigue siendo actual para los discípulos de Cristo de hoy, llamados a dar testimonio de la presencia de Dios en sus comunidades y en la sociedad asiática.
5: A spirituality of ecclesial unity grounded in the charity that flows from the gift of our Lord in the Eucharist. In this way, it is my hope that the bonds of communion within and between the local churches will be strengthened and become an ever greater sign of God's presence in your various countries.
6: Para el Santo Padre, Jesús no es solo la fuente de nuestra comunión con Dios, sino también de nuestra comunión unos con otros. León XIV enfatiza también las enseñanzas de su encíclica Magnifica Humanitas, en la que afirma que para la comunidad cristiana la solidaridad encuentra su fuente en el misterio de Cristo y se alimenta de la Eucaristía. El Papa continúa añadiendo que quisiera animarlos a seguir promoviendo una espiritualidad eucarística en el seno de sus iglesias locales, es decir, una espiritualidad de unidad eclesial fundada en la caridad que brota del don de nuestro Señor en la Eucaristía. El pontífice expresa también el deseo de que los vínculos entre las iglesias locales se fortalezcan para convertirse en un signo cada vez mayor de la presencia de Dios. Según él, una comunión más profunda permitirá a las comunidades católicas contribuir en mayor medida al diálogo, la fraternidad y la cooperación entre los pueblos del continente. El sucesor de Pedro manifiesta asimismo la esperanza de que las iglesias construyan juntas puentes en toda Asia, en un contexto marcado por numerosos desafíos humanos, sociales y religiosos.
5: Which in turn will help you be bridge builders together throughout Asia.
6: El Santo Padre ha nombrado observador permanente de la Santa Sede ante la Organización de las Naciones Unidas en Nueva York a Monseñor Christophe Zakia El Kassis, arzobispo titular de Rosel, hasta ahora nuncio apostólico en los Emiratos Árabes Unidos y en Yemen, y delegado apostólico en la Península Arábiga. Asimismo, el pontífice ha designado miembros del Supremo Tribunal de la Signatura Apostólica a los excelentísimos monseñores Salvatore Joseph Cordileone, arzobispo de San Francisco en los Estados Unidos de América, Krzysztof Nitkiewicz, obispo de Sandomierz en Polonia, Juan Ignacio Arrieta, secretario emérito del Dicasterio para los Textos Legislativos, Edward Losseo, obispo de Kalamazoo en los Estados Unidos de América, los reverendos Eduardo Baura de la Peña, profesor ordinario de la Facultad de Derecho Canónico de la Pontificia Universidad de la Santa Cruz en Roma, Italia, y Gianpaolo Montini, profesor ordinario de la Facultad de Derecho Canónico del Collegium Maximum de la Pontificia Universidad Gregoriana en Roma, el reverendo padre Ulrich Roth, profesor ordinario de la Facultad de Derecho Canónico del Collegium Maximum de la Pontificia Universidad Gregoriana en Roma.
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10: ¿El pueblo de Dios es un grupo de creyentes o es una gran familia llamada por Dios? En esta tercera catequesis sobre la Lumen Gentium, el Papa León XIV nos recuerda que la Iglesia nace del amor de Dios, que Cristo es su cabeza y está abierta a todos.
11: En su obra de salvación, Dios elige un pueblo concreto, establece con ellos una alianza, los acompaña, los cuida y los reúne cuando se dispersan. La identidad de este pueblo está dada por la acción de Dios y por su fe en Él. Y su vocación es la de ser luz para las naciones, como un faro que atrae a toda la humanidad. El Concilio afirma que dicha elección y preparación encuentra su plenitud en Cristo, quien congrega en torno a sí al nuevo pueblo de Dios por medio de la entrega de su cuerpo y de su sangre. Este nuevo pueblo, que es la Iglesia, está formado por hombres y mujeres provenientes de todos los lugares de la tierra, de diferentes lenguas y culturas. Su principio unificador es la fe en Jesucristo, y su presencia es profecía de la unidad y de la paz a la que Dios Padre llama a todos sus hijos.
6: En una sociedad marcada por las prisas, la tecnología y el culto a la juventud, las personas mayores pueden experimentar con frecuencia la soledad o la sensación de haber quedado al margen. Frente a esta realidad, la hermana Rosa Parra, de las Hermanitas de los Ancianos Desamparados, invita a recuperar el valor de la presencia, la escucha y los pequeños gestos de cercanía. En el marco de la Sexta Jornada Mundial de los Abuelos y las Personas Mayores, que se celebra este año el domingo 26 de julio, la religiosa destaca que la atención a los ancianos no puede limitarse al cuidado de sus necesidades físicas. También implica acompañarlos en su dimensión espiritual, reconocer su dignidad y ayudarles a vivir esta etapa desde la fe y la esperanza. Escuchemos un extracto de la entrevista realizada por Vatican News.
12: Sí, la verdad es que a veces hay conversaciones que sí están cargadas más de negativismo que de positivismo. Y es verdad que tenemos que ser valientes e intentar ver siempre lo positivo de un anciano, porque por muy limitado que sea, el anciano siempre tiene algo positivo que transmitirnos. Como usted muy bien ha dicho, la sabiduría y la experiencia. Yo eso lo hago mucho con los grupos de jóvenes que vienen de voluntarios. Yo siempre les digo, a los jóvenes nos gusta ser protagonistas, los mejores, los líderes, los más rápidos. Pero aquí venimos a que los protagonistas sean los ancianos, a que nos cuenten, porque sobre todo, ¿no? Hay ancianos que han tenido oficios muy sencillos y muy artesanales, como son carpinteros, albañiles, y cuántas cosas han hecho con sus manos y han trabajado con unos medios muy sencillos, pero cómo cuando ellos cuentan cómo se superaban en el trabajo, cómo a lo mejor se caían, pero cómo volvían a volver a empezar, y siempre es una oportunidad nueva de aprendizaje, ¿no? Entonces, los jóvenes eso lo oyen, ¿no? Con agrado, y a los ancianos sí que es verdad que intentando poco a poco conocerlos, se les puede como estrujar y sacar lo positivo, porque sí que es verdad que es como todo, ¿no? Siempre hay más positivo que negativo. Lo que pasa que a veces lo negativo sobresale, pero todo anciano, por muy limitado que sea, nos da una lección, o una lección de paciencia en la enfermedad, o una lección de aceptación del dolor o del sufrimiento. Al final el ser humano, pues bueno, tiene épocas y hay momentos de sufrimiento, porque bueno, pues están esos momentos y eso existe, y la vida pues a veces hay, ¿no? Pero como ellos pues nos dan como consejos, ¿no? Siempre tienen algún consejo de decir, pues mira, a mí me pasó esto, pues hice aquello, ¿no? Y pues qué bonito ese compartir y eso, sacar de ellos lo positivo. Además, a ellos también les viene bien el recordarles su pasado o sus luchas o sus superaciones o su paciencia o sus virtudes que han ido ejercitando poco a poco. Porque para ellos es como decir, va, pues el Señor qué grande ha sido conmigo, ¿no? Es como un recordar y eso es siempre es bueno, siempre es bueno.
6: Este 26 de julio, 17º domingo del tiempo ordinario, 6ª jornada mundial de los abuelos y las personas mayores, el Papa León XIV preside a las 12 del mediodía hora de Roma la oración mariana del Ángelus desde la Plaza de la Libertad en Castel Gandolfo, donde transcurre su periodo de descanso. Lo pueden seguir en directo con comentarios en español a través de la transmisión de Radio Vaticana y Vatican News. La ciudad de Cutervo, en Perú, vive este sábado 25 de julio la segunda jornada diocesana de la juventud, un encuentro que reúne a jóvenes de las distintas comunidades de la prelatura de Chota y Cutervo al norte del país. Bajo el lema Llamados a Amar, Enviados a Servir, los jóvenes participan en una jornada de encuentro con Cristo marcada por la oración, la formación, la fraternidad y la reflexión sobre su compromiso con la Iglesia y la sociedad. Tiene como protagonistas a las nuevas generaciones, llamadas a responder con generosidad al mensaje de Cristo y a vivir el amor y el servicio como expresiones concretas de la fe. Este encuentro cuenta con tres santos patronos: San Carlo Acutis, modelo de evangelización en el mundo digital; San Juan Pablo II, gran impulsor de la pastoral juvenil y de las Jornadas Mundiales de la Juventud; y Santa Rosa de Lima, primera santa de América, reconocida por su vida de oración, entrega y amor a Dios. La segunda jornada diocesana de la juventud se vive así como una oportunidad para fortalecer la fe de los jóvenes, renovar su compromiso con la Iglesia y animarlos a asumir con alegría y determinación su misión como discípulos misioneros, llamados a amar y enviados a servir. Hasta aquí, amigos oyentes, el programa informativo en lengua española de Radio Vaticana y Vatican News este sábado 25 de julio de 2026. Gracias por habernos acompañado. Que tengan un feliz fin de semana. Alabado sea Jesucristo, laudetur Jesus Christus.
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0: Muy buenas noches tengan todos. Gracias por permanecer siempre en la compañía de la voz de Suyapa. Estamos ahora en el rezo de las completas, previo a poder descansar como Dios manda. Y hoy estamos en el lunes de la 17ª semana del tiempo ordinario, en la semana 1 del Salterio. Comenzamos diciendo: Dios mío, ven en mi auxilio.
1: Señor, date prisa en socorrerme.
0: Gloria al Padre, y al Hijo, y al Espíritu Santo.
1: Como era en el principio, ahora y siempre, por los siglos de los siglos. Amén.
0: Hermanos, llegados al fin de esta jornada que Dios nos ha concebido, reconozcamos humildemente nuestros pecados. Señor, ten misericordia de nosotros.
1: Porque hemos pecado contra ti.
0: Muéstranos, Señor, tu misericordia.
1: Y danos tu salvación.
0: Dios Todopoderoso, tenga misericordia de nosotros, perdone nuestros pecados y nos lleve a la vida eterna.
1: Amén.
0: Realizamos el himno para esta noche de descanso. De la vida en la arena me llevas de la mano al puerto más cercano, al agua más serena. El corazón se llena, Señor, de tu ternura, y es la noche más pura y la ruta más bella, porque tú estás en ella, sea clara u oscura.
1: La noche misteriosa acerca a lo escondido. El sueño es el olvido donde la paz se posa, y esa paz es la rosa de los vientos, velero inquieto marinero. Ya mi timón preparo, tú el mar y cielo claro, hacia el alba que espero.
0: Gloria al Padre, y al Hijo, y al Espíritu Santo.
1: Como era en el principio, ahora y siempre, por los siglos de los siglos. Amén.
0: Iniciamos la salmodia para descansar ya esta noche con el Salmo 85, oración de un pobre ante las adversidades. Realizamos también la antífona previa. Tú, Señor, eres clemente y rico en misericordia.
1: Tú, Señor, eres clemente y rico en misericordia.
0: Inclina tu oído, Señor, escúchame, que soy un pobre desamparado. Protege mi vida, que soy un fiel tuyo. Salva a tu siervo que confía en ti.
1: Tú eres mi Dios, piedad de mí, Señor, que a ti te estoy llamando todo el día. Alegre el alma de tu siervo, pues levanto mi alma hacia ti.
0: Porque tú, Señor, eres bueno y clemente, rico en misericordia con los que te invocan. Señor, escucha mi oración, atiende a la voz de mi súplica.
1: En el día del peligro te llamo, y tú me escuchas. No tienes igual entre los dioses, Señor, ni hay obras como las suyas.
0: Todos los pueblos vendrán a postrarse en tu presencia, Señor. Bendeciré tu nombre. Grande eres tú y haces maravilla. Tú eres el único Dios.
1: Enséñame, Señor, tu camino para que siga tu verdad. Mantén mi corazón entero en el temor de tu nombre.
0: Te alabaré de todo corazón, Dios mío. Daré gloria a tu nombre por siempre, por tu gran piedad para conmigo, porque me salvaste del abismo profundo.
1: Dios mío, unos soberbios se levantan contra mí. Una banda de insolentes atenta contra mi vida, sin tenerte en cuenta a ti.
0: Pero tú, Señor, Dios clemente y misericordioso, lento a la cólera, rico en piedad y leal, mírame, ten compasión de mí.
1: Da fuerza a tu siervo, salva al hijo de tu esclava. Dame una señal propicia, que la vean mis adversarios y se avergüencen. Porque tú, Señor, me ayudas y consuelas.
0: Gloria al Padre, y al Hijo, y al Espíritu Santo.
1: Como era en el principio, ahora y siempre, por los siglos de los siglos. Amén.
0: Tú, Señor, eres clemente y rico en misericordia.
1: Tú, Señor, eres clemente y rico en misericordia.
0: Escuchamos ahora la lectura breve tomada del primer libro, o la primera carta a los Tesalonicenses.
1: Dios nos ha destinado a obtener la salvación por medio de nuestro Señor Jesucristo. Él murió por nosotros para que despiertos o dormidos vivamos con Él. Palabra de Dios.
0: Te alabamos, Señor. El responsorio para este día lo hacemos de la siguiente forma. En tus manos, Señor, encomiendo mi espíritu.
1: En tus manos, Señor, encomiendo mi espíritu.
0: Tú, el Dios leal, nos librarás.
1: Encomiendo mi espíritu.
0: Gloria al Padre, y al Hijo, y al Espíritu Santo.
1: En tus manos, Señor, encomiendo mi espíritu.
0: Realizamos ahora el cántico evangélico para esta noche. Antes, primero, la antífona. Sálvanos, Señor, despiertos. Protégenos mientras dormimos, para que velemos con Cristo y descansemos en paz.
1: Sálvanos, Señor, despiertos, protégenos mientras dormimos, para que velemos con Cristo.

0: Cristo y descansemos en paz.
1: Ahora, Señor, según tu promesa, puedes dejar a tu siervo irse en paz.
0: Porque mis ojos han visto a tu Salvador, a quien has presentado ante todos los pueblos, luz para alumbrar las naciones y gloria de tu pueblo Israel.
1: Gloria al Padre, y al Hijo, y al Espíritu Santo.
0: Como era en el principio, ahora y siempre, por los siglos de los siglos. Amén.
1: Sálvanos, Señor, despiertos, protégenos mientras dormimos, para que velemos con Cristo y descansemos en paz.
0: Sálvanos, Señor, despiertos, protégenos mientras dormimos, para que velemos con Cristo y descansemos en paz.
1: Oración. Concede, Señor, a nuestros cuerpos fatigados el descanso necesario, y haz que la simiente del reino, que con nuestro trabajo hemos sembrado hoy, crezca y germine para la cosecha de la vida eterna. Por Jesucristo nuestro Señor.
0: Amén.
1: El Señor Todopoderoso nos concede una noche tranquila y una muerte santa.
0: Amén.
1: Nos despedimos siempre acordándonos de nuestra Madre Santísima.
0: Dios te salve, Reina y Madre de misericordia. Vida, dulzura y esperanza nuestra. Dios te salve. A ti llamamos los desterrados hijos de Eva. A ti suspiramos gimiendo y llorando en este valle de lágrimas.
2: Ea pues, Señora, abogada nuestra, vuelve a nosotros esos tus ojos misericordiosos, y después de este destierro, muéstranos a Jesús, fruto bendito de tu vientre. Oh clementísima, oh piadosa, oh dulce siempre Virgen María.
1: Ruega por nosotros, Santa Madre de Dios,
0: para que seamos dignos de alcanzar las promesas y gracias de nuestro Señor Jesucristo. Amén.
1: Que el Señor bendiga nuestra noche, un descanso reparador, y nos escuchamos mañana en Con Dios al Amanecer. Con permiso.
3: Completas la oración de la noche. Que el Señor nos proteja y nos haga descansar en su amor, para que mañana lo vivamos con más santidad.

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1: El crecimiento inesperado y la revelación del reino. Bienvenidos a los textos en contexto. Nos situamos en el testimonio del evangelista Mateo, en el capítulo 13, versículos del 31 al 35. Vamos a la palabra. En aquel tiempo Jesús propuso esta parábola a la muchedumbre. El reino de los cielos es semejante a la semilla de mostaza que un hombre siembra en su huerto. Ciertamente es la más pequeña de todas las semillas, pero cuando crece llega a ser más grande que las hortalizas y se convierte en un arbusto de madera que los pájaros vienen y hacen su nido en las ramas. Dijo también otra parábola. El reino de los cielos se parece un poco de levadura que tomó una mujer y la mezcló con 3 medidas de harina, y toda la masa acabó por fermentar. Jesús decía a la muchedumbre todas estas cosas con parábolas, y sin parábolas nada les decía, para que se cumpliera lo que dijo el profeta: abriré mi boca y les hablaré con parábolas, anunciaré lo que estaba oculto desde la creación del mundo. Palabra del Señor. Fíjense, hermano, estamos en el capítulo 13, el testimonio de Mateo, y las parábolas del grano de mostaza que crece y de la levadura que fermenta toda la masa han sido colocadas por Mateo en forma paralela. Su intención, probablemente la del evangelista, es acentuar el contraste entre un comienzo modesto, lo pequeño de la semilla y la mínima porción de levadura, y un final desbordante y sorprendente. Y es que así es el reino de Dios. Así es el reino de Dios. El discípulo que presencia el momento actual está llamado a involucrarse en esta dinámica insignificante en apariencia, pero que apunta hacia lo grande e insospechado, porque Dios es su causa. Esto es importante. ¿Por qué algo tan pequeño luego se hace tan grande? Porque Dios es la causa. Dios es quien lo provoca. Aunque la introducción de este pasaje, en medio del discurso, parece que rompe el ritmo del texto, en realidad ayuda a no perder de vista la razón principal por la que Jesús habla en parábolas. Además, esta cita que aparece del Salmo, que es el Salmo 78, versículo 2, aparece específicamente en Mateo 13, versículo 35, resalta la revelación de Dios y su plan salvador diseñado desde la misma creación del mundo. Es así como con Jesús ha llegado el momento de conocer a fondo este diseño divino para aceptarlo por la fe y vivirlo. Hermanos, Mateo nos recuerda que el reino de Dios opera desde la pequeñez, de lo cotidiano, de lo sencillo, pero con un poder de transformación expansivo, impactante. Entender las parábolas no es solo un ejercicio intelectual, sino una invitación a tener fe en los comienzos humildes, sabiendo que el plan de Dios siempre llegará a su plenitud desbordante. Cuando nosotros hacemos nuestro aporte en la construcción del reino con lo pequeño, con un pequeño granito, pero lo hacemos todo confiando en el Señor, confiando en su gracia y deseoso de hacer su voluntad, eso pequeño que nosotros ponemos, Dios lo hará gigante. Dios lo hará desbordante. Dios lo hará impresionante. Permítete ser parte de este proyecto divino para que puedas contemplar maravillado la grandeza de la acción de Dios en sus obras en el mundo. Y que Dios te bendiga.
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1: 10 de la noche.
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0: La paz y la esperanza de nuestro Señor Jesucristo esté con cada uno de ustedes, queridos hermanos y hermanas. Hoy estamos llamados a misionar. Estamos llamados a ser cristianos, católicos, misioneros en una sociedad indiferente. Esta realidad social de hoy nos tiene que hacer un replanteamiento de cómo comunicar la buena nueva, de cómo transmitir la fe en una sociedad donde muchas personas rechazan a Dios. Se hacen encuestas en universidades con una simple pregunta: ¿crees en Dios? ¿Eres cristiano? No, sí, no, sí. En una realidad social que está mostrando cierto nivel de indiferencia al tema de la fe. Por eso aquí en Honduras, la Conferencia Episcopal ha hecho un llamado a la Santa Misión, el año de la Santa Misión. Y se están visitando hogares, por ejemplo. Y hay testimonios de hombres y mujeres misioneros, misioneras, que en algunos lugares han sido acogidos, en otros no. Esa es la realidad. Hay personas que se declaran enemigos de la fe. Simplemente viven su vida como si Dios no existiera. Están, a veces están ocupadas, distraídas, absorbidas por el mundo del hacer, por el mundo del tener, por el mundo de las preocupaciones, que la vida espiritual está allí, marginada. No tengo tiempo, no hay tiempo para ir a la iglesia, no hay tiempo para un retiro, no hay tiempo para caminar en comunidad, no hay tiempo, no hay tiempo. Y al no haber tiempo implica que no tengo tiempo para Dios. Tengo tiempo para el trabajo, tengo tiempo para la diversión, tengo tiempo para ver un partido de fútbol del mundial, por supuesto que sí, tengo tiempo para ello, pero para meditar, para ir ante Jesús sacramentado, para confesarme, para ir a un retiro de un fin de semana, no tengo tiempo, no tengo tiempo. Estamos en una realidad que nos exige a nosotros entender. Hay una indiferencia hacia el Evangelio. Cuando Jesús dice en el Evangelio de San Marcos, capítulo 16, versículo 15, vayan por todo el mundo y anuncien la buena nueva a toda la creación. Siempre me he reflexionado sobre esa primera frase: vayan por todo el mundo. No es alguna parte del mundo, es a todo el mundo. Y todo el mundo implica ir a los no creyentes, implica ir a los que se han alejado, implica ir a aquellos que niegan la fe. La misión, queridos hermanos y hermanas, es una tarea de todos, no es una tarea reservada para algunos. La Iglesia, dirá el magisterio, que existe para evangelizar. El magisterio y la Iglesia sí lo dice. La Iglesia existe para evangelizar. Hoy tenemos una sociedad con signos de secularización, una sociedad que manifiesta el alejamiento de la fe, una sociedad que hace o que ve la fe como un adormecer la conciencia, una sociedad donde se pretende llevar la vida o nos propone llevar la vida sin Dios y sin iglesia. Por eso San Pablo VI, en este documento hermosísimo de Evangelii Nuntiandi, dijo una frase que es válido pensar en nosotros hoy en día. El mundo, decía San Pablo VI, necesita testigos más que maestros. Y cuando escucha a los maestros, es porque son testigos. Me gusta esa frase. El mundo necesita testigos más que maestros. Y cuando escucha a los maestros, es porque son testigos. Esta sociedad de hoy, la llamada que nos ha hecho la conferencia episcopal a salir, a misionar, una iglesia en salida, como decía el Papa Francisco, es ser testigo de Cristo, es comunicar a Cristo, es llevar la buena nueva de Cristo. No nos debería de sorprender o angustiar el hecho de ver personas que no aceptan la visita de los misioneros, que tiran la puerta, que se esconden. No. Hay personas que están llevando su vida como si Dios no existiera, como que si no, nunca se van a morir. La iglesia ante esa realidad no puede cerrarse en sí misma y simplemente esperar a que la gente llegue a la reunión. La iglesia es una iglesia en salida. Y estamos viviendo este magnífico año misionero en esa experiencia providencial. Una iglesia en salida, donde el laicado católico está mostrando un anhelo grande por comunicar a Jesucristo a los demás. Por eso es lindo ver cómo Dios, y agradecido con Él, me permite apoyar en la formación a estos misioneros. Ver y escuchar testimonios de hombres y mujeres que van durante 4 o 6 horas quizás, visitando casas, compartiendo la palabra, ver esa experiencia de cómo el Señor les va acompañando, testimonios impresionantes de cómo el Señor ha tocado la vida de más de alguna persona. En la misión aprendemos algo. En la misión aprendemos a evangelizar con amor y con respeto. Aprendemos a evangelizar con amor y con respeto. Porque esta evangelización no se hace imponiendo la fe, no. Jesús siempre respetó la libertad de las personas. Nosotros debemos de estar dispuestos, como decía San Pedro, a estar siempre dispuestos a dar razón de nuestra fe. Por eso es que la experiencia misionera que se está teniendo hay que prolongarla, hay que seguirla, hay que continuarla en medio de esta realidad social convulsionada, de violencia, de muerte, porque hay una cultura de muerte. Por eso, este sentido de misionar tiene que ser un llevar el Evangelio de forma auténtica, combinando, por ejemplo, la verdad con el amor, la convicción con humildad, el testimonio y el diálogo. No vamos a confrontar, no vamos a discutir, no vamos a pelear con nadie. El amor siempre, siempre abre puertas que comúnmente la confrontación ha cerrado. Por lo tanto, el trabajo de un misionero es comunicar la buena nueva de Jesucristo. No es ni defender a Jesucristo, no es ni defender a la iglesia, no es ni atacar a nadie. Y hay que saber entender que esta sociedad de hoy nos tiene que llevar a tomar conciencia de la importancia, del valor que tiene el ver la familia como el primer centro de evangelización, como el primer lugar a evangelizar. Es la familia. Y tiene grandes desafíos el evangelizar la familia. Tiene que ser una prioridad para nosotros. Seguir promoviendo la fe en Cristo en nuestros hogares. buscando momentos de oración, de reflexión de la Sagrada Escritura, buscando, siendo dinámicos, siendo creativos en ese sentido. Pero también prolongar nuestra fe, no solamente que se quede en iglesia o en el núcleo familiar, sino llevarla al trabajo. Llevarla al trabajo, dar testimonio de nuestra fe cristiana católica en el trabajo, en el trabajo. O sea, eso es fundamental. La manera como nosotros desempeñamos nuestra labor, como ejercemos nuestra profesión, también es un medio para evangelizar. También es una forma, una herramienta de evangelización que hay que hacerla. Hay que hacerla. Conozco el caso de un hermano misionero que él trabaja en un taller de mecánica y me decía él, hermano, mi misión está aquí también. Cuando a mí me toca atender un cliente, yo le hablo del Señor o le digo, mire, esto está malo del motor, esto necesita, esto aquí. Y ahí nomás me dice, yo también le meto algo del Señor. Y en muchos casos he orado por la persona. Entonces, dar testimonio de nuestra fe desde nuestra labor, de nuestro trabajo, desde ahí es importante. También compartir la fe con alegría. Estamos en una sociedad muy, muy violenta, muy amargada, muy, muy, muy fría. Pues nos toca a nosotros poner el condimento de la fe. Un poco de sensatez, un poco de paz, promoviendo paz, la alegría, el dominio propio. Todo esto son signos que la gente va viendo. Si nosotros nos vamos a la Sagrada Escritura, especialmente al Nuevo Testamento, y tomamos el libro de Hechos de los Apóstoles, por poner un ejemplo, nos damos cuenta que los apóstoles anunciaron el Evangelio en medio de persecuciones, en medio de burlas, en medio de rechazos. Sin embargo, seguían proclamando la buena nueva. Los metieron a la cárcel y seguían proclamando la buena nueva. ¿No crea usted que la sociedad de hoy, la familia de hoy, nos espera con los brazos abiertos y con alegría? No, no, no. Vamos a experimentar persecución, vamos a experimentar rechazo, vamos a experimentar burlas. ¿Y qué dijeron los discípulos? Hechos capítulo 4, versículo 20. ¿Qué encuentra ahí en ese texto? No podemos callar lo que hemos visto y oído. No podemos dejar de hablar de lo que hemos experimentado. Hoy también nosotros, en esta medida, vamos descubriendo también que hay personas que se interesan por recibir la palabra. Una esposa que motiva a su esposo a que vayan a la iglesia y el hombre al principio no quiere ir y luego acepta y ahora sirve en iglesia. O sea, eso es lindo. Eso es lindo. Por eso Jesús le dirá a los discípulos esta frase: no tengan miedo. En una sociedad secularizada, en una sociedad indiferente a la fe, lo que menos hay que tener es miedo. Lo que menos hay que tener es miedo. No tengamos miedo. La misión requiere valentía, requiere confianza y requiere perseverancia. Por eso, en el camino misionero, cada uno de nosotros vamos viviendo una diversidad de experiencias porque es el Espíritu Santo el que tiene control de todo. El Espíritu Santo es el agente principal de la evangelización. Es el principal personaje de la evangelización. Siempre vamos a encontrar, escúcheme bien, críticas a la fe, críticas a la iglesia. Siempre vamos a encontrar gente que se burla de los misioneros, de la misión, de la iglesia. Siempre va a haber una presión de la sociedad para silenciar nuestras convicciones. Y a pesar de todo ello, estamos llamados a seguir adelante. Estamos llamados a caminar en la fe. Estamos llamados a seguir compartiendo la buena nueva de Jesucristo. Por eso es válido entender que esta sociedad, así como está, nos tiene que promover a nosotros un nivel de conciencia de lo que diría San Pablo, ¿no? De lo que dijo San Pablo, ay de mí si no predico el Evangelio. Pues esta sociedad, evangelizar en medio de esta realidad humana, donde yo tengo que decir, ay de mí si no predico el Evangelio. En esta sociedad indiferente, donde hay personas que pareciera que andan huyendo de Dios, que se andan escondiendo del Señor, pues ay de mí si no predico el Evangelio. Pensemos un poco, no sé si tú estás teniendo una experiencia de misión, no sé si tú eres un católico que está al servicio de la parroquia y que con tu Biblia estás visitando, recibiste todo el proceso formativo o están recibiendo el proceso formativo. Qué lindo sería, ¿no? Que cada católico que va a misa el día domingo tuviera esa conciencia de ser discípulo misionero de Jesús. Qué lindo sería. Tendríamos una sociedad totalmente diferente. Porque cuando nos adentramos a la dimensión misionera de la fe, entendemos algo, que la fe no es para ser consumida, la fe es para ser compartida. Que la fe no es para esconderla, la fe es para revelarla. Hoy, en muchas parroquias, hay hombres y mujeres que dijeron sí al llamado de la misión. Y qué lindo es ver, qué lindo es ver. Y me llama la atención, en la mayoría de las parroquias, las personas que dijeron sí para servir en la misión son los más sencillos y los más pobres. Sí, aquellos que no tienen carro, aquellos que antes tienen para comer, aquellos que su salario es bajo, aquellos que viven de una manera sencilla, tienen la disponibilidad para decirle al párroco, aquí estamos, y han vivido procesos de formación. Qué triste es ver personas formadas a nivel universitario, académico, con buena posición económica, y que han salido huyendo de la misión. Que tienen miedo a salir, tienen miedo al qué dirán, tienen miedo. Pero es que siempre en la viña del Señor hay de todo, ¿no? Siempre ha habido de todo en la viña del Señor. Y por eso es válido pensar un poco en nosotros. ¿Qué tan misioneros somos nosotros? ¿Cómo estamos misionando en casa? ¿Cómo estamos misionando en nuestro vecindario? ¿Cómo estamos misionando en el trabajo? ¿Cómo lo estamos haciendo? ¿Realmente hay un sentido verdadero, profundo, de lo que es en sí la misión? ¿O me he quedado corto? Nos vamos a encontrar, y creo que lo estamos teniendo, ¿no? Experiencias donde nos hemos sentido acogidos, pero experiencias también donde nos hemos sentido rechazados. Hay un video de una parroquia donde va un niño y ha ido a una tienda, a una pulpería, a comprar un refresco. Y van los misioneros y el niño creo que les dice, ¿y por qué no vienen a mi casa? Y tengo entendido, no recuerdo muy bien el video, que uno de los misioneros le dice, ¿y dónde vives? Y el niño va y los misioneros van a la casa del niño. Imagínese tú, un niño pidiendo que vayan a la casa. Un niño pidiendo que vayan a su casa a que le prediquen la palabra y a orar. Imagínate tú cuántos de nosotros necesitamos que lleguen a nuestros hogares, que lleguen a nuestros hogares y que nos anuncien la buena nueva, que nos proclamen la palabra, que oren por nosotros. Así que si usted está recibiendo este mensaje y andan los misioneros católicos visitando los hogares, pues ábrale las puertas, escuche la palabra. Aunque usted vaya a misa, no importa, escuche la palabra. Siempre la palabra tiene algo de Dios maravilloso para nuestra vida. Escuchemos la palabra, acojamos la palabra, recibamos la palabra. Y eso nos va a ayudar muchísimo. Va a ser de una total y plena bendición. Porque es cierto que estamos en una sociedad indiferente, pero esa sociedad indiferente necesita de Jesucristo. Y Jesucristo necesita de nosotros, de nuestra voluntad, de nuestra docilidad, de nuestro interés, del querer nosotros realmente comunicar la buena nueva. Hoy la sociedad misma nos está dando signos de que mucha gente ha excluido a Dios de su vida. Familias que han excluido a Dios de su vida. Familias que pretenden llevar un cristianismo a su manera, ¿no? Un cristianismo católico a su manera. Vamos a misa el domingo, pero nada más. Pero seguimos llevando la vida sin conversión. Seguimos actuando como si Dios no existe. Pero el domingo es como que el domingo sí nos acordamos de Dios. El domingo es para acordarse del Señor. El domingo es para por lo menos 45 minutos, una hora, máximo hora y media, pensar en Dios. Nada más. Por eso es que la misión tiene esa trascendencia de sacudir a las personas desde el anuncio del querigma. Admiro a estos hermanos y hermanas que brindan su tiempo, que generan espacios en su día a día para formarse, para compartir la buena nueva, para dejarse instruir. Admiro a este tipo de sacerdotes que se involucren en la misión, que se ha dejado desprogramar por el Señor para que el Señor le programe. Todavía tenemos más de algún sacerdote muy cómodo, indiferente. Admiro al sacerdote que acompaña a los misioneros, no que simplemente los envía y se queda en la casa parroquial, sino que les acompaña. Es admirable. Es admirable el sacerdote que también toca puertas, el sacerdote que evangeliza. Hace poco miraba la noticia en el Vaticano de que eran como 800 sacerdotes del camino neocatecumenal que eran enviados de dos en dos a evangelizar, y sin dinero, sin nada, a evangelizar. Y hay unos videos muy lindos de cómo se ve la alegría de estos hombres que salen a misionar de dos en dos, sacerdotes, a anunciar a Jesucristo. La misión no solamente es para el sacerdote, la misión no solamente es para la religiosa, la misión es también para nosotros los laicos. Por eso hay que estar enamorado de Cristo para ser misionero, hay que estar enamorado rotundamente de Jesucristo, hay que estar locos por Jesucristo para llevar esa buena nueva de salvación. Usted que me ha estado viendo y escuchando, le pregunto, ¿ha misionado? ¿Está misionando? ¿Es de los que ha recibido formación o los que ve a los demás salir? Póngase en camino. Deje que el Espíritu Santo le anime, le instruya para que su vida hable de Jesucristo. Que el Señor les bendiga, les inspire y les anime cada día. Un abrazo fraterno en Cristo y María. Bendiciones.
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1: Hola, queridísimos hermanos, hola, queridísimas hermanas, bienvenidos, bienvenidas sean todos. Este es su programa Solas con Él solo y yo soy su servidor, Manuel Castro, con un mensaje para cada uno de ustedes, con un mensaje a su conciencia, con un mensaje de aliento en este tiempo en el que cada uno de nosotros se empeña en ser transparente en sus acciones, se empeña en la pertenencia al Señor Jesús y lucha realmente cada día en ese seguimiento, de Cristo. Y tenemos que entender que como el sarmiento a la vid, tenemos que estar asidos, tenemos que estar agarrados a Él, a esa vid, para que cuando lleguen los momentos difíciles, para cuando lleguen los momentos de hastío, pues nosotros podamos siempre seguir el camino y ser, como dice el Salmo, como el monte Sión, que no se asusta, no tiembla ante las circunstancias que acaecen en cada momento de nuestra vida. Y si es tal la tormenta, si es tal el ventarrón que nos tumbe, pues levantarnos así como se levantan los niños, ¿verdad? Cuando se caen, nos acudimos y seguimos, porque debemos estar seguros cada uno de nosotros que en nuestra vida tendremos prueba y que seguimos a Cristo con todas las consecuencias. Seguimos a Cristo porque queremos salvarnos, queremos ser amigos de Él, queremos hacer la voluntad de Él para alcanzar la vida eterna. Pero no es fácil, es difícil porque encontraremos escollos en toda nuestra vida, encontraremos muchos momentos alegres, muchos momentos en que nos sentiremos bien, pero vendrán otros en que nos removerán realmente las bases de nuestra vida, vendrán las dudas, vendrán otras cosas, todo puede suceder. De las dudas puede suceder, pero del temor no, porque sabemos de que Cristo camina con nosotros. Y tenemos que ir, estar en sintonía con el Señor y saber que todo lo que nosotros poco a poco vamos abandonando aquí en esta vida va a tener su recompensa. Como antesala, como anticipo de esa vida que eternamente vamos a tener junto al Señor el día que nos llame, si nosotros somos congruentes con su llamado. Y el Evangelio de San Marcos nos llama, nos relata un acontecimiento en el que a veces nosotros no logramos comprender, no alcanzamos a comprender a nuestro Señor Jesús en todo lo que nos ha instruido durante nuestra vida y ya después de haber permanecido en la iglesia durante muchos años y consecuentemente también nosotros ya viejos, a veces no comprendemos lo que el Señor Jesús nos ofrece y cuál es el reino al que Él nos llama a reinar junto con Él. El capítulo 10 de San Marcos del versículo 28 al 31 dice: En aquel tiempo, Pedro le dijo a Jesús: Señor, ya ves que nosotros lo hemos dejado todo para seguirte. Jesús le respondió: Yo les aseguro que nadie que haya dejado casa, o hermanos o hermanas, padre o madre, o hijos o tierras, por mí y por el Evangelio, dejará de recibir en esta vida el 100 por 1 en casas, hermanos y hermanas, madres, hijos y tierras, junto con persecuciones, y en el otro mundo la vida eterna. Y muchos que ahora son los primeros serán los últimos, y muchos que ahora son los últimos serán los primeros. Palabra del Señor. Gloria a ti, Señor Jesús. Allí nos retrata a cada uno de nosotros que a veces creemos que el reino de Dios es la tenencia de las riquezas, la tenencia de cosas materiales. Jesús siempre les hablaba a los apóstoles, a los discípulos también, pero ese era un grupo más grande, pero el grupo más reducido de los que caminaban con él constantemente y que los instruía, que como él mismo dice, los amaba, los atendía, eran los 12. Es decir, sabemos que trabajar por el Señor es más que el premio. Es más que el premio. Pedro le dice: Señor, lo hemos dejado todo. Lo hemos dejado todo por seguirte. Y prácticamente le está haciendo la pregunta como lo retratan o lo relatan otros de los evangelios sinópticos. ¿Qué nos va a tocar? En otros le dice: ¿qué nos va a tocar a nosotros? Olvidando que trabajar por el Señor es nuestro premio realmente. Recuerdan el pasaje, aquellos que los invita: ¿qué están haciendo ustedes aquí? Vayan a mi viña a trabajar. Que salí en la mañana a buscar trabajadores, salí en la tarde. Y a todos les dijo que les iba a pagar un denario. A todo el que trabaja con el Señor, el premio es la vida eterna. Pero ya el mismo hecho de trabajar con el Señor es un premio. De estar, con la espalda doblada, por así decir, en ese seguimiento del Señor para reflejar esa luz que Cristo nos da a cada uno de nosotros y ser invitado realmente por el Señor a trabajar es lo más digno que nosotros podemos tener. Pedro, pues, implícitamente muestra su interés por lo material. Jesús, obviamente, le habla a él y nos habla a nosotros de otro premio que lo empezamos a degustar aquí en la tierra. Porque si nosotros hacemos el bien por obediencia al mandato del Señor, si hacemos realmente lo que el Señor nos manda, no es que no vamos a tener problemas. No es que no vamos a tener problemas. A más de alguna persona le desagrada, le molesta, odia que nosotros hagamos el bien y vivamos haciendo el bien. Porque sobre todo se encastillan en excluir aquellas personas que le pertenecen al Señor y no es más que la acción del mismo demonio en esas personas que nos quieren hacer desviar de nuestro destino, el camino que nosotros tenemos. Podemos desviarnos nosotros mismos porque nos embelesamos del paisaje que hay en la ruta que tenemos en nuestro camino. Esa es otra cosa, que nos vuelva a tener nuestra atención, los placeres, las cosas, los colores que el mundo ofrece, los sonidos que el mundo ofrece, los sabores, los placeres. Y nos quedemos ahí extasiados, ¿verdad?, en ver el paisaje y nos olvidemos de nuestro destino. Ya eso es asunto nuestro. Otra cosa es que nos quieran desviar de nuestro destino. Las murmuraciones, las críticas, las trampas, las habladurías, las condenas de todo el mundo. Ahí tenemos que recibir el golpe, tenemos que recibir la herida. Y si nos tumban, si nos botan, como vuelvo a repetir, no hay nada más que levantarse, tenderle la mano al Señor y decirle: Señor, ayúdame, Señor, sálvame. El Espíritu Santo que nos anima. Jesús siempre nos ha hablado de otro premio, pero nosotros creemos creemos de que estar bien económicamente, tener todos los carros, todas las casas, eso es porque Dios está conmigo. Cuidado, no nos engañemos. Cuidado, no nos engañemos y el demonio nos esté dando a tol con el dedo, o nosotros mismos nos estemos dando a tol con el dedo, creyendo que vamos caminando con la iglesia y nada más estamos en la iglesia, pero seguimos renegando, refunfuñando de las cosas que la iglesia exige para que nosotros tengamos una vida acorde realmente con lo que nos llama el predicado del Señor Jesús. Seguir al Señor tiene su recompensa, pero también tiene sus consecuencias, sus persecuciones. Trabajar por el Señor es el mejor premio que ya recibimos en nuestra vida, porque trabajar por el Señor en esta vida nos exige llevar una vida acorde con el mandato del Señor, aunque la gente critique y nos diga y digan que nosotros no somos testimonio, pero nosotros debemos estar con nuestra conciencia en paz y nuestros actos deben de ser congruentes, deben de comulgar con nuestras acciones. No podemos decir: yo estoy con mi conciencia limpia de tal cosa, cuando nuestros actos dicen y reflejan que la realidad no se crea que esa conciencia esté también limpia. Aquí tendremos en la tierra muchas persecuciones. Y no importa lo que sea que nosotros encontremos en nuestra vida, sabemos que estamos trabajando por construir el reino de aquí en la tierra y no estamos solos. El Espíritu del Señor nos anima, nos apoya, nos da la fuerza, nos da la inteligencia, nos da a cada uno el valor para levantarnos, para seguir, aunque ya casi nos sintamos derrotados. Sabemos que el premio más importante es la vida eterna. Pero esa vida eterna la alcanzaremos ¿La alcanzaremos realmente si nosotros nos hemos mantenido fiel al Señor? Nosotros sabemos lo que sucedió con esos trabajadores que iban. Todos los que el Señor los invitaba y les decía: vayan a trabajar a mi viña y yo les voy a dar un denario. O 100 pesos, a todos les dijo. Aquel que llegó a las 9 de la mañana, aquel que llegó a las 11, el que llegó a las 2, el que llegó a las 5, a todos les dijo lo mismo. Y cuando llegó la hora de pagar, a todos les daba lo mismo, porque a todos les había ofrecido lo mismo. Pero nuestro pensamiento humano, empezamos a catalogar, a clasificar y a decir: bueno, como a mí me mandaron temprano, pues me van a dar más. Olvidando lo que el Señor le dijo, olvidamos lo que el Señor nos dice. De un momento a otro, como dice San Pablo, miramos todo como en un espejo, lo miramos cara a cara, así, pero cuando ya damos la vuelta nos olvidamos de todo esto. Trabajar por el Señor, vuelvo a repetir, es el premio que nosotros de antemano recibimos. El Señor, sabemos que cuando nos dirigimos al que nos dirigimos con un destino, nos dirigimos con un propósito en nuestra vida, alcanzaremos llegar a nuestro destino si nos empeñamos. Alcanzaremos aquello que nosotros buscamos. No hay que perderse lo mejor de nuestra vida, que es estar con el Señor. El Señor nos dice y le dice a todos los apóstoles que todo lo que hayan dejado, todo tendrá su premio. Es decir, en aquel entonces, si ustedes recuerdan, cuando encontró a Andrés, cuando encontró a Pedro, cuando encontró aquel cobrador de impuestos, que él estaba viviendo bien, feliz, era un personaje importante, pero inmediatamente, dejándolo todo eso, lo siguió. Y aquellos lo siguieron. Claro, esto requiere un tiempo, requiere, una transformación interna de cada uno de nosotros. Pero lo que quiere decir el evangelista es que no le anduvieron con tantos cuentos y esperando, bueno, que vamos a ver, que vamos. Y le dice: todo aquello que dejaron, todo lo que, porque en aquel entonces no era así tanto como ahora, que somos un poco mezquinos nosotros en seguir a Jesús, en servirlo en todos nuestros hermanos. Ya las madres no quieren tener hijos, y si tienen hijos, desde hace muchos años atrás le han negado los hijos varones para el sacerdocio, las mujeres para la vida consagrada, y han creído que es una maldición y no una bendición. Entonces, eso se ha seguido marcando, y si no hay sacerdotes, ¿cómo va a haber Eucaristía? Y si no hay Eucaristía, no hacemos presente, no hacemos vida el sacrificio pascual del Señor. ¿Cómo lo vamos a clamar cada vez que comemos de este pan y bebemos de este cáliz? Anunciamos tu muerte, Señor, hasta que vuelvas. ¿Cómo vamos a proclamar eso si ya no hay nadie? Moriremos, nos perderemos, dejaremos de tener el Espíritu, dejará de haber una relación entre Dios y los hombres. A través del sacrificio que marca realmente la presencia del Señor Jesús en nuestras vidas, no hay que perderse lo mejor de la vida, que es estar con el Señor, que recibirían todas casas. Yo, por ejemplo, ya no vivo en la casa en que yo vivía y estuve durante muchos años, por alguna circunstancia. Pero yo vivo en otra casa que me ha brindado un hijo. Si yo no hubiera estado con el Señor, no hubiera permanecido con el Señor, haciendo su voluntad, sirviendo, amando, no tuviera esa casa sencillamente. Y muchas casas me han ofrecido para vivir. Y muchos hijos tengo, y no digamos los sacerdotes. Es difícil negarle a alguien que ha mantenido y ha sido testimonio en el mundo de la pertenencia al Señor, de negarle un bocado, de negarle comida, de negarle un techo. Pero dice, también tendrán persecuciones. El demonio siempre está ahí en sí, lacerándonos, marcándonos. El demonio siempre está ahí tratándonos de desviar, de arrancar del camino del Señor, queriendo de que marquemos la pauta de nuestra vida haciendo lo que Él quiere y no lo que el Señor quiere. El demonio estará presente a través, vuelvo a repetir, de todos aquellos que nos quieren desviar de nuestro camino. Pero debemos estar alertas y fuertemente agarrados con el Señor Jesús para poder salir al final de nuestra vida triunfante, poder alcanzar la gloria, poder alcanzar la vida eterna que el Señor realmente nos ofrece. Pero debemos de tener presente que trabajar por el Señor, decirle así a la invitación que el Señor nos hace para trabajar en su viña, ese es realmente nuestro premio y que nos hace degustar desde ya aquí, ahora en la tierra, la vida eterna. Es una antesala, es un preludio, ¿verdad? Es un anticipo y nos hace felices y nos hace empeñarnos cada día más en desgastarnos, en deshacernos, porque es nuestra alegría, porque es nuestra entereza, porque es nuestra paz, porque es nuestra felicidad. Señor Jesús, gracias te damos porque nos has invitado a trabajar en tu viña y te hemos asumido y hemos querido seguirte con todas las grandezas que tú nos das y con todas las consecuencias de seguir realmente tus pasos, de imitarte, de ser fiel reflejo de tu impronta, de tu luz en el mundo y ante todos los hombres, para que adviertan tu luz y también se vayan contigo a trabajar en tu viña y que reciban ese premio anticipado de la vida eterna aquí en la tierra y que comprendan y que descubran que no hay mayor, no hay más alegría, no hay más grande felicidad, no hay premio más grande que servirte, atenderte a ti para caminar contigo, vivir unido a ti, pertenecerte a ti, estar junto contigo todos los días de nuestra vida hasta que tú nos llames. Tú nos llames y encontremos el refugio permanente allí contigo, con el Padre y con el Espíritu Santo, cuando tú nos llames a rendir cuentas. Amén.
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Me cuesta comenzar este día porque sé que es una nueva tarea, un nuevo compromiso, un nuevo esfuerzo. Porque te amo, quiero comenzar este día con entusiasmo, con alegría, en mi propia persona. Gracias, Señor Jesús, por este nuevo empezar. Gracias, Señor Jesús, por tu presencia, tu amor y compañía en este caminar de mi existencia. Quiero sembrar paz, solidaridad y amor entre mis hermanos. Que cuanto se me allegan, ninguno deje de escucharme algo que pueda serle útil. Que ninguno note debilitada su fe en sí mismo. Que ninguno se retire sin alivio en sus dolores y dificultades. Déjame sentir tu honda paz, presente en cada experiencia, en la armonía de vivir. Guárdame de palabras ociosas y vanas fantasías. Calma la carrera de mi mente para que mis pensamientos tengan claridad y la luz de tu Santo Espíritu me ilumine en cada instante de este día. Bien sé, Señor, que esta tarea la comienzan cada día muchos hermanos de cualquier punto de la tierra. Y eso me alienta y empuja. También te pido por ellos. Y con ellos te digo, buenos días, Señor.

En este nuevo día, lo iniciamos de la mano de nuestra Madre, la Virgen María. Y vamos a orar con el Santo Rosario, pidiendo por la paz en Honduras y el mundo, para que las familias estén unidas y que la violencia desaparezca de nuestros pueblos, ciudades y colonias. En la primera hora del nuevo día, juntos formamos una sola familia, que con fe, ora y escucha, al igual que la Virgen María.

0: En el nombre del Padre, del Hijo y del Espíritu Santo.
1: Amén.
0: Amén. Hermanos, estamos aquí disponiéndonos para rezar devotamente este Santísimo Rosario. Rosario que ofreceremos por todas las necesidades del mundo entero. Ofreceremos también este rosario por nuestra Iglesia de Honduras particularmente. Pidamos por la misión que realizan todos nuestros hermanos, especialmente los obispos, con esa misión a realizar en cada una de sus dioses. Por todos los sacerdotes, por todas las religiosas y religiosos, todos los laicos consagrados y comprometidos. De manera muy especial oramos por nuestros niños, por nuestros adolescentes y por nuestros jóvenes, para que, a imitación de María, puedan darse por el bien de las misiones.
2: Creo en un solo Dios, Padre Todopoderoso, Creador del cielo y de la tierra, de todo lo visible y lo invisible. Creo en un solo Señor Jesucristo, Hijo único de Dios, nacido del Padre antes de todos los siglos, Dios de Dios, luz de luz, Dios verdadero de Dios verdadero, engendrado, no creado, de la misma naturaleza del Padre, por quien todo fue hecho, que por nosotros los hombres y por nuestra salvación bajó del cielo, y por obra del Espíritu Santo se encarnó de María la Virgen y se hizo hombre, y por nuestra causa fue crucificado en tiempos de Poncio Pilato, padeció y fue sepultado, y resucitó al tercer día según las Escrituras, y subió al cielo, y está sentado a la derecha del Padre, y de nuevo vendrá con gloria para juzgar a vivos y muertos, y su reino no tendrá fin. Creo en el Espíritu Santo, Señor y Dador de vida, que procede del Padre y del Hijo, que con el Padre y el Hijo recibe una misma adoración y gloria, y que habló por los profetas. Creo en la Iglesia, que es una, santa, católica y apostólica. Confieso que hay un solo bautismo para el perdón de los pecados. Espero la resurrección de los muertos y la vida del mundo futuro. Amén.
0: Misterios dolorosos del Santísimo Rosario. Primer misterio de dolor. La agonía de Jesús en el huerto de Getsemaní.
3: Ofrecemos este misterio por el continente africano. En el primer misterio doloroso, contemplamos a Jesús que ora y suda sangre en el huerto de los olivos. Pidamos al Señor que el pueblo africano, que hoy también sufre, suda sangre, víctima de los conflictos raciales, de la miseria y del hombre institucionalizado, para que sepa hacer de su sufrimiento una oblación agradable al Señor. Hoy nos toca a nosotros acercarnos a Jesús, que ora y suda sangre en el huerto. Nos toca a nosotros prolongar la oración de Jesús y recoger las gotas de su sangre, ofreciéndolas a Dios Padre por el continente africano. Y nuestra oración y ofrenda tendrán más eficacia si sabremos unir nuestros sacrificios, nuestras penas y nuestros sufrimientos al sudor de sangre de Jesús para la evangelización de África.
0: Padre nuestro que estás en el cielo, santificado sea tu nombre. Venga a nosotros tu reino. Hágase, Señor, tu voluntad en la tierra como en el cielo.
4: Danos hoy nuestro pan de cada día. Perdona nuestras ofensas, como también nosotros perdonamos a los que nos ofenden. No nos dejes caer en la tentación y líbranos del mal. Amén.
5: Dios te salve María, llena eres de gracia, el Señor es contigo. Bendita tú eres entre todas las mujeres y bendito es el fruto de tu vientre Jesús.
6: Santa María, Madre de Dios, ruega por nosotros los pecadores, ahora y en la hora de nuestra muerte. Amén.
5: Dios te salve María, llena eres de gracia, el Señor es contigo. Bendita tú eres entre todas las mujeres, y bendito es el fruto de tu vientre, Jesús.
6: Santa María, Madre de Dios, ruega por nosotros los pecadores, ahora y en la hora de nuestra muerte. Amén.
5: Dios te salve, María, eres de gracia, el Señor es contigo. Bendita tú entre todas las mujeres y bendito es el fruto de tu vientre, Jesús.
4: Santa María, Madre de Dios, ruega por nosotros los pecadores, ahora y en la hora de nuestra muerte. Amén.
5: Dios te salve María, llena eres de gracia, el Señor es contigo. Bendita tú entre todas las mujeres y bendito es el fruto de tu vientre, Jesús.
4: Santa María, Madre de Dios, ruega por nosotros los pecadores, ahora y en la hora de nuestra muerte. Amén.
5: Dios te salve María, llena eres de gracia, el Señor es contigo. Bendita tú entre todas las mujeres y bendito es el fruto de tu vientre, Jesús.
4: Santa María, Madre de Dios, ruega por nosotros los pecadores, ahora y en la hora de nuestra muerte. Amén.
5: Dios te salve María, llena eres de gracia, el Señor es contigo. Bendita tú eres entre todas las mujeres y bendito es el fruto de tu vientre, Jesús.
4: Santa María, Madre de Dios, ruega por nosotros los pecadores, ahora y en la hora de nuestra muerte. Amén.
5: Dios te salve María, llena eres de gracia, el Señor es contigo. Bendita tú eres entre todas las mujeres y bendito es el fruto de tu vientre, Jesús.
4: Santa María, Madre de Dios, ruega por nosotros los pecadores, ahora y en la hora de nuestra muerte. Amén.
5: Dios te salve María, llena eres de gracia, el Señor es contigo. Bendita tú eres entre todas las mujeres y bendito es el fruto de tu vientre, Jesús.
0: Santa María, Madre de Dios, ruega por nosotros los pecadores, ahora y en la hora de nuestra muerte. Amén.
5: Dios te salve María, llena eres de gracia, el Señor es contigo. Bendita tú eres entre todas las mujeres y bendito es el fruto de tu vientre, Jesús.
4: Santa María, Madre de Dios, ruega por nosotros los pecadores, ahora y en la hora de nuestra muerte. Amén.
5: Dios te salve María, llena eres de gracia, el Señor es contigo. Bendita tú eres entre todas las mujeres y bendito es el fruto de tu vientre, Jesús.
4: Santa María, Madre de Dios, ruega por nosotros los pecadores, ahora y en la hora de nuestra muerte. Amén.
5: Gloria al Padre, y al Hijo, y al Espíritu Santo.
4: Como era en un principio, ahora y siempre, por los siglos de los siglos. Amén.
0: Santa María, Reina de las Misiones,
1: ruega por África.
0: San Francisco Javier,
7: ruega por África.
0: Santa Teresita del Niño Jesús,
7: ruega por África.
0: San Marcos,
7: ruega por África.
0: San Agustín,
7: ruega por África.
0: Venerable Carlos de Foucault,
7: ruega por África.
0: Todos los santos y santas mártires de Uganda,
7: rueguen por África.
0: Todos los santos mártires misioneros,
7: rueguen por África.

0: Segundo misterio de dolor, contemplamos la flagelación del Señor Jesucristo.
1: En este misterio ofrecemos por el continente americano, por los que trabajan con ancianos, personas con discapacidades diferentes, inmigrantes, refugiados en zonas rurales y en grandes ciudades, para que se sientan acompañados por la oración y el cariño de las comunidades cristianas.
0: Padre nuestro que estás en el cielo, santificado sea tu nombre. Venga a nosotros tu reino. Hágase, Señor, tu voluntad en la tierra como en el cielo.
2: Danos hoy nuestro pan de cada día. Perdona nuestras ofensas, como también nosotros perdonamos a los que nos ofenden. No nos dejes caer en la tentación y líbranos del mal. Amén.
3: Dios te salve, María, llena eres de gracia. El Señor es contigo. Bendita tú eres entre todas las mujeres y bendito es el fruto de tu vientre, Jesús.
4: Santa María, Madre de Dios, ruega por nosotros los pecadores, ahora y en la hora de nuestra muerte. Amén.
3: Dios te salve, María, llena eres de gracia. El Señor es contigo. Bendita tú eres entre todas las mujeres y bendito es el fruto de tu vientre, Jesús.
4: Santa María, Madre de Dios, ruega por nosotros los pecadores, ahora y en la hora de nuestra muerte. Amén.
3: Dios te salve, María, eres de gracia. El Señor es contigo. Bendita tú entre todas las mujeres y bendito es el fruto de tu vientre, Jesús.
4: Santa María, Madre de Dios, ruega por nosotros los pecadores, ahora y en la hora de nuestra muerte. Amén.
3: Dios te salve, María, llena eres de gracia. El Señor es contigo. Bendita tú entre todas las mujeres y bendito es el fruto de tu vientre, Jesús.
4: Santa María, Madre de Dios, ruega por nosotros los pecadores, ahora y en la hora de nuestra muerte. Amén.
3: Dios te salve, María, llena eres de gracia. El Señor es contigo. Bendita tú entre todas las mujeres y bendito es el fruto de tu vientre, Jesús.
4: Santa María, Madre de Dios, ruega por nosotros los pecadores, ahora y en la hora de nuestra muerte. Amén.
3: Dios te salve, María, llena eres de gracia. El Señor es contigo. Bendita tú eres entre todas las mujeres y bendito es el fruto de tu vientre, Jesús.
4: Santa María, Madre de Dios, ruega por nosotros los pecadores, ahora y en la hora de nuestra muerte. Amén.
3: Dios te salve, María, llena eres de gracia. El Señor es contigo. Bendita tú eres entre todas las mujeres y bendito es el fruto de tu vientre, Jesús.
4: Santa María, Madre de Dios, ruega por nosotros los pecadores, ahora y en la hora de nuestra muerte. Amén.
3: Dios te salve, María, llena eres de gracia. El Señor es contigo, bendita tú eres entre todas las mujeres, y bendito es el fruto de tu vientre, Jesús.
0: Santa María, Madre de Dios, ruega por nosotros los pecadores, ahora y en la hora de nuestra muerte. Amén.
3: Dios te salve, María, llena eres de gracia, el Señor es contigo. Bendita tú eres entre todas las mujeres, y bendito es el fruto de tu vientre, Jesús.
4: Santa María, Madre de Dios, ruega por nosotros los pecadores, ahora y en la hora de nuestra muerte. Amén.
3: Dios te salve, María, llena eres de gracia, el Señor es contigo. Bendita tú eres entre todas las mujeres, y bendito es el fruto de tu vientre, Jesús.
4: Santa María, Madre de Dios, ruega por nosotros los pecadores, ahora y en la hora de nuestra muerte. Amén.
3: Gloria al Padre, y al Hijo, y al Espíritu Santo.
4: Como era en un principio, ahora y siempre, por los siglos de los siglos. Amén.
0: San Francisco Javier,
5: ruega por América.
0: Santa Teresita del Niño Jesús,
5: ruega por América.
6: San Juan Diego,
0: ruega por América.
6: San Francisco Solano,
0: ruega por América.
6: Santa Rosa de Lima,
0: ruega por América.
6: San Martín de Porres,
0: ruega por América.
6: San Felipe de Jesús,
0: ruega por América.
6: San Toribio de Mogrovejo,
0: ruega por América.
6: San Pedro Claver,
0: ruega por América.
6: Santo Pedro de Betancourt,
0: ruega por América.
6: Santos y Beatos de todo el Nuevo Mundo,
0: ruega por América.

0: Tercer misterio de dolor, la coronación de espinas de nuestro Señor Jesucristo.
1: En este misterio pedimos por el continente europeo, a Cristo, Rey del Universo y Redentor nuestro, que por la intercesión de la Santísima Virgen de Fátima, revive la fe de los pueblos europeos, para que en Europa y en el mundo entero se extienda el reino de Dios, reino de justicia, de paz y de amor.
0: Padre nuestro que estás en el cielo, santificado sea tu nombre. Venga a nosotros tu reino. Hágase, Señor, tu voluntad en la tierra como en el cielo.
2: Danos hoy nuestro pan de cada día. Perdona nuestras ofensas, como también nosotros perdonamos a los que nos ofenden. No nos dejes caer en la tentación y líbranos del mal. Amén.
3: Dios te salve, María, llena eres de gracia. El Señor es contigo. Bendita tú eres entre todas las mujeres y bendito es el fruto de tu vientre, Jesús.
2: Santa María, Madre de Dios, ruega por nosotros los pecadores, ahora y en la hora de nuestra muerte. Amén.
3: Dios te salve María, llena eres de gracia, el Señor es contigo. Bendita tú eres entre todas las mujeres y bendito es el fruto de tu vientre, Jesús.
2: Santa María, Madre de Dios, ruega por nosotros los pecadores, ahora y en la hora de nuestra muerte. Amén.
3: Dios te salve María, eres de gracia, el Señor es contigo. Bendita tú entre todas las mujeres y bendito es el fruto de tu vientre, Jesús.
2: Santa María, Madre de Dios, ruega por nosotros los pecadores, ahora y en la hora de nuestra muerte. Amén.
3: Dios te salve María, llena eres de gracia, el Señor es contigo. Bendita tú entre todas las mujeres y bendito es el fruto de tu vientre, Jesús.
2: Santa María, Madre de Dios, ruega por nosotros los pecadores, ahora y en la hora de nuestra muerte. Amén.
3: Dios te salve María, llena eres de gracia, el Señor es contigo. Bendita tú entre todas las mujeres y bendito es el fruto de tu vientre, Jesús.
2: Santa María, Madre de Dios, ruega por nosotros los pecadores, ahora y en la hora de nuestra muerte. Amén.
3: Dios te salve María, llena eres de gracia, el Señor es contigo. Bendita tú eres entre todas las mujeres y bendito es el fruto de tu vientre, Jesús.
2: Santa María, Madre de Dios, ruega por nosotros los pecadores, ahora y en la hora de nuestra muerte. Amén.
3: Dios te salve María, llena eres de gracia, el Señor es contigo. Bendita tú eres entre todas las mujeres y bendito es el fruto de tu vientre, Jesús.
2: Santa María, Madre de Dios, ruega por nosotros los pecadores, ahora y en la hora de nuestra muerte. Amén.
3: Dios te salve María, llena eres de gracia, el Señor es contigo. Bendita tú eres entre todas las mujeres y bendito es el fruto de tu vientre, Jesús.
0: Santa María, Madre de Dios, ruega por nosotros los pecadores, ahora y en la hora de nuestra muerte. Amén.
3: Dios te salve María, llena eres de gracia, el Señor es contigo. Bendita tú eres entre todas las mujeres y bendito es el fruto de tu vientre, Jesús.
2: Santa María, Madre de Dios, ruega por nosotros los pecadores, ahora y en la hora de nuestra muerte. Amén.
3: Dios te salve María, llena eres de gracia, el Señor es contigo. Bendita tú eres entre todas las mujeres y bendito es el fruto de tu vientre, Jesús.
2: Santa María, Madre de Dios, ruega por nosotros los pecadores, ahora y en la hora de nuestra muerte. Amén.
3: Gloria al Padre, y al Hijo, y al Espíritu Santo.
2: Como era en un principio, ahora y siempre, por los siglos de los siglos. Amén.
4: San Francisco Javier,
0: ruega por Europa.
4: Santa Teresita del Niño Jesús,
0: ruega por Europa.
4: San Bonifacio de Alemania,
0: ruega por Europa.
4: San Agustín de Cantabria,
0: ruega por Europa.
4: San Patricio de Irlanda,
0: ruega por Europa.
4: San Remigio de Rey,
0: ruega por Europa.
4: San Leonardo de Sevilla,
0: ruega por Europa.
4: Beatos y santos del Viejo Mundo,
0: ruega por Europa.

0: cuarto misterio de dolor, contemplamos Jesús con la cruz a cuesta.
1: Este misterio lo vamos a ofrecer por el continente de Oceanía y vamos a pedir por los que trabajan por la paz, por la justicia, por la vida, la política y las familias, para que con sus vidas anuncien que es posible vivir el compromiso, la fidelidad y la ternura. En este camino del discípulo no está solo. La dulce presencia de María reconforta en las debilidades y en las caídas. La figura del cirineo y del viacrucis de Jesús nos compromete a poner el hombro para ayudar a Cristo en su misión salvadora. También vamos a pedir a Dios para que nos ayude a convertirnos en cirineos de los misioneros, especialmente los que trabajan en Oceanía, sosteniéndoles con nuestra oración y con nuestros sacrificios.
0: Padre nuestro que estás en el cielo, santificado sea tu nombre. Venga a nosotros tu reino. Hágase, Señor, tu voluntad en la tierra como en el cielo.
2: Danos hoy nuestro pan de cada día. Perdona nuestras ofensas, como también nosotros perdonamos a los que nos ofenden. No nos dejes caer en la tentación y líbranos del mal. Amén.
3: Dios te salve, María. Llena eres de gracia, el Señor es contigo. Bendita tú eres entre todas las mujeres y bendito es el fruto de tu vientre, Jesús.
2: Santa María, Madre de Dios, ruega por nosotros los pecadores, ahora y en la hora de nuestra muerte. Amén.
3: Dios te salve María, llena eres de gracia, el Señor es contigo. Bendita tú eres entre todas las mujeres y bendito es el fruto de tu vientre, Jesús.
2: Santa María, Madre de Dios, ruega por nosotros los pecadores, ahora y en la hora de nuestra muerte. Amén.
3: Dios te salve María, eres de gracia, el Señor es contigo. Bendita tú entre todas las mujeres y bendito es el fruto de tu vientre, Jesús.
2: Santa María, Madre de Dios, ruega por nosotros los pecadores, ahora y en la hora de nuestra muerte. Amén.
3: Dios te salve María, llena eres de gracia, el Señor es contigo. Bendita tú entre todas las mujeres y bendito es el fruto de tu vientre, Jesús.
2: Santa María, Madre de Dios, ruega por nosotros los pecadores, ahora y en la hora de nuestra muerte. Amén.
3: Dios te salve María, llena eres de gracia, el Señor es contigo. Bendita tú entre todas las mujeres y bendito es el fruto de tu vientre, Jesús.
2: Santa María, Madre de Dios, ruega por nosotros los pecadores, ahora y en la hora de nuestra muerte. Amén.
3: Dios te salve María, llena eres de gracia, el Señor es contigo. Bendita tú eres entre todas las mujeres y bendito es el fruto de tu vientre, Jesús.
2: Santa María, Madre de Dios, ruega por nosotros los pecadores, ahora y en la hora de nuestra muerte. Amén.
3: Dios te salve María, llena eres de gracia, el Señor es contigo. Bendita tú eres entre todas las mujeres y bendito es el fruto de tu vientre, Jesús.
2: Santa María, Madre de Dios, ruega por nosotros los pecadores, ahora y en la hora de nuestra muerte. Amén.
3: Dios te salve María, llena eres de gracia, el Señor es contigo. Bendita tú eres entre todas las mujeres y bendito es el fruto de tu vientre, Jesús.
0: Santa María, Madre de Dios, ruega por nosotros los pecadores, ahora y en la hora de nuestra muerte. Amén.
3: Dios te salve María, llena eres de gracia, el Señor es contigo. Bendita tú eres entre todas las mujeres y bendito es el fruto de tu vientre, Jesús.
2: Santa María, Madre de Dios, ruega por nosotros los pecadores, ahora y en la hora de nuestra muerte. Amén.
3: Dios te salve María, llena eres de gracia, el Señor es contigo. Bendita tú eres entre todas las mujeres y bendito es el fruto de tu vientre, Jesús.
2: Santa María, Madre de Dios, ruega por nosotros los pecadores, ahora y en la hora de nuestra muerte. Amén.
3: Gloria al Padre, y al Hijo, y al Espíritu Santo.
2: Como era en un principio, ahora y siempre, por los siglos de los siglos. Amén.
1: Santa María, Reina de las Misiones,
4: ruega por Oceanía.
1: San Francisco Javier,
4: ruega por Oceanía.
1: Santa Teresita del Niño Jesús,
4: ruega por Oceanía.
1: Padre Damián de Hansi,
4: ruega por Oceanía.
1: San Pedro Chanel,
4: ruegue por Oceanía.
1: Estrella del mar,
4: ruegue por Oceanía.
1: Beatos y santos de las innumerables islas,
4: ruegue por Oceanía.

0: quinto misterio de dolor, contemplamos la crucifixión y muerte de nuestro Señor Jesucristo.
1: En este misterio vamos a ofrecer por el continente de Asia y vamos a pedir para que todos los pueblos de Asia que mueren día a día por la injusticia, la miseria, la violencia y la discriminación, que se abran a la gracia de la salvación que brota de la cruz donde está clavado el Hijo de Dios, único y verdadero Redentor de la humanidad. Madre de Jesús y Madre nuestra, tú que experimentaste al pie de la cruz el dolor de ver morir a tu Hijo, intercede ante el Señor por tantas madres de Asia, sobre todo las del sudeste asiático y de los países más pobres. Da fortaleza y consuelo a aquellas que impotentes ven sufrir o morir al fruto de sus entrañas.
0: Padre nuestro que estás en el cielo, santificado sea tu nombre. Venga a nosotros tu reino. Hágase, Señor, tu voluntad en la tierra como en el cielo.
2: Danos hoy nuestro pan de cada día. Perdona nuestras ofensas, como también nosotros perdonamos a los que nos ofenden. No nos dejes caer en la tentación y líbranos del mal. Amén.
3: Dios te salve, María, llena eres de gracia. El Señor es contigo. Bendita tú eres entre todas las mujeres y bendito es el fruto de tu vientre, Jesús.
2: Santa María, Madre de Dios, ruega por nosotros los pecadores, ahora y en la hora de nuestra muerte. Amén.
3: Dios te salve María, llena eres de gracia, el Señor es contigo. Bendita tú eres entre todas las mujeres y bendito es el fruto de tu vientre, Jesús.
2: Santa María, Madre de Dios, ruega por nosotros los pecadores, ahora y en la hora de nuestra muerte. Amén.
3: Dios te salve María, eres de gracia, el Señor es contigo. Bendita tú entre todas las mujeres y bendito es el fruto de tu vientre, Jesús.
2: Santa María, Madre de Dios, ruega por nosotros los pecadores, ahora y en la hora de nuestra muerte. Amén.
3: Dios te salve María, llena eres de gracia, el Señor es contigo. Bendita tú entre todas las mujeres y bendito es el fruto de tu vientre, Jesús.
2: Santa María, Madre de Dios, ruega por nosotros los pecadores, ahora y en la hora de nuestra muerte. Amén.
3: Dios te salve María, llena eres de gracia, el Señor es contigo. Bendita tú entre todas las mujeres y bendito es el fruto de tu vientre, Jesús.
2: Santa María, Madre de Dios, ruega por nosotros los pecadores, ahora y en la hora de nuestra muerte. Amén.
3: Dios te salve María, llena eres de gracia, el Señor es contigo. Bendita tú eres entre todas las mujeres y bendito es el fruto de tu vientre, Jesús.
2: Santa María, Madre de Dios, ruega por nosotros los pecadores, ahora y en la hora de nuestra muerte. Amén.
3: Dios te salve María, llena eres de gracia, el Señor es contigo. Bendita tú eres entre todas las mujeres y bendito es el fruto de tu vientre, Jesús.
2: Santa María, Madre de Dios, ruega por nosotros los pecadores, ahora y en la hora de nuestra muerte. Amén.
3: Dios te salve María, llena eres de gracia, el Señor es contigo. Bendita tú eres entre todas las mujeres y bendito es el fruto de tu vientre, Jesús.
0: Santa María, Madre de Dios, ruega por nosotros los pecadores, ahora y en la hora de nuestra muerte. Amén.
3: Dios te salve María, llena eres de gracia, el Señor es contigo. Bendita tú eres entre todas las mujeres y bendito es el fruto de tu vientre, Jesús.
2: Santa María, Madre de Dios, ruega por nosotros los pecadores, ahora y en la hora de nuestra muerte. Amén.
3: Dios te salve María, llena eres de gracia, el Señor es contigo. Bendita tú eres entre todas las mujeres y bendito es el fruto de tu vientre, Jesús.
2: Santa María, Madre de Dios, ruega por nosotros los pecadores, ahora y en la hora de nuestra muerte. Amén.
3: Gloria al Padre, y al Hijo, y al Espíritu Santo.
2: Como era en un principio, ahora y siempre, por los siglos de los siglos. Amén.
0: Santa María, Reina de las Misiones,
4: ruega por Asia.
0: San Francisco Javier,
4: ruega por Asia.
0: Santa Teresita del Niño Jesús,
4: ruega por Asia.
0: San Andrés y Santo Tomás,
4: ruega por Asia.
0: San Juan Brito,
4: ruega por Asia.
0: Beato Teófano Benar.
5: Ruega por Asia.
0: Beato Valentín Berreochoa.
5: Ruega por Asia.
0: Santos mártires de Corea.
5: Rueguen por Asia.
0: Beatos y santos mártires de China y Japón.
5: Rueguen por Asia.

0: Ahora en este momento vamos a ofrecer las tres Aves Marías para que Dios, en estos misterios gozosos que hemos meditado, aumente en nosotros las tres virtudes teologales, la fe, la esperanza y la caridad. Dios te salve María, hija privilegiada de Dios, te suplicamos aumentes la fe en cada discípulo misionero que ha iniciado con mucho ánimo la misión continental en nuestra iglesia hondureña. Dios te salve María, llena eres de gracia, el Señor es contigo. Bendita tú eres entre todas las mujeres y bendito es el fruto de tu vientre Jesús.
1: Santa María, Madre de Dios, ruega por nosotros los pecadores, ahora y en la hora de nuestra muerte. Amén. Dios te salve María, Madre de Dios Hijo, te suplicamos que intercedas ante Dios para que aumentes la virtud de la esperanza en cada familia, especialmente por aquellas que acogen a tus misioneros, aquellas que abren sus puertas a todos los peregrinos. Dios te salve María, llena eres de gracia, el Señor es contigo. Bendita tú eres entre todas las mujeres, y bendito es el fruto de tu vientre, Jesús.
2: Santa María, Madre de Dios, ruega por nosotros los pecadores, ahora y en la hora de nuestra muerte. Amén.
3: Dios te salve María, esposa del Espíritu Santo. Te suplicamos tu intercesión ante Dios para que aumente la virtud de la caridad en cada hombre y mujer que ha abierto su corazón a Cristo. Dios te salve María, llena eres de gracia, el Señor está contigo, bendita tú eres entre todas las mujeres y bendito es el fruto de tu vientre Jesús.
1: Santa María, Madre de Dios, ruega por nosotros los pecadores, ahora y en la hora de nuestra muerte. Amén.
4: Dios te salve, Reina y Madre de Misericordia, vida, dulzura y esperanza nuestra. Dios te salve. A ti clamamos los desterrados hijos de Eva. A ti suspiramos, gimiendo y llorando en este valle de lágrimas. Ea pues, Señora abogada nuestra, vuelve a nosotros esos tus ojos misericordiosos. Y después de este destierro, muéstranos a Jesús, fruto bendito de tu vientre. Oh clemente, oh piadosa, oh dulce siempre Virgen María. Ruega por nosotros, Santa Madre de Dios, para que seamos dignos de alcanzar las promesas de nuestro Señor Jesucristo. Amén.
5: Dios Padre, que quieres que todos los hombres se salven,
0: ten piedad de nosotros.
5: Dios Hijo Redentor del mundo,
1: ten piedad de nosotros.
5: Dios Espíritu Santo, que atraes a los hombres al conocimiento de la verdad,
1: ten piedad de nosotros.
0: Oremos. Dios bueno y maravilloso, que quieres la felicidad de todos tus hijos, te pedimos que tu palabra ilumine el corazón de toda la humanidad y que nosotros seamos verdaderos discípulos misioneros, portadores de la alegría de la buena noticia, por Jesucristo, tu Hijo, misionero por excelencia. Amén.
1: Amén. Amén.
0: Bendita sea tu pureza y eternamente lo sea, pues todo un Dios se recrea en tan graciosa belleza.

Hemos orado con el Santo Rosario y ahora nos comprometemos a tener como ejemplo a la Virgen María, ya que en estos tiempos se necesitan honrados ciudadanos y buenos cristianos que transformen esta sociedad en una sociedad más

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La paz y la esperanza de nuestro Señor Jesucristo esté con cada uno de ustedes, queridos hermanos y hermanas. Es un gusto compartir con usted una reflexión a través de este su programa Descubrir. Lo puede ver cada día a través de Suyapa TV. Hoy también, sentémonos un poco, detengámonos un momento, todo en el marco de este bendito mundial de fútbol que genera pasiones, que promueve tantas emociones impresionantes, imágenes aún de niños cuando su selección de su país ha perdido, cómo lloran, personas adultas, cómo lloran, pero también está el otro lado, la otra cara de la moneda. Los que ganan lloran de alegría, los que ganan se abrazan, los que ganan tiran las cosas, los que ganan desbordan sus emociones. ¿Y qué decir de los jugadores? Se abrazan, salen corriendo, se tiran al pasto, aplauden, todo lo demás es impresionante. Siempre en un partido, por ejemplo, de fútbol, hay tres posibilidades: ganar, perder o empatar. Ningún equipo, pienso, se entrena para perder. No entrenan para perder. Hay una aspiración, ganar. Porque el acumular el mayor puntaje, pues, les permite tener una mayor posibilidad de avanzar a la siguiente ronda. Ver las reacciones de los deportistas cuando se enfrenta, por decir así, un equipo que le llamamos una potencia de fútbol con un otro equipo de una nación que no ha destacado tanto en el deporte llamado fútbol y que este equipo pequeño le ha empatado o le han empatado. Y que la potencia no ha podido ganarle. Todas las apuestas eran a favor de la potencia mundial. Pero de pronto es que no le ha podido ganar. Y entonces uno ve las diferentes reacciones. En este equipo de selección que las tenía, entre comillas, todo de perder, hay alegría, se abrazan, felicidad. En los otros, frustración. Frustración. Y empiezan los comentarios y empiezan las situaciones a hacer señalamientos. En el deporte, como en la vida, hay momentos de alegría, hay momentos de tristeza, hay momentos de victoria y hay momentos de derrota. Por eso la reflexión la he titulado Saber ganar con humildad y perder con dignidad. Porque también uno ha visto que cuando ese equipo gana, hay reacciones de soberbia. No se quiere saludar al contrario, se busca más bien el pleito, el que pierde no pierde con dignidad, sino que anda siempre hablando que nos hicieron trampa, que esto, que lo otro, aquí y allá. Creo que a veces nosotros reaccionamos así también. Un mundial de fútbol nos recuerda que incluso los mejores equipos, aparentemente, los mejores equipos también quedan eliminados. Quedan eliminados. Y luego va a venir otro torneo y van a tener que seleccionar y van a tener que prepararse. Yo creo que el verdadero sentido de la vida cristiana no está en contentarnos con las cosas de este mundo, sino tener un corazón profundamente unido a Jesucristo. La humildad por un lado y la dignidad por otro lado son virtudes que reflejan la madurez espiritual de cada uno de nosotros. Pensemos un poco en lo siguiente: quien gana con humildad reconoce no solamente sus propios talentos, reconoce también los talentos del adversario. Es válido. Creo que es importante
entender también que la derrota no define su valor como equipo, su valor como persona. Una derrota espiritualmente hablando es el pecado. Eso no te define. Busca reconciliarte. Por eso es fundamental el hecho de pensar en nosotros. Ganar con humildad, espiritualmente hablando, es reconocer que todo proviene de Dios. Que Dios es el que me ha dado la inteligencia, que Dios es el que me ha abierto puertas, que Dios es el que me ha dado capacidades, habilidades, que a mí me ha tocado administrarlas, desarrollarlas, pero es que Dios es el que me ama, Dios es el que está conmigo. San Pablo tiene una conciencia grande, y eso que San Pablo era fariseo, pero Pablo tiene una conciencia hermosa, hermosa, hermosa. Fíjate bien cómo Pablo, a mí me da la impresión que Pablo también tendía mucho a la filosofía. Mira lo que dice en la primera carta a los Corintios, el capítulo 4, el versículo 7. Dice, 1 Corintios 4, 7. Pues, ¿quién es el que te prefiere? ¿Qué tienes que no lo hayas recibido? Y si lo has recibido, ¿a qué gloriarte cual si no lo hubieras recibido? O sea, esto hay que leerlo despacio. ¿Qué tienes que no hayas recibido? Y si lo has recibido, ¿por qué te glorías como si no lo hubieras recibido? Es un llamado a la humildad. A veces la prepotencia se ve plasmada cuando la persona logra el éxito, cuando la persona gana, cuando el equipo gana. Las burlas, el que yo soy el mejor del mundo. Ofendo al otro porque no tengo esa capacidad de reconocer que el otro fue mejor. Toda victoria, todo éxito alcanzado en nuestra vida debe de llevarnos a la gratitud, no a la vanagloria. Todo lo que tú has logrado debe de llevarte a la gratitud dirigida al Señor. Del Señor proviene todo. Del Señor proviene, y por lo tanto, un corazón agradecido es un corazón humilde. El soberbio se centra en sus cualidades. El soberbio minimiza a los demás. En la carta a Santiago hay una frase en el capítulo 4, especialmente en el versículo 6. Santiago capítulo 4, versículo 6. Me gusta mucho esto cuando dice Santiago, Dios resiste a los soberbios y da su gracia a los humildes. Repítalo conmigo o dígaselo a la persona que está al lado. Dios resiste a los soberbios y da su gracia a los humildes. El soberbio siempre es una persona prepotente, una persona que cree que todo lo que ha logrado no tiene que haber intervenido Dios porque Él es Dios, ella es Dios y lo ha logrado todo. Creo que saber cultivar la humildad, saber ganar con humildad, significa reconocer que lo que he logrado es porque Dios me lo ha proveído. He puesto de mi parte, por supuesto que sí, pero Dios me ha proveído. Dar gracias a Dios, por ejemplo, ¿sabe por qué? Y no sé si usted lo ha hecho, dar gracias a Dios por los talentos espirituales. Por los talentos espirituales, esos dones, esos carismas espirituales. Darle gracias a Dios. No alimentar la prepotencia. No, darle gracias a Dios por esos talentos que te ha confiado. Yo creo que también es importante algo. Evitar humillar a quienes no han alcanzado los mismos resultados. Mira, estamos en una sociedad que nos hace creer que el prójimo es una competencia, que estoy compitiendo. Y no es así. ¿Sabes contra quién compites tú? Tú compites contra ti mismo. Yo compito contra mí mismo. Por ejemplo, yo estoy en un proceso en este momento médico. Me están haciendo análisis y todo. Yo estoy compitiendo contra mí mismo.
entonces tengo que privarme de ciertos alimentos, tengo que ejercitarme, estoy compitiendo contra mí mismo. Tengo grandes desafíos, sí, porque esperar resultados de exámenes también te genera cierta tensión, pero estoy compitiendo contra mí mismo. Pero la clave es que ese competir contra uno mismo no es que yo me veo como mi enemigo y me maltrato y digo, soy un estúpido, soy un tonto. No. Compito contra mí mismo desde la fe. Lo que dice San Pablo, domino mi cuerpo. Entonces, en este caminar en la fe, para ganar con humildad y perder con dignidad, debo de reconocer que Dios está conmigo. Que Dios está conmigo. Compartir los frutos del éxito con otras personas es lindo, es hermoso. Cuando yo me estaba preparando para dar consejería, proceso de acompañamiento, pues había, yo ya lo estaba haciendo porque en cierta manera me habían preparado para ello. Pero recibir esta formación de un buen tiempo, un año si no mal recuerdo, a mí me iluminó muchísimo, me iluminó muchísimo. Entonces, compartir, orientar, acompañar, como también reconocer el esfuerzo de quienes nos han apoyado, de quienes nos han ayudado. Tu cónyuge, tus hijos, tus padres, tu hermano, el sacerdote, la religiosa, los hermanos de comunidad, todos. Todos, es que mira, es que esto es lindo, ver este deporte del fútbol, este mundial, verlo desde un proceso de cuáles son las enseñanzas que nos deja este mundial a nuestra vida. ¿Cuáles son esas enseñanzas? En primer lugar, una de las enseñanzas es que la vida se vive de forma colectiva. Tú podrás tener... Hay grandes estrellas del fútbol. Se ha fijado que cada equipo tiene su estrella, por decir así, el más protagonista, por decir así. Vemos a este portero de Cabo Verde, por ejemplo. Vemos a otro portero, creo que era de Egipto o de Marruecos. O sea, ver defensas, ver volantes, ver delanteros. O sea, hay como... personas en los equipos más predominantes, ¿no? Que tienen más habilidades, tienen por decir así, connotación. Pero todo es colectivo. Ni Haaland, ni Messi, ni Cristiano meten goles ellos solos. Necesitan de otro compañero que les pase la pelota, que les haga un pase. Por lo tanto, ese es el sentido también de saber entender. Todo lo que tú has logrado ha tenido que intervenir alguien más. Lo que yo he logrado, yo he tenido la mejor ayuda humanamente hablando y ha sido Rebeca, mi esposa. Mi esposa ha sido una mujer valiente. ¿Quién iba a asumir tan simplemente el llamado que el Señor me hizo hace 36 años a renunciar a mi proyecto de vida, estando ya casado, siendo padre de familia de 4 hijos, a decirme, bueno, Dios te ha llamado en obediencia, Dios nos va a proveer, es mi mujer. Yo solo no lo he podido lograr, mantenerme 36 años por la gracia de Dios y la gloria de Dios, sí, pero ha sido esta mujer valiente que ha estado a mi lado, en las buenas y en las malas. Entonces, cuando logras el éxito, cuando estás en ese proceso de realización humana, también tienes que darte cuenta de quiénes están a tu lado. Es doloroso, es muy triste escuchar historias, especialmente de matrimonios, que uno de los dos cónyuges le apoyó, le ayudó, se sacrificó y de pronto... le ha dado la espalda cuando ya alcanza el éxito, su nivel profesional, tiene un buen trabajo, gana muy bien y todo, y de pronto le abandona y se va con otra persona. No es justo, pero es una realidad. Entonces también es importante ver que la virtud de la humildad nos promueve a nosotros
a ver en Jesucristo ese modelo perfecto de humildad, ¿eh? De humildad. Que Jesús nunca buscó el reconocimiento humano, Jesús nunca buscó los primeros puestos, no. A mí me impresiona, por ejemplo, ciertos obispos de aquí de Honduras, que es mi país, como he visto yo, les he visto en jornadas de formación que me han invitado y ellos están en la cocina. El señor obispo está en la cocina repartiendo alimentos o está en el comedor poniendo los platos y los vasos en las mesas. Ese es un signo de humildad. La humildad nos libera. La humildad nos libera. Por lo tanto, cada uno de nosotros debemos de ver en esta enseñanza. La verdadera grandeza consiste no tanto en los logros que hemos alcanzado, sino la verdadera riqueza, grandeza consiste en cómo administramos eso que hemos alcanzado, cómo lo compartimos con los demás. Pablo llegará a decir en relación a Jesucristo, Filipenses capítulo 2, que Jesucristo se despojó de sí mismo tomando condición humana. O sea, a ninguno de nosotros nos gusta perder. Pero Jesucristo se despoja, toma la condición humana, la condición de siervo. Y se hace uno igual que nosotros. Creo que ver la perspectiva de ganar o perder desde la fe, de aquello que he anhelado, de aquello que he buscado tener y no lo he logrado, pues ¿qué es lo que el Señor te quiere enseñar a través de eso? Si lo lograste o no lo lograste, tienes que hacerte la pregunta, ¿qué es lo que el Señor me quiere enseñar? Una victoria vivida al estilo de Jesús, con mansedumbre, con humildad, produce gratitud, produce cercanía a los demás. Es lindo ver cuando, y yo lo he vivido junto con Rebeca, cuando cada uno de nuestros hijos se han graduado y verles ahí con su toga, con su diploma de universidad, es lindo. Ha sido uno de los momentos más impactantes en mi vida, un momento lindísimo. Pero eso es temporal. Pero es válido hacerlo. Es válido. El vivir la vida entendiendo que si gano o pierdo, no soy más que el otro, ni soy menos que el otro, me lleva a saber entender entonces que la vida tengo que aprenderla a vivirla con serenidad, con tolerancia, con prudencia. Perder, perder con dignidad significa un poco aceptar la prueba como una oportunidad para crecer. Ese problema, esa enfermedad. ¿Sabes tú que las derrotas forman parte de la vida? La derrota, espiritualmente hablando, es un pecado. El cristiano tiene que aprender a interpretar estas experiencias no como un olvido de Dios, no como un abandono de Dios, sino como una oportunidad para crecer. Una oportunidad para crecer. Es fundamental pensar un poco en esto, porque San Pablo es un hombre tan convencido que Dios tiene control de todo, que llegará a decir en Romanos 8:28, que todo lo que sucede es para bien de aquellos que amamos al Señor. Todo lo que sucede es para bien de aquellos que amamos al Señor. Pero nos cuesta entender esto. Cuando fracaso, cuando peco, cuando traiciono, cuando son injustos conmigo, cuando viene una decisión que no logro comprender, todo sucede para bien, ganar o perder. Por eso insisto en el tema de ver cómo las personas han reaccionado en este mundial. Los propios jugadores, el cuerpo técnico, esa euforia,
esa explosión de emociones. Pero cuán importante es ver buenos ejemplos cuando se ha terminado un partido y jugadores de ambos bandos se saludan, se abrazan, intercambian una camisa, se ponen a platicar. Es hermoso, porque ese es el signo verdadero de la vida. No ver al otro como enemigo y tratar de destruirlo. No, no. Por eso Dios no favorece las guerras, a los que promueven guerras. Dios no favorece. Ver esa realidad que hemos visto en este mundial, en los campos, en los diferentes estadios. Ver, por ejemplo, el componente de los árbitros, los jugadores, cuerpo técnico, la seguridad. Ver los que están allí de auxiliares, de socorristas o de médicos. Ver los aficionados, ver

0: los que están transmitiendo, los que narran los partidos. O sea, es una conjugación de diferentes grupos de personas y todos están centrados en ese partido. ¿Quiénes son los que te rodean a ti? ¿Quiénes están animándote? ¿Quiénes te apoyan? ¿Quiénes son tus contrarios? Los contrarios siempre están buscando que nosotros perdamos, que cometamos errores. Por eso no hay que perder la esperanza cuando llegan los fracasos. No hay que perder la esperanza cuando llegue el dolor, el sufrimiento. Por eso tenemos que aprender de los errores. Por eso digo, perder con dignidad, reconocer que fallé, que me equivoqué, mantener la confianza en la providencia divina, entendiendo que Dios tiene propósitos grandes. Y por eso cada uno de nosotros necesitamos como ir evaluando nuestra propia vida. Y es como que nos preguntemos, ¿cómo reacciono yo cuando he logrado algo? ¿Cómo reacciono? ¿Cómo reacciono cuando estoy compitiendo con alguien y le he ganado? ¿O qué siento yo cuando he perdido en la competencia? Una persona soberbia no acepta perder. O una persona soberbia que gana se burla del otro. Entonces, saber comprender todo este mundo a razón del ejemplo que hemos visto en este mundial, aplicándolo a nuestra vida. Si tú ganas, sé humilde. Si pierdes, reconócelo dignamente. Me equivoqué, fallé. Tratar con personas divorciadas, por ejemplo, que aspiran a volverse a rehacer su matrimonio o su vida con otra persona. Y escuchar a un hombre decir, sí, yo me equivoqué y fallé en esto, esto, es, y empieza a reconocer sus errores y decir, mi aspiración es no cometerlos en esta nueva relación. Ganar con humildad, perder con dignidad. Depende de usted. Oremos. Señor Jesús, te damos gracias por los dones y oportunidades que nos regalas cada día. Enséñanos a vivir los triunfos con humildad, reconociendo que todo viene de ti, y a afrontar las derrotas con fe, esperanza y confianza en tu voluntad. Haz que nunca perdamos la paz ni la alegría de seguirte. Danos un corazón sencillo para servir a los demás y la fortaleza para levantarnos después de cada caída. Que en toda circunstancia, Jesús, busquemos la verdadera victoria, permanecer fieles a ti y alcanzar la vida eterna. María, Madre nuestra, acompáñanos y guíanos. Guía nuestros pasos hacia tu Hijo Jesús. Amén. Que el Señor les bendiga, les inspire y les anime cada día. Un abrazo fraterno en Cristo y María. Bendiciones.
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0: En su vientre solamente se engendró Cristo el Salvador, ningún otro hijo. Pero primero lo concibió en su corazón, donde estamos todos. Gracias, Madre María, por tu disponibilidad y tu valentía.
1: Bienaventurada eres, María.
0: Ayúdanos a ser humildes y a confiar en la gracia de Dios. En la voz de su yapa, seguimos el ejemplo de la Virgen María. Proclamamos la grandeza de Dios.
2: Amén.

0: ¿Le gustó o no? ¿Quieren más o no? ¿O nos vamos a ver a Marco Antonio Solís? ¿Seguimos?
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La muerte es un fenómeno que tarde o temprano vamos experimentando todos los seres que hemos nacido. Solo los que no han nacido no mueren. Todos los que hemos nacido llevamos como un riesgo de la vida este momento crucial. Pero hablarle a una persona frente al cadáver de un ser que ha querido, que ha amado, es difícil. No hay palabras humanas que puedan llenar el vacío de ese corazón. El mismo San Juan, respetando el dolor que Jesús sentía frente a su amigo muerto, todo comentario lo resume al versículo más corto de la Biblia, Juan capítulo 11, versículo 35. Jesús lloró, sin más comentarios, solamente Jesús lloró. Respetamos el dolor que sientes frente a ese ser que amabas y que ha muerto, pero queremos que escuches no nuestra palabra, sino la palabra de Dios que quiere consolarte.

el apóstol San Pablo, escribiendo a los filipenses acerca de su propia muerte, acerca de su experiencia final, les escribe en el capítulo 1 de la carta a los filipenses, versículo del 20 en adelante. Dice la palabra del Señor así: conforme a lo que aguardo y espero, que en modo alguno seré confundido. Antes bien, que con plena seguridad, ahora como siempre, Cristo será glorificado en mi cuerpo, ya sea por mi vida o por mi muerte. Pues para mí la vida es Cristo y la muerte una ganancia. Pero si el vivir en la carne significa para mí trabajo fecundo, no sé qué escoger. Me siento apremiado por las dos partes. Por una parte deseo morir y estar con Cristo, lo cual ciertamente es con mucho lo mejor para mí. Mas por otra parte, quisiera quedarme en la carne, porque eso sería mejor para ustedes. Palabra de Dios, te alabamos, Señor. El apóstol San Pablo nos presenta los tres primeros pensamientos que surgen en nuestra mente. En primer lugar, que todos los seres humanos tenemos esta alternativa: vivir o morir. Vivir en la carne o morir para la carne y vivir para el Señor. Todos los seres humanos estamos frente a esa alternativa. Ahora bien, dice, la muerte es una ganancia para el que muere, pero la muerte es un dolor para el que queda vivo. Con el permiso y respetando nuestro dolor, San Pablo dice que si nosotros sufrimos por los que han muerto, es porque somos egoístas, porque queremos solo lo mejor para nosotros. Y ahí tenemos cuántas veces ancianos de 80, 90 años que les queremos resucitar, que los queremos mantener vivos, que no se muera mi abuelita, que no se muera, porque queremos tenerlos con nosotros. Pero ¿qué es lo mejor para ellos? San Pablo nos presenta entonces primero la alternativa, luego la muerte es una ganancia para el que muere, pero la muerte es un dolor para el que queda. Si hay un dolor en la muerte, es el que estamos sintiendo nosotros. Nuestros seres queridos no están sufriendo. Ellos han pasado de este mundo al Padre. Están en la presencia del Señor. Ya desde el comienzo de la revelación, el Señor nos había advertido. Qué maravilloso es el libro de la sabiduría, en el capítulo 3, versículos del 1 en adelante. Sabiduría, capítulo 3, versículo 1. En cambio, las almas de los justos están en las manos de Dios. No les alcanzará tormento alguno. A los ojos de los insensatos, pareció que habían muerto. Se tuvo por quebranto su salida y su partida de entre nosotros por completa desgracia. Pero ellos están en paz. Palabra de Dios, te alabamos, Señor. El primer pensamiento que tiene que tranquilizar nuestro corazón es que las almas de los que han muerto están ya en las manos de Dios. ¿Y en qué lugar pueden estar mejor si no entre sus manos? Están ahí. El Señor, que es el dador de vida, ha recogido también esas vidas. Y han alcanzado su destino eterno. No somos creados para vivir todo el tiempo sobre esta tierra. Esta tierra es simplemente un paso, porque vamos rumbo a la verdadera y definitiva morada, que es junto al Señor. Los hermanos que han muerto entonces han realizado ya, se han graduado, han terminado sus estudios de peregrinos en este mundo, y ahora les esperan las moradas eternas. Naturalmente, hermano, que ante un pensamiento existencial de aquel ateo materialista que dice, no, es mentira, la muerte acaba con todo, pues la muerte es una desgracia. Pero para nosotros los cristianos, que creemos como el apóstol San Pablo, la muerte es una ganancia, creemos que nuestros seres queridos han pasado de este mundo al Padre, y ahora están en la luz eterna. Por eso lo primero que hacemos es ponerlo en las manos del Señor. Señor, dales la luz eterna. Señor, concédeles el descanso eterno. Y luego dejarlos en las manos de Dios.
surgen algunas supersticiones y algunos temores, que el espíritu anda por aquí, que hay que dejar un vaso de agua, que en la noche anda quejándose, todo eso, superstición, todo eso, nada que ver con el mensaje cristiano. El mensaje cristiano deja a los muertos en la paz del Señor. Ellos están con Dios, no les alcanzará tormento alguno. Y ya no es asunto nuestro si se van a salvar, si no se van a salvar. Ellos están en las manos de Dios. Nuestro asunto es ponerlos en las manos del Señor. Señor, ten misericordia de ellos. Gracias por habernos dado este ser que amamos. Dios nos dio, Dios nos quitó. Alabado sea el nombre del Señor. Lo pongo en tus manos, Señor. Y tú eres un Dios misericordioso. Y concédele, Señor, el descanso eterno. Y simplemente, hermanos, se nos han adelantado unos días, porque también nosotros, nuestro destino final será estar con ellos. El apóstol San Pablo, en la carta a los Tesalonicenses, en el capítulo 4, versículo del 13 en adelante, nos da este consejo que nos llena de paz. Hermanos, no queremos que estén en la ignorancia respecto a los que han muerto, para que no se pongan tristes como los demás que no tienen esperanza. Porque si creemos que Jesús murió y que resucitó, de la misma manera Dios llevará consigo a quienes murieron en Jesús. Les decimos esto como palabra del Señor. Nosotros, los que vivamos, los que quedemos hasta la venida del Señor, no nos adelantaremos a los que murieron. El Señor mismo, a la orden dada por la voz de un arcángel y por la trompeta de Dios, bajará del cielo. Y los que murieron en Cristo resucitarán en primer lugar. Después nosotros, los que vivamos, los que quedemos, seremos arrebatados en las nubes juntos con ellos, al encuentro del Señor en los aires. Y así estaremos para siempre con el Señor. Consolaos pues mutuamente con estas palabras. Hermano, la muerte no es el final. La muerte es solo el paso de este mundo a la esfera de la misericordia de Dios. Sé que es difícil explicarlo. Sería como explicarle a un bebé en el vientre de la madre. Cuando tú nazcas, vas a conocer las flores, los ríos, las plantas. Y el bebé dice, mentiras. Lo único que existe es una bolsa de agua, porque es su única experiencia. Pero cuando el bebé nace, realmente muere. Muere a la vida que tenía antes. Muere a la seguridad de antes. Pero entra a una nueva vida, abre los ojos y dice, de verdad, tenía razón, aquí está el sol, la luna, las estrellas. Ahora, a este nuevo hombre, que ya vive en otra bolsa, que no es de agua, sino de oxígeno, nos resulta difícil explicarle. Cuando mueras vas a entrar en otra dimensión, que es la vida eterna. Y el hombre dice como el bebé en el vientre de la madre, mentiras, lo único que existe es la comida, el carro, las cosas. No seas materialista, hermano. La muerte no es el final. Es el nuevo nacimiento que te lleva a las moradas eternas. Y ahí estaremos todos. Unos antes, otros después, pero todos al final, junto con Cristo, viviendo la verdadera vida, que es una vida eterna. Padre, ponemos en tus manos a nuestros seres queridos que han muerto. Concédeles el descanso eterno. Y a nosotros, Señor, llena el vacío de nuestro corazón con tu amor. Y prepáranos para el día en que estaremos con ellos, donde ya no habrá llanto ni muerte, donde seremos felices a tu lado hasta el final. Gracias, Padre. Todo te lo agradecemos, te lo pedimos en el nombre poderoso de Jesucristo el Señor, que vive y reina por los siglos de los siglos. Amén.

confiados en que el Señor pueda llenar el vacío que queda en nuestro corazón, que ninguna otra cosa lo puede llenar. ¿Cuántos experimentan el deseo de llenar el vacío con alcohol, con drogas, con tranquilizantes, con pensamientos diciendo, haga de cuenta que anda de viaje su esposo y que va a regresar? Haga de cuenta que su papá no ha muerto, sino que anda de viaje y que va a volver. Sería engañar nuestra mente y nuestro corazón. Solamente el Señor puede llenarnos de la fortaleza. Y hay una meditación que es urgente hacer en este momento, y es la que quiero compartir con ustedes. No enterremos nuestro corazón con los que han muerto. A nuestro lado, muchos corazones palpitan vivos, y a nosotros también nos necesitan y nos quieren vivos. No mueras con el que ha muerto. Vive con aquellos que viven a tu lado. Del libro segundo de Samuel, el capítulo 19. Esa es la meditación que haremos. En la historia de la muerte de Absalón. Ustedes saben que Absalón era hijo del rey David. Y murió precisamente persiguiendo a su propio padre. La historia es muy larga. Solo nos vamos a concentrar en la noticia que le llega a David. Capítulo 19, versículo 1. Cuando le dicen al rey David, ha muerto Absalón, tu hijo. Entonces el rey se estremeció. Subió a la estancia que había encima de la puerta y rompió a llorar. Decía entre sollozos, hijo mío Absalón, hijo mío. Hijo mío Absalón, ¿quién me diera haber muerto en tu lugar? Absalón, hijo mío, hijo mío, avisaron a Joab, mira, el rey está llorando y lamentándose por Absalón. La victoria se convirtió en duelo aquel día para todo el pueblo, porque aquel día supo el pueblo que el rey estaba desolado, desconsolado por la muerte de su hijo. Aquel día entró el ejército a escondidas en la ciudad, como cuando entra después de una derrota. El rey, tapándose el rostro, decía con grandes gemidos, ¡hijo mío, Absalón! ¡Hijo mío, hijo mío! Entró Joab a la casa donde el rey y le dijo, estás hoy cubriendo de vergüenza el rostro de todos tus servidores, los que han salvado hoy tu vida, la vida de tus hijos, de tus hijas, la vida de tus mujeres, la vida de todas las que están contigo. ¿Por qué amas a los que te aborrecen y aborreces a los que te aman? Hoy has demostrado que nada te importan tus jefes ni tus soldados. Ahora estoy comprendiendo que si Absalón viviera y todos nosotros hubiéramos muerto, hoy te habría parecido bien. Ahora pues, levántate, sal y habla al corazón de tus servidores, porque por Yahvé te juro que si no sales, no quedará contigo esta noche ni un solo hombre. Esto sería para ti la mayor calamidad que cuantas vinieron sobre ti desde tu juventud hasta el día de hoy. Se levantó el rey, vino a sentarse a la puerta y se avisó a todo el ejército. El rey está sentado a la puerta. Y todos se presentaron delante del rey. Palabra de Dios, te alabamos, Señor. Una historia dolorosa, pero muy práctica. Ha muerto el hijo del rey David. David se encierra a llorar. Hijo mío, Absalón se tapa la cara, cierra la puerta. Ha muerto toda su ilusión, toda su esperanza. Y fuera de la puerta, sus otros hijos. Fuera de la puerta, su esposa. Fuera de la puerta, sus amigos. Fuera de la puerta, los vivos, los que lo aman, tocando la puerta. David, déjalos entrar. No, no quiero hablar con nadie. Murió Absalón, ya no me importa nadie. Papá, aquí estoy yo, su otro hijo. No me importa ningún otro hijo. Murió Absalón, ha muerto todo. Aquí estoy yo, tu esposa. Yo no quiero esposas. Yo, se murió mi hijo, no quiero a nadie. Pero Joab, que era el jefe del ejército del rey David, ese no tocó la puerta, ese se la botó. De una sola patada, ¡pam!, abrió la puerta. David, quiero que me escuches. Deja de llorar. Ponme atención.
si no sales en este momento, nos avergüenzas a nosotros. ¿Sabes lo que nos estás diciendo con tus gritos? Que prefieres que todos nosotros estemos muertos porque no significamos nada para ti, y que tu hijo Absalón esté vivo. Vas a perder al muerto y a nosotros también. Nos estás insultando. Piensa bien. David se lavó la cara, limpió sus lágrimas y abrazó a uno por uno de los que estaban fuera. Hermana, yo sé que es doloroso perder a un esposo, pero si sigues llorando, lo que le estás diciendo a tus hijos es que ellos no son capaces de llenar tu corazón. Yo sé que es doloroso perder a un padre, pero si tú lloras porque murió tu padre, le estás diciendo a tu esposo que su amor no es suficiente para llenar tu corazón. Yo sé que es doloroso la muerte de un hermano, la muerte de un hijo, pero cada grito desesperado tuyo duele en el corazón de los que están a tu lado. ¿Acaso no estoy yo contigo? ¿Acaso no tienes mi amor? Sí, pero ¿qué? ¿Qué esperanza? El amor tuyo no era como el de mi mamá. Mi mamá era todo el amor de mi vida. ¿Qué estás diciéndome con eso? Estás enterrando tu corazón con el que ha muerto y estás matando el corazón de los que quieren vivir a tu lado. ¡Sal! ¡Abre la puerta! La vida tiene que continuar. Dejad a los muertos que entierren a los muertos. Ellos ya descansan en la paz del Señor. Y cualquier palabra que digas, los muertos no la van a recibir. Son los vivos, los que están a tu lado, los que van a recibir. Si tú te tiras al ataúd diciendo, papá se murió, se llevó todas mis ilusiones, ya no quiero a nadie, yo solo te quiero a ti. Esas palabras no le sirven de nada a tu padre que ha muerto, le sirven de insulto a los que están vivos a tu lado. Piensa bien. No te dejes invadir por la ceguera del dolor. Está bien, puedes llorar, pero tienes que saber que tus lágrimas caerán sobre el hombro amoroso de los que están a tu lado. Nosotros ya no podemos hacer nada. Son procesos irreversibles. Lo único que podemos hacer es dejarlos en las manos de Dios. Pero sí podemos hacer algo con los que siguen vivos. Sí puedes trabajar por tus hijos. Sí puedes trabajar por tus hermanos. Sí puedes trabajar por tu esposo, por tu esposa, por aquel que vive todavía. Por aquellos que te necesitan vivos con ellos. Que te necesitan lleno de ilusión y de esperanza. Hay un pensamiento que es heredado de la cultura pagana, que dice, es que si no llora, si no hace duelo, es que no lo quería. Tiene que andar de negro por lo menos un año, porque si no anda de negro es que no lo quería. Esas son cuestiones culturales. Si tú te vistes de negro en la China es que estás de fiesta. O sea, el color no importa. Que hay que poner un montón de candelas y hay que poner un montón de coronas de flores, eso no es importante. Lo importante es tu oración serena. Padre, lo pongo en tus manos. Y Padre, quiero que mi corazón viva con los que todavía viven a mi lado. Voy a ocupar, Señor, el resto de mi vida para compartir mis ilusiones, mis esperanzas con aquellos que todavía me necesitan. Señor, llena el vacío que ha dejado en mi corazón la pérdida de este ser amado. Pero dame el amor, porque ahora los seres que quedan a mi lado son doblemente valiosos. Ahora vale más el hijo, vale más el hermano, el amigo, el esposo, la esposa, el padre, la madre. Vale más el que queda, porque ahora es doblemente objeto de mi amor. Parte de mi amor, que antes los compartía con este ser que ha muerto, ahora no puedo venir a regar con lágrimas el sepulcro. No puedo buscar entre los muertos al amor que vive en aquellos que palpitan a mi lado. Señor Jesús, abro mi mente y mi corazón y recibo tu paz, para que tú llenes mi mente y mi corazón de tus pensamientos y de tus sentimientos, y no se apodere de mí
la histeria, la desesperación, la angustia. Padre, controla mis palabras, para que no vaya con palabras o gestos inadecuados herir el corazón de los que han venido y están a mi lado para consolarme. Gracias, Señor, porque seco mis lágrimas y pongo en mis labios una sonrisa de amor y de gratitud para aquellos que en este día, a mi lado, me muestran que no estoy solo, que no estoy sola, que no todo se ha perdido. Es posible, he perdido, Señor, la mitad de mi corazón, pero la otra mitad tiene que palpitar con los otros corazones que palpitan a mi lado. Quiero secar mi llanto, porque las lágrimas que vierto cuando el sol se oculta no me van a permitir ver las estrellas que brillan por la noche. Señor, solo tú puedes llenar el vacío de mi corazón. Pero, con el amor que me das, puedo continuar viviendo con los que viven y dejar en la paz de tu amor a este ser que tanto he amado y que ahora está en tu presencia. De él, ocúpate tú, Señor. Dale tú lo que sabes que él necesita. Pero de los que están a mi lado, dame la fuerza para ocuparme yo mientras viva con ellos, hasta que llegue el momento de salir de este mundo a tu presencia y reunirnos para siempre con los seres que amamos y que ahora descansan en tu paz. Abro las puertas de mi vida, seco mis lágrimas, dame la fuerza para vivir la segunda mitad de la vida, amando a los que todavía están palpitando vivos a mi lado. En el nombre de Jesús el Señor, que vive y reina por los siglos de los siglos. Amén.

todos los seres humanos, por diversas circunstancias en la vida, nos vemos sometidos a estas pruebas. Pero no todos reaccionamos de la misma manera. Unos avanzan donde otros retroceden. Otros se mantienen de pie cuando otros se derrumban. Debemos aprender que la diferencia no está en el momento que estamos viviendo, sino en la forma como lo enfrentamos. El libro del Éxodo, en el capítulo 14, nos cuenta cuando el pueblo de Israel pasó por en medio del mar. El versículo 22 dice: los israelitas entraron en medio del mar a pie, mientras las aguas formaban muralla a la derecha y a la izquierda. Los egipcios también entraron en medio del mar, se lanzaron en su persecución, con sus caballos y con sus carros y con sus guerreros. Así estuvieron toda la noche caminando, Israel y Egipto, en medio del mar. ¿Cómo salieron los israelitas al otro lado? Al otro lado del mar, dice el capítulo 15, Moisés y los israelitas salieron cantándole un cántico al Señor. El versículo 20, siempre del capítulo 15 del Éxodo, agrega un detalle que necesitamos resaltarlo. María, la profetisa hermana de Aarón, tomó en sus manos una pandereta y todas las mujeres le seguían con panderetas, cantando y bailando. María entonaba un cántico que decía así: canto a Yahvé, pues se cubrió de gloria. Esta palabra nos dice que atravesaron el mar durante toda la noche. Puede imaginar usted con los niños, los ancianos, las mujeres, los hombres, y salieron al otro lado cantando. Y María, la hermana de Aarón, cantaba y bailaba. Y es curioso el dato, que María, la hermana de Aarón y de Moisés, tendría por lo menos 75 u 80 años de edad. Era mayor que Moisés, era mayor que Aarón, era la hermana de estos, la profetisa. Ustedes pueden imaginar lo que significaría para esta mujer anciana caminar toda la noche por en medio del mar y llegar al otro lado con ganas de bailar, con ganas de cantar. Cualquiera de nosotros hubiera llegado con riuma, con taquicardia, con cualquier otro achaque o malestar. Pero esta llegó con ganas de bailar y de cantar. En cambio, los egipcios, ¿cómo salieron del mar? ¿Lo recuerda usted? La Biblia lo dice claramente. Aquel día, versículo 30 del capítulo 14, Israel vio el poder de Dios y vio a los egipcios muertos a la orilla del mar. ¿Cómo salieron los egipcios? Muertos. ¿Cómo salieron los israelitas? Cantando. Estaban atravesando mares diferentes o el mismo mar. Era el mismo mar. Ante el mismo dolor, ante la misma pena, unos mueren. Unos se desesperan, se ahogan en el mar del alcohol, de la droga, de la depresión, se ahogan en la desesperación de sus lágrimas, mientras otros levantan los ojos, miran al cielo y alaban y glorifican el nombre del Señor. ¿De cuáles quieres ser tú, hermano? ¿De los que se van a quedar ahogados en el dolor y en la pena? ¿O de los que van a empezar a cantar un cántico de alabanza al Señor? No importa cuál sea el mar que nos toque atravesar, lo importante es que no nos ahoguemos en ese mar, sino que salgamos al otro lado, no como los egipcios flotados, muertos, ahogados, sino como los israelitas cantando y alabando a Dios. Debemos aprender a fabricar perlas, como lo hacen las ostras. ¿Usted sabe lo que es una perla? Es una piedra preciosa. Una perla es muy valiosa. Pero desde que el hombre observó cómo hace la ostra para fabricar una perla, entonces los hombres han empezado a hacer lo que se llaman perlas cultivadas. La perla se encuentra dentro de la ostra en el mar, pero ¿cómo hace la ostra para fabricar una perla? Cuando la ostra se abre para comer,
generalmente entra en su interior pedacitos de plancton, de hojitas, de lodito, pero también se le mete una piedrecita puntuda que la está hiriendo y le causa una herida, exactamente una herida en la carne de la ostra, que es muy tierna. De esa herida sale una especie de leche, de saliva, y va envolviendo la piedrecita para hacerla lisita, para que no la esté punzando. Va envolviéndola, la envuelve más y más y más. Cuando eso se seca, eso es precisamente una perla. Todas las perlas tienen adentro una piedrecita que causó una herida. Y de esa herida salió un tesoro. Puede ser, hermano, que ahora tengas esa misma oportunidad. Una herida en tu corazón de la muerte de un ser que amas. Pero si lo envuelves con fe, con esperanza, con amor, con ilusión, entonces vas a ser un tesoro y todos van a ver la perla enorme que estás fabricando. Un testimonio enorme para todos los demás en tu fe, en tu esperanza, porque la fe tiene el sonido más fuerte cuando el golpe es más duro. ¡Qué hermoso! Es esa planta que nuestro ambiente latinoamericano llamamos huele de noche, o galán de la noche, o reina de la noche. Es aquella planta que tiene un olor especial, pero solo durante la noche. ¿Has observado eso? Solo durante la noche. En el día no se siente el olor. ¿Por qué? Porque entre más oscuridad hay, más suelta su aroma. Esa es nuestra fe. Cuando el momento es más oscuro, más se debe soltar el aroma de nuestra esperanza. Debemos aprender a buscar el tesoro escondido. Sustituir esa expresión tan común que llega a nuestros labios. ¿Y por qué, Dios mío? ¿Y por qué? Ya no preguntes por qué, Dios mío. La pregunta es, ¿para qué, Dios mío? ¿Para qué? Dios tiene un plan, un propósito, y aunque no nos parezca que esto es parte del plan del amor de Dios, dice la carta a los Romanos en el capítulo 8, versículo 28, todo lo que acontece a los que aman a Dios les sirve para su propio bien. Pero a veces la desesperación no nos deja ver dónde está el bien. ¿Dónde está lo positivo de este momento de dolor? Nosotros no conocemos toda la historia de nuestra vida. A veces juzgamos, como aquel hombre que contrató a un pintor para hacer un cuadro, un mural en su casa. Y el pintor pasó todo el día viendo la pared. Él quería que fuera un fresco, o sea, una pintura en la pared. Hizo unos trazos, unas rayas, otras rayas. El día siguiente, el hombre que había contratado al pintor lo estaba viendo sentado, viendo la pared, haciendo otras rayas. El tercer día se molestó un poco. El dueño de la casa le dijo, mire, yo lo he contratado para que me haga un cuadro, pero ahí solo rayas hay en la pared. Y él dice, usted mira lo que hay ahí en la pared, pero no sabe lo que hay en mi mente. Espérese que la pared tenga todo lo que tengo en mi mente y se va a dar cuenta. Nosotros vemos solo rayas, rayas torcidas. Pero, ¿sabes tú lo que Dios tiene en su mente? ¿Conoces tú el plan de Dios? Espera. El reino de los cielos, dice el Señor, es semejante a un tesoro escondido. Y en verdad, sacudiendo los escombros del dolor, descubrimos tesoros escondidos. Por ejemplo, ¿ya te diste cuenta la unidad que están experimentando con tu familia ante este dolor que están enfrentando juntos? Las demás cosas han desaparecido. Pequeños pleitos, contrariedades, discusiones, sin darse cuenta, se están abrazando incluso aquellos de tu familia que ni siquiera se hablaban. ¿Ya te fijaste en el amor que te tienen todos los hermanos que te rodean? El amigo verdadero se conoce en los momentos difíciles. También el dolor hace descubrir el amor que hay en otros corazones. Otro tesoro escondido es la paz de encontrarte de nuevo con Dios. ¿Te das cuenta cómo ahora tu oído está atento para escuchar?

Que cambies de iglesia ahora, es necesario que cambies de vida, y ese cambio de tu vida será un tesoro escondido. ¿Cuántos testimonios tenemos de un padre que cambia al ver a su hijo que muere, de un hijo que promete ante la tumba de su madre dejar un vicio? He visto recientemente a un hermano alcohólico abandonar el vicio por fidelidad a un hermano que ha muerto llevándose la promesa. ¿Por qué no aprovechas este momento para que este sea el que marque el cambio del rumbo de tu vida? Y he ahí un tesoro escondido. La muerte de un ser querido se convierte para nosotros en el nacimiento de una nueva vida. Vida familiar más unida, vida con los amigos más unida y vida más unida a Dios. En realidad, en todo esto, hay un tesoro escondido.

La muerte de un ser querido es también una oportunidad para reflexionar sobre el valor de la vida, de nuestro tiempo. Valoramos lo que somos y lo que tenemos. ¿Cuántas veces? Las mejores palabras las dejamos para el final. Las flores las regalamos al que ha muerto. Y sin embargo, cuando viven a nuestro lado, ni una flor, ni una palabra. Debemos aprender a valorar nuestra existencia y hacer lo que tenemos que hacer durante el tiempo en el que el Señor nos permite estar sobre esta tierra. Cuando llega un amigo, por ejemplo, a visitarnos, tú le pasas adelante a tu casa, le das un periódico, una revista, le pones el televisor, le dices, discúlpame que estoy ocupado. Cuando el amigo te dice, bueno, ya me voy, ay, si no hemos ni podido platicar, te pones a platicar cuando él se sube al autobús, cuando está a punto, dice, ay, mira, lo más importante, se me olvidaba decirte, y le tienes que gritar, a ver cuándo vienes de nuevo. Se está yendo. No tuviste el tiempo, no aprovechaste. ¿Cuántos esposos están hoy discutiendo? ¿Cuántos papás con sus hijos? ¿Cuántos amigos, hermanos peleando? Pero si muriera uno de ellos ahora mismo, tú irías corriendo a decir, por si todavía me oyes, perdóname, mira, si yo te quiero, lo que pasa es que estaba esperando que te pasara la cólera. Hermano, ¿cuánto tiempo más vas a vivir? Vivimos la vida en una sola carrera. Y ya vas a ver, cuando vayan en nuestro entierro, el féretro nuestro van a llevarlo despacio. Y el automóvil en el que vaya nuestro féretro va a ser muy lento su camino. Y ahora, ¿cómo andamos?

Estamos corriendo, no tenemos tiempo para nada. La muerte nos hace pensar alto, valora la vida. Mi vida, tu vida, la vida de los demás. Qué hermoso es cuando el apóstol San Pedro en la casa de Cornelio, él describe la vida de Jesús y la resume en una sola frase que sería un bello epitafio para nosotros. Dios a Jesús de Nazaret le ungió con el Espíritu Santo y con poder, y él pasó haciendo el bien y curando a todos. Hechos de los Apóstoles, capítulo 10, versículo 38, la frase que resume la vida de Jesús: un hombre ungido por Dios que pasó haciendo el bien. ¿Cuándo vas a morir, hermano? ¿Cuánto tiempo más crees que vas a vivir? En una iglesia había un rótulo bien lindo que decía: celebra esta misa como si fuera la última misa de tu vida. ¿Por qué no ponemos ese rótulo en nuestra vida? Voy a vivir este día como si fuera el último. ¿Cuántas promesas hacemos cuando nos hemos escapado de morir o de una enfermedad? Ahora sí, más tiempo con mis hijos. Ahora sí, más tiempo en mi familia. Ahora sí, voy a ir a la iglesia, y luego se olvidan esas promesas. Este es un gran momento. ¿Estás viviendo lo que debes vivir? ¿Estás entregando lo que debes entregar? ¿Estás diciendo las palabras amables? ¿Estás dando los besos que tienes que dar, o esperas dárselo al cadáver de una persona que ha muerto? Flores. ¿Estás dando la flor a tiempo ahora, o estás ahorrando el dinero para comprar flores cuando se mueran las personas? Hazlo ahora. Valora tu existencia y la existencia de los demás. Pasa como Jesús, haciendo el bien mientras te sea posible. Si tienes una sonrisa, dala ahora. Si tienes una flor, dámela ahora. Si tienes un abrazo, abrázame ahora. Estrecha mi pecho y siente un corazón que palpita como el tuyo. Si tienes un beso, ponlo en la frente cansada de una madre, de un padre, de un hijo, de una esposa, de un hermano. No lo pongas en la frente fría de un cadáver. Cualquier cosa que vas a hacer, como lo dijo Jesús, hazlo pronto. Y tiene que ser ahora, en este momento. Se cuenta en la vida de San Juan Bosco que uno de sus discípulos más aventajados, como era Santo Domingo Savio, estaba jugando un partido de fútbol. Y San Juan Bosco lo llamó: Domingo, ven acá. Si yo te dijera que vas a morir dentro de una hora, ¿qué harías? Y el santo dijo: seguiría jugando el partido porque no ha terminado todavía. ¿Sabes qué quiere decir eso? Estaba listo para morir. Si yo te dijera, hermano, que te quedan 2 días para morir a ti, ¿qué harías? ¿Estás listo? ¿Estás preparado? La muerte es un fenómeno que se va acercando. Se murieron los de África, los de Biafra, se murieron los de Vietnam, se murieron los de la India, se murieron los de la inundación, se murieron los de aquel accidente impersonal, se murieron. Luego fue: te moriste, hermano, se murió aquel que tú conocías, que convivía contigo, y el fenómeno va más cerca: me morí, llega la muerte a mí, ¿estoy preparado para hacerlo? Si murieras esta noche, ¿dónde amanecerías mañana? Claro, algunos dicen: ay, mire, yo no creo en eso. Usted, yo vivo la vida con la filosofía del aprovechate, gaviota, que después de esta no hay otra. Yo creo que lo comido es lo seguro, que si me muero me acabo. Pues crees muy mal. Ah, pero ¿quién ha resucitado para decir que es cierto que existe otra vida? Pero ¿quién ha resucitado para decir que no es cierto? Sin embargo, nosotros tenemos el testimonio de Jesús. Y ahora los mismos científicos están hablando de la vida después de la vida. De aquellos que han tenido muertes aparentes y muertes clínicas, y han resucitado y han contado que se van acercando a una luz. Y que al pasar de ese umbral de luz ya no pueden regresarse. Y ven la figura de Jesús,
que nos está esperando, hermano. Es cierto, no es un argumento de predicador, no es un consuelo para gente ignorante. La muerte es una puerta que se abre a la eternidad. Prepárate hoy para vivir la eternidad. La muerte de un ser querido entonces nos hace valorar nuestro tiempo sobre esta tierra. Nos hace valorar el tiempo de los demás. ¿Cuánto tiempo va a vivir tu madre? ¿Crees que va a estar todavía otros 50 años más como para que tú dejes la visita para otro día? ¿Cuánto tiempo van a durar tus hijos? ¿Cuánto tiempo vas a durar tú para ellos? A vivir a intensidad, mientras tenemos el tiempo, dejar este mundo un poco mejor que como lo encontramos. Un día iba un hombre en un tren y vio que en toda la orilla del riel del tren, en el camino habían flores muy hermosas. Se acercó al maquinista y le dijo: mire, ¿y esas flores cómo han nacido? El maquinista le señaló: aquel hombre que va sentado en aquel lugar, ese las ha sembrado. Y este hombre, extrañado de ver esas flores en todo el camino, se acercó al que decían que las había sembrado y le preguntó: oiga, ¿cómo ha hecho usted para sembrar esas flores? Y él dijo: muy fácil. Yo vivo en el pueblo que pasamos antes y trabajo en el pueblo al que vamos a llegar. Y todos los días por la mañana yo tomo unas semillas de las flores que tengo en el jardín de mi casa. Me siento aquí cerca de la ventana. Tengo 20 años de estar pasando en este mismo camino, tirando semillas. No todas han nacido, pero muchas ya nacieron. Y ve usted todas las flores del camino, son las mismas que tengo en el jardín de mi casa. Y aquel hombre pensó: así tendría que ser nuestra vida. Sacar de lo mejor que hay en nuestro corazón para sembrarlo mientras vamos pasando. Y al final de nuestro camino miraremos hacia atrás. Dejamos el sendero un poquito mejor que como lo encontramos. Es el momento. Hoy estás vivo. Hoy viven las personas a las que amas. Hoy quedan vivos todavía una de esas personas que amas. No pierdas el tiempo. Y ahora mismo también, prepárate al encuentro con tu Dios. El libro de Hechos de los Apóstoles, en el capítulo 12, versículo del 1 en adelante, dice algo tremendo. Por aquel tiempo el rey Herodes echó mano a algunos de la iglesia para maltratarlos. Hizo morir a espada a Santiago, el hermano de Juan. Al ver que esto les gustaba a los judíos, llegó también a apresar a Pedro. Eran los días de los ácimos. Le apresó, pues, y le encarceló. Le confió a 4 piquetes de 4 soldados cada uno para que lo custodiasen. Así pues, Pedro estaba en la cárcel mientras la iglesia oraba insistentemente a Dios por él. Cuando ya Herodes le iba a presentar, aquella misma noche estaba Pedro durmiendo entre 2 soldados atados con 2 cadenas. También había delante de la puerta centinelas que cuidaban. De pronto el ángel del Señor iluminó la celda y se llenó de luz, y el ángel despertó a Pedro diciéndole: levántate, aprisa. Se cayeron las cadenas de sus manos. Le dijo el ángel: ponte la ropa y el calzado. Así lo hizo, y luego le dijo: ponte el manto y me sigues. Palabra de Dios, te alabamos, Señor. La noche antes de que lo mataran, ¿qué estaba haciendo Pedro? Estaba durmiendo. ¿Usted dormiría si yo le digo: mire, mañana muere? ¿Usted dormiría hoy por la noche? Estoy seguro que no. Y el ángel tuvo que despertar a Pedro: ponte la ropa, ponte el calzado, ponte el manto. O sea que él se había acostado como todos los días. Se quitó su ropa, se quitó sus zapatos, dijo buenas noches a los soldados, aunque él sabía que era la última noche de su vida. ¿Por qué estaba durmiendo? Porque él sabía que su carrera había sido bien corrida. He llegado a la meta, mantengo la fe, como dirá el apóstol San Pablo. Hermano, no esperes hasta el último momento. Prepárate ahora. ¿Cuántas veces, sin ofender a nadie, esperamos hasta que el enfermo ya no oye, no entiende, para llamar al sacerdote para que se confiese? Y luego el sacerdote llega a decir: por si todavía me oyes, yo absuelvo tus pecados. Hazlo ahora. Ahora puedes asistir a la iglesia. Hoy puedes empezar una nueva vida. Que la muerte de este ser querido marque para ti el comienzo de una nueva vida, y que la paz del Señor esté en tu corazón.

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1: Padre nuestro, que estás en el cielo, santificado sea tu nombre. Venga a nosotros tu reino. Hágase tu voluntad en la tierra como en el cielo. Danos hoy nuestro pan de cada día. Perdona nuestras ofensas, como también nosotros perdonamos a los que nos ofenden. No nos dejes caer en la tentación y líbranos del mal. Amén. Dios te salve María, llena eres de gracia, el Señor es contigo. Bendita tú entre todas las mujeres y bendito es el fruto de tu vientre Jesús. Santa María, Madre de Dios, ruega por nosotros pecadores, ahora y en la hora de nuestra muerte. Amén. Creo en Dios Padre Todopoderoso, Creador del cielo y de la tierra. Creo en Jesucristo, su único Hijo, nuestro Señor, que fue concebido por obra y gracia del Espíritu Santo, nació de Santa María Virgen, padeció bajo el poder de Poncio Pilato, fue crucificado, muerto y sepultado, descendió a los infiernos, al tercer día resucitó de entre los muertos, subió a los cielos y está sentado a la derecha de Dios Padre Todopoderoso. Desde ahí ha de venir a juzgar a los vivos y a los muertos. Creo en el Espíritu Santo, la Santa Iglesia Católica, la comunión de los santos, el perdón de los pecados, la resurrección de la carne y la vida eterna. Amén.

El que rece este rosario estará cubierto por un gran manto de misericordia en la vida, pero especialmente en la hora de la muerte. Por el rezo de este rosario, me place dar lo que me pidan, si es compatible con mi voluntad.

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2: 3:30 de la mañana.
3: 3:30 de la mañana.
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1: Hola, queridísimos hermanos, hola, queridísimas hermanas. Bienvenidos, bienvenidas sean todos ustedes a este su programa Solas con Él Solo. Yo soy su servidor, Manuel Castro. Con alegría, con constancia, con entrega, vengo a ustedes para compartir la palabra, para compartir lo que a través de su gracia el Señor ha permitido aprender para transmitirlo a ustedes, para que se fortalezcan en la palabra, para que se fortalezcan en el camino, para que se esperancen, para que se alegren, para que este tránsito, pues, por esta vida, sea más alegre, sea acompañado, no sea solo, porque el Señor, a través de su palabra, se manifiesta en nuestras vidas. Y eso es lo que yo vengo a comunicarles. Vengo a compartir con todos ustedes, para que, vuelvo a repetir, que no nos sintamos tristes, no sintamos que vamos solos en el camino, sintamos que vivimos las mismas circunstancias, los mismos dolores, pasamos todos. Y en esto debemos de, ya como así como el Padre Dios mandó a sus apóstoles, a sus discípulos de dos en dos, así significarles a cada uno de nosotros que somos llamados a salvarnos todos y a anunciarle a todo el mundo las maravillas que Dios hace, para que así nadie se queje o alegue ignorancia de que nunca escuchó hablar a nadie de Dios, hablar a nadie del Señor Jesús, que es el que con su voluntad vino a salvarnos. Ya pasamos el domingo de la Ascensión, aunque la Ascensión, ustedes saben que fue el jueves de la semana pasada, pero por razones pastorales, por razones de poder formar a toda la feligresía, que reciban a través de la homilía o de las homilías de los sacerdotes toda la riqueza que la Santa Madre Iglesia ofrece en la celebración de estas fiestas, de estos acontecimientos. Entonces se hace el domingo. Poca es la gente que va el día de semana, y un poquito más el domingo, a abrevar en la palabra del Señor. Y ya solo nos falta una semana más, ya estamos en Pentecostés y volvemos al tiempo ordinario, fortalecidos por todo este tiempo especial que hemos vivido. Y es necesario remarcar o recordar, mejor dicho, todas las cosas que hemos vivido en estos días desde la resurrección a la ascensión, o sea, al domingo de la ascensión. Han sucedido, se han recordado los misterios que han estado siempre ahí dispuestos, presentes a la luz de la humanidad para que descubra realmente la presencia de Dios en la historia del humano. Y se han dicho muchas verdades, se han recordado muchas verdades, porque tampoco somos llamados a tergiversar absolutamente nada de lo que ahí se ha narrado. Y así como en, qué sé yo, como cuando después de la resurrección el Señor se encuentra con los dos discípulos, los discípulos de Emaús, les explica las escrituras y parte para ellos el pan, nos dice, así como San Esteban, que le hace la explicación de toda la historia de la salvación y aún así lo sacrifican, así como Pablo ha sostenido y así Pedro también les explica a cada uno de los judíos, así como el valor que ellos tuvieron de predicar el evangelio, que primero lo hacían en plazas, en la calle, en los campos y todo lo demás, ahí les reclamaba, pero después se llenaron de valor que da, de fortaleza que da el Espíritu Santo, y se fueron a la boca del lobo, a las sinagogas, a predicar ahí donde estaban todos los doctores, y sufrieron la mayoría la misma suerte que el Señor Jesús, los mismos engaños, las mismas triquiñuelas, los mismos testigos falsos, y que aún así ellos dieron su vida por la verdad, por pregonar.

poco o casi nada me falta. Para sacarlo todo de mí y que pueda habitar realmente Jesucristo. Y ahí es donde sufrimos, ahí es donde lloramos, porque se nos arrancan de raíz todas aquellos brotes que hacen daño, al árbol de la vida, Pero así es, así tiene que ser. Por eso digo casi todo, llegará un momento antes de que yo muera que los arrancaré todos y los sacaré de las raíces. Por eso me empeño, por eso lucho, por eso en cada momento de mi vida busco realmente acercarme al Señor con todas las imperfecciones, con todos los pecados que cada uno de nosotros vive. Pero porque soy pecador, estoy en la iglesia. Si fuera santo, no estuviera aquí. Ya les hablaría de otra forma, pero estoy en el proceso de santidad, estoy en el camino de santidad. Porque si nosotros no creemos esto, entonces no hacemos nada. Entonces, recordamos misterios revelados a través de las Escrituras. En este tiempo, desde la resurrección a la ascensión, verdades que aún sostiene la iglesia. Entre ese tiempo, entre la resurrección y la ascensión, no ha sido en vano toda la catequesis de la iglesia. No han sido infructuosos, sino que hemos reafirmado los muchos misterios que no vamos a entender con nuestra propia inteligencia y sabiduría. Y volvemos a recordar importantes verdades ya reveladas, que están sostenidas en las Sagradas Escrituras, que están explicadas en cuantos y tantos documentos de la Iglesia que llama a la humanidad a convertirse al Señor, a limar las asperezas para que vivamos realmente en paz. Por ejemplo, en los transcursos de estos días se borró el temor de la muerte que tenían los apóstoles, y el temor de la muerte que nosotros hemos sostenido desde que nacemos. Y fue proclamada la inmortalidad, ¿o no es cierto? ¿O no es cierto que por la resurrección de Jesucristo nos hace el adelanto de que nosotros también resucitaremos? No solo en el alma, sino también en el cuerpo. En esos días, mediante un soplo del Señor, recibieron todos los apóstoles el Espíritu Santo, y con ello fue también anunciado ese beneficio para todos y cada uno de nosotros. Antes existía el Espíritu Santo, pero no se había hablado de él. Juan bautizó con agua, pero vendrá uno en que va a bautizar con fuego, agua y fuego. Ya no lo vamos a ver cara a cara, lo adoraremos en espíritu, en verdad a Dios, porque Dios es espíritu, no tiene cuerpo y es la verdad. Aún en esos días, con todas las bemoles y con todas las cosas que los arrebatos, las cóleras, las dudas, las negaciones de Pedro, fue instituido Pedro y por encima de los demás.

0: al cuidado del aprisco del Señor. Le guste o no, lo crean o no. Después de haber recibido las llaves del reino y de haberle dicho lo que ates en la tierra va a ser atado en el cielo, lo que desates en la tierra será desatado en el cielo. Eso lo dijo el Señor. ¿Quién lo puede dudar? ¿Quién puede decir que el Señor a través del sacerdote perdona, desata, amarra todo lo que nosotros hacemos? Es decir, el Señor después de la resurrección se juntó con, se encontró con una, con unos, después a varios. Se juntó con más de uno de los discípulos. Lo regañó, como nos puede regañar ahora a nosotros y nos puede decir qué duros son ustedes para creer, porque estaban temerosos, turbados, porque estaban tristes, porque no habían comprendido, porque tenían dudas y no podían disipar esa duda. Pero una vez iluminados por el Señor, como las dudas que nosotros tenemos, ¿de dónde? ¿Qué voy a hacer yo? ¿De dónde vengo? ¿Para qué he sido creado? Ahora nosotros sabemos que no somos un número más de las estadísticas mundiales de los habitantes. Somos hijos de Dios por adopción. Somos hermanos de Cristo. Nuestro corazón ha sido iluminado, ha sido sacado de la desgracia en que nos encontrábamos, en el rencor, en el odio, en la mezquindad. Vino a disipar realmente nuestras tinieblas, y de tibios se convirtieron en ardientes y les dio fortaleza. No dijeron nos vamos a ir mañana tempranito, ahí mismo se regresaron y les puso un corazón ardiente al abrirles la riqueza de las escrituras, lo que significaban al explicarles y a demostrarles en la fracción del pan. Cuando estaban con él sentados a la mesa, que fueron capaces de abrir los ojos, siendo capaces de contemplar la naturaleza gloriosa, divina de nuestro Señor Jesucristo, transformada en este momento. Es decir, en todo este tiempo maravilloso, después del acontecimiento de la inauguración de la noticia de la vida eterna para cada uno de nosotros, vuelvo a repetir, a través de la resurrección del Señor Jesús, es decir, la providencia divina se ocupó de demostrar a propios y a extraños, o insinuándose en el mismo corazón de los demás, que la resurrección del Señor era tan real como había sido su nacimiento. Cristo nació, vivió entre nosotros, murió, fue crucificado, murió, pero resucitó. Y no hay testigo, solo la noche es testigo de la resurrección del Señor Jesús. Y también fue cierta su pasión por nosotros, fue cierto su sufrimiento, fue cierto que lo flagelaron hasta desfigurarlo totalmente y colgarlo desnudo, no vestido, desnudo como un proscrito, como lo peor. Y también fue cierta su muerte. Por eso los apóstoles los que lo seguían al Señor Jesús, que se sintieron turbados, no creyeron. Hasta el mismo momento, inclusive, de la ascensión del Señor, recuerden lo que dice el pasaje de la Escritura, que unos se posternaron, se inclinaron, y otros se quedaron parados, allí como viendo, y cómo esto, que no entiendo. Son misterios que no vamos a entender, hermanos. Todos los que estaban asustados por la muerte del Señor Jesús en la cruz dudaban de la resurrección. Fueron fortalecidos de tal forma de la verdad que cuando subió el Señor no solo experimentaron tristeza, no experimentaron tristeza, sino que se llenaron de alegría, de gozo. Porque ¿qué dijeron? ¿Qué pensaron? Todo lo que el Señor nos dijo. Les digo estas cosas, dice el Señor, para que crean. Y así recuerden que ya se los he dicho antes. Todo se nos lo explica el Señor Jesús allí, porque Él estaba ahí con nosotros, con ellos, perdón. Ahora nos lo explica el Espíritu Santo, aquello que nosotros no vimos. Lo podemos ver a través de lo que nos explica el Espíritu Santo, aquello que aquellos vivieron, que nosotros no podemos comprender, lo vamos a vivir ahora por la fortaleza que nos dé el Espíritu Santo, las tribulaciones, las tristezas, las alegrías, las penas. Es decir, la realidad es que fue un motivo de alegría, de grandeza, el hecho de que la naturaleza humana, en presencia de una multitud, el Señor Jesús ascendiera por encima de la dignidad de todas las criaturas, y para que esta humanidad fuera elevada con Él allá donde están todos los ángeles y por encima de los mismos arcángeles, porque llevó consigo a todos, los llevó cautivos a todos aquellos, porque él nos llevó con Él. Él en su misma humanidad nos llevó, no lo vamos a entender. Es decir, sin que ningún grado de elevación pudiera dar medida a la medida, a esa exaltación, no hay altura que podamos medir a la altura en que ha sido elevada la dignidad del hombre con la ascensión de nuestro Señor Jesucristo, que con Él sube a la presencia del mismo Dios, subimos a la presencia del mismo Dios y hemos sido recibidos por el Padre y estamos realmente juntamente con Jesús entronizados por su naturaleza divina, a la cual le había unido al mismo Dios, nuestro Padre, al mismo Dios que Él nos dejó como Padre. Todos estos momentos que hemos vivido es para fortalecernos a cada uno de nosotros en la fe, para entender el amor del Señor Jesús. Si no entendemos la profundidad de esos misterios, no nos ocupemos hoy de eso. Solo vivamos y estemos con el Señor Jesús, con Él, allí, presentes, en camino, en la ruta. Y el Espíritu se encargará de decirnos todo lo que nos tiene que decir, para que así comprendamos, entendamos y así le creamos, y así le amemos, y así le sirvamos en nuestros hermanos aquí en la tierra, mientras dure nuestro tránsito, para que así, certeros, seguros y confiados en su misericordia, lleguemos un día a habitar con Él en la vida eterna. Esa es nuestra fe. Eso es lo que vivimos en este tiempo de la resurrección a la ascensión. Reafirmamos misterios de verdades que ya se nos han dicho y que solo se nos refrescan, para que retomemos nosotros el camino y confiados transitemos este tiempo que nos corresponde pasar. Padre Dios, sabemos que con la resurrección de tu Hijo, que vino a ser tu sola voluntad, has inaugurado para nosotros la vida eterna, la esperanza de habitar contigo eternamente, por siempre y para siempre. Y que en el día del juicio, Señor, los que tú tengas a bien llamar a juicio, estemos confiados en tu misericordia, por las obras de amor que hayamos realizado, por la obediencia que hayamos manifestado en nuestra vida a las palabras de tu Hijo amado, nuestro Redentor, nuestro Señor Jesucristo, que Dios y vive contigo, para que así, tomados de la mano de nuestro Señor Jesús, nos presente ante ti como sus amigos. Tú nos invites a pasar, a gozar del banquete que nos has preparado. Danos la fuerza para hacerle violencia y la lucha al pecado, para hacernos a ti constantemente, fortalecernos en ti y amarte, así como Cristo nos ama y como tú amas a tu Hijo Jesucristo, y hacernos en un solo amor profundo e inmarcesible. Amén.
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0: Porque no nos ha dado Dios espíritu de cobardía, sino de poder, de amor y de dominio propio. Timoteo 1:7. Para que tengamos valentía de anunciar al Señor, le acompaña la voz de su yapa.
1: A esta hora de la madrugada, vamos todos juntos a orar con el Santo Rosario. Hoy es martes y vamos a meditar los misterios dolorosos, que nos afirman que el dolor de Jesús ha sido un dolor redentor, porque Él nos ha conseguido la salvación. Pongamos todos nuestros proyectos, nuestros dolores, nuestras fatigas, y hagamos una comunidad orante junto a la Virgen. Jesús es el camino, y con ella caminamos.
2: Rogamos por el alma de Felicia García, Tony Funes, Roque Jacinto Funes, Manuel Vázquez, Roger Vallejo, Susana Velázquez, Pastor Funes, Miguel Ángel Funes García, Pedro Roberto Funes García, Santos Máxima Funes, Francisca Flores, Sebastiana Funes, José Patrocinio García, Bernardo Funes Canales, Trinidad Hernández Gómez, Feliciano Canales Funes, Florentino Canales Funes, José María Posadas Vaca, Audelia Flores, Francisco Martínez, Jeremía López, Eva Elia García, Pedro Antonio Flores Colindres, Mario Aquiles Ucles Herrera, Eliseo Hernández, Moisés García, Lucía Rocibel Granados Meléndez. Pedimos por la salud de Juan José Reyes Mejía y por los matrimonios Funes Vázquez y Funes Oyuela. También oramos por el alma de Oscar Daniel Sosa, Alicia De Sali, Amanda Reyes, Concho Reyes, Armando Rosa Funes, Isabel Midense de Pineda y por la familia Sosa Aguilar, Ábalos Humansor, Argüello Humansor. Y oramos también por las ánimas del purgatorio. Rogamos por el alma de Sirian Alicia Wester Orellana, Pastor Orellana Tábora, Alicia Mercedes Villa Hernández, Juana María Orellana Villa y los difuntos de la familia Villa Hernández, familia Orellana Tábora. Rogamos también por el alma de Raúl Granados Acosta, María Elena Granados, Mirna Rosario Granados, Julio César Marín. También oramos por el alma de María de Jesús Martínez Cruz, María Evangelista Martínez Cruz, Edwin Bartolo Andrade Espinal.
3: En esta mañana oramos por el alma de Miguel Ángel Zúñiga Durón, Manuel de Jesús Serrato, Danilo Aceituno. Rogamos por el alma de Hilda Marina Salvador Flores, Gavina Magdalena García, Juan Pablo Flores, María Eleodora Flores García, Seferina Cáliz, Marco Antonio Flores García, Enrique Salvador Funes, Cristina Hernández, Domingo Salvador Cáliz. También pedimos al Sagrado Corazón de Jesús y a la Divina Providencia por la protección de Alba Paz, Tito Moreno, Elías Eduardo Moreno. Rogamos por el alma de Carmen Aguilar Martel. Seguimos orando en esta mañana y lo hacemos por el alma de Licha Aguilar, Gladys Ponce, Mena Ponce, Teresa Ponce, Miguel Ángel Ponce, Juan Medina Enamorado, Eva de la Cruz Rodríguez, Carmen Marixa Núñez Medina, José Armando Romero, Miriam Coto, Vilma Medina, Andrés Roberto Bustillo Andino, Colombina Arguijo, Audelia Guifarro, Matilde Hernández, Iris Erlinda Bustillo Ochoa. Pedimos por la salud de Edgardo Padilla, Cándida Olimpia Ramírez, Orellana, Michaelin Sánchez. También esta mañana oramos por el alma de Juana María Figueroa, Ricarda Figueroa, Blanca Lilia Núñez, Juan José Núñez, Víctor Rivera, Débora de Rivera. Rogamos por el alma de Juan Alberto Canales. También oramos por Lucas Sierra, Ana Rosa Ávila Velázquez, Vidaldino Vázquez, María Félix Ávila, Naún Vázquez, Daniel Ávila Caballero, Oramos también por María Aurelia Ávila, Leslie Sierra, Emilia Sierra,

0: Vamos a contemplar en este día los misterios dolorosos, todos por la señal de la Santa Cruz. Creo en Dios Padre Todopoderoso, Creador del cielo y de la tierra. Creo en Jesucristo, su único Hijo, nuestro Señor, que fue concebido por obra y gracia del Espíritu Santo. Nació de Santa María Virgen, padeció bajo el poder de Poncio Pilato. Fue crucificado, muerto y sepultado. Descendió a los infiernos, al tercer día resucitó de entre los muertos. Subió a los cielos y está sentado a la derecha de Dios Padre Todopoderoso. Desde ahí ha de venir a juzgar a los vivos y a los muertos. Creo en el Espíritu Santo, la Santa Iglesia Católica, la comunión de los santos, el perdón de los pecados, la resurrección de la carne y la vida eterna. Amén. Primer misterio, la oración de nuestro Señor Jesucristo en el huerto. Del Evangelio según San Lucas, capítulo 22, versículos del 44 al 45. Y sudó como gruesas gotas de sangre que corrían hasta la tierra. Levantándose de la oración, vino a los discípulos y los encontró dormidos por efecto de la tristeza. Pedimos en este misterio el don del dolor por nuestros pecados. Padre nuestro que estás en el cielo, santificado sea tu nombre, venga a nosotros tu reino, hágase tu voluntad en la tierra como en el cielo.
1: Danos hoy nuestro pan de cada día, perdona nuestras ofensas, como también nosotros perdonamos a los que nos ofenden. No nos dejes caer en tentación y líbranos del mal.
0: Dios te salve María, llena eres de gracia, el Señor es contigo, bendita eres entre todas las mujeres, y bendito es el fruto de tu vientre, Jesús.
1: Santa María, Madre de Dios, ruega por nosotros pecadores, ahora y en la hora de nuestra muerte. Amén.
0: Dios te salve María, llena eres de gracia, el Señor es contigo, bendita eres entre todas las mujeres, y bendito es el fruto de tu vientre, Jesús.
1: Santa María, Madre de Dios, ruega por nosotros pecadores, ahora y en la hora de nuestra muerte. Amén.
0: Dios te salve María, llena eres de gracia, el Señor es contigo, bendita eres entre todas las mujeres y bendito el fruto de tu vientre, Jesús.
1: Santa María, Madre de Dios, ruega por nosotros pecadores, ahora y en la hora de nuestra muerte. Amén.
0: Dios te salve María, llena eres de gracia, el Señor es contigo, bendita eres entre todas las mujeres, y bendito el fruto de tu vientre, Jesús.
1: Santa María, Madre de Dios, ruega por nosotros pecadores, ahora y en la hora de nuestra muerte. Amén.
0: Dios te salve María, llena eres de gracia, el Señor es contigo. Bendita eres entre todas las mujeres, y bendito el fruto de tu vientre, Jesús.
1: Santa María, Madre de Dios, ruega por nosotros pecadores, ahora y en la hora de nuestra muerte.
0: Dios te salve María, llena eres de gracia, el Señor es contigo. Bendita eres entre todas las mujeres y bendito el fruto de tu vientre, Jesús.
1: Santa María, Madre de Dios, ruega por nosotros pecadores, ahora y en la hora de nuestra muerte. Amén.
0: Dios te salve María, llena eres de gracia, el Señor es contigo. Bendita eres entre todas las mujeres y bendito el fruto de tu vientre, Jesús.
1: Santa María, Madre de Dios, ruega por nosotros pecadores, ahora y en la hora de nuestra muerte. Amén.
0: Dios te salve María, llena eres de gracia, el Señor es contigo. Bendita eres entre todas las mujeres y bendito es el fruto de tu vientre, Jesús.
1: Santa María, Madre de Dios, ruega por nosotros pecadores, ahora y en la hora de nuestra muerte. Amén.
0: Dios te salve María, llena eres de gracia, el Señor es contigo. Bendita eres entre todas las mujeres, y bendito el fruto de tu vientre, Jesús.
1: Santa María, Madre de Dios, ruega por nosotros pecadores, ahora y en la hora de nuestra muerte. Amén.
0: Dios te salve María, llena eres de gracia, el Señor es contigo. Bendita eres entre todas las mujeres, y bendito el fruto de tu vientre, Jesús.
1: Santa María, Madre de Dios, ruega por nosotros pecadores, ahora y en la hora de nuestra muerte. Amén.
0: Gloria al Padre, y al Hijo, y al Espíritu Santo.
1: Como era en el principio, ahora y siempre, por los siglos de los siglos. Amén.
0: Oh Jesús mío, perdona nuestros pecados, líbranos del fuego del infierno, lleva al cielo a todas las almas, especialmente a las más necesitadas de tu misericordia.

0: Segundo misterio doloroso, la flagelación de nuestro Señor Jesucristo. Del Evangelio según San Juan, capítulo 19, versículo 1. Tomó entonces Pilato a Jesús y mandó azotarlo. Pedimos en este misterio el fruto de la pureza. Padre nuestro que estás en el cielo, santificado sea tu nombre, venga a nosotros tu reino, hágase tu voluntad en la tierra como en el cielo.
1: Danos hoy nuestro pan de cada día, perdona nuestras ofensas, como también nosotros perdonamos a los que nos ofenden. No nos dejes caer en tentación y líbranos del mal. Amén.
0: Dios te salve María, llena eres de gracia, el Señor es contigo, bendita eres entre todas las mujeres, y bendito es el fruto de tu vientre, Jesús.
1: Santa María, Madre de Dios, ruega por nosotros pecadores, ahora y en la hora de nuestra muerte. Amén.
0: Dios te salve María, llena eres de gracia, el Señor es contigo, bendita eres entre todas las mujeres, y bendito es el fruto de tu vientre, Jesús.
1: Santa María, Madre de Dios, ruega por nosotros pecadores, ahora y en la hora de nuestra muerte. Amén.
0: Dios te salve María, llena eres de gracia, el Señor es contigo, bendita eres entre todas las mujeres, y bendito el fruto de tu vientre, Jesús.
1: Santa María, Madre de Dios, ruega por nosotros pecadores, ahora y en la hora de nuestra muerte. Amén.
0: Dios te salve María, llena eres de gracia, el Señor es contigo. Bendita eres entre todas las mujeres, y bendito el fruto de tu vientre, Jesús.
1: Santa María, Madre de Dios, ruega por nosotros pecadores, ahora y en la hora de nuestra muerte. Amén.
0: Dios te salve María, llena eres de gracia, el Señor es contigo. Bendita eres entre todas las mujeres, y bendito el fruto de tu vientre, Jesús.
1: Santa María, Madre de Dios, ruega por nosotros pecadores, ahora y en la hora de nuestra muerte. Amén.
0: Dios te salve María, llena eres de gracia, el Señor es contigo. Bendita eres entre todas las mujeres y bendito el fruto de tu vientre, Jesús.
1: Santa María, Madre de Dios, ruega por nosotros pecadores, ahora y en la hora de nuestra muerte. Amén.
0: Dios te salve María, llena eres de gracia, el Señor es contigo. Bendita eres entre todas las mujeres y bendito el fruto de tu vientre, Jesús.
1: Santa María, Madre de Dios, ruega por nosotros pecadores, ahora y en la hora de nuestra muerte. Amén.
0: Dios te salve María, llena eres de gracia, el Señor es contigo. Bendita eres entre todas las mujeres y bendito es el fruto de tu vientre, Jesús.
1: Santa María, Madre de Dios, ruega por nosotros pecadores, ahora y en la hora de nuestra muerte. Amén.
0: Dios te salve María, llena eres de gracia, el Señor es contigo. Bendita eres entre todas las mujeres, y bendito el fruto de tu vientre, Jesús.
1: Santa María, Madre de Dios, ruega por nosotros pecadores, ahora y en la hora de nuestra muerte. Amén.
0: Dios te salve María, llena eres de gracia, el Señor es contigo. Bendita eres entre todas las mujeres, y bendito el fruto de tu vientre, Jesús.
1: Santa María, Madre de Dios, ruega por nosotros pecadores, ahora y en la hora de nuestra muerte. Amén.
0: Gloria al Padre, y al Hijo, y al Espíritu Santo.
1: Como era en el principio, ahora y siempre, por los siglos de los siglos. Amén.
0: Oh Jesús mío, perdona nuestros pecados, líbranos del fuego del infierno, lleva al cielo a todas las almas, especialmente a las más necesitadas de tu misericordia.

0: Tercer misterio doloroso, la coronación de espinas de nuestro Señor Jesucristo. Y despojándolo de sus vestiduras, le echaron encima un manto de color púrpura, y tejiendo una corona de espinas, se la pusieron sobre la cabeza, y en la mano derecha una caña. Del Evangelio según San Mateo, capítulo 27, versículos del 28 al 29. Pedimos en este misterio el fruto de la fortaleza. Padre nuestro que estás en el cielo, santificado sea tu nombre, venga a nosotros tu reino, hágase tu voluntad en la tierra como en el cielo.
1: Danos hoy nuestro pan de cada día, perdona nuestras ofensas, como también nosotros perdonamos a los que nos ofenden. No nos dejes caer en tentación y líbranos del mal.
0: Dios te salve María, llena eres de gracia, el Señor es contigo, bendita eres entre todas las mujeres, y bendito es el fruto de tu vientre, Jesús.
1: Santa María, Madre de Dios, ruega por nosotros pecadores, ahora y en la hora de nuestra muerte. Amén.
0: Dios te salve María, llena eres de gracia, el Señor es contigo, bendita eres entre todas las mujeres, y bendito es el fruto de tu vientre, Jesús.
1: Santa María, Madre de Dios, ruega por nosotros pecadores, ahora y en la hora de nuestra muerte. Amén.
0: Dios te salve María, llena eres de gracia, el Señor es contigo, bendita eres entre todas las mujeres y bendito el fruto de tu vientre, Jesús.
1: Santa María, Madre de Dios, ruega por nosotros pecadores, ahora y en la hora de nuestra muerte. Amén.
0: Dios te salve María, llena eres de gracia, el Señor es contigo. Bendita eres entre todas las mujeres, y bendito el fruto de tu vientre, Jesús.
1: Santa María, Madre de Dios, ruega por nosotros pecadores, ahora y en la hora de nuestra muerte. Amén.
0: Dios te salve María, llena eres de gracia, el Señor es contigo. Bendita eres entre todas las mujeres, y bendito el fruto de tu vientre, Jesús.
1: Santa María, Madre de Dios, ruega por nosotros pecadores, ahora y en la hora de nuestra muerte.
0: Dios te salve María, llena eres de gracia, el Señor es contigo. Bendita eres entre todas las mujeres y bendito el fruto de tu vientre, Jesús.
1: Santa María, Madre de Dios, ruega por nosotros pecadores, ahora y en la hora de nuestra muerte. Amén.
0: Dios te salve María, llena eres de gracia, el Señor es contigo. Bendita eres entre todas las mujeres y bendito el fruto de tu vientre, Jesús.
1: Santa María, Madre de Dios, ruega por nosotros pecadores, ahora y en la hora de nuestra muerte. Amén.
0: Dios te salve María, llena eres de gracia, el Señor es contigo. Bendita eres entre todas las mujeres, y bendito es el fruto de tu vientre, Jesús.
1: Santa María, Madre de Dios, ruega por nosotros pecadores, ahora y en la hora de nuestra muerte. Amén.
0: Dios te salve María, llena eres de gracia, el Señor es contigo. Bendita eres entre todas las mujeres, y bendito el fruto de tu vientre, Jesús.
1: Santa María, Madre de Dios, ruega por nosotros pecadores, ahora y en la hora de nuestra muerte. Amén.
0: Dios te salve María, llena eres de gracia, el Señor es contigo. Bendita eres entre todas las mujeres, y bendito el fruto de tu vientre, Jesús.
1: Santa María, Madre de Dios, ruega por nosotros.
0: Gloria al Padre, y al Hijo, y al Espíritu Santo.
1: Como era en el principio, ahora y siempre, por los siglos de los siglos. Amén.
0: Oh Jesús mío, perdona nuestros pecados, líbranos del fuego del infierno, lleva al cielo a todas las almas, especialmente a las más necesitadas de tu misericordia.

0: Cuarto misterio doloroso. Nuestro Señor Jesucristo con la cruz a cuestas. Del Evangelio según San Juan, capítulo 19, versículo 17. Tomaron pues a Jesús y él, cargando con su cruz, salió hacia el lugar llamado Calvario, en hebreo Gólgota. Pedimos en este misterio el fruto de la paciencia. Padre nuestro que estás en el cielo, santificado sea tu nombre, venga a nosotros tu reino, hágase tu voluntad en la tierra como en el cielo.
1: Danos hoy nuestro pan de cada día, perdona nuestras ofensas, como también nosotros perdonamos a los que nos ofenden. No nos dejes caer en tentación y líbranos del mal. Amén.
0: Dios te salve María, llena eres de gracia, el Señor es contigo, bendita eres entre todas las mujeres y bendito es el fruto de tu vientre, Jesús.
1: Santa María, Madre de Dios, ruega por nosotros pecadores, ahora y en la hora de nuestra muerte. Amén.
0: Dios te salve María, llena eres de gracia, el Señor es contigo, bendita eres entre todas las mujeres y bendito es el fruto de tu vientre, Jesús.
1: Santa María, Madre de Dios, ruega por nosotros pecadores, ahora y en la hora de nuestra muerte. Amén.
0: Dios te salve María, llena eres de gracia, el Señor es contigo, bendita eres entre todas las mujeres y bendito el fruto de tu vientre, Jesús.
1: Santa María, Madre de Dios, ruega por nosotros pecadores, ahora y en la hora de nuestra muerte. Amén.
0: Dios te salve María, llena eres de gracia, el Señor es contigo, bendita eres entre todas las mujeres y bendito el fruto de tu vientre, Jesús.
1: Santa María, Madre de Dios, ruega por nosotros pecadores, ahora y en la hora de nuestra muerte. Amén.
0: Dios te salve María, llena eres de gracia, el Señor es contigo, bendita eres entre todas las mujeres y bendito el fruto de tu vientre, Jesús.
1: Santa María, Madre de Dios, ruega por nosotros pecadores, ahora y en la hora de nuestra muerte. Amén.
0: Dios te salve María, llena eres de gracia, el Señor es contigo. Bendita eres entre todas las mujeres y bendito el fruto de tu vientre, Jesús.
1: Santa María, Madre de Dios, ruega por nosotros pecadores, ahora y en la hora de nuestra muerte. Amén.
0: Dios te salve María, llena eres de gracia, el Señor es contigo. Bendita eres entre todas las mujeres y bendito el fruto de tu vientre, Jesús.
1: Santa María, Madre de Dios, ruega por nosotros pecadores, ahora y en la hora de nuestra muerte. Amén.
0: Dios te salve María, llena eres de gracia, el Señor es contigo. Bendita eres entre todas las mujeres y bendito es el fruto de tu vientre, Jesús.
1: Santa María, Madre de Dios, ruega por nosotros pecadores, ahora y en la hora de nuestra muerte.
0: Dios te salve María, llena eres de gracia, el Señor es contigo. Bendita eres entre todas las mujeres y bendito el fruto de tu vientre, Jesús.
1: Santa María, Madre de Dios, ruega por nosotros pecadores, ahora y en la hora de nuestra muerte. Amén.
0: Dios te salve María, llena eres de gracia, el Señor es contigo. Bendita eres entre todas las mujeres y bendito el fruto de tu vientre, Jesús.
1: Santa María, Madre de Dios, ruega por
0: Gloria al Padre, y al Hijo, y al Espíritu Santo.
1: Como era en el principio, ahora y siempre, por los siglos de los siglos. Amén.
0: Oh Jesús mío, perdona nuestros pecados, líbranos del fuego del infierno, lleva al cielo a todas las almas, especialmente a las más necesitadas de tu misericordia.

0: Quinto misterio doloroso, la crucifixión y muerte de nuestro Señor Jesucristo. Del Evangelio según San Lucas, capítulo 23, versículo 46. Jesús, dando un fuerte grito, exclamó: Padre, en tus manos encomiendo mi espíritu. Y diciendo esto, expiró. Pedimos en este misterio el fruto de la perseverancia. Padre nuestro que estás en el cielo, santificado sea tu nombre, venga a nosotros tu reino, hágase tu voluntad en la tierra como en el cielo.
1: Danos hoy nuestro pan de cada día, perdona nuestras ofensas, como también nosotros perdonamos a los que nos ofenden. No nos dejes caer en tentación y líbranos del mal. Amén.
0: Dios te salve María, llena eres de gracia, el Señor es contigo, bendita eres entre todas las mujeres, y bendito es el fruto de tu vientre, Jesús.
1: Santa María, Madre de Dios, ruega por nosotros pecadores, ahora y en la hora de nuestra muerte. Amén.
0: Dios te salve María, llena eres de gracia, el Señor es contigo, bendita eres entre todas las mujeres, y bendito es el fruto de tu vientre, Jesús.
1: Santa María, Madre de Dios, ruega por nosotros pecadores, ahora y en la hora de nuestra muerte. Amén.
0: Dios te salve María, llena eres de gracia, el Señor es contigo. Bendita eres entre todas las mujeres y bendito el fruto de tu vientre, Jesús.
1: Santa María, Madre de Dios, ruega por nosotros pecadores, ahora y en la hora de nuestra muerte. Amén.
0: Dios te salve María, llena eres de gracia, el Señor es contigo. Bendita eres entre todas las mujeres, y bendito el fruto de tu vientre, Jesús.
1: Santa María, Madre de Dios, ruega por nosotros pecadores, ahora y en la hora de nuestra muerte. Amén.
0: Dios te salve María, llena eres de gracia, el Señor es contigo. Bendita eres entre todas las mujeres, y bendito el fruto de tu vientre, Jesús.
1: Santa María, Madre de Dios, ruega por nosotros pecadores, ahora y en la hora de nuestra muerte. Amén.
0: Dios te salve María, llena eres de gracia, el Señor es contigo. Bendita eres entre todas las mujeres y bendito el fruto de tu vientre, Jesús.
1: Santa María, Madre de Dios, ruega por nosotros pecadores, ahora y en la hora de nuestra muerte. Amén.
0: Dios te salve María, llena eres de gracia, el Señor es contigo. Bendita eres entre todas las mujeres y bendito el fruto de tu vientre, Jesús.
1: Santa María, Madre de Dios, ruega por nosotros pecadores, ahora y en la hora de nuestra muerte. Amén.
0: Dios te salve María, llena eres de gracia, el Señor es contigo. Bendita eres entre todas las mujeres y bendito es el fruto de tu vientre, Jesús.
1: Santa María, Madre de Dios, ruega por nosotros pecadores, ahora y en la hora de nuestra muerte. Amén.
0: Dios te salve María, llena eres de gracia, el Señor es contigo. Bendita eres entre todas las mujeres, y bendito el fruto de tu vientre, Jesús.
1: Santa María, Madre de Dios, ruega por nosotros pecadores, ahora y en la hora de nuestra muerte. Amén.
0: Dios te salve María, llena eres de gracia, el Señor es contigo. Bendita eres entre todas las mujeres, y bendito el fruto de tu vientre, Jesús.
1: Santa María, Madre de Dios, ruega por nosotros pecadores, ahora y en la hora de nuestra muerte. Amén.
0: Gloria al Padre, y al Hijo, y al Espíritu Santo.
1: Como era en el principio, ahora y siempre, por los siglos de los siglos. Amén.
0: Oh Jesús mío, perdona nuestros pecados, líbranos del fuego del infierno, lleva al cielo a todas las almas, especialmente a las más necesitadas de tu misericordia. Por las intenciones de nuestro Santo Padre, el Papa, pidamos también por las intenciones de nuestro obispo y también de nuestros párrocos. Dios te salve María, llena eres de gracia, el Señor es contigo. Bendita eres entre todas las mujeres y bendito el fruto de tu vientre, Jesús.
1: Santa María, Madre de Dios, ruega por nosotros pecadores, ahora y en la hora de nuestra muerte. Amén.
0: Pidamos al Señor que nos conceda el don de la fe. Dios te salve María, llena eres de gracia, el Señor es contigo. Bendita eres entre todas las mujeres y bendito el fruto de tu vientre, Jesús.
1: Santa María, Madre de Dios, ruega por nosotros pecadores, ahora y en la hora de nuestra muerte. Amén.
0: Pidámosle al Señor que nos conceda el don de la esperanza. Dios te salve María, llena eres de gracia, el Señor es contigo. Bendita eres entre todas las mujeres y bendito el fruto de tu vientre Jesús.
1: Santa María, Madre de Dios, ruega por nosotros pecadores, ahora y en la hora de nuestra muerte. Amén.
0: Pidamos también el don de la caridad. Dios te salve María, llena eres de gracia, el Señor es contigo. Bendita eres entre todas las mujeres y bendito el fruto de tu vientre Jesús.
1: Santa María, Madre de Dios, ruega por nosotros pecadores, ahora y en la hora de nuestra muerte. Amén.
0: Gloria al Padre y al Hijo y al Espíritu Santo.
1: Como era un principio, ahora y siempre, por los siglos de los siglos. Amén.
0: Recitamos todos la salve. Dios te salve, Reina y Madre de misericordia, vida, dulzura y esperanza nuestra. Dios te salve, a ti llamamos los desterrados hijos de Eva. A ti suspiramos gimiendo y llorando en este valle de lágrimas. Ea pues, Señora, abogada nuestra, vuelve a nosotros esos tus ojos misericordiosos. Y después de este destierro, muéstranos a Jesús, fruto bendito de tu vientre. Oh clementísima, oh piadosa, oh dulce Virgen María, ruega por nosotros, Santa Madre de Dios, para que seamos dignos de alcanzar las promesas de nuestro Señor Jesucristo. Amén. Señor, ten piedad de nosotros.
1: Señor, ten piedad de nosotros.
0: Cristo, ten piedad de nosotros.
1: Cristo, ten piedad de nosotros.
0: Señor, ten piedad de nosotros.
1: Señor, ten piedad de nosotros.
0: Cristo, óyenos.
1: Cristo, óyenos.
0: Cristo, escúchanos.
1: Cristo, escúchanos.
0: Dios Padre Celestial, Dios Hijo Redentor del mundo,
1: ten piedad de nosotros.
0: Dios Espíritu Santo,
1: ten piedad de nosotros.
0: Santísima Trinidad, un solo Dios,
1: ten piedad de nosotros.
0: Santa María,
1: ruega por nosotros.
0: Santa Madre de Dios,
1: ruega por nosotros.
0: Santa Virgen de las Vírgenes,
1: ruega por nosotros.
0: Madre de Cristo,
1: ruega por nosotros.
0: Madre de la Iglesia,
1: ruega por nosotros.
0: Madre de la Divina Gracia,
1: ruega por nosotros.
0: Madre purísima,
1: ruega por nosotros.
0: Madre castísima,
1: ruega por nosotros.
0: Madre virgen,
1: ruega por nosotros.
0: Madre sin mancha,
1: ruega por nosotros.
0: Madre inmaculada,
1: ruega por nosotros.
0: Madre amable,
1: ruega por nosotros.
0: Madre admirable,
1: ruega por nosotros.
0: Madre del buen consejo,
1: ruega por nosotros.
0: Madre del creador,
1: ruega por nosotros.
0: Madre del salvador,
1: ruega por nosotros.
0: Virgen prudentísima,
1: ruega por nosotros.
0: Virgen digna de veneración,
1: ruega por nosotros.
0: Virgen digna de alabanza,
1: ruega por nosotros.
0: Virgen poderosa,
1: ruega por nosotros.
0: Virgen clemente,
1: ruega por nosotros.
0: Virgen fiel,
1: ruega por nosotros.
0: Modelo de santidad,
1: ruega por nosotros.
0: Espejo de justicia,
1: ruega por nosotros.
0: Trono de sabiduría,
1: ruega por nosotros.
0: Causa de nuestra alegría,
1: ruega por nosotros.
0: Vaso espiritual,
1: ruega por nosotros.
0: Vaso digno de honor,
1: ruega por nosotros.
0: Vaso insigne de devoción,
1: ruega por nosotros.
0: Rosa mística,
1: ruega por nosotros.
0: Torre de marfil,
1: ruega por nosotros.
0: Casa de oro,
1: ruega por nosotros.
0: Arca de la alianza,
1: ruega por nosotros.
0: Puerta del cielo,
1: ruega por nosotros.
0: Estrella de la mañana,
1: ruega por nosotros.
0: Salud de los enfermos, refugio de los pecadores,
1: ruega por nosotros.
0: Consuelo de los afligidos,
1: ruega por nosotros.
0: Auxilio de los cristianos,
1: ruega por nosotros.
0: Reina de los ángeles,
1: ruega por nosotros.
0: Reina de los patriarcas,
1: ruega por nosotros.
0: Reina de los profetas,
1: ruega por nosotros.
0: Reina de los apóstoles,
1: ruega por nosotros.
0: Reina de los mártires,
1: ruega por nosotros.
0: Reina de los confesores, Reina de las vírgenes, Reina de todos los santos, Reina concebida sin pecado original, Reina llevada al cielo, Reina del Santísimo Rosario, Reina de la familia, Reina de la paz. Cordero de Dios, que quitas el pecado del mundo, ten piedad de nosotros. Cordero de Dios, que quitas el pecado del mundo,
1: ten piedad de nosotros.
0: Cordero de Dios, que quitas el pecado del mundo, danos la paz. Ruega por nosotros, Santa Madre de Dios,
1: para que seamos dignos de alcanzar las promesas de nuestro Señor Jesucristo.
0: Oremos. Te rogamos, Señor, concedas a nosotros, tus siervos, gozar de perpetua salud de alma y cuerpo, y por la gloriosa intercesión de la bienaventurada siempre Virgen María, seamos libres de las tristezas de este mundo y gocemos de las eternas alegrías del cielo, por Jesucristo nuestro Señor.
1: Amén.
0: En el nombre del Padre, y del Hijo, y del Espíritu Santo. Amén.

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Virgen de las Mercedes. Me siento en la cárcel de mí mismo. Los muros de mi vida se levantan. Estoy encerrado entre tantos problemas. Tú que eres mi madre, protégeme. Ayúdame a comprender que solo la verdad nos hará libres.

nuestros ojos brillan con la misma alegría de aquellos niños que un día, bajo tu manto, protección

benignísima Madre de Dios, estrella resplandeciente del mar, luna hermosa sin las menguantes de la culpa, escogida como el sol. Por este profundo amor de tu caridad te pedimos, dulcísima María, rompe las cadenas de nuestras culpas para que, libres de ellas, merezcamos conseguir lo que te pedimos en esta oración.

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Bienvenidos, ¿cómo estamos en esta mañana? Hermosa mañana, le digo a todos los que ya nos vienen sintonizando. Aquí estamos, siempre listos y dispuestos para llevarle lo mejor de la música ranchera y esas hermosas canciones, ¿verdad? A esta hora de la mañana. Y también leer sus mensajitos, complacer todo aquello que nos han pedido. Vamos a empezar entonces rezando esa bella oración que el mismo Cristo nos enseñó. Digamos juntos, Padre nuestro que estás en el cielo, santificado sea tu nombre, venga a nosotros tu reino, hágase tu voluntad en la tierra como en el cielo. Danos hoy nuestro pan de cada día y perdona nuestras ofensas como también nosotros perdonamos a los que nos ofenden. No nos dejes caer en la tentación y líbranos del mal. Amén. Comenzamos entonces con la primera a esta hora de la mañana, un día tan especial, tan bonito que el Señor nos ha regalado, porque ya, como dicen, ha rayado el sol ya. Empiezan a salir los primeros rayos del sol en algunos lugares más altos y en los lugares más bajos, pues el sol sale un poco más tarde, ¿verdad? Entonces, vámonos con esto que se llama Fue por amor, de Abigail Martínez.

Por amor, saluditos especiales a todas las personas que están muy pendientes de la radio, siempre, siempre pendiente de la 910 AM y que nos mandan esos mensajitos, nos envían ahí también todo tipo de mensajes ahí y diciéndonos estamos en sintonía siempre. A la hermanita ya Reina Velázquez, que está siempre listo, dice, saludos a los grupos de la Renovación Carismática, siempre escuchando, dice ahí, estas bonitas rancheras a esta hora de la mañana. También saludamos a otras personas que nos han enviado un mensajito por acá. Aquí tenemos, dice, hola mi amigo, buenos días. Le escucho en San Luis Potosí, México. ¡Ja, ja! Para que escuche, pues. Allá estamos llegando entonces en la zona de México. Pues órale, mi mexicano, ¿cómo estamos allá en México? Saluditos a toda la comunidad mexicana, una gente que es muy buena, ¿para qué? Y siempre todas las experiencias que hemos tenido, le digo, con personas mexicanas, muy buena, gente muy amable, muy cortés y, bueno, personas que también son muy devotas a la Virgen de Guadalupe. Les saludamos entonces a toda la gente de México y al amigo que nos está sintonizando en San Luis Potosí, allá en México. Nos vamos con esta, complaciendo a muchas personas que ya se levantaron a poner la olla, como dice la entrada de esto, a poner allí el jarro de café a esta hora de la mañana, porque ya hay muchas personas que se levantan a la chambeada. Vámonos con esto que se llama Conoces.

Entonces, hermosa canción de Ana María Medrano, una persona que muy buena también, compositora de música. Aquí tenemos más mensajitos que nos llegan. Vamos a ver, Albertina Moncada. Buenos días, bendiciones, saludos al programa. Quiero saludar a Albertina Moncada por haber celebrado ayer el Día de los Abuelos. ¡Excelente! ¡Claro! Ahí en la zona del Tizatío. Con mucho cariño, dice, de una persona que le admira mucho por su entrega a Dios. ¡Excelente! Saluditos entonces, doña Albertina Moncada, en la zona del Tizatío. Les saludamos a esta hora de la mañana. Bueno, en el Tizatío es uno de los lugares que amanece bastante fresco, por también bastante neblina en esa zona. Les saludamos a esta hora de la mañana. Y yo sé que ya doña Albertina ya está levantada a esta hora ya. ¿Cómo, doña Albertina? No creo que no se levante a esta hora de la mañana, porque está acostumbrada a este ambiente catracho de nosotros también aquí, y que le ponemos aquí un poquito más de fuego aquí en la radio. Vámonos con algo ahí, complaciendo a doña Albertina Moncada, de Carlos Caballero. ¿Cómo olvidarte, mi Dios? Se llama esto.

mensajito que le vamos a dar lectura que nos ha llegado por acá. Dice: buenos días, hermano. Que Dios me los bendiga y me los proteja siempre. Me puede saludar a mi madre fiel oyente de este programa, María Gutiérrez. Los escucha en Prados Universitario. Saludos y bendiciones, el hermano Juan. Los escucha en el Atillo, dice el hermano Tenis Espinal. Excelente, entonces. Saluditos especiales para doña María Gutiérrez, ahí en la zona de Prados Universitarios. Estamos cerquita aquí, Prados Universitarios, aquí cerquititita, así como dicen allá en la comunidad, cerquita a la Basílica de Suyapa. Entonces, yo creo que la hermanita debe venir a misa aquí, a Basílica de Suyapa, también a hacer su rosario. Les saludamos a esta hora de la mañana, hermanita María Gutiérrez. El Señor me le acompañe y le bendiga siempre. Vámonos con esto entonces. Esto se llama, esta ranchera que se viene ahorita a continuación se llama Dios, la gran razón.

entonces Dios la gran razón. Les cuento a todas las personas que nos están sintonizando, usted nos puede mandar sus mensajitos, así como estos hermanos que nos han mandado sus mensajitos, al 95-00-0175. Ese es el número telefónico al cual usted nos puede escribir, nos manda sus mensajitos ahí por escrito, o también mándenos un mensaje de audio. Cuéntenos allí cómo está el café a esta hora de la mañana. ¿Cómo está la situación allá por Santa Ana, que ha estado de fiesta estos días? ¿Cómo estuvo esa fiesta en Santa Ana? Cuéntenos entonces cómo está el pueblo allá, la comunidad, cómo vamos allí. ¿Se escucha bien la radio o no se escucha bien? Mándenos sus mensajitos allí y díganos ustedes, ¿viste que la radio está llegando, pero clarito aquí? Bueno, o también cuéntenos a ver cómo llega la señal de la radio ahí donde usted nos está sintonizando. Otro mensajito que le vamos a dar lectura. Saludos a mi hermano en cabina, dice, allá en esta mañana tan bella, y a mi padre y hermanas, a mi comunidad San Miguel, parroquia Santos Arcángeles, a mi familia hasta Los Laureles. Esta es la hermanita Rosa Godoy que nos está mandando este mensaje y dice saluditos a toda y a la gente de la parroquia Santos Arcángeles y a la comunidad San Miguel. Saluditos especiales entonces a la hermanita Rosa que nos está sintonizando y a la familia de la zona de Los Laureles a esta hora de la mañana. Gente que es muy laboriosa, muy trabajadora. Bueno, y le digo, aquí tenemos una ranchera ahorita, que esta es una ranchera que le encanta a un amigo compañero nuestro de aquí, de la zona también del canal de Suyapa Medio, al hermano y amigo Martín Cáceres. Ese hombre, esta ranchera se la vamos a complacer y se la vamos a mandar a esta hora de la mañana, ahí donde nos venga sintonizando, don Martín. Escuche cómo son estas, se llama La Pelota.

Es la pelota complaciendo a don Martín Cáceres, que nos sintoniza siempre. Ese hombre pone en la radio siempre desde que sale de aquí y también desde que sale de la casa. Y en la casa dije que el radio lo tiene prendido también siempre. Saludos allí a don Martín Cáceres, que nos está sintonizando a esta hora de la mañana. También a todas las personas que nos vienen sintonizando en su automóvil, dirigiéndose al trabajo. Aquí nos vamos con esta ranchera que se llama Para mí, vivir es Cristo. ¿Y para usted?

Cristo, qué linda ranchera, ¿verdad? Una ranchera que, ya a esta hora de la mañana dan ganas de echarse una taza de café con unas tortillas tostadas y una cuajadita ya de traída ya de la zona, pero de la mera montaña, del campo. Hola, buenos días, hermano. Dice, ¿cómo amaneció? Me complace con un canto que se llama Alma Misionera. La hermanita Obdulia Rodas. Saludito, hermanita, ahí que nos está sintonizando usted. Ay, le vamos a buscar a esa ranchera Alma Misionera. Ya sabemos nosotros que usted es pura misión. Como dice, que le truena la misión, decía un amigo mío por allá en la zona sur del país. Saludamos allá al amigo que nos está sintonizando. Vámonos entonces con esta ranchera ahorita de Gladys Garcete. Esto se llama La Sangre de Cristo.

Ahí estábamos escuchando entonces, la sangre de Cristo, hermano, tiene poder, como dice también aquel gran lema de la misión. Bueno, saluditos especiales a todas las personas que siempre están al pendiente de la radio. Nos han mandado muchos mensajitos, le digo. Saludos al hermano que nos sintoniza ahí en la zona, en Cedros, un hermano ahí de la Renovación Carismática Católica. Siempre nos sintoniza allá en la zona de Cedro. Saludos a todo el pueblo. Pueblo muy bonito, muy pintoresco. Cedros. Saludos al hermano también Ángel Gabriel Bustillo, que siempre nos sintoniza y está al pendiente de la radio. Saludito, hermanito. El Señor me le acompañe y me le bendiga siempre. Nos vamos con otra ranchera a esta hora de la mañana. Esto se llama Cristo ya viene.

entonces Cristo ya viene. Quiero saludar a la hermana Roxana Galo. Ella nos sintoniza siempre a esta hora de la mañana. Estas rancheras le recuerdan su pueblo, dice, su territorio. Y le recuerdan también aquellos tiempos cuando se levantaba tempranito a quebrar maíz en molino o en piedra, ¿verdad, hermanita? Allá en la zona de Las Vegas, Nevada, Estados Unidos. No, nosotros sabemos allí que todo terreno ahí, esta hermana. ¿Se imagina echarse un cafecito a esta hora de la mañana con unas rosquillas? Pero de esas que pasaron por el corral, no de esas rosquillas que están un poco duras, ¿va? No, rosquillas que se siente el sabor de la cuajada de largo. Saludito a la hermana allá en Estados Unidos, siempre pendiente de la gente que nos sintoniza en Estados Unidos. Le decimos desde aquí, lo saludamos, porque nosotros no los hemos sacado de la familia. Esta es su familia también. Esta ranchera que lo vamos a ir ahorita se llama El Más Grande. Ja.

todas las personas que nos están sintonizando y nos vienen sintonizando ahí en el bus. Mucha gente nos sintoniza cuando viene saliendo de su tierra, de su pueblo. Saludamos a la gente que viene saliendo allá de Maraita. De a esta hora de la mañana hay muchas personas que nos vienen sintonizando de Soledad el Paraíso, de Liure, de Texigua, de Yuscarán, de Reitoca, de Cedros, bueno, de Curarén. También muchas personas que nos vienen sintonizando a esta hora de la mañana. Les saludamos, hermanitos, a todos ustedes. Y ya sabe, aquí estamos para ponerle y mandarle lo mejor de la música ranchera cristiana católica. Vámonos con esta de la hermana Vanessa. Esto se llama Llegó el Amor.

Ahí estábamos escuchando entonces, Llegó el amor. Queremos saludar también a la hermana allá, María Fidelina Rodríguez, allá en la zona de Cofradía, Tatumbla. Ella siempre está al pendiente de la radio a esta hora de la mañana. También a Carmen Pereira en San Pedro Sula. Ella pues tiene familia aquí en Ojojona y le saludamos a esta hora de la mañana también. A doña Felicita Salgado, saluditos especiales, doña Felicita. No sé si le dirán así, pero yo le digo, en algunos lugares a las personas que se llaman así Felicita le dicen Licha. No sé si a ella le dirán Licha o no sé cómo le dicen, pero en algunos lugares así le dicen, doña Felicita. Saludos también a doña María Ilovares, que nos sintoniza siempre y está muy pendiente de la radio. Saluditos especiales para ella también. Vámonos con esta ranchera que se llama Jesús de Nazaret.

Haciendo a todas las personas que nos sintonizan a esta hora de la mañana, le decimos siempre, recuerde escribirnos al 9500-0175 y mándenos sus mensajitos de audio, sus saludos, también sus avisos, allá cómo está la zona en la cuestión del pueblo ahí, que hay mangos o no hay mangos, cómo está el veranillo, cómo está la sequía, reportes de ahí, cómo está la situación en las diferentes comunidades y pueblos que nos viene sintonizando usted. Yo le digo, con esto nosotros estamos llegando al final de este su programa, Con Dios al Amanecer. Recuerde, el consejo, como dicen, el que agarra consejo llega viejo. Entonces recuerde siempre, pórtese bien, como dicen en el pueblo, nada le cuesta. Eso es mentira, porque si se porta bien y le cuesta, sigas portando bien porque significa que lo está haciendo muy bien. El Señor me le bendiga y le acompañe siempre. Me despido con esto que se llama La Zarza.

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4: Dejado ya el descanso de la noche, despierto en la alegría de tu amor. Concédeme tu luz que me ilumine como ilumina el sol. Alabemos a Nuestra Señora con el rezo del Ángelus. El ángel del Señor anunció a María y concibió por obra y gracia del Espíritu Santo. Dios te salve María, llena eres de gracia, el Señor está contigo. Bendita tú eres entre todas las mujeres, y bendito es el fruto de tu vientre, Jesús. Santa María, Madre de Dios, ruega por nosotros, pecadores, ahora y en la hora de nuestra muerte. Amén. He aquí la esclava del Señor. Hágase en mí según tu palabra. Dios te salve, María, llena eres de gracia, el Señor está contigo. Bendita tú eres entre todas las mujeres, y bendito es el fruto de tu vientre, Jesús. Santa María, Madre de Dios, ruega por nosotros pecadores, ahora y en la hora de nuestra muerte. Amén. Y el Verbo se hizo carne y habitó entre nosotros. Dios te salve María, llena eres de gracia, el Señor está contigo. Bendita tú eres entre todas las mujeres, y bendito es el fruto de tu vientre, Jesús. Santa María, Madre de Dios, ruega por nosotros pecadores, ahora y en la hora de nuestra muerte. Amén. Ruega por nosotros, Santa Madre de Dios, para que seamos dignos de alcanzar las promesas de nuestro Señor Jesucristo. Oremos. Infunde, Señor, tu gracia en nuestras almas, para que, habiendo conocido por el anuncio del ángel la encarnación de tu Hijo, Jesucristo, lleguemos por su pasión y su cruz a la gloria de la resurrección. Por el mismo Jesucristo nuestro Señor. Amén. Gloria al Padre y al Hijo y al Espíritu Santo, como era en el principio, ahora y siempre, por los siglos de los siglos. Amén.
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0: abundantes bendiciones en este día martes de la 17ª semana del tiempo ordinario y primera semana del Salterio. Este día es un regalo de Dios. Vivamos con gratitud, amemos sin condiciones, perdonemos de corazón y confiamos en el amor y la bondad del Señor. Vamos a iniciar nuestras oraciones de esta mañana diciendo: Señor, abre mis labios.
1: Y mi boca proclamará tu alabanza.
0: Al Señor, al gran Rey, venid adorémosle.
1: Al Señor, al gran Rey, venid adorémosle.
0: Venid aclamemos al Señor, demos vítores a la roca que nos salva. Entremos a su presencia dándole gracias, aclamándolo con cantos.
1: Porque el Señor es un Dios grande, soberano de todos los dioses. Tiene en su mano las cimas de la tierra, son suyas las cumbres de los montes. Suyo es el mar, porque él lo hizo, la tierra firme que modelaron sus manos.
0: Venid, postrémonos por tierra, bendiciendo al Señor, Creador nuestro, porque él es nuestro Dios y nosotros su pueblo, el rebaño que él guía.
1: Ojalá escuchéis hoy su voz. No endurezcáis el corazón como en Meribá, como el día de Masá en el desierto, cuando vuestros padres me pusieron a prueba y dudaron de mí, aunque habían visto mis obras.
0: Durante 40 años aquella generación me repugnó y dije: es un pueblo de corazón extraviado, que no reconoce mi camino. Por eso he jurado en mi cólera que no entrarán en mi descanso.
1: Gloria al Padre, y al Hijo, y al Espíritu Santo.
0: Como era en el principio, ahora y siempre, por los siglos de los siglos. Amén.
1: Al Señor, al gran Rey, venid adorémosle.
0: Al Señor, al gran Rey, venid adorémosle. Vamos a iniciar este momento con un himno propio.
1: Al canto de los gallos viene la aurora, los temores se alejan como las sombras. Dios, Padre nuestro, en tu nombre dormimos y amanecemos.
0: Como luz nos visitas, Rey de los hombres, como amor que vigila siempre de noche, cuando el que duerme bajo el signo del sueño prueba la muerte.
1: Del sueño del pecado nos resucitas, y es señal de tu gracia la luz amiga. Dios que nos velas, tú nos sacas por gracia de las tinieblas.
0: Gloria al Padre y al Hijo. Gloria al Espíritu, al que es paz, luz y vida, al uno y trino. Gloria a su nombre y al misterio divino que nos lo esconde. Amén.

0: Vamos a iniciar la salmodia con el Salmo 23. Es la entrada solemne de Dios en su templo. Las puertas del cielo se abren ante Cristo, que como hombre sube al cielo. El hombre de manos inocentes y puro corazón subirá al monte del Señor.
1: El hombre de manos inocentes y puro corazón subirá al monte del Señor.
0: Del Señor es la tierra y cuanto la llena, el orbe y todos sus habitantes. Él la fundó sobre los mares, Él la afianzó sobre los ríos.
1: ¿Quién puede subir al monte del Señor? ¿Quién puede estar en el recinto sacro?
0: El hombre de manos inocentes y puro corazón, que no confía en los ídolos ni jura contra el prójimo falso. Ese recibirá la bendición del Señor, le hará justicia el Dios de salvación.
1: Este es el grupo que busca al Señor, que viene a tu presencia, Dios de Jacob.
0: Portones, alzad los dinteles, levantaos, puertas antiguas, va a entrar el Rey de la Gloria.
1: ¿Quién es ese Rey de la Gloria? El Señor héroe valeroso, el Señor héroe de la guerra.
0: Portones, alzad los dinteles, levantaos puertas antiguas, va a entrar el Rey de la Gloria.
1: ¿Quién es ese Rey de la Gloria? El Señor Dios de los ejércitos, Él es el Rey de la Gloria.
0: Gloria al Padre, al Hijo y al Espíritu Santo.
1: Como era en el principio, ahora y siempre, por los siglos de los siglos. Amén.
0: El hombre de manos inocentes y puro corazón subirá al monte del Señor.
1: El hombre de manos inocentes y puro corazón subirá al monte del Señor.
0: El cántico está tomado del libro de Tobías. Es la esperanza de Israel en Babilonia. La primera carta del apóstol San Pedro nos dice: Bendito sea Dios, Padre de nuestro Señor Jesucristo, que en su gran misericordia nos ha hecho nacer de nuevo para una esperanza viva. Ensalzad con vuestras obras al Rey de los siglos.
1: Ensalzad con vuestras obras al Rey de los siglos.
0: Bendito sea Dios que vive eternamente y cuyo reino dura por los siglos. Él azota y se compadece, hunde hasta el abismo y saca de él, y no hay quien escape de su mano.
1: Dadle gracias, israelitas, ante los gentiles, porque él nos dispersó entre ellos. Proclamad ahí su grandeza, ensalzadlo ante todos los vivientes, que Él es nuestro Dios y Señor, nuestro Padre por todos los siglos.
0: Él nos azota por nuestros delitos, pero se compadecerá de nuevo, y os congregará de entre todas las naciones por donde estáis dispersados.
1: Si volvéis a Él de todo corazón y con toda el alma, siendo sinceros con Él, Él volverá a nosotros y no os ocultará su rostro.
0: Veréis lo que hará con vosotros, le daréis gracias a boca llena, bendeciréis al Señor de la justicia y ensalzaréis al Rey de los siglos.
1: Yo le doy gracias en mi cautiverio, anuncio su grandeza y su poder a un pueblo pecador.
0: Convertíos, pecadores, obrad rectamente en su presencia. Quizás os mostrará benevolencia y tendrá compasión.
1: Ensalzaré a mi Dios, al Rey del cielo, y me alegraré de su grandeza. Anuncien todos los pueblos sus maravillas y alábenle sus elegidos en Jerusalén.
0: Gloria al Padre, al Hijo y al Espíritu Santo.
1: Como era en el principio, ahora y siempre, por los siglos de los siglos. Amén.
0: Ensalzad con vuestras obras al Rey de los siglos.
1: Ensalzad con vuestras obras al Rey de los siglos.
0: El Salmo 32 es un himno al poder y a la providencia de Dios. El apóstol Juan nos dice: Por la palabra empezaron a existir todas las cosas. El Señor merece la alabanza de los buenos.
1: El Señor merece la alabanza de los buenos.
0: Aclamad justos al Señor, que merece la alabanza de los buenos.
1: Dad gracias al Señor con la cítara. Tocad en su honor el arpa de 10 cuerdas. Cantadle un cántico nuevo, acompañando vuestra música con aclamaciones.
0: Que la palabra del Señor es sincera y todas sus acciones son leales. Él ama la justicia y el derecho, y su misericordia llena la tierra.
1: La palabra del Señor hizo el cielo, el aliento de su boca, sus ejércitos. Encierra en un odre las aguas marinas, mete en un depósito el océano.
0: Tema al Señor la tierra entera, tiemblen ante Él los habitantes del orbe, porque Él lo dijo y existió, Él lo mandó y surgió.
1: El Señor deshace los planes de las naciones, frustra los proyectos de los pueblos, pero el plan del Señor subsiste por siempre, los proyectos de su corazón de edad en edad.
0: Dichosa la nación cuyo Dios es el Señor, el pueblo que Él se escogió como heredad.
1: El Señor mira desde el cielo, se fija en todos los hombres. Desde su morada observa a todos los habitantes de la tierra. Él modeló cada corazón y comprende todas sus acciones.
0: No vence el rey por su gran ejército, no escapa el soldado por su mucha fuerza. Nada valen sus caballos para la victoria, ni por su gran ejército se salva.
1: Los ojos del Señor están puestos en sus fieles, en los que esperan su misericordia, para librar sus vidas de la muerte y reanimarlos en tiempo de hambre.
0: Nosotros esperamos en el Señor. Él es nuestro auxilio y escudo. Con Él se alegra nuestro corazón. En su santo nombre confiamos.
1: Que tu misericordia, Señor, venga sobre nosotros, como lo esperamos de ti.
0: Gloria al Padre, al Hijo y al Espíritu Santo.
1: Como era en el principio, ahora y siempre, por los siglos de los siglos. Amén.
0: El Señor merece la alabanza de los buenos.
1: El Señor merece la alabanza de los buenos.
0: La lectura breve de este momento está tomada de la carta a los romanos. Escuchemos.
1: Ya es hora que despertéis del sueño. La noche va pasando. El día está encima. Desnudémonos, pues, de las obras de las tinieblas y vistámonos de las armas de la luz. Andemos como en pleno día, con dignidad.
0: Dios mío, mi escudo y peña en que me amparo.
1: Dios mío, mi escudo y peña en que me amparo.
0: Mi alcázar, mi libertador.
1: En que me amparo.
0: Gloria al Padre, y al Hijo, y al Espíritu Santo.
1: Dios mío, mi escudo y peña en que me amparo.
0: Continuamos orando con el cántico evangélico. Nos ha suscitado el Señor una fuerza de salvación, según lo había predicho por boca de sus santos profetas.
1: Nos ha suscitado el Señor una fuerza de salvación, según lo había predicho por boca de sus santos profetas.
0: Bendito sea el Señor, Dios de Israel, porque ha visitado y redimido a su pueblo, suscitándonos una fuerza de salvación en la casa de David, su siervo, según lo había predicho desde antiguo por boca de sus santos profetas.
1: Es la salvación que nos libra de nuestros enemigos y de la mano de todos los que nos odian. Ha realizado así la misericordia que tuvo con nuestros padres, recordando su santa alianza y el juramento que juró a nuestro padre Abraham.
0: Para concedernos que, libre de temor, arrancado de la mano de los enemigos, le sirvamos con santidad y justicia en su presencia todos nuestros días.
1: Y a ti, niño, te llamarán profeta del Altísimo, porque irás delante del Señor a preparar sus caminos, anunciando a su pueblo la salvación, el perdón de sus pecados.
0: Por la entrañable misericordia de nuestro Dios, nos visitará el sol que nace de lo alto, para iluminar a los que viven en tiniebla y en sombra de muerte, para guiar nuestros pasos por el camino de la paz.
1: Gloria al Padre, y al Hijo, y al Espíritu Santo.
0: Como era en el principio, ahora y siempre, por los siglos de los siglos. Amén.
1: Nos ha suscitado el Señor una fuerza de salvación, según lo había predicho por boca de sus santos profetas.
0: Nos ha suscitado el Señor una fuerza de salvación, según lo había predicho por boca de sus santos profetas. Ya que hemos sido llamados a participar de una vocación celestial, bendigamos por ello a Jesús, el pontífice de nuestra fe, y supliquémosle diciendo: Escúchanos, Señor.
1: Escúchanos, Señor.
0: Señor Jesús, que por el bautismo has hecho de nosotros un sacerdocio real, haz que nuestra vida sea un continuo sacrificio de alabanza.
1: Escúchanos, Señor. Ayúdanos, Señor, a guardar tus mandatos, para que por la fuerza del Espíritu Santo, nosotros permanezcamos en ti y tú en nosotros.
0: Escúchanos, Señor. Danos tu sabiduría eterna para que permanezca con nosotros y con nosotros trabaje.
1: Escúchanos, Señor. Concédenos ser la alegría de cuantos nos rodean y fuente de esperanza para los decaídos.
0: Escúchanos, Señor. Como hijos que somos de Dios, dirijamos a nuestro Padre con la oración que Cristo nos enseñó, diciendo: Padre nuestro que estás en el cielo, santificado sea tu nombre. Venga a nosotros tu reino. Hágase tu voluntad en la tierra como en el cielo. Danos hoy nuestro pan de cada día. Perdona nuestras ofensas, como también nosotros perdonamos a los que nos ofenden. No nos dejes caer en la tentación y líbranos del mal. Amén. Oración. Escucha, Señor, nuestra oración matutina y con la luz de tu misericordia alumbra la oscuridad de nuestro corazón, para que, habiendo sido iluminados por tu claridad, no andemos nunca tras las obras de las tinieblas. Por nuestro Señor Jesucristo, tu Hijo, que contigo vive y reina en la unidad del Espíritu Santo y es Dios por los siglos de los siglos.
1: Amén.
0: El Señor nos bendiga, nos guarde de todo mal y nos lleve a la vida eterna.
1: Amén.
0: Muy buenos días, hermanos, que pasen un feliz día.
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3: 6:30 de la mañana.
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Virgen de las Mercedes. Me siento en la cárcel de mí mismo. Los muros de mi vida se levantan. Estoy encerrado entre tantos problemas. Tú que eres mi madre, protégeme. Ayúdame a comprender que solo la verdad nos hará libres.

nuestros ojos brillan con la misma alegría de aquellos niños que un día bajo tu manto protección pedía.

Benignísima Madre de Dios, estrella resplandeciente del mar, luna hermosa sin las menguantes de la culpa, escogida como el sol. Por este profundo amor de tu caridad te pedimos, dulcísima María, rompe las cadenas de nuestras culpas para que, libres de ellas, merezcamos conseguir lo que te pedimos en esta oración.

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4: 7 de la mañana.
5: 7 de la mañana.
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0: Buenos días. Vamos a celebrar esa Eucaristía por las siguientes intenciones. Por nuestros hermanos difuntos, Ramón Humberto Godoy, Francisca Canales, María Crescencia Ortiz Canales, Ramón del Carmen Villalobos, Carlos Gerardo Barahona Ávila, María Elena Figueroa Montes, Andrés Abelino Hernández, Waldina Martínez, Francisca Amparo Matamoros, Faustino Hernández Castro, Santos Isabel Méndez, Miguel Antonio López Torres, Julia Constantina Torres, Miguel Antonio López Montes, Federico Ramos, Marto y Juana Esther Torres, Carlos Humberto Barahona Godoy, Amadeo Martínez Vallecillo, Andrés Moncada Romero, Lucía Espinosa, Nancy Lisset Martínez, María Perfecta Amador, Marina Esther Gaitán de Moya, Luis Arteaga Amador, Hilaria Canales, Jorge Alberto López, Tomasa Ramos Reyes, Francisca Quiñones Núñez, Daniel Reyes Gómez, María del Carmen Castillo Velázquez, Hilaria Canales Canales, Óscar José Canales, Juan Alberto Canales, Kelly Leticia Canales, Antonio Urbina Gutiérrez, Marta Sierra Uclés, Marco Alberto Morales, Gerson Calixto Barrientos, Marco Aurora Villalobos, Cristina del Carmen Montalvo, Ismael Humberto Rico, Daniela Alejandra Rico Rivas, Sandra María Cárcamo Mejía, Heriberto Flores Valladares, Francisco José Toledo Pinto, Emiliano Lagos, Augusto Cruz, Francisco Jiménez Ramos, José Everardo Aguilar, Ángel Valentín Aguilar, Ángela Rosa de Aguilar, Graciela Escoto Bueso, Teresa de Jesús Verde Flores, Rina Turcio de Oquelí, Ena Luz Lizardo Tejada, José María Toledo Paz, Caterín Orlet Díaz Galo, Cornelio Zapata, Wilfredo Castejón, Ada Castejón, Víctor David Galeano, María Magdalena Ordóñez García, Luis Emilio González, Manuel de Jesús Díaz, Ana Rosa Enrique, Julia Enríquez, Ada María Cruz Enríquez y a las ánimas del purgatorio. Y en acción de gracias a San Antonio de Padua de Javier Zapata. Acción de gracias a San Judas Tadeo y Virgen de Satanudos de Irma Fonseca. Acción de gracias por el cumpleaños de Iván Enrique Alfaro Barahona. Acción de gracias al Divino Niño. Acción de gracias a la Virgen de Suyapa. Acción de gracias a San Judas Tadeo. A Dios y a la Virgen de Lourdes por la salud de Guillermo Rivera, Mary Santa María, Efraín Varela, Blanca Irías y Hilda Xiomara Hernández, Normandina Mancías y Carlos Andrés Mancía. Pidiendo por todos los enfermos. Petición a la Virgen de Lourdes de María Lourdes Catán, pidiendo bendición para las hermanas Amador López y por la salud de Dagoberto Fajardo, Rodolfo Ochoa, Petronila Villafranca y Sonia Vanegas. Por todas estas intenciones vamos a celebrar esta Eucaristía. En el nombre del Padre, del Hijo, del Espíritu Santo. Amén. La gracia de nuestro Señor Jesucristo, el amor del Padre y la comunión del Espíritu Santo estén con ustedes. Para celebrar estos sagrados misterios, reconozcamos nuestros pecados. Señor, ten misericordia de nosotros.
1: Porque hemos pecado contra ti.
0: Muéstranos, Señor, tu misericordia.
1: Y danos tu salvación.
0: Dios Todopoderoso, tenga misericordia de nosotros, perdone nuestros pecados y nos lleve a la vida eterna.
1: Amén.

0: Oremos. Oh Dios, protector de los que en ti esperan, sin ti nada es fuerte ni santo. Multiplica sobre nosotros los signos de tu misericordia, para que bajo tu guía providente, de tal modo nos sirvamos de los bienes pasajeros, que podamos adherirnos a los eternos. Por nuestro Señor Jesucristo, tu Hijo, que vive y reina contigo en la unidad del Espíritu Santo y es Dios por los siglos de los siglos. Tomemos asiento y escuchemos la palabra de Dios.
1: Lectura del libro del profeta Jeremías. Que mis ojos lloren sin cesar de día y de noche, porque la capital de mi pueblo está afligida por un gran desastre, por una herida gravísima. Si salgo al campo, encuentro gente muerta por la espada. Si entro en la ciudad, hallo gente que se muere de hambre. Hasta los profetas y los sacerdotes andan errantes por el país y no saben qué hacer. ¿Acaso has rechazado, Señor, a Judá? ¿O te has cansado ya de Sión? ¿Por qué nos has herido tan gravemente que ya no tenemos remedio? Esperábamos tranquilidad y solo hay perturbación. Esperábamos la curación y solo encontramos miedo. Reconocemos, Señor, nuestras maldades y las culpas de nuestros padres. Hemos pecado contra ti. Por ser tú quien eres, no nos rechaces, no deshonres el trono de tu gloria. Acuérdate, Señor, de tu alianza con nosotros y no la quebrantes. ¿Acaso los ídolos de los paganos pueden hacer llover? ¿Acaso los cielos por sí solos pueden darnos la lluvia? Tú solo, Señor y Dios nuestro, haces todas estas cosas. Por eso, en ti tenemos puesta nuestra esperanza. Palabra de Dios.
2: Socórrenos, Señor, y te alabaremos.
3: Socórrenos, Señor, y te alabaremos.
2: No recuerdes, Señor, contra nosotros las culpas de nuestros padres. Que tu amor venga pronto a socorrernos, porque estamos totalmente abatidos.
3: Socórrenos, Señor, y te alabaremos.
2: Para que sepan quién eres, socórrenos, Dios y Salvador nuestro. Por el honor de tu nombre, sálvanos y perdona nuestros pecados.
3: Socórrenos, Señor, y te alabaremos.
2: Que lleguen hasta ti los gemidos del cautivo. Con tu brazo poderoso salva a los condenados a muerte. Y nosotros, pueblo tuyo y ovejas de tu rebaño, te daremos gracias por siempre. De generación en generación te alabaremos.
3: Socórrenos, Señor, y te alabaremos.

0: El Señor esté con ustedes. Del Evangelio según San Mateo. En aquel tiempo, Jesús despidió a la multitud y se fue a su casa. Entonces se le acercaron sus discípulos y le dijeron: explícanos la parábola de la cizaña sembrada en el campo. Jesús le contestó: el sembrador de la buena semilla es el Hijo del Hombre. El campo es el mundo. La buena semilla son los ciudadanos del reino. La cizaña son los partidarios del demonio. El enemigo que la siembra es el demonio. El tiempo de la cosecha es el fin del mundo, y los segadores son los ángeles. Y así como recogen la cizaña y la queman en el fuego, así sucederá en el fin del mundo. El Hijo del Hombre enviará a sus ángeles para que arranque de su reino a todos los que inducen a otros al pecado y a todos los malvados, y los arroje en el horno encendido. Allí será el llanto y la desesperación. Entonces los justos brillarán como el sol en el reino de su Padre. El que tenga oídos, que oiga. Palabra del Señor.
1: Gloria a ti, Señor Jesús.
0: Tomemos asiento. Cuando uno ve el trigo y la cizaña, cuando están verdes, cuando no han madurado todavía, son iguales, son muy parecidas. Solo una persona muy experta puede diferenciarlas cuando están verdes, pero cuando están maduras sí se diferencia. ¿Y cuál es la principal diferencia entre una espiga y una cizaña? Es que la espiga tiene frutos, tiene semillas, tiene trigo. Y si tú la ves en el campo, esta espiga se dobla, cae, o sea, no cae al suelo, sino queda doblada, inclinada por el peso de las semillas. Mientras que la cizaña siempre se mantiene pues firme. Y aparte de otra diferencia, pero la cizaña está vacía, no tiene semilla. Y esto es importante porque en esta parábola, donde aparecen estas espigas y estas cizañas, es importante poder ver qué somos hoy. Si somos espigas que tienen pues este fruto que espera recibir el Señor y que espera recoger el Señor el día que nos llame, o somos cizaña, que estamos erguidos todavía por nuestra soberbia, por nuestro orgullo, que nos creemos dioses todavía. Yo decido, es mi cuerpo, decimos muchas veces, yo decido. Y estamos erguidos como la cizaña. Por eso, ojalá que hoy, pues si estás así, como esta cizaña, que no tienes este fruto, que estás erguido en tu soberbia, pues ojalá que hoy, pues puedas pedirle al Señor que te ayude y que te conceda, pues, tener este fruto y no ser una cizaña, sino ser una espiga. Una espiga que dé este fruto que es el trigo, y que del trigo sacamos el pan, y del pan el Señor lo convierte en el cuerpo de Cristo. Pues ojalá que el Señor haga también con nosotros esto, que nos haga ser trigo, y que este trigo llegue a ser, tú y yo lleguemos a ser pues otro Cristo, imagen de Cristo, que pueda amar, que pueda dar la vida por todos, por los enemigos y por los amigos, que pueda dar la vida y que pueda ser presente el amor del Padre todos los días. Así que ánimo, hermanos, pidámosle al Señor que nos ayude, que nos conceda hoy, pues, ser esta espiga con fruto y que no seamos cizañas, ni para este mundo, ni para el campo, ni para la iglesia, ni para nuestra sociedad, ni para nuestra familia, que seamos siempre espiga, que siempre seamos, pues tengamos este fruto y podamos realmente, pues, mostrar este amor del Padre. Que así sea.

Oremos, hermanos, para que ese sacrificio mío y nuestro sea agradable a Dios Padre Todopoderoso. Tus manos este sacrificio para alabanza y gloria de su nombre, para nuestro bien y el de toda su santa iglesia. Recibe, Señor, los dones que por tu generosidad te presentamos, para que por el poder de tu gracia estos sagrados misterios santifiquen toda nuestra vida y nos conduzcan a la felicidad eterna. Por Jesucristo nuestro Señor. El Señor esté con ustedes. Levantemos el corazón. Demos gracias al Señor nuestro Dios. En verdad es justo y necesario, es nuestro deber y salvación darte gracias siempre y en todo lugar, Señor Padre Santo, Dios Todopoderoso y Eterno, pues por amor creaste al hombre, y aunque condenado justamente lo redimiste por tu misericordia. Por Cristo Señor nuestro, por él los ángeles y los arcángeles y todos los coros celestiales celebran tu gloria unidos en común alegría. Permítenos asociarnos a sus voces, cantando humildemente tu alabanza.

Santo eres en verdad, Señor, fuente de toda santidad. Por eso te pedimos que santifiques estos dones con la fusión de tu Espíritu, de manera que se conviertan para nosotros en el cuerpo y la sangre de Jesucristo nuestro Señor, el cual, cuando iba a ser entregado a su pasión voluntariamente aceptada, tomó pan, dándote gracias, lo partió y lo dio a sus discípulos diciendo: tomen y coman todos de él, porque esto es mi cuerpo que será entregado por ustedes. Del mismo modo, acabada la cena, tomó el cáliz y dándote gracias de nuevo lo pasó a sus discípulos diciendo: tomen y beban todos de él, porque este es el cáliz de mi sangre, sangre de la alianza nueva y eterna, que será derramada por ustedes y por muchos para el perdón de los pecados. Hagan esto en conmemoración mía.

0: Este es el sacramento de nuestra fe.
1: Anunciamos tu muerte,
0: proclamamos tu resurrección. Ven, Señor Jesús. Así pues, Padre, al celebrar ahora el memorial de la muerte y resurrección de tu Hijo, te ofrecemos el pan de vida y el cáliz de salvación, y te damos gracias porque nos haces digno de servirte en tu presencia. Te pedimos humildemente que el Espíritu Santo congregue en unidad a cuantos participamos del cuerpo y la sangre de Cristo. Acuérdate, Señor, de tu Iglesia extendida por toda la tierra, y con el Papa León, con nuestro obispo José Vicente y todos los pastores que cuidan de tu pueblo, llévala a su perfección por la caridad. Acuérdate también de nuestros hermanos que se durmieron en la esperanza de la resurrección, y de todos los que han muerto en tu misericordia, admítelos a contemplar la luz de tu rostro. Ten misericordia de todos nosotros, y así con María la Virgen, Madre de Dios, su esposo San José, los apóstoles y cuantos vivieron en tu amistad a través de los tiempos, merezcamos por tu Hijo Jesucristo compartir la vida eterna y cantar tus alabanzas. Por Cristo, con Él y en Él, a ti Dios Padre omnipotente, en la unidad del Espíritu Santo, todo honor y toda gloria, por los siglos de los siglos. Llenos de alegría por ser hijos de Dios, digamos confiadamente la oración que Cristo nos enseñó. Padre nuestro que estás en el cielo, santificado sea tu nombre. Venga a nosotros tu reino. Hágase tu voluntad en la tierra como en el cielo. Danos hoy nuestro pan de cada día. Perdona nuestras ofensas, como también nosotros perdonamos a los que nos ofenden. No nos dejes caer en la tentación y líbranos del mal. Líbranos de todos los males, Señor, y concédenos la paz en nuestros días, para que, ayudados por tu misericordia, vivamos siempre libres de pecados y protegidos de toda perturbación, mientras esperamos la gloriosa venida de nuestro Salvador Jesucristo.
1: Tú eres el reino, tu poder, y es la gloria por siempre, Señor.
0: Señor Jesucristo, que dijiste a tus apóstoles, la paz les dejo, mi paz les doy. No tengas en cuenta nuestro pecado, sino la fe de tu Iglesia, y conforme a tu palabra, concédele la paz y la unidad, tú que vives y reinas por los siglos de los siglos. La paz del Señor esté con ustedes. Como hijos de Dios, intercambiemos ahora un signo de comunión fraterna.

Este es Jesucristo, el Cordero de Dios, que quita el pecado del mundo. Dichosos los invitados a la cena del Señor. No soy digno que entres en mi casa, pero una palabra tuya bastará para sanarme. El cuerpo de Cristo nos guarde para la vida eterna. Amén.

0: Oremos. Habiendo recibido, Señor, el sacramento celestial, memorial perpetuo de la pasión de tu Hijo, concédenos que este don que Él mismo nos dio con tan inefable amor, nos aproveche para nuestra salvación eterna. El que vive y reina por los siglos de los siglos. El Señor esté con ustedes. Y la bendición de Dios Todopoderoso, Padre, Hijo y Espíritu Santo, descienda sobre ustedes y los acompañe siempre. Con la gracia de haber celebrado estos sagrados misterios, podemos ir en la paz del Señor.
1: Gracias a Dios.
0: Y nos encomendamos a nuestra Madre. Dios te salve María, llena eres de gracia. El Señor es contigo. Bendita tú eres entre todas las mujeres. Y bendito es el fruto de tu vientre, Jesús. Santa María, Madre de Dios, ruega por nosotros los pecadores, ahora y en la hora de nuestra muerte. Amén. Santa María de Suyapa, muchas gracias y que tengan un muy buen día. Gracias.

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0: En el nombre del Padre, del Hijo y del Espíritu Santo.
1: Amén.
0: La paz de Cristo Redentor esté con todos ustedes.
1: Y con su Espíritu.
0: Alegres de recibir a Cristo de esta forma sacramental, nos acercamos con humildad a este altar reconociendo nuestros pecados. Yo confieso ante Dios Todopoderoso y ante ustedes, hermanos, que he pecado mucho de pensamiento, palabra, obra y omisión. Por mi culpa, por mi grande culpa. Por eso, ruego a Santa María, la Siempre Virgen, a los ángeles, a los santos y a ustedes, hermanos, que intercedan por mí ante Dios nuestro Señor. Dios Todopoderoso tenga piedad y misericordia de nosotros, perdone nuestros pecados y nos lleve a la vida eterna.
1: Amén. Señor.

0: nuestras intenciones para esta Eucaristía. Nos unimos a la acción de gracias por el trabajo de Daniel, por favores a la familia Aguín Reyes y Lagos Aguín, al Santísimo Sacramento y Virgen de Suyapa por sus bendiciones. Están de cumpleaños Juan Enrique Alfaro Barahona, Carmen Leticia García, Marta Antonia Bonilla Flores, religiosa. Que el Señor les dé sabiduría. Oramos por los que están delicados de salud: Carlos Osorio, Ricardo Puerta, familia García Ramírez, Paul Eduardo, Marlene Hernández Espinal, Alexander Buanerges, Sansota González, Inés de Sabla, Brenda, niños con cáncer, Gemime Espinal, Daniela, Giselle Ordóñez, Giovanni Sánchez Bulnes, Gema Parada, Carlos Armando Osorio Vanegas, Diana Vanegas, Nora Galeas, Armando Vanegas, Leonel Wilfredo, una familia, Cecilia, Karen, Luis, Argentina Rubio Licona, Sadrak. Que el Señor les dé fortaleza corporal y espiritual. Peticiones por las intenciones del Hogar Donde María, de Teresa de Calcuta, por protección, bienestar, salud, trabajo y unidad para una familia. Por sabiduría y discernimiento en proyectos de un hijo. Por año escolar Adastra Catholic School. Por Carlos Alberto Fortín y familia Larios Castellanos. Protección en viajes de una familia. Por un trabajo para Ruth y Orlando Antonio. Petición al Espíritu Santo. Por el centro educativo Yahvé Nisi. Por restauración de un matrimonio. Por trabajo para Mario Núñez. Por recuperación de Wendy. Por protección y bienestar para Alberto y Karenina. Por ayuda y protección para una madre y sus hijas. Por la vida de Nancy Karina Cruz Maradiaga. Oramos por quienes en vida fueron: Omelina Celaya Vargas, Wilfredo Castejón Zavala, Víctor David Galeano, María Lucinda Pineda Rodríguez, Alberto Mendoza Erazo, Michaelin Sánchez, Etelvina Paz, Elvira, Elvias Rosa Vanegas, María Excelsa, Corea Cruz, Indonesio Salgado, Jocelyn Salgado, Porfirio Armando Betancourt, Carlos Humberto Reyes, Denis Alexander Flores Celaya, Leti de Hasbun, Salvador Reyes Toledo, Francisca Isabel Medina López, Oscar Castejón Verde, Oscar Flores Chávez, Teresa de Jesús Verde, Vilma Handal, Angela Triminio, Julia Handal, María Eugenia Rodas, Julio César Perea Suazo, Julia Francisca Rodríguez, José Ramón Amaya, Daisy Emilia Camacho, Higinia Guillén, María del Carmen Guillén, Felipe Ernesto Cáceres, Andrés Donato Moncada, Joche Flores, Osmer Adán, Atanasio Armando Izaguirres, Doctor Max López, José Antonio Pereira Mejía, Francisco Antonio Matamoros, Kellyn Leticia Canales, Juan Alberto Canales, Oscar Jesús Canales, Hilaria Canales, Luis Roberto Rendón Cruz, René Francisco Baidez San Martín, Ramón Eduviges Godoy Rosales, Moisés Fiallo Godoy, José Roberto Rivera Valladares, Juan Bautista Mendoza, Hilda Zunzín de Lagos, Ana María Castillo, Petrona Ramírez Beltrán, Manuel Maldonado, Leonzo Sánchez, Ana Hernández de Ávila, José Mario Amaya, Elsa Rubí Mejía, María Cleofe Ponce, José Francisco Mendoza Ponce, Eliseo Mendoza Cibaja, María del Carmen Mendoza Ponce, Policarpo Martín Mendoza Ponce, Ana Julia Cruz Martínez, María Victoria Solórzano, José Abelardo Mendoza Erazo, Claudia Suyapa Varela Garay, Jocelyn Lizeth Martínez, Hortensia Aguilar Fonsca, Kevin Cristian Ruiz, Carolina Sanabria, Eileen Mondragón, Elvia Rubenia Cruz, Víctor Manuel Ramírez, Marta Valdés, Sandra Villatoro, Jeffrey Azael Ávila Aguilar, Pedro Centeno Maradiaga, Daisy Maribel Castro Castro, Yolanda Solano, Edgardo Solano, Juan Ángel Solano, Reina Isabel Torres, Azucena Melgar, Michelle Medrano, Elsa Marina Rubio Licona, Esperanza Girón Torres, Rafael Rubio Licona, Víctor Osman Ordóñez Rubio, Marina Torres, Cristina Torres, Laura Torres, Jorge Antonio Arriaga, Lili Ondina Aguilar, Julio César Dala Soto, Jesús Molina, Hilda Veneranda Carvajal, Ricardo Bustamante González, Blanca Soledad Bunes Mejía, Julio César Parada, Ricardo Larios Hernández, Miguel Ángel Zamora, sacerdote, Dalila Monte Guerrero, Iván Ávila, sacerdote, Alba de Ramírez, Roberto Ramírez, José Alonso Suazo, María Cristina Machuca, Yamibla Vima Susa Laíta, Fanny Arely Sánchez, Leonel Grifedo Sánchez, Allán Serrano, José Antonio Pereira Mejía, Sara Raquel Flores Mendoza, Ingrid Weiss, Ana Deli Ramos Fletes, Sor María Rosa Legol, Laura Moncada Fornero, Virginia Núñez Borjas, Familia Maldonado Anariba, Ernesto Antonio Pinto González, Marina Reina de Matuti, Sara Soto Ortega, Joel Antonio Velázquez Morales, José Barahona, Reinaldo Barahona, Blanca Delma Reyes, Henry Simón, Taufik Simón, Juan Carlos Ferrera, Reina Castillo Huiza, Mario Valeriano Paía, Miriam Herrera de Rosales, Ana Paula María Velázquez y por todas las benditas ánimas del purgatorio, intención de Sonia Ortega. Oramos por la paz en nuestros hogares, por la paz en los países en guerra. Le deseamos la paz a Jerusalén. Señor Dios, autor y amante de la paz, ya que conocerte es vivir y servirte es reinar, protege de toda hostilidad a quienes te lo suplican, para que confiando en tu protección no temamos las armas de ningún enemigo. Por nuestro Señor Jesucristo, tu Hijo, que contigo vive y reina en la unidad del Espíritu Santo y es Dios por los siglos de los siglos.
1: Amén.
0: Atentos.
2: Del libro del profeta Jeremías. Que mis ojos lloren sin cesar de día y de noche, porque la capital de mi pueblo está afligida por un gran desastre, por una herida gravísima. Si salgo al campo, encuentro gente muerta por la espada. Si entro en la ciudad, hallo gente que se muere de hambre. Hasta los profetas y los sacerdotes andan errantes por el país y no saben qué hacer. ¿Acaso has rechazado, Señor, a Judá? ¿O te has cansado ya de Sion? ¿Por qué nos has herido tan gravemente que ya no tenemos remedio? Esperábamos tranquilidad y solo hay perturbación. Esperábamos la curación y solo encontramos miedo. Reconocemos, Señor, nuestras maldades y las culpas de nuestros padres. Hemos pecado contra ti. Por ser tú quien eres, no nos rechaces. No deshonres el trono de tu gloria. Acuérdate, Señor, de tu alianza con nosotros y no la quebrantes. ¿Acaso los ídolos de los paganos pueden hacer llover? ¿Acaso los cielos por sí solo pueden darnos la lluvia? Tú solo, Señor y Dios nuestro, haces todas estas cosas. Por eso en ti tenemos puesta nuestra esperanza. Palabra de Dios.
1: Te alabamos, Señor.
2: Socórrenos, Señor, y te alabaremos.
1: Socórrenos, Señor, y te alabaremos.
2: No recuerdes, Señor, contra nosotros las culpas de nuestros padres. Que tu amor venga pronto a socorrernos, porque estamos totalmente abatidos.
1: Socórrenos, Señor, y te alabaremos.
2: Para que sepan quién eres, socórrenos, Dios y Salvador nuestro. Por el honor de tu nombre, sálvanos y perdona nuestros pecados.
1: Socórrenos, Señor, y te alabaremos.
2: Que lleguen hasta ti los gemidos del cautivo. Con tu brazo poderoso, salva a los condenados a muerte. Y nosotros, pueblo tuyo y oveja de tu rebaño, te daremos gracias siempre. Y de generación en generación te alabaremos.
1: Socórrenos, Señor, y te alabaremos.

0: Ave María Purísima.
1: Sin pecado concebido.
0: Que el Señor esté con ustedes.
1: Y con su espíritu.
0: Proclamación del Santo Evangelio según San Mateo.
1: Gloria a ti, Señor.
0: En aquel tiempo, Jesús despidió a la multitud y se fue a su casa. Entonces se le acercaron sus discípulos y le dijeron: explícanos la parábola de la cizaña sembrada en el campo. Jesús les contestó: el sembrador de la buena semilla es el Hijo del Hombre. El campo es el mundo. La buena semilla son los ciudadanos del reino. La cizaña son los partidarios del maligno. El enemigo que la siembra es el diablo. El tiempo de la cosecha es el fin del mundo. Y los segadores son los ángeles. Y así como recogen la cizaña y la queman en el fuego, así sucederá al fin del mundo. El Hijo del Hombre enviará a sus ángeles para que arranquen de su reino a todos los que inducen a otros al pecado y a todos los malvados, y los arrojen en el horno encendido. Ahí será el llanto y la desesperación. Entonces los justos brillarán como el sol en el reino de su Padre. El que tenga oídos, que oiga. Palabra del Señor.
1: Gloria a ti, Señor Jesús.
0: Pueden sentarse. Buenos días, hermanos presentes. Buenos días, hermanos que por televisión, radio, YouTube y otros se nos suman. Bendiciones. A la luz de esta lectura, de este Evangelio, vemos que hay hombres que son tomados por las fuerzas del mal, enfermos por la maldad, el egoísmo, la frustración, traumas, el odio, que están sembrando mala semilla en el mundo, en donde están, y algunos en sus propias familias. Eso significa que, además de nuestra debilidad, nuestras malas inclinaciones y nuestras malas costumbres, hay personas interesadas en sembrar el mal, y a veces se produce un contagio dañino. Así, el Señor nos invita a ser realistas, a que seamos astutos, a estar atentos para reconocer cuándo en medio de la buena semilla de Dios se hace presente la mala semilla de los que no quieren el reinado de Cristo y de su palabra. O también cuando en nuestro propio corazón, en medio de muchas cosas buenas y bellas, se hace presente algo que nos inclina al desaliento, a bajar los brazos. Y miren, Jesús pide a sus discípulos que tengan paciencia con los que están tomados por la mala semilla, porque el discernimiento no es fácil. Y queriendo arrancar las cosas malas, se corre el riesgo de arrancar también lo bueno. Jesús da oportunidad todavía. Miren, hay personas que son malas, nos hicieron una maldad. Con el tiempo las volvemos a ver y nosotros las seguimos viendo con los mismos ojos del pasado. ¿Y qué tal si ya se convirtieron, si se arrepintieron, si ahora andan en el camino del bien y nosotros siempre señalándolos? Los tipificamos. Miren, no todo es completamente negro o completamente blanco. Muchas veces podemos encontrarnos con una mezcla donde no podemos distinguir con suficiente claridad. Ya nos lo recuerda Santiago 3 con aquella pregunta, cuando dice: hermanos, ¿acaso de una misma fuente de agua puede salir agua dulce y agua amarga a la vez? ¿O es dulce o es amarga? Eso nos dice Santiago 3. Miren ustedes. ¿Y nosotros entonces? ¿Cuál es nuestra lucha? La conversión no es de un día para otro. Es de toda la vida. Hoy está bien confesadito en gracia de Dios. Y no he ido de aquí al portón cuando ya puedo caer con una mala mirada. Entonces, no señalemos a los que han caído en maldad, a los que andan en la maldad. Sencillamente, no les aprobemos, pero tampoco imitemos lo malo que ellos hacen. Jesús prefiere que seamos tolerantes para que en lugar de empeñarnos en arrancar de golpe todo lo malo en nosotros mismos o en los demás, sigamos sembrando el bien. A mí me da pena porque esta misma palabra nos está invitando, ¿verdad?, a que no hagamos cosas malas. Y peor, aquellos que incitamos a otros a que hagan cosas malas. Ay de aquel que seduzca a otros a que haga el mal. Ya sea un mal, ya sea de pensamiento, con la crítica, el chisme, fíjate que este y aquel, etc. De palabra, de obra, haciéndole que caiga, que peque con él o con quien sea. Cuidado, por ejemplo, en una casa, cuando en un matrimonio no se llevan bien papá y mamá, y ellos enferman el corazón de sus hijos, ¿verdad? No le vaya a decir a su papá esto, lo está incitando a que mienta. Y los amenaza todavía, hay algunos que les pagan. Y los hijos, como son vivitos y astutos, ¿sí?, están con el papá o la mamá que más les conviene. No sea así, cuidado. Siempre les he recordado aquí a cita del Evangelio en donde Jesús dice: ay de aquellos por el que se me pierda uno de estos pequeños míos, porque más le vale que se amarre una piedra de esas de molino al cuello y se vaya a tirar al mar. El agua de Ojoa le queda más cerca, digo yo. De aquí que llega al mar con esa piedra de molino de los tiempos de Jesús, imagínense. Entonces, cuando usted sienta la tentación de querer hacer algo malo y quiere un cómplice o quiere seducir a alguien a que haga algo malo, que robe, que mienta, que le haga daño a otro, que haga con usted algo indebido, cuidado. Dios mira. Dios mira, porque la semilla de Dios es poderosa y aunque parezca pequeña, poco a poco puede convertirse en algo grande, como la pequeña cantidad de levadura que termina fermentando toda la masa. Pidámosle a Dios que nos dé de toda esa bondad que Él mismo nos pide para que seamos buenos. Que así sea. Continuamos con el ofertorio.

0: Oren, hermanos y hermanas, para que este sacrificio que es mío y que es de ustedes le sea agradable a Dios, Padre Todopoderoso. Acuérdate, Señor, que tu Hijo, que es el mismo la paz, destruyó con su sangre nuestros odios, para que, mirando compasivo los males que padecemos, nos concedas que este sacrificio restituya la paz y la tranquilidad a los hijos que tanto amas. Por Jesucristo nuestro Señor. El Señor esté con ustedes. Levantemos el corazón.
1: Lo tenemos levantado hacia el Señor.
0: Demos gracias al Señor nuestro Dios.
1: Es justo y necesario.
0: En verdad es justo y necesario, es nuestro deber y salvación darte gracias, Padre Santo, siempre y en todo lugar, por Jesucristo tu Hijo amado. Él es tu palabra, por quien hiciste todas las cosas. Tú no lo enviaste para que, hecho hombre por obra del Espíritu Santo y nacido de la Virgen María, fuera nuestro Salvador y Redentor. Él, en cumplimiento de tu voluntad para destruir la muerte y manifestar la resurrección, extendió sus brazos en la cruz y así adquirió para ti un pueblo santo. Por eso con los ángeles y los santos proclamamos tu gloria, diciendo...

Santo eres en verdad, Señor, fuente de toda santidad. Por eso, te pedimos que santifiques estos dones con la efusión de tu Espíritu, de manera que se conviertan para nosotros en el cuerpo y en la sangre de Jesucristo nuestro Señor, el cual, cuando iba a ser entregado a su pasión voluntariamente aceptada, tomó pan, dándote gracias, lo partió y lo dio a sus discípulos, diciendo: tomen y coman todos de él, porque esto es mi cuerpo, que será entregado por ustedes.

Del mismo modo, acabada la cena, tomó el cáliz, dándote gracias de nuevo, lo pasó a sus discípulos, diciendo: tomen y beban todos de él, porque este es el cáliz de mi sangre, sangre de la alianza nueva y eterna, que será derramada por ustedes y por muchos para el perdón de los pecados. Hagan esto en conmemoración mía.

0: Así pues, Padre, al celebrar ahora el memorial de la muerte y resurrección de tu Hijo, te ofrecemos el pan de vida y el cáliz de salvación, y te damos gracias porque nos haces dignos de servirte en tu presencia. Te pedimos humildemente que el Espíritu Santo congregue en la unidad a cuantos participamos del cuerpo y la sangre de Cristo. Acuérdate, Señor, de tu Iglesia extendida por toda la tierra y con el Papa León, con nuestro arzobispo José Vicente y de todos los que cuidan de tus hijos. Llévales a su perfección por la caridad. Acuérdate también de nuestros hermanos que se durmieron en la esperanza de la resurrección y de todos los que han muerto en tu misericordia. Admítelos a contemplar la luz de tu rostro. Ten misericordia de todos nosotros y así, con María, la Virgen Madre de Dios, su esposo castísimo San José, los apóstoles, San Benito, Santo Cura de Ars, San Alfonso, Santa Teresa de Calcuta, Santa Elena, Conchita Cabrera, Santa Sofía, Reina de Hungría, San Juan Diego, y cuantos vivieron en tu amistad a través de los tiempos, merezcamos por tu Hijo Jesucristo compartir la vida eterna y cantar tus alabanzas. Por Cristo, con Él y en Él, a ti, Dios Padre Omnipotente, en la unidad del Espíritu Santo, todo honor, toda gloria, por los siglos de los siglos.
1: Amén.
0: La guerra y la paz empiezan en nuestros corazones. Pidámosle a Dios toda esa bondad que del mismo viene. Padre nuestro, que estás en el cielo, santificado sea tu nombre. Venga a nosotros tu reino. Hágase tu voluntad allá en la tierra como en el cielo. Danos hoy nuestro pan de cada día. Perdona nuestras ofensas, como también nosotros perdonamos a los que nos ofenden. No nos dejes caer en la tentación y líbranos del mal. Líbranos de todos los males, Señor, y concédenos la paz en nuestros días, para que, ayudados por tu misericordia, vivamos siempre libres de pecado y protegidos de toda perturbación, mientras esperamos la gloriosa venida de nuestro Salvador Jesucristo.
1: Tuyo es el reino, tuyo el poder, tuya la gloria por siempre, Señor.
0: Señor Jesucristo, que dijiste a tus apóstoles, la paz les dejo, mi paz les doy. No tengas en cuenta nuestros pecados, sino la fe de tu Iglesia. Y conforme a tu palabra, concédele la paz y la unidad, tú que vives y reinas por los siglos de los siglos.
1: Amén.
0: La paz de Cristo el Señor esté siempre con todos ustedes.
1: Y con su espíritu.
0: En Cristo Jesús se dan un signo de paz.

0: Cristo, pan de vida. Este es el Cordero de Dios que quita los pecados del mundo. Dichosos los invitados al banquete del Señor.
1: Señor, yo no soy digno de que entres en mi casa, pero una palabra tuya bastará para sanarme.

0: Tú eres mi refugio y fortaleza. Tú eres mi Dios. Y en ti confío.
1: Para todos nuestros hermanos que siguen la transmisión a través de su Yapa Medios, nos unimos con la comunión espiritual. Creo, Jesús mío, que estás real y verdaderamente en el cielo y en el santísimo sacramento del altar. Te amo sobre todas las cosas y deseo vivamente recibirte dentro de mi alma. Pero no pudiendo hacerlo ahora sacramentalmente, vení al menos espiritualmente a mi corazón. Y como si ya te hubiera recibido, te abrazo y me uno a ti. Señor, no permitas que jamás me aparte de ti. Amén.

0: Oremos. Alimentados dulcemente con un mismo pan que conforta el corazón del hombre, concédenos, Señor, superar felizmente los horrores de la guerra y guardar firmemente tus mandatos de amor y de justicia. Por Jesucristo nuestro Señor.
1: Amén.
0: El Señor esté con ustedes.
1: Y con su espíritu.
0: La bendición de Dios Todopoderoso, Padre, Hijo y Espíritu Santo, descienda sobre ustedes, sus trabajos y sus hogares.
1: Amén.
0: Dios te salve María, llena eres de gracia, el Señor es contigo. Bendita eres entre todas las mujeres, y bendito es el fruto de tu vientre, Jesús.
1: Santa María, Madre de Dios, ruega por nosotros los pecadores, ahora y en la hora de nuestra muerte. Amén.
0: La Eucaristía ha terminado. Sean buenos, no le hagan a otros lo que no quieren para ustedes. Pueden ir en paz.
1: Demos gracias a Dios.

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La primera discípula nos enseña a escuchar la palabra y encarnarla en nuestra vida. 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Ella camina junto a nosotros. Ella tiene la gracia de interceder por nosotros.

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4: La paz del Señor con ustedes. Siempre Dios nos ama y nosotros siempre lo amamos. Él, por su amor, nos habla y nosotros, por amor, escuchamos. Gracias por escucharme. Hoy voy a hablar de la tristeza. Es uno de los sentimientos básicos que tenemos los seres humanos. Es un sentimiento tan común que hasta lo están haciendo comercial. Ahora nos hablan del Blue Monday, de lunes azul, de ese tiempo en que nos sentimos un poquito deprimidos y que hay que viajar, que hay que comprar, que hay que ir, divertirse. Simplemente es otro empuje comercial, pero nosotros queremos meditar sobre este sentimiento básico que no tiene valoración moral. Esto no es bueno ni malo, es como el amor, como la alegría, como el temor. Lo importante para valorarlo es saber por qué lo sentimos y sobre todo para qué lo sentimos, lo que voluntariamente decidimos hacer con este sentimiento de tristeza. Soy Salvador Gómez y quiero invitarles a meditar el tema ¿cómo salir bien de la tristeza? Es natural que en algún momento nos sintamos tristes. Pero es importante analizar por qué y sobre todo para qué nos puede servir estar tristes. Y hoy voy a hacer 6 reflexiones para salir bien de nuestro sentimiento de tristeza. Comencemos con la número 1. Hay que aceptarlo. No tenemos que avergonzarnos por experimentar esos momentos tristes. Eso indica en primer lugar que somos unos seres humanos, que estamos vivos, que estamos conscientes de todo lo que está pasando en nosotros o alrededor de nosotros. No tenemos que avergonzarnos de expresar con palabras, incluso con lágrimas, lo que estamos sintiendo. Jesús, que es el ser humano en plenitud, sintió tristeza y lloró. ¿Recuerdan lo que dice San Juan en el capítulo 11? Cuando estaba con las hermanas de Lázaro, con todos los que habían llegado, y al verlos Jesús, que lloraban, dice el capítulo 11, que cuando Jesús vio que estaban llorando, leo, viéndole llorar Jesús y que también lloraban los judíos que la acompañaban, se conmovió interiormente, se turbó y dijo: ¿dónde lo han puesto? Le responden: ven, Señor, y lo verás. Jesús derramó lágrimas. Qué fuerte lo que estamos leyendo. Un ser humano en plenitud, Jesús, también se siente triste y comparte la tristeza de otros y la expresa con lágrimas. Así que no te sientas mal de aceptar. Vivimos en una cultura de placer que nos dice: no, usted no debe estar triste, haga esto. Momento, Es parte de la vida. Es parte de que somos seres humanos. Tienes que aceptarlo. Y no te sientas mal de llorar. Exprésalo. Si es necesario llorar, llorar más bien es un mecanismo para desahogar, para que no se quede en ti. No te sientas mal de llorar. Si hasta Jesús lloró. Hay momentos que no se puede hacer nada más que llorar. Pero no nos vamos a quedar llorando toda la vida. Hay que avanzar y usar de esta tristeza para salir bien. Continuemos. Jesús nos sigue enseñando en San Mateo, en el capítulo 26, versículos del 36 al 38. Un paso más. Número 2. Escriba usted en su esquema: compartir la tristeza. San Mateo 26, 36 nos dice que Jesús llevó a los discípulos, va Jesús con ellos a una propiedad llamada Getsemaní y les dice: siéntense aquí mientras voy a orar. Tomando consigo a Pedro y a los hijos de Zebedeo, comenzó a sentir tristeza y angustia. Entonces les dice: mi alma está triste hasta el punto de morir. Quédense aquí y velen conmigo. Palabra de Dios, te alabamos, Señor. Qué ejemplo más hermoso. Salir, compartir. Jesús toma a sus mejores amigos, a los discípulos y entre ellos a Pedro, Santiago y Juan y les dice: quédense conmigo, velen conmigo, estoy triste. Jesús habla, se expresa, comparte su tristeza. Nosotros necesitamos buscar con quién compartir, a quién hablarle. Busca a un familiar, a un amigo, a un director espiritual, si es necesario, a un terapeuta. O sea, no te encierres. Porque cuando tú te encierras y te tragas tu tristeza, vas a llegar a la depresión. Pero si tú sales y compartes, vas a encontrar más de lo que tú te imaginas. Vas a encontrar gente dispuesta a escucharte. Y vas a encontrar un hombro sobre el cual llorar, pero no llores solo. Porque cuando se comparte una pena, es media pena. La tristeza que te lleva al encierro, te puede llevar a un entierro también. Te vas a morir, te vas a enfermar, pero la tristeza compartida te ayuda a salvar tu vida. En este punto también quiero reflexionar en activa. También me ayudaría mucho aprender a escuchar. También es importante, así como estoy diciendo que si estás triste, busques con quién hablar, también estoy diciendo que cuando alguien te busque porque está triste, es el momento de escuchar sin juzgar. Sabemos, y se lo he dicho siempre a los padres de familia y a todos, que ayudamos más a nuestros hijos cuando los escuchamos que cuando les hablamos. Escuchar es la mejor manera de ayudar, sobre todo a las personas que están sufriendo. Tengamos la delicadeza de no decir: y por eso estás triste, y por eso vas a llorar, si eso no es nada. Antes los papás decían, cuando un niño lloraba porque un juguete, ya te voy a dar para que llores de verdad. Eso no ayuda. Mira, recuerda que Jesús era el ser humano valiente, el hombre perfecto, y sin embargo lloró. Es más, San Pablo nos dice En la carta a los Romanos, en el capítulo 12, versículo 15 al 16, Romanos 12, 15. Alégrense con los que se alegran, lloren con los que lloran, tengan un mismo sentir los unos para con los otros. Palabra de Dios, te alabamos, Señor. Alégrate con los que están alegres, pero llora con los que lloran. Esto modernamente lo llamamos empatía. Hay que aprender a llorar con los que están llorando. No vamos a decirle al otro, ¿y por qué está llorando? Eso no tiene nada, mucho menos regañar al otro, ¿verdad? Y decirle, mira, eso es una tontería, no llores por eso, deja de estar llorando, no te lamentes, y muchísimo menos culpar. Ya viste, ahora está llorando, yo te lo había dicho, yo te dije. En ese momento, cuando el otro está llorando, trágatelos, te lo dije. Regañar no ayuda al que va a llorar. Le ayuda escucharlo, prestarle el hombro, abrazarlo, porque eso se llama empatía. Abraza a los que están llorando. Y uno de los valores ocultos que encierra la tristeza es que te hace descubrir a las personas que verdaderamente te aman. Además, te hace crecer, te hace ser una persona a la que los demás puedan buscar para tener un hombro donde llorar. Un amigo me dijo un día, gracias por acudir a mí ahora que estás triste, porque eso me hace sentir que verdaderamente soy tu amigo. La amistad crece en la adversidad. ¿Cuánto bien hacen las personas que escuchan sin juzgar? Abrazan y, si es necesario, lloran con nosotros. Es importante tener un hombro en el cual llorar, pero es importante ser un hombro en el que los demás puedan llorar. Número 3, avancemos. En ese momento que Jesús está sufriendo, le ha hablado a sus amigos, y seguimos leyendo ahora, estamos leyendo San Mateo capítulo 26. Si lees el versículo 39, dice que cuando Jesús le pidió a los amigos que se quedaran, adelantándose un poco, cayó rostro en tierra y suplicaba así: Padre mío, si es posible que pase de mí esta copa, pero no se haga como yo quiero, sino como quieres tú. Palabra de Dios, te alabamos, Señor. Jesús nos enseña el paso número 3, que es orar. Y San Lucas agrega algo mucho más profundo en el capítulo 22, San Lucas 22, 44, cuando narra este mismo acontecimiento de la tristeza de Jesús. San Lucas 22, 44 dice: sumido en agonía, insistía más en la oración. ¡Qué importante! Qué importante esta reflexión. Oiga bien, la tristeza sin Dios te lleva a la depresión, pero la tristeza con Dios te lleva a la oración. Si estás triste porque has tomado contacto con tu dolor, tu fragilidad, tu debilidad, tus limitaciones, es el momento de ponerte en oración. Es el momento de tomar contacto con el que todo lo puede, con el que todo lo sana, todo lo consuela. El catecismo de la Iglesia Católica, en los numerales 1500 y 1501, le voy a leer solo párrafos, leo un párrafo del numeral 1500 del catecismo, nos dice lo siguiente: la enfermedad y el sufrimiento se han contado siempre entre los problemas más graves que aquejan la vida humana. 1501. La enfermedad puede conducir a la angustia, al repliegue sobre sí mismo, a veces incluso a la desesperación y a la rebelión contra Dios. Puede también hacer a la persona madurar, ayudarle a discernir en su vida lo que no es esencial para volverse a lo que sí lo es. Con mucha frecuencia, la enfermedad empuja a una búsqueda de Dios y es un retorno hacia Él. Qué hermosas palabras del catecismo. Dice: el dolor, la tristeza, la angustia, eso es parte de la vida humana, pero esa te puede conducir, oigan lo que dice el catecismo, al repliegue sobre ti mismo, al encierro, no quiero ver a nadie, no quiero hablar con nadie, o abrirte. Te puede llevar también, dice, a la rebeldía, a la dureza, al decir por qué, o te puede llevar a la oración, en lugar de llevarte a protestar, a decir por qué Dios hace esto, porque tú hablas como Jesús habló: Padre, si es posible, aparta de mí esta copa, pero que se haga como tú quieres. Yo acepto en oración aprendo una palabra que sana, una palabra que libera del dolor, de la tristeza y de la angustia. ¿Qué es la aceptación? Yo lo acepto, Señor. Si esto es parte de mi vida, si esto es parte de la historia de mi salvación, hágase tu voluntad. Jesús nos enseñó a orar diciendo: hágase tu voluntad. La tristeza sin Dios te lleva a la depresión, pero la tristeza con Dios te lleva a la oración. Número 4, avancemos. La tristeza nos lleva también a la reflexión y, más importante, a la conversión. Veamos, generalmente estamos tristes cuando las cosas no han salido como nosotros esperábamos. Estamos tristes cuando no logramos nuestros propósitos, cuando no alcanzamos nuestras metas, y en ese momento de frustración porque no alcanzamos la realización plena de lo que habíamos esperado, en ese momento nosotros debemos decidir si voy a tomar el camino de culpar o voy a tomar el camino de reflexionar. Les dije que la tristeza, la angustia, no es moralmente buena ni mala, sino lo que hacemos con ella. Si yo, ahora que estoy frustrado porque no logré lo que quería, ahora que estoy triste por lo que ha pasado, empiezo a buscar el camino de culpar, me voy a equivocar. Porque me voy a culpar a mí mismo. Es que yo soy un torpe, es que yo la regué, es que yo... No, espérate, estás equivocando el camino. O mucho peor todavía, vas a culpar: es que este, es que el otro, es que el gobierno, es que la iglesia, es que el mundo... Espérate, hermano, equivocaste el camino. El camino no es culpar, el camino es reflexionar. Mira, qué valor más profundo tiene la tristeza. Porque En la alegría tú estás fuera viendo lo que está pasando. En la tristeza hay una introspección. Piensas en ti, te encierras en ti y ahí te das cuenta. Si lo haces con madurez, que mucho de lo que estás sufriendo son las consecuencias de las decisiones o acciones que hiciste o que no hiciste, o peor, que hiciste mal y ahora estás enfrentando. La mayor parte de sufrimientos son las consecuencias de lo que tal vez nosotros no hicimos bien y que nosotros hicimos, pero no como debíamos haberlo hecho. San Pablo acuña un término que me gustaría que lo estudiáramos. Gracias a Dios tenemos tiempo para estudiarlo. ¿Sabes cómo llama San Pablo al beneficio más grande que nos hace reflexionar? La tristeza según Dios. Fíjate, San Pablo dice que hay dos clases de tristeza. Hablando de la tristeza, en la segunda carta a los Corintios, en el capítulo 7, versículo 10, segunda carta a los Corintios 7, 10, San Pablo nos dice, en efecto, la tristeza según Dios produce un irreversible arrepentimiento para la salvación, mas la tristeza del mundo produce la muerte. Palabra de Dios, te alabamos, Señor. Aquí dice que hay dos tristezas. La tristeza según Dios, que es la que te ayuda a introspección, a meditación, a reflexión. Los católicos nos han enseñado otro concepto que está basado en esto, que se llama dolor de los pecados. Así se llama ese concepto. Cuando uno hace el examen de conciencia, siente dolor de las cosas que hice mal, de lo que tenía que haber hecho, de aquello que yo dejé de hacer. Y empezamos nosotros, pero no a culparnos, pero no a golpearnos, sino a reflexionar, porque esa tristeza según Dios produce irreversible arrepentimiento para la salvación. ¿Qué quiere decir eso? Voy a modificar mis acciones. Eso es lo que se llama conversión. De esta tristeza, nosotros pasamos a un verdadero proceso de conversión. Esto lo hice mal, esto lo tengo que mejorar, esto tengo que cambiar, esto lo tengo que dejar, esto solo me está causando mal. Mira, qué bueno que estás triste, hermano. Un día un hermano me decía, ay, hermano Salvador, he hecho todas las cosas tan mal. Arruiné mi vida, yo tomé vicios desde muy joven, arruiné mi matrimonio, he destruido y estaba deprimido. Y le digo, bueno, estás en el mejor momento de tu vida. Estás en el momento de la reflexión, de la introspección, del dolor de tus pecados, pero no te quedes en el arrepentimiento, en el remordimiento. Pasa a la conversión. La conversión es tomar las decisiones que hoy quiero tomar, las acciones que debo tomar, cómo va a cambiar mi vida. Si usted usa la tristeza para esa reflexión, para esa conversión, usted está sacando el más grande beneficio de ese dolor. Hay que aprender a usar ese sentimiento para salir bien. No todas las cosas nos van a salir bien, pero nosotros sí podemos salir bien en medio de cualquier cosa. Si ahora no...
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7: 9:30 minutos de la mañana.
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9: Si lo usas para reflexionar y para replantearte los años que te quedan por vivir, porque siempre es más lo que se puede salvar que lo que se ha perdido. Avancemos número 5 en este proceso que tenemos de cómo salir bien de la tristeza. El punto es acción. Acción. Ya pasaste por la reflexión, ahora vamos a la acción. Jesús le enseñó esto a sus discípulos en un momento que estaban deprimidos, tristes, encerrados. Se los leo en San Marcos capítulo 16, versículos del 9 al 15 y versículo 20. San Marcos 16, 9, 15. Jesús resucitó en la madrugada el primer día de la semana. Se le apareció primero a María Magdalena, de la que había echado 7 demonios. Ella fue a comunicar la noticia a los que habían vivido con él, que estaban tristes y llorosos. Ellos, al oír que vivía y que había sido visto por ella, no creyeron. Después de esto se le apareció bajo otra figura dos de ellos cuando iban de camino a una aldea. Ellos volvieron a comunicárselo a los demás. Pero tampoco les creyeron a estos. Por último, estando a la mesa los 11 discípulos, se les apareció y les echó en cara su incredulidad y su dureza de corazón por no haber creído a quienes le habían visto resucitado, y les dijo: vayan por todo el mundo y proclamen la buena nueva a toda la creación. Versículo 20 dice: ellos salieron a predicar por todas partes, colaborando el Señor con ellos y confirmando la palabra con las señales que la acompañaban. Palabra de Dios, te alabamos, Señor. Qué manera de salir de la tristeza más gloriosa, poderosa, positiva. ¿Cómo estaban ellos? Encerrados, llorando, tristes, lamentándose. ¿Y Jesús qué dice? Vayan, vamos a salir, salgan. Vayan por todo el mundo. Y cada vez que leo esto digo, si no tenían valor ni de abrir la puerta, hermano. Si cuando uno está triste no quiere ni contestar la llamada del teléfono. Ay, ¿quién es? Decirle que no estoy. Es que estás con la puerta cerrada. Estás en un proceso de dolor, de tristeza, que te lleva al encierro, te lleva a la depresión. Y ya te dije, si te lleva al encierro, te lleva al entierro, hermano. Pero cuando tú haces como Jesús nos enseñó, expresas tu dolor, lloras si es necesario, hablas con los que tienes que hablar, reflexionas, tomas decisiones y pasas a la acción, es el momento de salir victorioso del dolor. ¿Y qué les dice Jesús? Vayan por todo el mundo, proclamen la buena nueva a toda la creación. Tomen contacto con el mundo maravilloso. Y me encanta que dice San Marcos, la creación. Fíjate que si estás encerrado llorando, te hace mucho bien solo salir a caminar. Sal por favor de tu cuarto, camina. Siempre les recomiendo yo, camine por lo menos media hora, y mejor si lo hace en la mañana. Yo siempre lo hago entre 6:30, 7:30 de la mañana. ¿Por qué? Porque quiero que me dé el sol de la mañana. Eso te lo puede explicar un profesional mejor, lo que es la serotonina, lo que es todo el proceso que hay para la vitamina D, etc. Pero date un baño de sol, no te encierres, por lo menos que te den los rayos del sol, como dice Jesús, mira la creación. Ponete a regar las flores de tu jardín. Oye, si no tienes una persona en quien confías, abraza a tu perrito, mira tus mascotas, platica con tu gato, mira la creación. Hay buenas nuevas a toda la creación. Lee el evangelio, hermano, si es específico. Salgan de ese dolor, salgan de ese llanto, salgan de ese encierro. Vayan por todo el mundo, proclamen la buena nueva a toda la creación. Eso dijo Jesús. Mira esta creación maravillosa. Hay buenas noticias que te dan y que tú debes dar. Ahora, si quieres seguir en la acción, haz algo útil. Por tu familia, ayuda a los que están en tu casa, haz algo útil por tus amigos, trabaja, involúcrate en el servicio de la iglesia, o si no eres cristiano, en una ONG, en un servicio de acción social. Lo importante es que te sientas útil, porque la gente inútil se deprime. La gente que se quiere morir es porque no ha descubierto el secreto. Que la mejor manera de vivir es servir. ¿Sabes por qué te quieres morir? ¿Sabes por qué te deprimes? Porque no sabes lo útil que eres para otros.

20, dije 30. Hechos de los Apóstoles, capítulo 20, versículo 35, nos dice San Pablo: en todo les he enseñado que es así, trabajando como se debe socorrer a los débiles, y que hay que tener presente las palabras del Señor Jesús, que dijo: mayor felicidad hay en dar que en recibir. Palabra de Dios, te alabamos, Señor. Wow, este es el secreto. Acción, acción, ponte a hacer algo que beneficie a otros, porque vas a descubrir este secreto. Mayor felicidad hay en dar que en recibir. Ahora, mayor depresión hay en estar analizando: no me dieron, no me saludaron, no vinieron, no llegaron, no me cumplió, no me dio. Estás analizando lo que no te dieron, lo que no tienes, lo que no te sirvió, y eso te está encerrando en tu dolor. Pero si tú puedes pensar en que solo sonreír, solo saludar, solo levantarte, bañarte, cambiarte, arreglar tu cuarto, salir de tu cuarto y decirle a tus familiares buenos días, los vas a hacer felices. Si tu mamá sufre porque no quiere ni bañarte, tu esposo, tu esposa sufre porque ya no quiere ni disfrutar nada, por favor, mira la creación, dice Jesús. Hay buenas noticias, buenas nuevas. Sal de tu encierro, acción, porque así es como se vence la tristeza, la depresión, y se puede salir de una manera victoriosa. Pero voy a pasarme al número 6, que es lo más importante. ¿Qué te parece? Todo lo que he dicho es importante, pero el número 6 se llama esperanza. Que es esperar con confianza. Jesús le dice a sus discípulos que hay momentos en que nosotros no entendemos lo que está pasando. Por más que te quieran explicar la muerte de un ser querido, un accidente de tránsito, un terremoto, una pandemia, una pérdida de un negocio, la pérdida de una inversión o que te quiten el trabajo. Mira, no hay explicaciones. Sí, hay motivos de reflexión en cada cosa, pero hay cosas que no tienen ninguna explicación. Solamente tenemos que esperar. Con esperanza que eso que ahora me está haciendo sufrir es parte de mi vida, de mi crecimiento, y que un día lo voy a entender. Les decía, Jesús se lo está explicando a los discípulos en San Juan capítulo 13, versículos del 6 al 7, cuando Él les está lavando los pies. Cuando Jesús le está lavando los pies a sus discípulos, y dice San Juan 13, 6 y 7, llega a Simón Pedro y este le dice: Señor, ¿tú lavarme los pies a mí? Jesús le respondió: lo que yo hago tú no lo entiendes ahora, lo comprenderás más tarde. Palabra de Dios, te alabamos, Señor. Hermano, tú no eres Pedro, pero me gustaría, yo tampoco soy Jesús, pero me gustaría acercarme como Jesús y poner mi mano en tu hombro y decirte: esto que estás sufriendo, no lo entiendes ahora, pero lo vas a entender más tarde. La muerte de un ser querido, no lo entiendes, pero espera, vive con eso.

0: esperanza. Esa enfermedad, ese accidente, ese trabajo que se perdió, tranquilo, tranquila. Esa relación amorosa que terminó, ese ser querido que se fue. Tú no lo entiendes ahora. Lo entenderás después. Hay cosas que las vamos a entender en el transcurso de nuestra vida. Como Jesús les decía a los discípulos, cuando les habla de su muerte, de su dolor, en el Evangelio según San Juan, en el capítulo 16, San Juan capítulo 16, versículos 20 al 22, él pone ejemplos tan humanos y para explicarle a los discípulos que hay momentos de dolor y de angustia que nos toca vivir, y en el momento de, como él llama, del aprieto, uno no entiende. Se los leo, ¿para qué les explico? Dejemos que la palabra de Dios nos instruya. San Juan 16, 20, 22. En verdad les digo que llorarán y se lamentarán, el mundo se alegrará, están tristes, pero su tristeza se convertirá en gozo. La mujer cuando va a dar a luz está triste porque le ha llegado su hora, pero cuando ha dado a luz al niño ya ni se acuerda del aprieto. Por el gozo de que ha nacido un hombre en el mundo, también ustedes están tristes ahora, pero volveré a verlos y se alegrará su corazón, y su alegría no se las podrá quitar nadie. Palabra de Dios, te alabamos, Señor. Léelo despacio. La mujer cuando va a dar a luz está triste, le llegó la hora del aprieto, pero cuando nace el niño, hasta se le olvida y dice, ¡ay, qué bueno haber sufrido! Valió la pena el dolor. Eso lo vas a experimentar después. Eso no lo entiendes ahora. Ahora solo está sufriendo, pero son dolores de parto, dolores que van a producir, como dice Jesús, una alegría que no te la va a quitar nadie. Hay cosas como el bebé, hay cosas como un nuevo trabajo, perdiste un trabajo, espérate, va a haber otro, relaciones amorosas, perdiste ese novio, esa novia. Espera, Dios pondrá la persona adecuada. Dios siempre sacará un bien de eso que a ti te está haciendo daño. Confía, ten esperanza, espera con confianza. Tu vida no está en manos de la mala suerte. Tu vida está en manos de un Dios que te ama, ha visto tu historia que está transcurriendo bajo su mirada amorosa. Hay que aprender a confiar, a soltar y a esperar. Esperar, lo que yo estoy haciendo, tú no lo entiendes ahora. Lo entenderás después. ¿Cómo me ha ayudado a mí personalmente cuando he pasado momentos en que he apretado las manos? ¿Y por qué? Y después que pasó, digo, gracias, Señor, bendito seas. Pero hay que tener esperanza. Ahora, tengo que decirte toda la verdad. Hay cosas que no las vamos a ver plenamente alcanzadas, como los dolores de parto, un bebé que nace. En esta vida, unas cosas las veremos y las entenderemos, pero nosotros vamos a entender, como dice la palabra, cuando todo esto pase. Mira cómo lo dice San Pablo. Es 2 Corintios 4, 16 al 18. Por eso no desfallecemos. aun cuando nuestro hombre exterior se va desmoronando, el hombre interior se va renovando de día en día. En efecto, la leve tribulación de un momento nos procura sobre toda medida un pesado caudal de gloria eterna. ¿A cuántos no ponemos nuestros ojos en las cosas visibles, sino en las invisibles? Pues las cosas visibles son pasajeras, mas las invisibles son eternas. Palabra de Dios, te alabamos, Señor. Me encantaría leerlo despacito, sobre todo a los hermanos que les han diagnosticado un cáncer, sobre todo a aquellos que han perdido lo que más amaban. Dice que todo lo que ahora sentimos, la tribulación de un momento nos procura sobre toda medida un pesado caudal de gloria eterna. A los que no ponemos nuestros ojos en las cosas visibles, sino en las invisibles, es que sufrimos mucho por lo que estamos viendo. Claro, ¿cómo no vas a sufrir si ves tu cuerpo que se deteriora? Si ves a los seres que amas deteriorarse, por supuesto. Si estás experimentando los dolores de este mundo pasajero. Pero recuerda cómo decían los abuelitos: no hay mal que dure 100 años. Todo esto va a pasar, todo va a pasar. Todo esto que ahora te angustia va a pasar. Y Dios te va a mostrar la razón por la que permitió. Porque cuando estemos en la presencia de Dios, todo va a tener sentido. En la presencia de Dios, tú vas a poder evaluar toda tu vida, no este momento. Nosotros evaluamos solo momentos. Dios tiene la visión completa y eso que estás sufriendo te va a ayudar para tu reflexión, para tu conversión, para tu salvación eterna. Y vas a poder experimentar la alegría del autor del Salmo 30. Quiero terminar con esto y quiero orar con esta palabra de Dios. Quiero invitarte a orar leyendo el Salmo 30, sobre todo en los versículos 12 y 13. Todo el Salmo es una lucha del dolor. Señor, estoy sufriendo. Señor, levántame. Señor, ayude. Toda la angustia del dolor humano reflejado en el Salmo 30. Pero lo que quiero decirte es cómo termina esa historia. Porque así termina la historia de tu vida y de mi vida. Salmo 30, versos 12 y 13. Has cambiado en danza mi lamento. Me has quitado el sayal. Me has vestido de fiesta. Por eso mi corazón te cantará sin parar. Ya ve, Dios mío. Te alabaré por siempre. ¡Wow! Has quitado mi sayal, has limpiado mis lágrimas. Me has transformado, Señor, me has vestido de alegría, me has dado un vestido de fiesta. El sayal es un vestido de penitencia. Me has dado un vestido de fiesta, Señor. Mi corazón te cantará sin parar. Dios mío, te alabaré por siempre. Este es nuestro destino eterno. El Apocalipsis, el libro de Revelación, dice que Juan vio el cielo abierto y vio a los ángeles que día y noche gritaban: santo, santo, santo. El libro de Apocalipsis dice que el Señor enjugará las lágrimas de nuestros ojos. Y que todo este mundo ya pasó. Apocalipsis en el capítulo 20. Si tú tienes una Biblia y estás sufriendo, dale dimensiones de eternidad a esto. Capítulo 21. Apocalipsis capítulo 21. Dije que iba a terminar, pero quiero agregar una cita. Apocalipsis capítulo 21, versículos del 1 al 5. Y que sirva esto como oración final, como si estuviéramos orando. Tómalo como que es la oración final. Apocalipsis 21, del 1 al 5. Esta es la historia final. Este es el final que nos espera a ti y a mí después de estos momentos difíciles. Luego vi un cielo nuevo y una tierra nueva, porque el primer cielo y la primera tierra desaparecieron y el mar no existe ya. Vi la ciudad santa, la nueva Jerusalén, que bajaba del cielo de junto a Dios, engalanada como una novia adornada para su esposo. Y oí una fuerte voz que decía desde el trono: esta es la morada de Dios sobre los hombres. Pondrá su morada entre ellos y ellos serán su pueblo, y el Dios con ellos será su Dios. Enjugará toda lágrima de sus ojos y no habrá ya muerte, ni habrá llanto, ni gritos, ni fatigas, porque el mundo viejo ha pasado. Entonces dijo el que está sentado en el trono: mira, que hago nuevas todas las cosas. Palabra de Dios, te alabamos, Señor. Gracias, Señor. Porque todo esto que nos angustia va a pasar. Y tú nos vas a mostrar cuando esta tierra en la que vivimos, tan llena de injusticia, tan llena de dolor, tan llena de maldad, pase. Nos vas a mostrar cielos nuevos y tierras nuevas. Nos vas a mostrar, Señor, que en tu plan perfecto de amor, el bien siempre triunfará. Gracias, Señor, porque vas a enjugar, vas a limpiar las lágrimas que ahora tenemos. Porque este dolor que ahora sentimos se va a convertir en gozo, en alegría. Y una alegría, como nos dice Jesús, que no nos la podrá quitar nadie, porque será por siempre. Te alabaremos por siempre. Gracias, Señor, por la gran esperanza que le da sentido a los momentos pequeños que nos tocan sufrir. Ayúdanos, Señor, para ver realizados alguno de estos signos de esperanza, como el bebé que nace después del dolor. Ayúdanos a alcanzar metas, pequeñas metas, a tener esperanzas, pequeñas esperanzas en esta tierra, para que se aumente nuestra fe en la esperanza definitiva que nos espera en el cielo. Derrama bendiciones sobre cada uno de los que están sufriendo. Sana a los enfermos, provee a los necesitados, acompaña a los que se sienten solos y ayúdanos a salir del encierro. Ayúdanos a compartir, ayúdanos a comprometernos en un cambio, en una conversión personal, y a llenarnos de esperanza hasta el día final. Gracias, Padre, por todo lo que has permitido en la vida que nos ocurra, por lo que vas a hacer, por lo que nos vas a ayudar a hacer con lo que ahora nos está pasando, porque vas a convertir nuestra tristeza en gozo.
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0: 10 de la mañana con 12 minutos, señor Marco Antonio Calix Fernández.
1: Buenos días, Pedrito. Buenos días a toda la gente linda que ya está pendiente del programa a esta hora de la mañana. Estamos en Sabor de Mañana. Recordemos también que hoy, después de las 10:30, vamos con el segmento Acordes Litúrgicos, que hoy hablaremos de un tema muy interesante. Fíjense, ¿saben? Las partes del templo. Usted sabe que el templo tiene varias partes, ¿no? Entonces, vamos a hablar de ese tema con Abraham Galvez. Y usted puede ya mandarnos sus consultas y preguntas al 95-0001-75. Así que estamos para comenzar este día. Hoy, día martes, ¿verdad? Dicen no te cases ni te embarques los martes, pero nosotros estamos aquí para decirle mejor los días martes hay que orar por más vocaciones. Es la última semana, Pedrito, para orar por las vocaciones estas.
0: Sí, en este mes hemos tenido el mes vocacional.
1: Sí, sí, sí.
0: Otros años han tenido horas santas, no sé si han tenido horas santas en común las
1: dioses. No ha habido.
0: Un programa así, ¿verdad? Tan especial.
1: No ha habido así un programa especial, pero sí lo que sí se está dando ahorita, y por lo menos así estamos cerrando este mes, fue con el Día Cultural de Choluteca ayer, ¿verdad? Sí. Al cual asistió Monseñor Teodoro Gómez, a quien le mandamos un saludo, nos agradeció por el trabajo que hacemos con la animación radial y las transmisiones que hacemos. Y pues estaba muy satisfecho él, ayer lo vi bien tranquilo, y con el presbiterio de Choluteca, que nos recibieron como siempre, Pedrito, muy
0: sí,
1: amables.
0: Fue un almuerzo muy delicioso ahí, y sí. No digamos la cena.
1: La cena, sí.
0: Estuvo genial. Y la homilía de Monseñor Marcos, fue una homilía muy...
1: Una homilía muy buena. Sí, se extendió bastantito Monseñor, pero fue una homilía que valía la pena, y que tenía que hablar pues con su clero y con sus seminaristas. ¿Verdad? Que por cierto, ayer el seminario mayor ganó 3-0 en el partido futbolístico que transmitimos a las 2 de la tarde. 3-0 ganó este segundo partido del seminario mayor. El anterior lo perdió contra Ceiba 2-0, pero este sí lo ha ganado contundentemente con un 3-0. Ahí estuvo el equipo de La Voz de Suyapa y fue una tarde bastante...
0: Luego
1: bastante
0: iremos el 7, de, el, ¿cuándo es? ¿El 12 de agosto?
1: El 10 de agosto. 10 de agosto, el Día Cultural de la Diócesis de Daní. Ya viene Monseñor Patricio La Rosa.
0: Lunes 10 de agosto.
1: Sí, lunes 10 de agosto, Monseñor Patricio La Rosa viene con todo y con todo su clero y apoyar a sus seminaristas, ¿verdad? Ese día cultural.
0: Hacienda. Su primera vez ya como obispo de sí. La diócesis de Danlí.
1: Sí, su primer día cultural como obispo de la diócesis de Danlí, viene a visitar Tegucigalpa ese día. Así que siguen los días culturales. El siguiente ya me tiraron la información también. Si mal no me equivoco y si mal no recuerdo, el 27 de agosto viene la diócesis de, me dijeron, se me escapa, creo que es la de Copán, creo que fue que me dijeron.
0: Como señor Héctor.
1: Como señor Héctor, creo que viene el 27 de agosto, por ahí más o menos.
0: Ah, sí, Marco, es que es la con la celebración de la fiesta de
1: Santa Rosa Lima.
0: Santa Rosa Lima, que exacto. Es la fiesta sí. De Santa Rosa Lima.
1: Acuérdate que Santa Rosa Lima se celebra dos veces, tiene dos fiestas.
0: El 30 creo que es, y el 23 de agosto.
1: Entonces para esos días se espera la visita de la diócesis de Copán para celebrar con nosotros su día cultural. Así que vienen días culturales seguidos. Luego en septiembre viene el de la arquidiócesis de Tegucigalpa, ¿verdad? Que por lo general siempre se hace con el santo patrón, que es San Miguel Arcángel.
0: Y luego en octubre.
1: Y en octubre ya terminan con Juticalpa. Y gracias, ¿verdad? Ah, no, gracias no ha tenido.
0: No, gracias no viene.
1: Gracias no viene. De Juticalpa, sí, Juticalpa, en octubre, con sí, San Francisco de Asís. Así que...
0: Y cabal.
1: Ahí terminamos.
0: Y luego viene el viento.
1: Luego ya viene el viento. Luego viene la Semana Morazánica.
0: No. Ah, perfecto, Marco, mire, usted ha dicho una buena...
1: Bueno, empezamos con música, Pedrito, si quieres, porque ya hemos abarcado gran parte del programa, pero vamos con música luego. Para que vayan a ustedes ahí escribiendo sus preguntas con este tema, las partes del templo que ahí estará con Abraham Galvez.
0: Tendremos ahí al licenciado en teología,
1: Abraham Mauricio Galvez,
0: al periodismo, al licenciado en
1: filosofía,
0: Abraham Galvez.
1: Galvez Turs.
0: Galvez, alias no tiene ningún gran alias, ¿verdad?
1: No tiene.
0: Ah, bueno, vámonos pues entonces.
1: Vamos pues.

0: tribu. Deck Marcado te movió hoy usted, Marco. Usted ahí, esa música que ha escogido hoy, Marco, pucha, me alegra. O sea, no, que hoy está tocado por el Espíritu Santo usted.
1: No, no, no, para nada, papi.
0: ¿Ah?
1: Para nada.
0: Esa música que ha escogido hoy levanta muerto, Marquito.
1: No, pues sí. Sí, es una música que nos ayuda en este martes, que a veces los martes nos cuesta arrancar un poquito, pero ahí estamos.
0: Así como andaba el amigo ayer.
1: Así como andaba el amigo ayer. Sí, correcto. No, pero andaba bien. Ayer estuvimos con Abraham Gálvez ahí, que nos ayudó en la narración de todos estos eventos deportivos.
0: Sí, qué bueno.
1: Y con el gran Kevin Osabas.
0: 10:23 de la mañana, Marco. Hoy tendremos el noticiero de la Asociación de Medios
1: Católicos
0: Hondureños Católicos de Honduras. Perdón, dije, ¿cómo es el rollo?
1: Espérame.
0: Asociación de Medios Católicos de Honduras, así es.
1: Dije que aquí me están preguntando una loquera, pero bueno, después se la digo.
0: Bueno.
1: No, no, hoy tenemos el noticiero de La Meca, ¿verdad? Lo están dirigiendo nuestros hermanos de Radio Luz.
0: Radio Luz San Pedro
1: Sula. San Pedro Sula. Y ya, pues, ya nosotros tendremos algunas notas, también una participación en este noticiero. ¿Cómo se llama? Para poder compartir un poco de las actividades del fin de semana, que fueron pocas porque todo se concentró en la ordenación de Monseñor Patricio La Rosa.
0: Perfecto. Y ahí perfecto. También tuvimos la toma de posesión del nuevo sacerdote que lo dijimos ayer.
1: Sí, el padre Rodolfo Varela. Y también informarles a Galteca, saludamos a toda esta comunidad porque el 9 de agosto
0: domingo,
1: será la toma de posesión del padre Carlos Fernando López. Allá 10
0: de la mañana.
1: Zona, 10 de la mañana. Si el señor así lo permite,
0: ahí estaremos. A ver si nos llamamos al señor Calves.
1: A ver si se anima.
0: No le da permiso.
1: No, es que no puede ir ahí.
0: Listo, vámonos pues.
1: Entonces, vámonos pues, con más música.

0: ¿Qué pasa, amigo?
1: Es que hay que vamos a irnos a los comerciales, señor Marco Antonio.
0: Ya quería ir a comerciales,
1: como dice el amigo, ya vamos a irnos a la breve.
0: A la breve, porque ya vamos a la rápida, que es...
1: Ya
0: la...
1: vamos ahí con... Es que, ¿sabe por qué quiero irme ya rápido a la breve?
0: Ajá.
1: Pues me tienen picado ustedes a mí.
0: ¿Con ese tema?
1: Con el tema ese de,
0: bien, ¿no?
1: De...
0: Las partes del templo.
1: Las partes de la iglesia. Y yo, no había que iglesia de aparte, pues...
0: No, es que la iglesia templo. Nosotros somos parte. ¿El templo? Del templo es la cosa, porque la iglesia somos nosotros.
1: Sí, las partes del templo.
0: Sí, no ese sé. Programa que estaremos abordando este día con el gran Abraham Mauricio Gálvez Turcio.
1: Gálvez Turcio.
0: Así es, de Gálvez Turcio. Así que vamos a la pausa, Perito.
1: Vamos a la pausa, sí, porque queremos escuchar ahí al señor Gálvez, que nos trae preparado para el programa de, ¿cómo que se llama?
0: Acordes litúrgicos.
1: Que dirige ahí nuestro amigo Abraham Gálvez con Pedro Miranda Aguilar.
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0: Muy buenos días. Bueno, continuamos aquí en su programa Sabor de Mañana, pero ahora con el segmento Acordes Litúrgicos, que en estos días ha estado o hemos estado hablando con Abraham Gálvez acerca de otras cosas que quizás no están muy relacionadas con el canto, pero que también sirven para catequizar. Bienvenido, mi querido Abraham.
1: Muy buenos días, Marcos. Un saludo a Pedro Sierra aquí en Controles y a todos los que nos siguen a través de las plataformas de Suyapa Medios y del Facebook de Pedro Miranda Aguilar, quien está gozando de sus vacaciones, aunque ayer nos acompañó en la transmisión del partido. Bueno, bonito momento de haber regresado al seminario, ahí de visita, ver las construcciones nuevas y encontrarse con los amigos.
0: Con los viejos amigos, claro.
1: Claro, y recordar los viejos tiempos de transmisión.
0: Claro, eso sí, estuvo muy bien el partido que transmitimos desde ayer desde el seminario con Abraham y con el gran Kevin Ozabas, que siempre, ¿no? Él se caracteriza por esa jocosidad y ese talento para poder pues transmitir, para poder narrar los partidos. Pero bueno, hoy tendremos un tema muy importante que también es como yo siento que es parte de lo que hablábamos la semana pasada, para quienes lo vieron, fue el tema de los las vestimentas o lo que utiliza el sacerdote, ¿verdad? Y hablábamos de eso. Ahora, un tema muy interesante. ¿Qué partes o cuáles son las partes de un templo? Hay que ver, Abraham, que no todos los templos son iguales.
1: Exacto. Y a veces pues dependerá del tamaño, o de la función específica que debe tener un templo, porque digamos, tan digno obviamente es una basílica, una catedral, un santuario, como lo es una capillita de un colegio, de cómo se llama, de un hogar para ancianos o cosas por el estilo. Es la misma dignidad. Sin embargo, la función como tal también implica que debe tener ciertos lugares específicos. Y eso pues, pero vamos a ver primero las partes genéricas de un templo, la que todo templo debe tener.
0: Todo templo debe contar con esas partes.
1: Exactamente. La primera de ellas, que suele generar confusión, es el presbiterio. Que la gente dice el altar y agarra como altar todo el espacio donde se desarrolla la celebración. Inclusive la pared de fondo llena de imágenes, esa es otra cosa. No, el presbiterio es, como su nombre lo dice, el lugar propio del presbítero o de los ministros ordenados, ya que desde ahí es donde ellos desarrollan sus funciones litúrgicas. Dentro del presbiterio, que de entrada pues debería ser un lugar elevado sobre el resto del piso. No en exceso, pero sí que se vea la elevación para mostrar que es un lugar distinto, que es un lugar propio. Y por la naturaleza del presbiterio, el acceso de los laicos debería ser solo para lo estrictamente necesario, digamos los que van a leer y los que sirven en el altar y todo eso. Y no hay ningún problema, pero tiene que ser un lugar diferenciado en primer lugar. Si nos fijamos en los templos antiguos, sobre todo los templos góticos o barrocos, hay incluso una baranda, una cerca. Que fíjese que esa cerca no solamente es para marcar la diferencia.
0: La división.
1: No. Eso también servía en la época en que forzosamente se recibía la comunión de rodillas. Los fieles se acercaban a eso que le llaman el comulgatorio, se arrodillaban en la grada, apoyando los brazos en la cerca, y venía el padre y les daba la comunión.
0: Que así se
1: estilaba. Tenía esa función. En la actualidad, pues a pesar de que ya no se comulga de esa forma, sigue existiendo. Incluso si vemos aquí en la Basílica de Nuestra Señora de Suyapa, que no es barroco, sino neoclásico, también quisieron hacerle uno. Pero bueno.
0: Fíjese que justamente hablábamos de ese tema. Saludo a André Calix, que estuvimos con él hablando en la mañana. Que él nos decía que cuando recibía la comunión dentro del templo, él se arrodillaba frente al sacerdote, que no es malo, o sea, que no es prohibido.
1: No.
0: Por reverencia. Pero que se estilaba mucho antes justamente por el comulgatorio.
1: Exacto, y vamos a dejar en claro una cosa. No hay ningún problema con recibir la comunión de rodillas y en la boca. Eso ya depende de la devoción de cada quien. Pero ¿qué es lo que hemos hablado siempre? Que eso no los haga sentirse superiores a quienes prefieren hacerlo de pie, ya sea en la boca o en la mano. Porque ¿qué pasa? Eso, yo no sé, como que trae la tentación de hacer que la persona se sienta superior. Y es algo que debe.
0: Como que la persona respeta más al Señor por hacerlo de esa forma.
1: Exacto. Es más, eso lo podemos hablar en otro momento. en los ritos orientales prácticamente no existen los momentos para ponerse de rodilla, todo es de pie.
0: Todo es de pie, claro.
1: Hay inclinaciones, sí. Y por ejemplo, el presbítero o el obispo se postran en el momento de la después de la consagración, uh-huh, adorando el misterio.
0: Sí.
1: Pero bueno, eso lo podemos hablar en otro momento.
0: Ok, bueno, entonces, ya dijimos la primera parte, el presbiterio.
1: Ajá.
0: Okay.
1: ¿Qué contiene ese presbiterio?
0: Uh-huh.
1: Contiene en primer lugar el altar,
0: sí,
1: que como ya dijimos en programas anteriores, es la piedra principal, la mesa, para, uh-huh, celebrar tanto el sacrificio como el banquete.
0: Claro.
1: Así que, ¿qué pasa? Por esa misma razón de que es una piedra de sacrificio, debería estar hecho de piedra, valga la redundancia, uh-huh, o de mármol.
0: Sí.
1: Pero puede aceptarse que sea de madera, siempre y cuando pues sea algo creado exclusivamente para la celebración. Como,
0: sí,
1: habíamos dicho, cuando hay necesidad de hacer misas al aire libre, porque el templo tal vez es demasiado pequeño, lo correcto es que si el altar es de madera, sacarlo,
0: uh-huh,
1: y ponerlo,
0: sí,
1: en la plataforma que se haya improvisado como presbiterio.
0: Claro.
1: Así que en lugar de utilizar una mesa común.
0: Sí, bueno, si con lo que se cuenta quizás es con una mesa plástica, por lo menos tratar de que esté bien revestida.
1: Exactamente, exactamente. Pero ya debería, sí, ser una última opción.
0: Sí, una última opción, claro.
1: En fin. En el seminario, por ejemplo, me llama la atención que cuando tienen que hacer esas misas al aire libre, ¿sabe cuál altar utilizan?
0: Uh-huh.
1: El de las pequeñas hermanas de la Sagrada Familia en el convento, uh-huh, de ellas.
0: A quienes saludamos.
1: Que es una mesa más pequeña,
0: uh-huh,
1: pero es un altar que está dedicado y tiene una reliquia,
0: uh-huh,
1: de Santa María Leonia.
0: Ah, ok, sí, que es la que ella, pues ella es su
1: patrona, su fundadora.
0: Su fundadora.
1: Es más, entendamos que algo importante

0: o por qué no, cuerpos enteros uh-huh. de los santos.
1: El caso de Don Bosco, por ejemplo.
0: Ajá, de Don Bosco, de San Carlos Acutis, San Carlos Acutis sí. del Padre Pío, sí. tantos otros que puedo mencionar que son cuerpos enteros.
1: De primer grado.
0: Ajá, pero no necesariamente cuerpo entero, también puede ser el esqueleto, como sí. en el caso de San Francisco de Asís, o de San Ambrosio de Milán, que solo sí. el esqueleto ha quedado,
1: claro.
0: Pueden ser pedazos de hueso, diente, cabello. Creo que la lengua de San Antonio de Padua, uh-huh. la sangre de San Genaro, ¿acuerdas el milagro de la licuefacción?
1: Sí.
0: Creo que es en octubre o noviembre,
1: sí,
0: no
1: sí,
0: recuerdo.
1: Sí, por ahí.
0: Bueno, esas son reliquias de primer grado.
1: Sí.
0: Las reliquias de segundo grado son prendas de vestir u objetos que eran pertenencia de esos santos.
1: Sí, de segundo grado.
0: Por ejemplo, el hábito de San Francisco, los guantes del Padre Pío, un libro de algún otro santo, etcétera.
1: Que dicho sea de paso, que hay un pequeño hábito en el Museo de la Basílica de San Pío, de Pietrelcina.
0: Exacto. Increíblemente, podemos decir que ahora hasta hay un traje de Spider-Man que es una reliquia de primer grado, una que utilizó San Carlos Acutis en una fiesta de disfraces cuando era niño.
1: Sí, sí.
0: Imagínense, un disfraz de un superhéroe ficticio es una reliquia de primer grado.
1: Porque la utilizó un santo.
0: Exacto.
1: ¿Y la de tercer grado?
0: Esto es más difícil de hallar, pero no imposible.
1: Uh-huh.
0: Reliquias de tercer grado son objetos o prendas de vestir que no pertenecían al santo, uh-huh. pero que tuvieron contacto con él.
1: Uh-huh.
0: Un ejemplo de eso, cuando la banda irlandesa U2 fue a uh-huh. visitar a San Juan Pablo II, Bono le prestó sus anteojos de oscuros en forma de mosca y el Papa se los colocó, luego se los devolvió, obviamente.
1: Uh-huh.
0: Esa es una reliquia de tercer grado.
1: Claro, porque santo.
0: Porque no eran de él, pero entraron en contacto con un santo.
1: Eso, por ejemplo, es cuando la gente lleva solideos extras que el Papa se los pone y si a él lo llegan a ser santo, por ejemplo, se convierte en una reliquia de tercer grado.
0: Exacto.
1: Por eso yo me he fijado mucho eso, que llevan solideos así. Uh-huh. Por aparte, el Papa se los pone un poco y se los regresa.
0: Exacto. Bueno, entonces, bueno. Volviendo al tema que estábamos.
1: En el altar una reliquia.
0: Sí. Y también dentro del presbiterio está el ambón, que como ya dijimos, el ambón es la mesa de la palabra, por lo tanto también debe ser de un material digno.
1: Digno, claro.
0: Y la sede. La pregunta aquí es, ¿a dónde debe ubicarse la sede?
1: Uh-huh.
0: Eso depende de la forma en la que esté construido el templo.
1: Sí.
0: Porque si de fondo está todavía el sagrario, no es correcto colocar la sede tapando el sagrario.
1: Uh-huh.
0: Sino que debe colocarse a un lado.
1: Uh-huh.
0: Pero si no hay sagrario, tiene que estar al fondo de preferencia.
1: Uh-huh.
0: En ocasiones, tal vez por lejanía, está más enfrente,
1: uh-huh.
0: pero bueno, ya eso es otra cosa.
1: Sí.
0: El año pasado, por ejemplo, conocí la Catedral San Juan Bautista de Engativá, ahí uh-huh. en el noroeste de Bogotá, y recuerdo que la sede del obispo está al fondo.
1: Hasta el fondo, sí.
0: Ajá. Pero la sede de los presbíteros está enfrente del altar.
1: Uh-huh.
0: Siempre en el presbiterio, pero sí. enfrente del altar. Esa es otra cosa.
1: Uh-huh.
0: En un templo común y corriente
1: uh-huh.
0: debe haber una sola sede.
1: Una.
0: Sin embargo, en las catedrales sí deben haber dos sedes. La cátedra del obispo,
1: sí.
0: que es reservada para él.
1: Para él.
0: Y la sede de un presbítero para los otros que presiden
1: como
0: ahí.
1: Como lo que ocurre en catedral.
0: Exactamente.
1: Sí.
0: Pero eso ya es otra cosa porque esa es la sede del obispo.
1: Del obispo, sí.
0: Ok. Vemos aquí, por ejemplo, en la Basílica de Nuestra Señora de Suyapa hay una sola sede.
1: Una sola.
0: Porque no es la catedral.
1: No. Que a veces mucha gente comete ese error y dicen, qué hermosa catedral, la de Suyapa. No, hay que dejar claro, no es catedral, es basílica.
0: Señores, las catedrales solamente puede haber una en cada diócesis.
1: Uh-huh.
0: Recuerdo la primera vez que visité Danlí allá por 2004.
1: Sí.
0: Que ya desde entonces decían la Catedral Inmaculada Concepción no era catedral
1: todavía
0: porque no era diócesis.
1: Sí.
0: Así que hacemos esa aclaración.
1: Sí.
0: Bueno, entonces repasando, en el presbiterio está el altar, el ambón, la sede
1: uh-huh.
0: y puede estar la credencia también, que
1: sí.
0: es la mesita, ya habíamos dicho, donde se colocan los objetos sagrados para que los monaguillos la lleven en el momento del servicio.
1: Una vez escuché que en el altar se procuraba también de que hubiera un tipo de piedra o de roca. ¿Cómo se llama o de qué tipo de roca es?
0: Ah, habíamos hablado de la piedra de Ara.
1: De Ara, sí.
0: Pero no, esos son pedazos de altares que ya no están en uso.
1: En uso, sí.
0: Que esa es otra opción para cuando se tenga que utilizar una mesa común.
1: Sí.
0: Colocar ese

0: ese pedazo de altar sobre la mesa para darle la...
1: Para darle la solemnidad que es.
0: Exactamente. Bueno, pero también en el presbiterio puede haber esa pared de fondo dorada con imágenes o de madera. Eso no se llama altar, eso se llama retablo. Aclaremos eso.
1: Que aquí en la basílica es de mármol, básicamente.
0: Ajá.
1: Exactamente.
0: En catedrales de madera forrada con láminas doradas.
1: Doradas, sí, sí.
0: Exactamente, pero eso es un retablo. Ahora, en catedral sí hay un altar empotrado en el retablo.
1: Sí.
0: Recordemos, cuando la misa se celebraba de esa forma, de espaldas al pueblo, el altar estaba empotrado al retablo y a la pared. Obviamente no se va a destruir eso se dejó, pero el altar principal es el que está de frente.
1: De frente, claro.
0: Ok, ese es el presbiterio. Ok, ahora, ¿cómo se llama al lugar propio de la asamblea? Se llama la nave.
1: La nave.
0: Pero aclaremos que nave, no estoy hablando de una nave espacial.
1: Que va a salir volando después del templo.
0: Ajá, o de un barco.
1: O de un barco.
0: No, como dijo alguien por ahí, las calaveras de Colón.
1: Las calaveras de Colón.
0: No. La nave es el lugar propio de la asamblea. Generalmente, digamos, en estos templos antiguos, como todo era en dirección hacia el oriente, como dicen, todo hacia el Señor.
1: Sí.
0: Estaba colocado un solo cajón de fondo, uno detrás de otro, bancas.
1: Sí, sí, sí.
0: En la actualidad, con las nuevas arquitecturas de los templos y sobre todo desde el hecho que el altar está separado de la pared, en muchos de ellos se ha procurado que el altar quede prácticamente en medio de la nave.
1: Sí.
0: Y que las sillas cubran al menos tres lados del altar.
1: Del altar.
0: Eso también está permitido.
1: Sí.
0: En la nave puede haber bancas, puede haber sillas.
1: Sillas, claro.
0: Ahora entendamos una cosa, en el rito bizantino no hay sillas, sino que están de pie toda la celebración.
1: Toda la celebración está en pie, claro.
0: Ajá, y que conste que las divinas liturgias bizantinas duran hasta 3 horas, así que hay que
1: ir preparado, bien desayunado.
0: Bien desayunado, exactamente. Y fíjese que ya que hablamos de eso, en esos templos bizantinos, el altar está separado de la nave por una pared que se llama el iconostasio.
1: Iconostasio.
0: Que es una pared llena de iconos o pinturas sagradas con 2 puertas o 3, creo, y detrás de esa pared está el altar y el santuario, que es la zona de los sacerdotes. El momento de la consagración, el pueblo no lo ve, porque eso se hace detrás del iconostasio, pero sí lo escucha porque la pared tiene puerta y está abierta.
1: Claro.
0: En cambio, la liturgia de la palabra sí se hace afuera del santuario, así que pueden participar visualmente.
1: Visualmente, claro.
0: Por ejemplo, la Basílica de Nuestra Señora de Suyapa tiene 3 naves.
1: Sí.
0: A mí me han contado, por ejemplo, que en la Basílica de Nuestra Señora de Guadalupe, en Ciudad de México, la nueva Basílica de Guadalupe, además de la nave principal, hay otras 12 capillas pequeñas, herméticamente cerradas, para que no se interrumpan unas a otras. Así que imagínense, por ejemplo, el día de Nuestra Señora de Guadalupe.
1: Tanta misa que hay.
0: Al día que hay misas a cada hora, pueden hacerse hasta 13 misas simultáneas
1: dentro del mismo templo, claro.
0: ¿Qué le parece?
1: Es una cuestión enorme esa. A mí me han comentado esas capillas.
0: Ajá, exactamente. Y bueno, la nave, como ya dijimos, la parte de la asamblea.
1: La parte de la asamblea.
0: El lugar más sagrado de un templo es lo que conocemos como la capilla del Santísimo.
1: Sí.
0: Donde se encuentra el sagrario o tabernáculo. Que por cierto, ¿por qué se le llama tabernáculo también? Porque recordemos que así como en el tabernáculo hebreo moraba la presencia de Dios en el arca de la alianza, actualmente en el sagrario mora la presencia real de Cristo en las especies eucarísticas.
1: Aunque hay algunas parroquias incluso que están en construcción de este lugar y deben tener el sagrario, lo deben tener casi en el mismo donde está
0: el presbiterio. Sí. Exactamente. Miren, vamos a entender algo también. La capilla del Santísimo, por naturaleza, como les digo, está el sagrario ahí para reservar las formas consagradas que han quedado y que quede ahí en reserva todo para la adoración también de la gente que va. Pero también ahora existen algunas capillas de adoración perpetua,
1: sí, como la
0: donde el sagrar, donde el Santísimo no está reservado en el sagrario, expuesto, sino expuesto solemnemente en la custodia. Sí. Eso también es correcto.
1: Es correcto, sí.
0: Pero veamos, por ejemplo, en catedral, la capilla del Santísimo está expuesto porque el sagrario está en el presbiterio.
1: En el presbiterio, sí.
0: Pero, en fin, ese es el lugar más sagrado de un templo.
1: De un templo. Nos pregunta aquí Alexander Ferrari, sí, ¿cuál es la finalidad, ya que hablamos del tema, cuál es la finalidad de que la iglesia tenga estas reliquias?
0: Las reliquias, la veneración de las reliquias de los santos es algo que viene desde la iglesia primitiva. Sí. Miren, antes de que la iglesia empezara a hacer múltiples canonizaciones y todo, ya hubo veneración de los mártires. Uh-huh. Recordemos que para el cristianismo primitivo los mártires eran los héroes de la fe, sí, eran los ejemplos a seguir y todo.
1: Claro.
0: Así que lo primero que se dio en cuanto a veneración de santos fue el culto a los mártires.
1: Sí.
0: Obviamente después de nuestra madre y de,
1: claro, claro, claro,
0: y de los ángeles también, pero los mártires han ocupado. ¿Y qué pasa? Para las reliquias que ellos veneraban eran los cuerpos enteros.
1: Completos, claro.
0: Recordemos que los enterraban en catacumbas y todo, y eso era un motivo de veneración. Así que esto es algo que viene desde hace mucho. Las reliquias, como les digo, es para demostrar el ejemplo de vida de alguien, uh-huh, y por qué no tenerla en el mismo templo.
1: Sí, sí.
0: Veamos que también, por ejemplo, en catedral tienen un trozo de la Vera Cruz,
1: de la Vera Cruz, sí,
0: o sea, la Santa Cruz de Nuestro Señor.
1: De Nuestro Señor.
0: Que vamos a entender algo. Si no me equivoco, la cruz como tal, entera ya no existe.
1: Uh-huh, sí,
0: y
1: sí,
0: lo que han quedado son pequeños fragmentos.
1: Sí, sí.
0: Que en este caso fue un regalo que nos hizo el Patriarcado de Sofía en Bulgaria, de la Iglesia Ortodoxa.
1: Sí, sí, sí.
0: Y quieras o no, colocarlo en un altar indica la unión de ese santo cuya reliquia veneramos con la Eucaristía.
1: Sí.
0: Bueno, otra parte del templo es la sacristía.
1: Okay.
0: ¿Qué es la sacristía? En primer lugar, es el cuartito, por decir así, donde se guardan los objetos sagrados que se utilizan en la liturgia, así como los libros y las vestiduras litúrgicas.
1: Litúrgica, sí.
0: Además de que es el lugar para que se revistan los ministros, uh-huh, tanto los ministros ordenados como los monaguillos.
1: Sí.
0: Si queremos usar ese término, digamos que es el camerino donde los padrecitos se cambian.
1: Sí, para hacerlo un poco más coloquial.
0: Exactamente. Que la sacristía, pues también debe ser un lugar muy respetable, guardar el debido decoro y el debido silencio dentro de la sacristía y no convertirlo en un lugar de reunión o para estar contando chistes ni cosas por el estilo.
1: Sí, claro, este es un lugar santo, básicamente sagrado, porque ahí se van a revestir los presbíteros. Exactamente, y, o sea, y ahí también están, bueno, le acompañan los monaguillos, ¿verdad? Obviamente.
0: Correcto, ahí se guarda todo lo que se utiliza en la Eucaristía, se guarda también la custodia, uh-huh, el varipalio también para cuando se lleve en procesión a Jesús sacramentado,
1: sí,
0: y todas esas cosas.
1: Varipalio es la como especie de
0: carpa así móvil que se lleva cuando Jesús sacramentado sale del templo.
1: Sí.
0: Que esto por lo general se hace únicamente en Corpus Christi, que es cuando sale del templo.
1: Uh-huh.
0: Y en la mini procesión del Jueves Santo, que es a lo interno del templo.
1: Sí, algunas parroquias incluso también hacen así una procesión intramuros, a veces dentro de sus templos, obviamente, que son cuestiones así más cercanas o más cortas.
0: Sí.
1: ¿Verdad? Que la hacen con eso. De hecho, la de las 40 horas,
0: ajá,
1: la procesión que se hace para dejar expuesto el Santísimo, ajá, es corta y la hacen adentro del templo.
0: Exactamente. Bueno, y ya nos vamos acercando a la breve.
1: Sí, ya nos vamos acercando a la breve. Saludamos a todas las personas que nos están sintonizando, a Alexander Ferrari, a Pedro Miranda Aguilar, que también nos estaba escuchando, y a todos aquellos que están conectados a través del Facebook. Ya, entonces, para irnos a la breve, tenemos presbiterio, nave, capilla del Santísimo,
0: sacristía
1: y la sacristía. Tenemos esas cuatro partes y que ya las hemos ido desarrollando. Pero ya vamos a retornar después de la breve para continuar con este interesante tema con Abraham Gálvez.
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0: Bien, y continuamos a las 11 de la mañana con 5 minutos en este su segmento Acordes Litúrgicos, hablando en estos días, en estos programas, acerca de otras cuestiones que también nos ayudan en esta catequesis para conocer a nuestra iglesia. Bueno, en el segmento anterior hablábamos ya de cuatro partes específicas que deben de tener todos los templos. El presbiterio, hablábamos de la nave, la capilla del Santísimo y la sacristía. De esos cuatro, sí. De esas cuatro partes hablábamos y de lo que significaba cada uno de ellos. ¿Qué otros lugares puede tener un templo?
1: Pues ¿no? Digamos que esas cuatro son las principales.
0: Sí.
1: Ok, ahora, otras partes que puede tener un templo, dependiendo de la construcción, el espacio y todo eso, otra es el atrio. Que el atrio, pues, es la parte frontal del templo, que a medida, pues, está, puede estar cercado o puede tener alguna construcción bonita, digamos, como una imagen, una gran cruz o qué sé yo. Por lo general, el atrio se utiliza para como un punto de encuentro para la gente, sobre todo cuando sale. Digamos que ahí es donde se puede aprovechar para vender, en este caso, el Fides.
0: El Fides, claro.
1: O algunas revistas de uso común, digamos, de uso religioso.
0: Sí, sí, sí.
1: Y, ¿por qué no? También yo veo que, aunque no es tan recomendable hacer ventas de otras cosas, claro, en el atrio, claro, recordemos el respeto al lugar sagrado. Eso puede hacerse afuera o a un lado. Pero, ¿qué pasa? No todos los templos tienen atrio porque no hay espacios. Veamos, por ejemplo, que puede que la calle esté justo enfrente del templo, solo bajando las gradas. Y
0: ya
1: no,
0: está la calle, claro.
1: Sí, no, sí, hay un atrio.
0: No hay un atrio, claro.
1: Pero puede darse el caso. Miremos, por ejemplo, que el atrio sirve sobre todo cuando tal vez hay una plaza o algo para hacer esas misas al aire libre de la que estamos hablando.
0: Sí, claro.
1: Se utiliza el atrio como presbiterio y ahí se coloca el altar, la sede, el ambón y las personas utilizan la plaza como si fuera una nave. Un ejemplo de ello, aquí en Catedral, cuando se celebra la misa principal del Domingo de Ramos. Recordemos que toda la gente que viene en procesión no cabe dentro de la nave de la catedral, sino que se utiliza el atrio como presbiterio y la plaza central como nave.
0: Sí, sí, sí. Claro, claro. Bueno, esa es la parte de enfrente. Yo, por ejemplo, ahorita en Semana Santa, el Jueves Santo, recuerdo que hicimos un recorrido por las 7 iglesias que se visitan tradicionalmente.
1: Sí, sí, sí.
0: Y, por ejemplo, en la iglesia Guadalupe, ¿verdad? En el atrio, justamente, usted sabe que está con un portón ahí.
1: Sí, sí, sí.
0: En ese espacio de ahí, frente al templo, hicieron como una especie de capillita para el Santísimo y ahí lo expusieron. O sea, no fue adentro del templo como tal.
1: Sí, hicieron el monumento afuera.
0: El monumento afuera. ¿Es correcto?
1: Sí,
0: eso?
1: Sí se puede. O sea, la rúbrica pues dice que de preferencia dentro del templo, pero puede colocarse el monumento en otro lugar.
0: Claro.
1: Por ejemplo, en mi parroquia el monumento se coloca en la parte de atrás, en el centro pastoral, que es el lugar donde están los salones para la reunión de los diversos grupos, de los movimientos o las realidades eclesiales.
0: Sí, sí, sí.
1: Y se utiliza en el salón grande que está en medio.
0: Sí, sí, sí.
1: En Miraflores también lo hacen dentro de uno de los salones. Así que eso, pues, no es ningún problema. Además, es una cuestión momentánea.
0: Sí.
1: No es algo permanente.
0: Mire, ahorita me están haciendo un llamado ahorita que tengo que salir por fuerza. Pero hay dos partes que yo quisiera que usted las quedara explicando.
1: Sí.
0: Ya hablamos del atrio. Ahora, hablemos de el lugar donde se encuentra la pila bautismal, que puede ser un lugar específico, y el campanario en el templo.
1: Ya retorno,
0: les quedan con Abraham Gálvez.
1: Muy bien. Fíjense que la ubicación de la pila bautismal, al menos en los templos barrocos, sobre todo con la liturgia anterior, generalmente se suele ubicar en la entrada, o sea, al lado de la entrada principal del templo solía existir un saloncito pequeño llamado el bautisterio, donde estaba colocada la pila bautismal. ¿Qué pasa? ¿Tiene su lógica? Claro que tiene su lógica. Porque ya que el bautismo es la puerta de acceso a los demás sacramentos, es la puerta de acceso a la iglesia, es correcto entonces haberla colocado en la mera entrada del templo. ¿Qué pasa? Como en la actualidad ya se ha vuelto cada vez más costumbre celebrar los bautismos dentro de la Eucaristía, no es tan común que la pila esté ubicada en la parte de atrás. Y por lo general ahora se utilizan pilas móviles, no fijas, sino móviles, pero claro, dignas, para colocarlas frente al presbiterio cuando se van a realizar los bautismos. Como les digo, si estos bautismos se realizan fuera de la Eucaristía, no hay ningún problema de celebrarse de esa manera, en el lugar de en medio, o mejor dicho, de enfrente del templo. Pero si se va a hacer en la Eucaristía, lo mejor es no darle la espalda a la asamblea. Y además, si nos vamos directamente a la entrada, quedaría un lugar muy encerrado para nublar la visión. Debe ser algo que toda la asamblea debe ver. Algunos templos están construyendo sus bautisterios, no necesariamente en la entrada, sino en otro lugar, para algunos bautismos de corte familiar, o sea, bautismos donde no es abierto al pueblo en general, sino únicamente a los familiares y amigos del niño que van a bautizar. Veamos aquí, por ejemplo, en la Basílica de Suyapa, el bautisterio está en la parte de atrás del presbiterio y de la capilla del Santísimo. Pero de la misma manera, tiene ahí su altar, su sede y su pila bautismal empotrada, pero es un lugar específico para ello. Igual eso ya depende de la distribución del templo. Respecto al campanario, pues entendamos que en los templos de construcciones modernas cada vez está siendo menos común el uso de las campanas. Recordemos que en su momento la campana era la única manera de llamar a la Eucaristía, era la única manera de hacer comunicaciones. Incluso me he fijado que en las parroquias rurales todavía la campana sigue siendo la que comunica cosas. Recuerdo que en diciembre de 2023 hice misión de Adviento en el municipio de San Ignacio, aquí al noreste de Francisco Morazán, y era común que cuando fallecía alguien nativo del pueblo, ojo, no necesariamente que viviera en el municipio en cuestión, aunque viviera en otro lugar, en el extranjero inclusive, pero si era una persona nativa de ese pueblo, cuando fallecía, iban y tocaban los dobles. Doblaban las campanas para indicar que había fallecido alguien del pueblo. Eso, pues, es bonita esa tradición que se mantiene todavía. Por lo general, los campanarios están en la parte frontal del templo, en una torre alta. Pero vuelvo y repito, lastimosamente es algo que está cayendo en desuso. Y en mi parroquia, por ejemplo, hay unas campanas en la parte frontal, arriba, pero prácticamente no se usan porque casi no hay nadie que sepa tocarlas, porque hasta para tocar una campana se requiere de cierta coordinación y hay cierto estilo, porque no es lo mismo los dobles, como les digo yo, para indicar un difunto, que el repique o las campanas al vuelo para indicar la alegría o el gozo de algo. Como les digo, eso está cayendo en desuso, pero vale la pena rescatarlo. Y ya que hablamos, por ejemplo, de algunos templos principales como las basílicas, se exige que tengan algunos altares laterales con algunas imágenes de santos para la cuestión de los rezos y las devociones particulares. Vemos aquí, por ejemplo, en la Basílica de Nuestra Señora de Suyapa, que tenemos muchos altares laterales al Santo Padre Pío, a San Judas Tadeo, al Sagrado Corazón, a San Juan María Vianney, entre otros. Pero eso ya es más una cuestión por la parte de la devoción popular. Me preguntaba Marco extra micrófono sí. Si era necesario que tuviera forma de cruz latina. No, sí. No es obligatorio. Uh-huh. Vemos, por ejemplo, la Basílica de Guadalupe en México que tiene otra forma como un domo.
0: Sí.
1: Así que eso ya es una cuestión muy aparte. Mientras usted no estaba, les decía que la parte del campanario es algo que lastimosamente se ha ido perdiendo, uh-huh. Pero que en los pueblos todavía lo utilizan para sonar los dobles cuando fallece alguna persona del lugar.
0: Claro.
1: Y lo otro que habíamos dicho de la pila bautismal.
0: De la pila bautismal, sí.
1: Sí. El hecho de que esté en la mera entrada nos recuerda que el bautismo uh-huh. Es la puerta de acceso a la iglesia.
0: Acceso a la iglesia, claro.
1: El asunto es que como ahora se está volviendo tan común que los bautismos se hagan dentro de la Eucaristía, ya como que no es tan conveniente que esté en un lugar aparte.
0: Claro.
1: Sino que se utilizan pilas móviles para colocarlas frente al altar cuando son dentro de la Eucaristía y que todo el pueblo pueda verla.
0: Eso, fíjese que eso me interesa mucho porque, vaya, por ejemplo, en el caso de mi parroquia, la pila bautismal está hasta adelante. Ajá. Está hasta adelante. Pero bueno, ¿qué es lo que han hecho en mi parroquia? En mi parroquia, atrás está el confesionario, que uh-huh. sea adecuado. Lo han hecho como una especie de oficina con paredes sí, de vidrio. Sí, y adentro sí. Están las dos sillas para confesarse. El confesionario, ¿dónde tiene que estar ubicado correctamente?
1: No hay una ubicación no. específica. Lo que sí debe ser en un lugar que, en primer lugar, no interrumpa la celebración de la Eucaristía, uh-huh. que no estorbe el paso de nadie, uh-huh. y sobre todo que sea lo suficientemente hermético uh-huh. para que puedan escucharse bien tanto el presbítero como el penitente.
0: Claro.
1: Porque recordemos que si no, imagínense tener que gritar los pecados.
0: Sí, sí, sí. Sí, es ilógico. Y siempre tiene que ser, bueno, por ejemplo, en mi caso, se acomodaron dos sillas y es un espacio cerrado, pero se estila que sea siempre como una especie de cabina para confesarse.
1: Depende cómo lo quieran hacer. Uh-huh. Veamos aquí en Suyapa, los confesionarios nuevos. Uh-huh. Sí, es como una cabina donde está el padre con su silla, un escritorio, y enfrente la del penitente.
0: Sí.
1: Y están los confesionarios tradicionales donde sí. uno se arrodilla, uh-huh. el padre corre una cortina y en la rejilla de al lado pues escucha lo
0: se
1: que
0: escucha
1: le están
0: todo
1: diciendo.
0: Lo que están diciendo, claro.
1: Pero vuelvo y les digo, cuando se hace eso dentro de una misa, no es como tan conveniente. Debe ser en un lugar hermético para uh-huh. que puedan escucharse okay. bien.
0: Importante, y eso viene muy de acuerdo con este segmento del programa, la ubicación del coro.
1: Ok. históricamente, en los templos, sobre todo barrocos, para pues aprovechar la cuestión de la acústica, sí. se suelen colocar en la parte de atrás.
0: Que le dicen falso coro, por cierto, en algunos sitios donde ajá. ya no está ubicado el coro.
1: Ajá, en un ajá. mezzanini, digamos, uh-huh, así sí. se le llama eso. Uh-huh. Era más que todo por la cuestión del eco.
0: Sí.
1: En la actualidad, y sobre todo en los templos modernos, ya eso no existe.
0: Sí.
1: Y por el hecho de lo que hemos venido hablando, de que el coro no es algo aparte de la asamblea,
0: claro.
1: sino que pertenece a la asamblea, lo mejor es que esté en un lugar donde sea visible uh-huh. y demostrando que es parte de la asamblea, uh-huh. básicamente.
0: Sí, justamente eso, porque sí, bueno, en algunos lugares todavía hay algunos coros que se ponen justamente en esta zona, en la parte de arriba, pero como usted bien lo explica, antes era por esa acústica, ahora hay tantos aparatos que, bueno, que incluso hay que bajar el volumen, como nos dijeron nuestros obispos.
1: Eso le iba a decir, recuerde lo que nos dijeron obispos. En esa carta, que durante 1900 años no hubo micrófonos ni nada de eso, sino que había que utilizar la acústica natural del templo.
0: Sí, la acústica natural, correcto. Bueno, entonces teníamos esa parte del coro. Ahora, hablábamos de un tema, extra micrófonos también con Abraham, sí. que es el hecho de respetar estos sitios, ¿verdad? Obviamente. Hay una cosita ahí antes de hablar de sobre todo de cómo se manejan las cuestiones en las celebraciones eclesiales de bodas y todo esto en el presbiterio, pero por ejemplo, esa consulta se la iba a hacer y ya creo que ustedes ya la han abordado en este programa.
1: Sí.
0: Una vez que se comulga, ¿puede ir a la capilla del Santísimo a orar o a estar de rodillas?
1: ¿Cómo?
0: Una vez que se comulga, ¿se puede ir a la capilla del Santísimo a estar de rodillas?
1: Ah, ok. Mire, no es que eso sea una falta, ni
0: no,
1: mucho
0: no,
1: menos.
0: No, no.
1: Pero si ya lo tiene adentro, ¿para uh-huh. qué?
0: Sí.
1: Ahí está la pregunta. ¿Para qué si ya lo tiene adentro?
0: Claro.
1: Así que también es un poquito de lógica en ese sentido.
0: Y lo otro era el respeto que se debe tener en el presbiterio
1: ajá.
0: al momento de que hay eventos. Sabemos que a veces hay bodas, que hay 15 años, hay bautismos. Y yo entiendo, a mí me gusta la fotografía, yo entiendo que a veces los ángulos para sacar las mejores fotos, a veces hay que subirse.
1: Claro.
0: Yo los entiendo perfectamente de mis compañeros y colegas fotógrafos, porque quizás ellos no lo saben, pero este lugar es de mucho respeto.
1: Exacto. ¿Verdad? Es más, ¿sabe qué? Vino a mi memoria, como dijo un personaje de un programa de televisión, una ocasión en catedral que estaban transmitiendo una Eucaristía.
0: Sí.
1: Y parece que un par de camarógrafos le estaban dando la espalda al altar en el momento de la consagración.
0: De la consagración, claro.
1: Supongo yo que eran de Suyapa Medios porque el cardenal los regañó, porque uh-huh. les dijo...
0: Que no eran de Suyapa Medios, seguramente, porque los camarógrafos de Suyapa Medios no...
1: Bueno, yo no sé. El hecho que el señor cardenal les dijo, los señores camarógrafos, les pido que por favor no den la espalda en este momento, y si son creyentes deberían saberlo.
0: Uh-huh, sí. Sí, yo recuerdo eso, Creo que eran de algunos medios impresos.
1: Seguramente.
0: Recuerdo eso, seguramente.
1: Perdón, pero lo que quiero llegar es cierto, mi uno de mis antiguos catequistas de confirmación, sí, decía, yo siempre he sido enemigo, o sea, los fotógrafos saben que yo soy enemigo de ellos, porque precisamente tiene que andarlos bajando del presbiterio, sí, por el respeto que se le debe tener al lugar. Sí. Y lo que habíamos hablado también extra micrófono, sobre todo cuando hay matrimonios,
0: sí,
1: que les digo, ya habíamos hablado en esa cuestión de los matrimonios que el cortejo no es algo que esté estipulado en
0: dentro de la liturgia, claro.
1: Ahora, ¿qué pasa? Eso se ha venido estableciendo por el hecho de que a lo mejor las amigas de la novia quieren ser su dama del cortejo, y claro, todo eso. Y,
0: claro.
1: Y bueno, pero ¿cuál es el problema? Que yo no sé de un tiempo para acá de dónde han agarrado. Uh-huh. Que se sube alguien al lambón a decir, y ahora entra la señorita fulana acompañada del caballero mengano. Señores, ni que estuviéramos recibiendo a los reyes de otros países.
0: Sí, no es una cuestión diplomática.
1: Ajá, y es un templo, no es un salón, como dice usted, de una embajada o lo que sea.
0: Una embajada, claro.
1: Así que, no sé, yo digo, a veces dejemos de ver tanta televisión.
0: Sí, porque a veces nos ponen eso, así como incluso hasta aquella fórmula que dicen, los declaro marido y mujer, que es una cuestión que sale solo en las novelas, que mira Pedrito.
1: Ajá, ¿qué nos dijo el otro Pedrito?
0: El otro Pedrito.
1: De una pareja que no se sintió casada porque el padre no le dijo eso.
0: Puede besar a la novia.
1: No, ajá, y porque no le dijo los declaro marido y mujer. Pero ajá, ¿qué dijimos?
0: Uh-huh.
1: Cuando dice lo que Dios ha unido, que no lo separe el hombre, ahí está la fórmula.
0: Esa es la fórmula.
1: Pero,
0: fíjense que nos preguntan aquí, justo creo que
1: ya lo expliqué, vi la pregunta de Alex.
0: ¿Cómo se llama el lugar donde canta el coro? Y lo otro es, ¿se puede rezar el rosario de manera personal en la misa?
1: No. ¿Saben por qué no? Eso era una costumbre que se había agarrado durante el tiempo de la misa en latín.
0: En latín, claro.
1: Precisamente porque la gente no entendía nada.
0: Uh-huh.
1: Y en vez de estar solo de mirones, se ponían a rezar.
0: Sí, porque no se entendía.
1: Ajá, pero ¿qué pasa? Cuando sonaba la campana en el momento de la consagración, dejaban de hacer lo que estaban haciendo y ponían atención a ese momento.
0: Al momento, claro.
1: Pero si ahora se entiende lo que se está rezando, uh-huh, ¿qué necesidad hay de estar, ¿cómo se llama?, rezando otra cosa.
0: Ok. Ahora, ¿qué no se debe poner dentro de estas partes? Porque yo me he fijado que hay muchos adornos, yo sé que llevan flores para bodas y todo eso. ¿Qué cuidados se deben tener en el presbiterio de no poner, Abraham?
1: Pues en el presbiterio, ante todo, recordar que es un lugar sagrado, pero uh-huh, también sobrio.
0: Sí.
1: Sin ir muy lejos, en la liturgia se establece que las flores deben ponerse con moderación,
0: sí,
1: dentro del altar y todo uh-huh eso.
0: Uh-huh.
1: No exagerar tampoco poniendo cosas que no, digamos,
0: uh-huh,
1: no recuerdo dónde miré que habían colocado una pelota de fútbol en el altar.
0: Pucha.
1: O sea, un lugar para cada cosa y cada cosa en su lugar. Digamos, uh-huh, puede estar tal vez el logo de la misión o cosas sí, así, pues sí, sí, bueno, pero todo con moderación.
0: Justamente después de la procesión de ofrendas, que a veces se hace, llevan algunos signos y los uh-huh ponen frente al altar.
1: Exacto.
0: Eso, ahí se debe tener mucho cuidado.
1: Exactamente, no exagerar con las cosas que se van a hacer.
0: Sí,
1: pero
0: sí,
1: bueno, en general recordemos que ante todo respeto, porque no recuerdo qué papa era el que decía, templo de Dios es templo de Dios.
0: Claro, claro, eso es muy, muy, muy interesante. Ahora, bueno, yo no he visto en algunos otros lugares, de los pocos que yo he visto aquí donde hay altares que son de piedra es en el Templo de la Juventud, en el San Miguel. ¿En qué otros lados aquí en Tegucigalpa se han visto este tipo de piedras en los altares?
1: Bueno, si hablamos de piedra, también incluye el mármol.
0: Sí.
1: Bueno, también el de aquí de la Basílica.
0: De la Basílica, claro.
1: El recientemente dedicado de mi parroquia también,
0: sí,
1: es
0: sí,
1: de mármol.
0: Es de mármol, sí.
1: ¿Qué
0: otro sitio? Porque yo me he fijado que la mayoría de las parroquias
1: son
0: de madera. Me imagino que por lo oneroso
1: sí,
0: que puede llegar a ser.
1: En Miraflores también he visto un altar de piedra.
0: Uh-huh, uh-huh.
1: Bueno, es que recordemos, los altares de madera están permitidos, pero sí, deben ser mesas destinadas únicamente para eso.
0: ¿Y qué sucede cuando una mesa ya está muy roída o ya está dañada por el tiempo? ¿Qué se tiene que hacer con esta?
1: Bueno, si es un altar de piedra,
0: uh-huh,
1: de ahí salen las famosas piedras de Ara de las uh-huh que les había hablado.
0: De las que habíamos hablado, claro.
1: Y en el caso del altar de madera, pues debe guardarse en uh-huh un lugar específico porque es algo que está dedicado.
0: Sí, claro. Yo recuerdo algo, no sé si decir, como dice usted, en una parroquia de La Mancha, de la que sí me acuerdo el nombre, pero no quiero decir,
1: ajá,
0: había un sacerdote que tenía un altar ya muy, muy, muy, pero muy dañado, polía y toda la cuestión. Y nosotros necesitábamos una madera. Uh-huh. Y él dijo, está bien, yo les puedo dar esta madera que ya está muy dañada, solo con el objetivo de que pueda ser incinerada. ¿Se puede hacer eso?
1: Estoy averiguándole eso, permítame.
0: Ok, estamos en este su programa Acordes Litúrgicos, hablando de esta temática de las partes del templo, que es muy, muy interesante. ¿Por qué? Porque a veces desconocemos cómo estar en estos lugares y a veces no tenemos el respeto que se debe tener en estos lugares. Abraham.
1: Dice, si un altar está muy dañado, no debe tirarse a la basura común. Uh-huh. Lo correcto es tratarlo con respeto y fe. Uh-huh. Puedes enterrarlo en un lugar limpio, uh-huh, quemarlo si es de material natural y, uh-huh, sepultar las cenizas. Uh-huh. O, dice, llevarlo a otro lugar para que se encarguen de él de forma sagrada. Sí, enterrar, sí, sí, dice, colocar las piezas rotas o de madera, piedra dentro de una caja, uh-huh, envueltas en tela limpia y sepultarlas en tierra devolviéndolas con reverencia. Uh-huh. Quemar con respeto. Si son elementos de papel, tela o madera pequeña, puedes quemarlos de forma segura y enterrar las cenizas resultantes.
0: Claro.
1: Renovar o sustituir. Si conservas el espacio físico, puedes limpiar a fondo el área y levantar un nuevo altar con elementos limpios y enteros.
0: Ok, excelente. Eso es muy interesante. Ahora, ¿en todos los templos por fuerza tiene que haber un Vía Crucis?
1: No, pero sería bonito.
0: Sí, yo me he fijado que por lo menos el cuadrito del Vía Crucis, aunque sea pequeño y modesto, ajá, siempre está.
1: No, claro. Pero no es obligatorio.
0: No es obligatorio. Y en el lugar de la cruz alta que se pone en la procesión, ¿siempre tiene que haber un lugar destinado o también se puede sustituir? O también no es necesario ver cruz alta cuando está puesta sobre el altar, la cruz del altar.
1: Bueno, es que veamos una cosa. La cruz procesional generalmente, sí, se coloca a un lado del ambón. Uh-huh. Pero aquí en la basílica yo me he fijado que tiene un lugar aparte dentro de la sacristía.
0: Sí.
1: Eso ya es decisión de...
0: Ya es como por parte ya del templo.
1: Sí, exactamente.
0: Como tal. Sí, porque yo, bueno, y hemos, sobre todo nosotros que hemos ido en misión, que hemos llegado a algunos altares o algunos templos, Abraham, uh-huh, que quizás no tienen todas estas partes, pero la gente que vive en esa comunidad trata de que se vean. Exacto. De manera visible.
1: Exactamente. Uh-huh. Y al final recordemos que la misma dignidad tiene una basílica que una capilla pequeña.
0: Que una capilla pequeña o una ermita, que exactamente, son más pequeñas.
1: Claro que sí.
0: Bueno, entonces ya estamos llegando al final de este su programa. Qué bueno que nos ha acompañado. Ojalá que usted pueda escucharlo. Si se lo perdió, nosotros subimos estos programas, los subimos a Spotify, solamente a buscar Acordes Litúrgicos. Usted lo puede ver ahí. También quedan almacenados en el Facebook de Pedro Aguilar, que ahí queda durante un mes para que usted, si quiere repetirlo y pueda incluso servirle de catequesis, esta información que hemos brindado para que usted pueda catequizar sobre todo a los niños que a veces no entienden mucho esa parte, Abraham.
1: Exactamente. Y como suelo decir, uh-huh, si estamos vivos, bien de salud, no hemos renunciado ni nos han despedido, pero sobre todo si papá Dios lo permite, porque como decía Chelato, nunca se sabe. Hasta la próxima.
0: Así es. Bueno, gracias a todos ustedes por haber estado con nosotros. Ya en estos momentos, dentro de poco, vamos a ir ya a al final del programa, la presentación final del programa. ¿Por qué? Porque más adelante ya vamos a atender la hora intermedia. Recordemos que la ponemos un poco antes por la situación del noticiero de la AMECA, que es la Asociación de Medios Católicos de Honduras, quien lo está llevando a cabo, nuestros hermanos de Radio Luz. En nombre de Pedro Sierra, hoy en controles, Abraham Galvez, gracias por haber venido, Abraham, y por su esfuerzo siempre. Se despide de ustedes Marco Calix, en estos días, pues sustituyendo un poquito a Pedro Miranda Aguilar, que está de vacaciones. Que tengan una bendecida tarde y nos escuchamos y vemos el próximo martes. 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
5: Once y treinta de la mañana.
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20: La primera discípula nos enseña a escuchar la palabra y encarnarla en nuestra vida. La primera misionera nos muestra el camino para llevar a otros la buena nueva. Ella camina junto a nosotros. Ella tiene la gracia de interceder por nosotros.
21: Eres

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0: Muy buen día, hermanos, la paz de Jesucristo. Para este día de hoy, celebrar este oficio de lectura, hoy martes de la 17ª semana del tiempo ordinario y primera semana del Salterio. Hacemos un alto en este mediodía y nos unimos para hacer nuestras oraciones. Dios mío, ven en mi auxilio.
1: Señor, date prisa en socorrerme.
0: Gloria al Padre, y al Hijo, y al Espíritu Santo.
1: Como era en el principio, ahora y siempre, por los siglos de los siglos. Amén.
0: Vamos a iniciar este momento de oración con un himno propio para esta hora.
1: Alabemos a Dios que en su palabra nos revela el designio salvador, y digamos en súplica confiada, renuévame por dentro, mi Señor.
0: No cerremos el alma a su llamada, ni dejemos que arraigue el desamor. Aunque dura es la lucha, su palabra será bálsamo suave en el dolor.
1: Caminemos los días de esta vida como tiempo de Dios y de oración. Él es fiel a la alianza prometida. Si eres mi pueblo, yo seré tu Dios.
0: Tú dijiste, Jesús, que eras camino para llegar al Padre sin temor. Concédenos la gracia de tu Espíritu que nos lleve al encuentro del Señor.
1: Amén.
0: Iniciamos la salmodia con el Salmo 9. Es un canto de acción de gracias. Nos dice el Evangelio de San Lucas: dichosos los pobres, porque vuestro es el reino de Dios. El Señor hará justicia a los pobres.
1: El Señor hará justicia a los pobres.
0: ¿Por qué te quedas lejos, Señor, y te escondes en el momento del aprieto? La soberbia del impío oprime al infeliz y lo enreda en las intrigas que ha tramado.
1: El malvado se gloría de su ambición. El codicioso blasfema y desprecia al Señor. El malvado dice con insolencia: no hay Dios que me pida cuenta.
0: La intriga vicia siempre su conducta, aleja de su mente tus juicios y desafía a sus rivales. Piensa: no vacilaré, nunca jamás seré desgraciado.
1: Su boca está llena de maldiciones, de engaños y de fraudes. Su lengua encubre maldad y opresión. En el zaguán se sienta al acecho para matar a escondidas al inocente.
0: Sus ojos espían al pobre, acecha en su escondrijo como león en su guarida. Acecha al desgraciado para robarle, arrastrándolo a sus redes.
1: Se agacha y se encoge, y con violencia cae sobre el indefenso. Piensa: Dios lo olvida, se tapa la cara para no enterarse.
0: Gloria al Padre, y al Hijo, y al Espíritu Santo.
1: Como era en el principio, ahora y siempre, por los siglos de los siglos. Amén.
0: El Señor hará justicia a los pobres.
1: El Señor hará justicia a los pobres.
0: Continuamos orando y lo hacemos ahora con la segunda parte del Salmo 9, que es un canto de acción de gracias. Tú, Señor, ves las penas y los trabajos.
1: Tú, Señor, ves las penas y los trabajos.
0: Levántate, Señor, extiende tu mano. No te olvides de los humildes. ¿Por qué ha de despreciar a Dios el malvado, pensando que no le pedirá cuentas?
1: Pero tú ves las penas y los trabajos. Tú miras y los tomas en tus manos. A ti se encomienda el pobre, tú socorres al huérfano.
0: Rómpele el brazo al malvado, pídele cuenta de su maldad y que desaparezca. El Señor reinará eternamente y los gentiles desaparecerán de su tierra.
1: Señor, tú escuchas los deseos de los humildes, les prestas oído y los animas. Tú defiendes al huérfano y al desvalido, que el hombre hecho de tierra no vuelva a sembrar su terror.
0: Gloria al Padre, y al Hijo, y al Espíritu Santo.
1: Como era en el principio, ahora y siempre, por los siglos de los siglos. Amén.
0: Tú, Señor, ves las penas y los trabajos.
1: Tú, Señor, ves las penas y los trabajos.
0: Oramos con el Salmo 11. Es una invocación a la fidelidad de Dios contra los enemigos mentirosos. Nos dice San Agustín, porque éramos pobres, el Padre nos ha mandado a su Hijo. Las palabras del Señor son palabras sinceras, como plata refinada 7 veces.
1: Las palabras del Señor son palabras sinceras, como

0: será nuestro amo?
1: El Señor responde: por la opresión del humilde, por el gemido del pobre, yo me levantaré y pondré a salvo al que lo ansía.
0: Las palabras del Señor son palabras sinceras, como plata limpia de escoria, refinada 7 veces.
1: Tú nos guardarás, Señor, nos librarás para siempre de esa gente, de los malvados que merodean, para chupar como sanguijuelas sangre humana.
0: Gloria al Padre, al Hijo y al Espíritu Santo.
1: Como era en el principio, ahora y siempre, por los siglos de los siglos. Amén.
0: Las palabras del Señor son palabras sinceras como plata refinada 7 veces.
1: Las palabras del Señor son palabras sinceras como plata refinada 7 veces. El Señor hace caminar a los humildes con rectitud.
0: Enseña su camino a los humildes.
1: La primera lectura está tomada del libro de Job. Escuchemos.
0: Pronunció Job estas palabras: yo hice un pacto con mis ojos de no fijarme en doncellas. Mas Dios, ¿qué suerte me reserva desde el cielo? ¿Qué herencia el poderoso desde lo alto? ¿No es acaso la desgracia para el hombre que es injusto y el fracaso para el que obra iniquidad? ¿No contempla él mis caminos? ¿No me lleva la cuenta de mis pasos? ¿He caminado yo con embusteros o han corrido mis pies tras la mentira? Péseme Dios en balanza no alterada y entonces mi honradez comprobará. Si aparté mis pasos del camino, siguiendo los caprichos de mis ojos, o si a mis manos mancha alguna se adhirió, que otro coma lo que yo sembraré y arranque los retoños de mis campos. Si negué su derecho al esclavo o a la esclava en litigio surgido contra mí, ¿qué podría yo hacer cuando Dios se levante o qué respondería si me llegase a interrogar? El que me hizo a mí en el vientre, ¿no lo hizo también a él? ¿No nos hizo él a todos igualmente? Si al pobre negué lo que deseaba, o dejé bañarse en llanto los ojos de la viuda, si comí yo solo mi pan, sin compartirlo con el huérfano, yo que desde joven los he cuidado como un padre, yo que los he guiado desde niño, si vi al pobre o al vagabundo sin ropa con que cubrirse y no me dieron las gracias sus cuerpos calientes con el vellón de mis ovejas, si contra el inocente alcé la mano por saber que el tribunal su apoyo me brindaba, que mi espalda se arranque de mi nuca y mi brazo del hombro se desgaje. Pues el terror de mi Dios me invadiría y no sería capaz de resistir el esplendor de tanta majestad. Ojalá que Él me escuchara. Yo estampo aquí mi firma, que me responda el Todopoderoso, que mi rival escriba su alegato. Yo lo llevaría sobre mis hombros, lo ceñiría sobre mi frente igual que una diadema. De cada uno de mis pasos cuenta le daría y avanzaría hacia él igual que un príncipe. Palabra de Dios.
1: Te alabamos, Señor. ¿No es acaso la desgracia para el hombre que es injusto y el fracaso para el que obra iniquidad?
0: En todo lugar están los ojos del Señor observando a los malos y a los buenos.
1: ¿No contempla él mis caminos? ¿No me lleva la cuenta de mis pasos?
0: En todo lugar están los ojos del Señor observando a los malos y a los buenos.
1: La segunda lectura está tomada de las homilías de San Basilio Magno, obispo. Oh hombre, imita a la tierra, produce fruto igual que ella, no sea que parezcas peor que ella, que es un ser inanimado. La tierra produce unos frutos de los que ella no ha de gozar, sino que están destinados a tu provecho. En cambio, los frutos de beneficencia

0: que tú produces lo recolectas en provecho propio, ya que la recompensa de las buenas obras revierte en beneficio de los que las hacen. Cuanto das al necesitado, lo que le das se convierte en algo tuyo y se te devuelve acrecentado. Del mismo modo que el grano de trigo, al caer la tierra, cede en provecho del que lo ha sembrado, así también el pan que tú das al pobre te proporcionará en el futuro una ganancia no pequeña. Procura, pues, que el fin de tus trabajos sea el comienzo de la siembra celestial. Sembrad para vosotros mismos en justicia, dice la Escritura. Tus riquezas tendrás que dejarlas aquí, lo quieras o no. Por el contrario, la gloria que hayas adquirido con tus buenas obras la llevarás hasta el Señor, cuando rodeado de los elegidos ante el juez universal, todos proclamarán tu generosidad, tu largueza y tus beneficios, atribuyéndote todos los apelativos indicadores de tu humanidad y benignidad. ¿Es que no ves cómo muchos dilapidan su dinero en los teatros, en los juegos atléticos, en las pantomimas, en las luchas entre hombres y fieras, cuyo solo espectáculo repugna, y todo por una gloria momentánea, por el estrépito y aplauso del pueblo? Y tú serás avaro, tratándose de gastar en algo que ha de redundar en tanta gloria para ti. Recibirás la aprobación del mismo Dios. Los ángeles te alabarán. Todos los hombres que existen desde el origen del mundo te proclamarán bienaventurado, en recompensa por haber administrado rectamente unos bienes corruptibles. Recibirás la gloria eterna, la corona de justicia, el reino de los cielos. Y todo esto te tiene sin cuidado, y por el afán de los bienes presentes, menosprecias aquellos bienes que son el objeto de nuestra esperanza. Ea, pues, reparte tu riqueza según convenga. Sé liberal y espléndido en dar a los pobres. Ojalá pueda decirse también de ti, reparte limosna a los pobres. Su caridad es constante. Deberías estar agradecido, contento y feliz por el honor que se te ha concedido, al no ser tú quien ha de importunar a la puerta de los demás, sino los demás quienes acuden a la tuya. Y en cambio, te retraes y te haces casi inaccesible. Rehuyes el encuentro con los demás para no verte obligado a soltar ni una pequeña dádiva. Solo sabes decir, no tengo nada que dar, soy pobre. En verdad eres pobre y privado de todo bien, pobre en amor, pobre en humanidad, pobre en confianza en Dios, pobre en esperanza eterna. De las homilías de San Basilio Magno Obispo.
1: Parte tu pan con el que tiene hambre, da hospedaje a los pobres que no tienen techo.
0: Entonces brillará tu luz como la aurora y tu justicia te abrirá camino.
1: Cuando veas a alguien desnudo, cúbrelo y no desprecies a tu semejante.
0: Entonces brillará tu luz como la aurora y tu justicia te abrirá camino. Horas.
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5: En el Ángelus reflexionamos sobre la gracia divina y la importancia de la fe en nuestras vidas. Nos preparamos para los sagrados alimentos. Les invitamos a hacer un alto y honrar a nuestra Madre María, recordándole aquellos momentos de gozo en la que viene la salvación a nosotros por medio de su Hijo Jesucristo. Oremos junto a nuestro sexto arzobispo, Su Excelencia, Monseñor José Vicente Nácher Tatay.
6: El trabajo, Señor, de cada día, no sea por tu amor santificado. Convierte su dolor en alegría, de amor que para dar tú nos has dado. Oremos a Nuestra Señora con la oración del Ángelus. El ángel del Señor anunció a María y concibió por obra y gracia del Espíritu Santo. Dios te salve María, llena eres de gracia, el Señor está contigo. Bendita tú eres entre todas las mujeres y bendito es el fruto de tu vientre, Jesús. Santa María, Madre de Dios, ruega por nosotros pecadores, ahora y en la hora de nuestra muerte. Amén. He aquí la esclava del Señor. Hágase en mí según tu palabra. Dios te salve María, llena eres de gracia, el Señor está contigo. Bendita tú eres entre todas las mujeres y bendito es el fruto de tu vientre, Jesús. Santa María, Madre de Dios, ruega por nosotros pecadores, ahora y en la hora de nuestra muerte. Amén. Y el Verbo se hizo carne y habitó entre nosotros. Dios te salve María, llena eres de gracia, el Señor está contigo. Bendita tú eres entre todas las mujeres y bendito es el fruto de tu vientre, Jesús. Santa María, Madre de Dios, ruega por nosotros pecadores, ahora y en la hora de nuestra muerte. Amén. Ruega por nosotros, Santa Madre de Dios, para que seamos dignos de alcanzar las promesas de nuestro Señor Jesucristo. Oremos. Infunde, Señor, tu gracia en nuestras almas para que, habiendo conocido por el anuncio del ángel la encarnación de tu Hijo, Jesucristo, lleguemos por su pasión y su cruz a la gloria de la resurrección. Por el mismo Jesucristo nuestro Señor. Amén. Gloria al Padre y al Hijo y al Espíritu Santo, como era en el principio, ahora y siempre, por los siglos de los siglos. Amén.
5: Procuremos durante lo que nos resta de este día hacer de nuestro trabajo oración y de nuestra oración trabajo fecundo, confiando en la misericordia de Dios que nos invita a ser valientes y humildes como la Virgen María. Hemos orado el Ángelus en la voz de nuestro sexto arzobispo, Su Excelencia, Monseñor José Vicente Nácher Tatay.
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9: Buenas tardes y que Dios les bendiga.
10: Son ya las 12 del mediodía con 4 minutos. Continuamos con más información y es que les contamos que Monseñor Walter Guillén, obispo de Gracias y delegado para la educación católica y la cultura de la Conferencia Episcopal de Honduras, nos habla sobre el segundo encuentro de la Federación Nacional de Centros Educativos Católicos de Honduras. Informa Gabriel Ríos en el Peregrino de Fátima.
11: La Federación Nacional de Centros Educativos Católicos de Honduras estuvo reunida en la región central del país. Siguatepeque recibía docentes y personal administrativo de estos centros para una jornada de actualización en temas referentes a la inteligencia artificial. Monseñor Walter Guillén es el obispo de la diócesis de Gracias, quien también funge como delegado para la educación católica y la cultura de la Conferencia Episcopal de Honduras. Explicado su presencia en esta reunión tan importante.
12: Bien, esta actividad con los Centros Educativos Católicos de Honduras obedece a la necesidad que tiene nuestro personal directivo, administrativo y educativo para actualizarse. La actualización da autoridad. Entonces, actualizarse es autorizarse moralmente, profesionalmente, para poder estar al frente de un grupo humano, adquirir la autoridad con empeño, con dedicación, con esfuerzo, y por eso la Federación brinda esta oportunidad a todos los docentes, directivos, formadores y administrativos de los distintos centros educativos católicos del país. Y como obispo delegado de la educación católica y cultura dentro de la Conferencia Episcopal, acompañado por Monseñor Patricio La Rosa, somos equipo. Estamos llevando adelante este tipo de iniciativas para que la Federación Nacional de Centros Educativos Católicos de Honduras pueda llevar adelante su misión.
11: Destacaba la labor de actualización que se realiza constantemente en el sistema educativo católico nacional, lo que le da a estos centros la autoridad para brindar educación de calidad.
12: Considero que la escuela católica sigue teniendo autoridad propia, precisamente porque está actualizado. Por lo tanto, nuestros docentes están siempre en ese constante proceso de innovación, puesta al día, ayornamiento, con un esfuerzo institucional de ir dando siempre lo mejor. Creo que la autoridad de nuestros centros educativos obedece no solo a su antigüedad, porque tenemos los primeros centros educativos privados de Honduras son católicos, sino más bien a ese interés que ha tenido cada institución, cada titular de la institución, por dar lo mejor para el país.
11: Respecto a la inauguración del primer hospital católico de Honduras, que estará a cargo de la Universidad Católica, decía:
12: un gesto más de la Iglesia que representa, y hay que leerlo así, innovación, transformación, actualización. Me parece que nuestro hospital católico, por antonomasia, es siempre la Iglesia. La Iglesia vista, como quería el Papa Francisco, como un enorme hospital de campo. Y la Universidad Católica ha hecho un gran esfuerzo por brindarle a la sociedad, al país, ahora y al futuro, una institución con carácter humanitario, con carácter alma, corazón, con sentimientos humanitarios. Es decir, notamos que esta institución nace como una inspiración del Evangelio, que es lo que necesitamos ahora. Humanizar el servicio sanitario, es decir, el servicio de la salud. Lo que necesitamos es que los hospitales no sean solamente entes lucrativos, sino también que tengan ese sentimiento con que nacieron en la época medieval, teniendo en cuenta que los primeros hospitales y los únicos hospitales que había hasta el siglo XIX fueron siempre los hospitales católicos. Y en razón de esto, y en coherencia con esto, un hospital católico en Honduras era muy necesario.
11: Para la Red Nacional Católica de Noticias, reportó Gabriel Ríos.
13: Bien, cuando son exactamente las 12:09, muchísimas gracias al peregrino de Fátima, Gabriel Ríos, por esta importante información. Entre otras noticias, nos alegramos muchísimo y es que nuestros hermanos allá en la diócesis de Yoro, precisamente de San Jorge Multimedios, este domingo estuvieron celebrando 24 años, la voz de San Jorge, 24 años de estar emitiendo señal, de estar evangelizando y de estar llevando bendición a toda la feligresía que sintoniza esa frecuencia, la 101.7 FM, allá en el sector de la diócesis de Yoro. Así que Patricia Reyes nos tiene información importante porque ha platicado con el director administrativo Rosny Ochoa, y así que vamos a ver qué nos comenta sobre esta celebración.
14: Muy buenas tardes al noticiero de América, les saluda Patricia Reyes. Nos encontramos en las instalaciones de la parroquia San Jorge de Blanchito Yoro, donde estamos aquí con el director administrativo de los medios de comunicación de San Jorge Multimedia. Nos dará a conocer ese bonita evento que se tuvo ayer, que donde se celebró el aniversario, 24 años que la radio católica cumplió, y damos a información a nuestros hermanos y hermanas.
15: Hola Pati, ¿qué tal está? Muy buenas tardes. Pues sí, primeramente saludando a cada uno de los televidentes y radioescuchas. Efectivamente, el día de ayer se llevó a cabo la celebración por el 24 aniversario de la Voz de San Jorge. Tuvimos diversas actividades, entre ellas las pastorales, cada una tuvo sus ventas. Tuvimos trampolín, tuvimos la marimba, ¿verdad? Cada pastoral pues logró su cometido. Tuvimos mucha gente que nos visitó localmente y vinieron también del exterior del departamento. Le agradecemos infinitamente a cada una de las pastorales. También tuvimos madres de familia del instituto, ya que este año se llevó en las instalaciones del Centro Educativo Inmaculada Concepción. Ahí se llevaron a cabo las actividades, ¿verdad? Aprovechamos también ese mismo evento para celebrar el Día del Abuelito, ya que ayer era el Día del Abuelo. También tuvimos presencia de ancianos del asilo, ¿verdad? Se les movilizó a ellos y se les compartió, se les dio su regalito, se les dio comida también, ¿verdad? La pasamos, creo que muy bien, se logró el cometido, que era primeramente unificar las pastorales, ¿verdad? Ser sinodal y recaudar fondos para nuestra radio.
14: Podemos decir a nuestros hermanos y hermanas hasta dónde llega la señal de la radio católica y qué tan importante es para los hermanos de las áreas rurales.
15: Pues mire, Pati, que esto nos alegra mucho, ¿verdad? Nosotros ya no solamente somos radio, el aniversario ciertamente era por la radio, por el 24 aniversario, pero también estamos celebrando que vamos creciendo, vamos evolucionando. Ahora también somos canal. Gracias al Señor, pues nos han abierto las puertas, las cableras locales, y ahora estamos llegando mucho más lejos. Estamos llegando a los pueblos del norte de Olancho, ¿verdad? Tocoa, Sabá, Bonito Oriental, y todavía para el lado de San Esteban estamos llegando por medio de estas cableras. Y también nosotros tenemos lo que es la aplicación, que ya salimos de la frontera de Honduras, ¿verdad? Tenemos muchas personas que la han descargado en Estados Unidos, Canadá, México, se reportan con nosotros, que nos están sintonizando y nos están viendo, porque la misma aplicación es televisión y radio al mismo tiempo.
14: Entonces, a todos nuestros hermanos y hermanas que nos escuchan de la radio católica en las altas montañas, que escuchan pues todos los días la Santa Eucaristía, esta hermosa celebración de cumpliendo 24 años, gracias pues a cada uno de ellos.
15: Les agradecemos, los invitamos, ¿verdad?, a que descarguen nuestra aplicación. Nos pueden encontrar en las plataformas de Android y iOS como San Jorge Multimedia. Al igual también pueden entrar directamente por el navegador a tv.sanjorgemultimedios.com. Ahí pueden disfrutar de toda la transmisión de la radio y la televisión de San Jorge Multimedios.
14: Les informó Patricia Reyes, en cámara Melvin Cruz.
10: Y de esta manera continuamos con más información cuando son ya las 12 del mediodía con 13 minutos. Muy buen provecho a todos nuestros hermanos y hermanas que a esta hora están degustando de los sagrados alimentos. Les comentamos que en su mensaje durante la homilía dominical, Monseñor Vicente Nátero, arzobispo de Tegucigalpa, exhortó a la feligresía a cuidar el reino de Dios como una perla preciosa para poder vivir una vida en comunidad. Lilian Flores de Suyapa Medios nos informa.
16: En la Eucaristía de este domingo en la Catedral Metropolitana San Miguel Arcángel, Monseñor José Vicente Nácher, arzobispo de Tegucigalpa, resaltó que el reino de Dios no es una idea abstracta, sino un bien real, pequeño en apariencia e incluso desapercibido para muchos, pero real y accesible a quien sabe reconocerlo.
17: Jesús nos habla mucho del reino de Dios, al que de forma respetuosa también llama reino de los cielos, pero se refiere a lo mismo. De hecho, su primer y principal mensaje es ese: el reino. y la urgencia de conversión en función de su cercanía. Hablamos de Reino de los Cielos como esa realidad plena de vida, paz y justicia que Dios desea compartir con nosotros, que habitemos junto con Él la misma ciudad. Una meta que se busca y a la vez se espera. Se busca y se espera, como oramos en el Padre nuestro: venga a nosotros tu reino.
16: Ante la exhortación del arzobispo para que la escucha atenta de la palabra de Dios nos dé la sabiduría y la prudencia necesaria para reconocer en el pan sagrado a Cristo, nuestro mejor tesoro, los feligreses resaltaron la importancia de compartir este anuncio.
18: Compartirle a los hermanos, ¿verdad?, la palabra del Señor, para que sigan creyendo en Dios, porque Dios es un Dios vivo. Amar a Dios y compartir con los hermanos para descubrir ese tesoro escondido.
19: Cristo nos ha dado un mandato, ¿verdad?, que nos amemos unos a otros como Él nos ama, ¿verdad? Entonces tenemos que, como buenos católicos, buenos cristianos, pues llevar siempre un mensaje de paz, de amor, de fe y esperanza en donde nos encontremos, a pesar de las tribulaciones que podamos tener, de los problemas, dificultades, enfermedades. Siempre debemos de, con optimismo, ¿verdad?, y con fe, pues llevar un mensaje de paz, de amor, de fe y esperanza a nuestros hermanos en cualquier lugar en donde estemos.
20: Yo comparto con mi vecina, yo le digo la palabra del Señor, es bien bonita, es muy emotiva. Eso nos ayuda a seguir hacia adelante para que tengamos energías, salud. El Señor nos da la salud para que podamos continuar hacia adelante. Yo no camino evangelizando, escucho, pero a mis vecinos sí les comparto.
16: Este fue un informe de Lilian Flores desde Suyapa Medios para la Asociación Católica de Honduras.
10: Continuamos con más información a esta hora del mediodía. Marco, ya estamos en las 12:17.
13: Cuando son las 12:17, entre otra información, del 30 de julio al 7 de agosto se desarrollará la Semana de la Salud Mental, que tendrá lugar en la parroquia San Vicente de Paúl, aquí en la arquidiócesis de San Pedro Sula, y se llevó a cabo una conferencia de prensa precisamente para hacer este lanzamiento, y nuestra compañera Mirza Rivera estuvo por allá. El padre Fausto Leonardo Enríquez nos tiene más detalles precisamente acerca de esta importantísima actividad.
21: Nos encontramos en la parroquia San Vicente de Paúl, donde esta mañana se ha llevado a cabo la conferencia de prensa para presentar la Semana de la Salud, que por tercer año consecutivo se llevará a cabo. Padre Fausto Leonardo, nuestro párroco, cuéntenos qué actividades se van a llevar a cabo y cuál es el fin de organizar esta actividad.
22: Bien, el fin es sobre todo cuidar nuestra mente, cuidar nuestra alma, que es el lema que tenemos de fondo, ¿no? Queremos ayudar a las personas vulnerables, en situación de vulnerabilidad, en lo que concierne a la salud mental. Entonces queremos apoyar a las personas, a la población, queremos ofrecerles unas herramientas, queremos ofrecerles unas actividades que se van a desarrollar por las mañanas a través de consultas psicológicas. Quien desea una consulta completamente gratis tiene que sacar cita previa en la oficina de nuestra parroquia San Vicente de Paúl. Por las tardes tendremos talleres para padres, para maestros y para practicantes de psicología o de medicina que quieran aprender. Y para toda la población en general, de 3 a 5 de la tarde y a las 7 de la tarde, ya noche, tendremos conferencias en el Salón de la Medalla Milagrosa. Conferencias de diversa temática que van a ser de gran provecho para todos. El saber no ocupa lugar, y cuando se trata de nosotros mismos, tenemos que cuidarnos en nuestra mente y en nuestro corazón.
21: Así es, padre, y es que esta jornada de salud mental no solamente es para nuestros hermanos católicos, sino para el que tenga la necesidad de poder recibir esta ayuda.
22: Efectivamente, lo desarrollamos en la Iglesia Católica, pero aquí se trata de toda la población. Esto es un bien común, es un bien para todas las personas y no queremos hacer distinción de ninguna clase de credos. Es una actividad abierta completamente a toda la población y a todas las personas que de buena voluntad pues sientan el llamado a participar en esta Semana de la Salud Mental.
21: ¿En qué fecha se va a desarrollar? Y ya para culminar, hagamos esa invitación a todos para que puedan asistir.
22: Empezamos el día 30, el día 30 de este mes, 30-31, y pasado el fin de semana, del lunes a viernes, del día 1 al día 7.
21: Para la Red Nacional Católica de Noticias, informó Mirza Rivera.
10: Mediodía con 20 minutos, continuamos con más información y es que también les vamos a mencionar que en la festividad de San Joaquín y Santa Ana, Monseñor José Vicente Natcher compartió con los abuelos de la Casa Hogar, que está bajo el patrocinio de los abuelos de Jesús y también los padres de la Virgen María, nos informa Lilian Flores desde Suyapa Medios.
16: Cada 26 de julio la iglesia conmemora la festividad de los abuelos de Jesús y en acción de gracias por el tercer aniversario del hogar San Joaquín y Santa Ana, Monseñor Vicente Natcher celebró la Santa Eucaristía en el lugar donde destacó la importancia de dignificar al adulto mayor, palabras que fueron sustentadas con el agradecimiento del Padre Pedro de la Congregación Hermanos de Jesús de Cotoné y encargado de la Casa Hogar.
0: San Joaquín y Santa Ana es gracias al amor y la atención de la Arquidiócesis de Tegucigalpa, así como al generoso apoyo de la Fundación Cristo del Picacho, incluyendo el financiamiento de los salarios del personal. Aprovecho esta oportunidad para expresarles nuestro más profundo agradecimiento. Seguiremos dando lo mejor de nosotros para que todos nosotros, abuelitos, puedan decir hasta el último momento de sus vidas: no fui una persona abandonada, fui una persona amada.
16: Muchos grupos llegan a compartir con los abuelos y en esta ocasión los jóvenes que se preparan para recibir el sacramento de la confirmación en la capilla del Santo Rosario perteneciente a la parroquia El Salvador del Mundo aprovecharon para hacer su apostolado, así lo explica la catequista Margarita Fernández.
1: Bueno, la verdad es que yo digo que Dios nos ha bendecido este día porque desde el inicio de la catequesis de este año programé visitar ese centro para justamente hoy día en nuestra Iglesia Católica es Día de los Abuelos y eso en nuestra catequesis con los jóvenes siempre le hablamos sobre la atención al adulto mayor, de cómo deben tratar a sus abuelos. Entonces extenderlo, el traerlos acá es extenderlos y que miren que ellos son afortunados de tener sus abuelos en la casa. Y además de eso, enseñarles a ellos a servir.
16: La gratitud es evidente por parte de quienes son atendidos en este hogar.
3: Tenemos los alimentos y tenemos donde dormir. En el día nos sentimos tranquilos, bien relajados. Somos felices gracias al Señor Jesús y esperamos más bendiciones de nuestro Señor, que se nos multipliquen las bendiciones porque las necesitamos. Sí, muchas gracias por las personas que colaboran aquí y por los que están empleados también, porque son atentos con nosotros. Ellos siempre están al cuidado de nosotros.
16: En la celebración estuvieron presentes las asociaciones y personas benefactoras que han asumido el compromiso de servir a quienes más lo necesitan.
23: Este fue un informe de Lilian Flores desde Suyapa Medios para la Asociación Católica de Honduras.
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25: Bien.
13: Bien, cuando son las 12 con 24 minutos, entre otras informaciones, también queremos informarle, valga la redundancia, Óscar Pérez es el secretario general de la Confederación Interamericana de Educación Católica y nos habla sobre el tema central del segundo encuentro nacional que recientemente, pues Gabriel Ríos nos informaba, también Gabriel nos informa sobre este tema que es enseñar a la humanidad en estos tiempos de la inteligencia artificial. Gabriel Ríos con la información.
2: Muchas gracias, un saludo cordial de la Confederación Interamericana de Educación Católica, CIEC.
4: ¿Cuál era el tema principal que se venía a exponer hoy, este día aquí a los maestros?
2: El tema principal, enseñar humanidad en tiempos de IA. Obviamente el tema parte del Pacto Educativo Global y la propuesta que el Papa León nos ha encomendado a todas las escuelas católicas, humanizar la tecnología.
4: Ha sido un buen encuentro, hablando que está representada la mayoría de los institutos católicos aquí en el país.
2: Sí, el objetivo era trabajar primero la magnífica humanidad, mapas de esperanza y sobre todo que los colegios católicos sigan siendo innovadores, transformadores, pero desde lo que nos hace diferente, la plenitud humana.
4: Y este tema es muy importante, este tema de la IA, porque ya pasó de ser una cuestión de ver simplemente videos a realmente llevar otras experiencias, especialmente hablando de los estudiantes, ¿no? Que pueden tener ahora un mundo de posibilidades en sus manos.
2: Claro que sí, la IA es el tema actual, es lo que más utilizamos, las herramientas que más acceden nuestros estudiantes, nuestros niños y jóvenes. Nosotros como maestros tenemos que utilizarla, tenemos que acceder a toda esta majestuosidad y grandiosidad que nos ofrece la IA para desde ahí poder humanizar, poder dignificar y acompañar a los jóvenes en el acceso a todas estas tecnologías. Sí, claro, o sea, tenemos que tener, superar la brecha digital, que no solamente el acceso, sino también en la formación. Hoy los docentes, los directivos de la Escuela Católica tenemos que formarnos en todas estas aplicaciones, en todas estas herramientas, para utilizarlas en la escuela y que potencie el ingenio humano y sobre todo que potencie la humanidad que cada uno de nosotros tenemos.
4: ¿Hay algún dato que sea recolectado a través de toda la conferencia acerca del uso de la IA? Me refiero si a nivel colectivo se hará recogido algo.
2: A nivel de América, nosotros hicimos un estudio que la gran mayoría de jóvenes, sobre todo mayores de 15 años, utilizan la IA para estudiar y la utilizan de manera solo. Estudian solos con la IA. Entonces hay que acompañar a los estudiantes para que no pierdan el pensamiento crítico, para que confronten y asuman creativamente todas las tareas que les ponemos a ellos a diario.
4: Siempre hemos visto a Europa del Norte como sinónimo de progreso y todo esto. Sucede que en Suecia y otros países donde se había digitalizado prácticamente todo, han vuelto al papel, han vuelto al lápiz, han vuelto a la participación activa natural, digamos, que tenían los estudiantes. ¿Qué efecto podría tener esto en la educación en Latinoamérica?
2: Sí, yo siempre insisto en que no hay que ir a los extremos, tenemos que lograr la senda media, ¿no? La justa medida, espacios para utilizar el celular, pero también espacios de sobriedad digital o toque de queda de redes sociales. El Papa León le dice, hay que utilizarla como una herramienta educativa, pero también que forma a los niños para saber cuándo usarla y cuándo no realizarla.
4: ¿Qué se ha aprendido?
2: Bueno, estamos aprendiendo, yo creo que no podemos sacar todavía conclusiones, no se pueden sacar todavía conclusiones, ni siquiera hay estudios sobre todo el uso del celular y todo eso. Lo que sí podemos es lograr el equilibrio, ni prohibición total, pero tampoco permisividad total.
11: Para la Red Nacional Católica de Noticias, reportó Gabriel Ríos.
10: El mediodía con 28 minutos y saludamos en este momento a las radios que están conectadas en este noticiero Ameca. Saludamos a Radio Católica San Miguel en Marcala, también a Suyapa Medios totalmente conectados, así como Radio Santa María y Telecristo y San Jorge Multimedios. Marco, nos vamos al corte comercial.
13: Nos vamos al corte, no nos cambie, continúe en sintonía a todas las radios que están enlazadas. Muchísimas gracias, continúe en sintonía de la Red Católica de Noticias de la Asociación de Medios Católicos de Honduras. No nos cambie porque tenemos muchísima más información. Ya regresamos.

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0: cuando son las 12 con 34 minutos, volvemos de nuestra pausa. Continuamos con muchísima más información. Alex, ¿qué más tenemos por delante a esta hora del día?
1: Les contamos que después de 32 años de servicio pastoral, el padre Tony Erazo de la parroquia San Pablo, de lo que es la colonia El Hato en Tegucigalpa, ha entregado esta comunidad en manos del padre Rodolfo Varela, un presbítero joven que llega con ansias de poder continuar con el trabajo de su antecesor. Nos informa Lilian Flores desde Suyapa Medios.
2: En una solemne Eucaristía presidida por el arzobispo de la Arquidiócesis de Tegucigalpa, Monseñor Vicente Nacher, y acompañado por parte del clero, feligreses, familiares y amigos, el padre Rodolfo Varela asumió un nuevo reto como párroco en la parroquia San Pablo de la Cruz de la colonia Hato de En Medio.
3: Muy contento por la oportunidad que se me da de compartir mi testimonio, mi experiencia de amor con Dios, con una nueva parroquia, nuevos feligreses y esperando también aprender mucho de ellos. Un año y medio tenía yo cuando el padre Tony tomó posesión de esta parroquia, toda una vida. Yo me despedí llorando de mi primera parroquia, Nuestra Señora de la Visitación. Yo me imagino el sentimiento que tiene el padre Tony, el sentimiento que tienen los feligreses, y es muy entendible. Si es que a eso nos mandó el Señor Jesucristo, los reconocerán al ver cómo se aman. Y al platicar con el padre Tony y con los feligreses, ellos tienen ese signo de amor, una comunidad de amor que ha formado el padre Tony durante estos 32 años que ha estado como párroco. Y pues el reto ahí está, ¿no? En continuar forjando una comunidad de amor.
2: Después de acompañar a esta comunidad parroquial por 32 años, el padre Tony Erazo, debido a problemas de salud, ha tenido que interrumpir su servicio en este ministerio que tanto ama, y visiblemente conmovido, compartió estas palabras.
4: Muchas gracias por todo su cariño, colaboración y compañía de todos estos años, especialmente en este proceso de mi salud, que si es la voluntad de Dios terminará bien y podré continuar colaborando en la iglesia con el padre Rodolfo en lo que necesite de mi ayuda. Muchas gracias a todos.
2: La feligresía se comprometió a seguir trabajando de la mano del nuevo párroco y a la vez agradecieron el acompañamiento del padre Tony.
5: Estamos con muchas expectativas con estos nuevos párrocos. Siempre con el padre Tony lo queremos mucho, lo respetamos mucho, nos da mucho pesar que se nos vaya, pero es la ley de la vida. Pero estamos dispuestos a colaborar con un nuevo sacerdote y estar ahí para él.
6: Le damos la bienvenida al padre Rodolfo y también agradecer al padre Tony todo su tiempo, más de 3 décadas con nosotros, un gran legado, una gran misión de pastor con su excelente catequesis, y estamos para respaldar al nuevo párroco y apoyarle en todo lo que se venga con él y obviamente trabajar en ese proyecto, que es un proyecto que en comunidad se logra mejor.
2: Por su parte, Monseñor Nacher destacó la fidelidad del padre Tony en su vocación sacerdotal y agradeció su entrega. Del padre Rodolfo también reconoció su compromiso pastoral y lo animó a seguir construyendo el reino de Dios.
7: Este fue un informe de Lilian Flores desde Suyapa Medios para la Asociación Católica de Honduras.
0: Bien, cuando son las 12 con 38 minutos, muchísimas gracias a Lilian Flores de nuestros amigos allá de Suyapa Medios en la Arquidiócesis de Tegucigalpa. Por otro lado, también contarles que este domingo 26 de julio se celebró la clausura del mes de esta jornada de oración por las vocaciones con una feria expovocacional en el atrio del Santuario Nuestro Señor de Intibucá. Hermes Sánchez nos tiene los detalles.
8: El pasado domingo 26 de julio se celebró la clausura del mes vocacional con la Santa Eucaristía presidida por el padre José Leonel Orellana y los diáconos que estuvieron presentes. Y desde las 8 de la mañana pues se realizó la Feria Expo Vocacional en el atrio del Santuario Nuestro Señor de Intibucá. Un día muy espléndido, les hizo un día pues muy hermoso para todos los hermanos que asistieron a la Eucaristía desde las 6 de la mañana, 8 de la mañana y las 10 de la mañana. Se contó pues con la presencia de seminaristas del seminario propedéutico que estuvieron pues con sus stand de información, lo mismo en las religiosas de varias congregaciones que asisten aquí en esta jurisdicción de Intibucá. Y asistieron pues también sacerdotes y monaguillos para obtener la información, asimismo grupos de jóvenes. Vimos una gran cantidad de jóvenes dispuestos a informarse sobre su vocación, que participaron en esta llamada convivencia y motivación para descubrir su propia vocación. Este evento pues se desarrolló ese domingo 26 de julio, clausurando lo que fue el mes de las vocaciones, el mes de julio, y por lo tanto ya se aproxima el mes de la familia, y todos ahí reunidos con familia pues estuvieron participando y degustaron también de platillos deliciosos y una convivencia sana en este domingo Día del Señor. Informó Hermes Javier Sánchez desde Radio Santa María y Telecristo. Dios les bendiga.
1: Continuamos con más en esta jornada de noticias, y es que son ya las 12 del mediodía con 40 minutos. A continuación les informamos sobre la Semana de la Salud Mental que se va a estar realizando del 30 de julio al 7 de agosto aquí en la Parroquia San Vicente de Paúl en San Pedro Sula. La doctora Andrea Martínez nos detalla la importancia acerca de la salud mental y por qué es necesario cuidar de ella.
9: Nos encontramos con la doctora Andrea Martínez, que es la coordinadora de la Semana de Salud Mental, y nos va a comentar un poco sobre qué se pretende, qué es lo que se busca al celebrar esta Semana de Salud Mental, que es organizada por la Parroquia San Vicente de Paúl y el Hospital San Juan de Dios.
10: Bueno, buen día. Realmente esa iniciativa comenzó como una necesidad de ir rompiendo el estigma y la brecha que tenemos en salud mental. Realmente no hay tiempos o no hay momentos en los cuales poder educar la población. Así como hemos tenido campaña de sarampión, ¿alguna vez han visto ustedes alguna campaña de prevención o detección de temprana un trastorno mental? Realmente no. Entonces la finalidad es esa, ir apoyando a la población en educación, ir mostrando que realmente la salud mental, los trastornos emocionales sí son necesarios tratarlos. Entonces la finalidad es llegar a esa población para que puedan ellos educarse y puedan comprender la necesidad de poder atender y la prevención y la detección temprana.
9: ¿Qué va a ofrecer esta Semana de Salud Mental que se realiza ya en su tercer año consecutivo?
10: Hemos tenido una estructura que la hemos mantenido porque ha tenido una buena respuesta por parte de la población. La estructura es unas consultas de psicología por la mañana. Toda la semana vamos a tener consultas de psicología desde el 3 de agosto hasta el 7 de agosto por la mañana en las oficinas de la parroquia San Vicente de Paúl. Si alguna persona que nos está viendo quiere una evaluación psicológica, puede venir a la parroquia a sacar su cupo o llamar a los números que hemos estado divulgando a través de las redes sociales. Por la tarde tenemos talleres. La finalidad de estos talleres es poder darle herramientas a las personas sobre autocuidado, higiene del sueño, porque realmente si no estamos durmiendo bien, no somos saludables. Entonces, importante que sepamos técnicas y la higiene del sueño para poder dormir mejor. Y la parte de la terapia ocupacional, porque muchas veces tenemos población que realmente no está haciendo ninguna actividad, y la terapia ocupacional también es salud. Los talleres se van a desarrollar en la tarde, siempre de 3 a 7, el del 3 de agosto al 7 de agosto, de 3 a 5 de la tarde. Y por la noche yo pienso que tenemos temas muy interesantes en las conferencias. Por la noche las conferencias se van a desarrollar de 7 y media a 8 y media de la noche, y las conferencias tenemos temas tan importantes como la cultura del cuidado, la prevención del suicidio. Tenemos todavía población, e incluso hemos visto noticias recientes, ¿verdad?, de lastimosamente ciudadanos, tanto en nuestro país como fuera del país, pues que han tomado la decisión de quitarse su vida. Entonces es importante hablar del suicidio, salir del estigma y empezar a prevenir y detectar estos síntomas a tiempo. Tenemos también una charla sobre el duelo. No hablamos sobre el duelo, los duelos son múltiples, entonces es importante saber que tenemos que gestionarlos y ver si lo estamos gestionando de forma adecuada. Tenemos el último día, que yo creo que esa es una de las charlas muy importantes, que es la charla sobre terapia de parejas, porque muchas veces si la pareja no se comunica, se generan los problemas, o a veces hay un problema de salud mental y la pareja no lo logra resolver y necesita una terapia. Entonces la terapia de pareja nos ayuda mucho. Entonces tenemos estas actividades.
11: Doctora, y un dato muy importante es que todo esto es gratuito.
10: Completamente gratuito. Ninguna de las personas que está participando está cobrando por esta actividad. Tampoco el hospital está cobrando a las personas para que puedan acudir. Es completamente gratuito. Si usted tiene en su corazón a bien venir, puede acudir de forma gratuita.
9: Para la Red Nacional Católica de Noticias, informó Mirza Rivera.

0: Hermes Sánchez con la información.
1: Tenemos en este día lo que es la primera feria de la inclusión y también de la vida saludable. Tenemos aquí a dos personalidades, Magíster Stanley Hernández y la directora departamental, la licenciada Miriam, que nos honra con su presencia. Vamos a iniciar con la licenciada Miriam sobre esta actividad que la dirección departamental, juntamente con el Instituto Católico Nuestra Señora de la Esperanza, han organizado.
2: En coordinación con la dirección departamental y el Instituto Católico, en esta primera feria de inclusión y alimentación saludable, donde participan pues varios centros educativos. Felicitar también, ¿verdad?, al licenciado Stanley por este apoyo, ¿verdad?, que nos ha hecho en esta feria, ¿verdad?, coordinando todas estas actividades.
3: Hoy se marca historia como el primer departamento donde se brinda una feria educativa de inclusión y alimentación saludable. Estamos muy agradecidos con nuestra directora departamental, la licenciada Miriam Vázquez, por darnos la oportunidad de desempeñarnos y de llevar a cabo la educación inclusiva. Agradecemos al Instituto Católico Nuestra Señora de la Esperanza por abrir las puertas a la inclusión y convertirse en una institución inclusiva que va a destacar en todo nuestro país por ser el centro no gubernamental con mayor espacios inclusivos y mejor movimiento social para que los niños y niñas con discapacidad puedan tener una educación de calidad.
4: Bueno, la iglesia hoy celebra a nivel nacional y departamental la primera feria de inclusión y alimentación saludable, que ha sido seleccionado el Instituto Católico Nuestra Señora de la Esperanza por el trabajo arduo, especial, que han realizado el personal docente y que ahora, pues, al ser elegido, pues, haya preparado un programa especial bonito que todo el mundo ha venido a participar, a vivir en este momento alegre, para darnos cuenta también que hay reto y desafío con la educación y, pues, esperamos mejorar para dar una calidad de educación, de inclusión, que sobre todo es, pues, ayudar a todos estos niños y jóvenes que tienen ciertas cuestiones de vida que ayuda al bien también de la familia, de la sociedad, de la iglesia, y que por eso la iglesia tiene ese papel importante de ayudarles para que puedan ser buenas personas y que puedan integrarse en la vida social.
5: Y pues la iglesia da esa apertura donde todos nos sentimos hermanos, miembros de una familia, por ejemplo, y pues a través de esto se muestra también como un desafío desde la parte social a seguir inculcando este valor en cada una de nuestras familias.
1: En cámaras, Alan González, entrevistó a Hermes Javier Sánchez desde el estudio de La Voz Católica, Radio Santa María y Telecristo, evangelizando tu vida. Buenos días y bendiciones.
6: Continuamos con más cuando son ya las 12 del mediodía, 48 minutos. Les contamos que en el Seminario Menor Santiago Apóstol, en nuestra arquidiócesis de San Pedro Sula, se realizó la Santa Eucaristía en honor a su santo patrón. Mirza Rivera nos brinda más detalles.
7: Esta tarde nos encontramos en el Seminario Menor Santiago Apóstol, que está celebrando su fiesta en honor a este gran santo, y nos encontramos con Monseñor Miguel Enija, que ha celebrado la Eucaristía. Muy buenas tardes, Monseñor Miguel. ¿Cuál ha sido ese mensaje que ha dejado en esta celebración de Santiago Apóstol?
8: Sí, bueno, en primer lugar es un mensaje de agradecimiento, ¿verdad? Agradecerles al apóstol Santiago por su presencia continuada con nosotros aquí en el seminario, que nos inspira, él también nos forma y nos protege, y también nos dice, sigamos adelante en este trabajo tan importante de la formación de los seminaristas. Porque como dije también en la misa, él también fue seminarista por 3 años, un curso intensivo de seminarista, pero salió bien, ¿verdad?, bien formado, con sus dificultades, pero gracias a Dios, ¿verdad?, sí ha sido un excelente santo, un gran misionero y también un

0: mártir, que él también fue capaz de derramar la sangre por Jesús. Recordamos que durante su vida quería solamente tener lugar de prestigio. Y Cristo le dijo, ¿quiere beber el cáliz? Y él dijo que sí. Él fue el primero para beber este cáliz de Cristo en su martirio.
1: Monseñor, y es que esta es la casa de la formación de las vocaciones de nuestra arquidiócesis. También usted hizo un llamado a todas las parroquias a poder motivar esas vocaciones en nuestra arquidiócesis.
0: Sí, claro. Mire, todos. No sé, el obispo es el principal, ¿verdad? Sí, responsable de vocaciones. Es el encargado realmente de pastoral vocacional, el promotor en la arquidiócesis. Pero también tenemos la comisión arquidiocesana, pero también tenemos todos bautizados, somos promotores vocacionales. Y estamos invitando a los jóvenes a abrir sus corazones a Jesús, meditar, probar también su vocación y el discernimiento. Algunos tal vez van a perseverar, algunos no, pero por lo menos, ¿verdad? Si no cerrar su corazón al llamado de Jesús, ¿verdad? Si ser generosos en su respuesta.
1: Y también, Monseñor, esta tarde nos ha dado una buena noticia. Tenemos nuevo responsable arquidiocesano de pastoral vocacional.
0: Sí, el diácono Eduardo, que pronto el padre Eduardo, él va a ser el asesor arquidiocesano de pastoral vocacional. Un joven muy capaz, él va a hacer un buen trabajo. Y realmente hay un trabajo fuerte a nivel arquidiocesano. Tenemos que ir fomentando su cultura vocacional y también buscando, lanzando las redes continuamente para traer más vocaciones aquí a la arquidiócesis.
1: Gracias, Monseñor Miguel. Para la Red Nacional Católica de Noticias, informó Mirza Rivera.
2: Bien, 12:52, es momento de hacer un recorrido a nivel internacional para saber lo que ha acontecido en la Iglesia Católica y en el mundo. Y esto viene por cortesía de nuestro hermano Marco Calic de Soyapa Medios, la nota internacional.
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4: Y ahora hacemos un resumen de noticias eclesiales. El Papa León XIV urgió a todas las partes implicadas a que se suspendan los ataques en Medio Oriente y reabran urgentemente los espacios del diálogo y la diplomacia con el fin de alcanzar la paz lo antes posible, en un llamamiento tras el rezo del Ángelus Dominical celebrado en Castel Gandolfo, donde se encuentran de vacaciones. Papa León XIV, quien concluye este lunes sus vacaciones en Castel Gandolfo, regresará a esta localidad el miércoles 29 de julio para un servicio musical de oración con la participación del renombrado tenor italiano Andrea Bocelli. El arzobispo de Bogotá, Cardenal Luis José Rueda Aparicio, animó a los fieles a empezar la semana con la certeza de que Dios es el tesoro único por el cual debemos cambiar todo y poner en primer lugar. Una cumbre organizada por el Vaticano sobre armas nucleares e inteligencia artificial puso de relieve el continuo enfoque del Papa León XIV en los esfuerzos por la construcción de paz, según una profesora católica que participó en el evento. La diferencia en la esperanza de vida entre monjes y monjas prácticamente desaparece dentro del claustro, y la vida en comunidad con una regla de vida, oraciones programadas y un propósito definido que contribuye a un envejecimiento saludable. El Papa León XIV lamentó el recrudecimiento de la violencia en Tierra Santa y pidió una solución política justa antes del rezo del Ángelus celebrado este domingo. También su Santidad el León XIV alentó a los jóvenes a usar con prudencia las redes sociales y la inteligencia artificial porque pueden sumergirnos en un mundo irreal. El Papa afirmó que la Iglesia es hoy una comunicación de personas o una comunión de personas diferentes en cuanto a origen, cultura, habilidades y nivel de responsabilidad, pero todas llamadas a reconocerse como uno en Jesucristo. La paz que propone el Papa León XIV no es una paz abstracta, ideológica o ingenua, sino una paz que atraviesa el dolor, las contradicciones y las heridas del mundo, asegura Alessandro Banfi, director de comunicación del Fundamento Oasis, o de la Fundación Oasis, y coordinador y edición del libro Disarmata y Disarmate. La pace es un dono. El Ministerio de Cultura, a través de la Dirección Desconcentrada de Cultura, Junín, y 30 voluntarios rescataron unas 40 imágenes y otros bienes de la iglesia matriz de Santiago León de Chongos Bajo, seriamente afectada tras el sismo del sábado 18 de julio en los Andes peruanos. En las noticias internacionales para la Red Nacional Católica de Noticias, les informó Marco Calix de Suyapa Medios.
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5: Bueno, son ya las 12 del mediodía, 55 minutos. Vamos a conocer en este momento las condiciones del clima en nuestro territorio nacional con nuestros hermanos de Copeco.
6: Buenos días, Honduras. Este es el pronóstico para hoy, martes 28 de julio del 2026. Tendremos el ingreso de una onda tropical sobre el territorio nacional. Esto va a generar algunas lluvias de chubascos de carácter débil y dispersos para la parte oriental del país. Por la tarde, el ingreso de la brisa del Océano Pacífico generará algunas lluvias y algunos chubascos para la parte sur y suroccidente. Para el resto del país, se mantendrán las condiciones secas y cálidas. Con respecto a los oleajes, tanto 1 a 3 pies para el Caribe y 1 a 3 pies para el Golfo de Pacífico. A continuación, les dejo las temperaturas por departamento.

0: 12:56, entre otra información, el sábado 25 de julio, la parroquia Santiago Apóstol de Coyamel estuvo de fiesta, celebrando a su santo patrón Santiago Apóstol. Esta Eucaristía fue presidida por su párroco, el padre José María Ibero, y nosotros estuvimos por allá, así que Mirza Rivera nos da más detalles de esta celebración allá en la parroquia Santiago Apóstol de Coyamel.
1: Nos encontramos en la parroquia Santiago Apóstol de Coyamel, que esta mañana ha celebrado su fiesta patronal, y realmente impresionados, padre, porque el templo totalmente lleno, esas comunidades se vinieron a celebrar este día de Santiago Apóstol, y tenemos aquí al padre José María Ibero, que es el párroco de esta parroquia.
2: Buenos días a todos los que nos escuchan a través de las ondas amigas de Radio Luz. Un saludo especial, sobre todo para los que llevan el nombre de Santiago y para todos los enfermos que nos escuchan desde sus casas.
1: Así es, padre, esta fiesta de Santiago Apóstol, ¿cuál ha sido ese mensaje que usted les ha dejado en su homilía?
2: Bueno, el mensaje ha sido recorrer la vida de Santiago, que es recorrer también nuestra propia vida, llamados por el Señor, invitados a estar con Él de una manera íntima y especial, para descubrir que el camino de la gloria es también el camino de la cruz, el camino del servicio, y para poder hacerlo realidad también en nuestra propia vida.
1: Esta celebración inició con una procesión, padre. Hay muchas personas que llenaron el templo. ¿Cuántas comunidades son las que pertenecen a esta parroquia?
2: Son 52 comunidades las que viven en esta parroquia, unas 16 o 17 que se encuentran en la parte de la carretera de la CA13 desde Omoa hasta Corinto, que es lo que abarca nuestra parroquia, y otra parte que están arriba en la cordillera del Merendón o en la sierra de Omoa.
1: Padre, y también han venido varios sacerdotes de nuestra arquidiócesis a acompañarle.
2: Sí, hoy estábamos 10 sacerdotes allí en la celebración. Estaban los compañeros de la parroquia de Suyapa, de la López Arellano, los compañeros también de la Jutosa, San Francisco de Asís, también estaban los compañeros de Baracoa, y estaba también Oscar, un sacerdote que es de acá, de Coyamel, aunque está ejerciendo su ministerio sacerdotal en los Estados Unidos.
1: Gracias, padre, por esta gran alegría, esta gran fiesta que sigue la celebración durante todo el día.
2: Sigue, ahí suena la música de fondo y eso significa que sigue la fiesta y sigue la alegría.
1: Para la Red Nacional Católica de Noticias, informó Mirza Rivera.
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0: La paz y la esperanza de nuestro Señor Jesucristo esté con cada uno de ustedes, queridos hermanos y hermanas. Es un gusto para mí compartir contigo a esta hora del día un mensaje de reflexión a la luz de la palabra de Dios. Días anteriores hemos reflexionado sobre la figura de San Pablo. Hoy también culmino toda esta serie de cinco enseñanzas sobre San Pablo, y hoy me voy a centrar en ver a Pablo como un modelo del misionero de hoy, un modelo para cada uno de nosotros que estamos conscientes que vivir nuestro bautismo es llevar una vida coherente y anunciar a Jesucristo a los demás. Ser misioneros hoy en día es ser valientes, audaces, pero Pablo también lo vivió de esa manera. Por eso Pablo va caminando en este proceso gradual de la fe y va a escribir algo, un versículo lindísimo y a la vez profundo, en la primera carta a los Corintios, el capítulo 11, el versículo 1. Primera de Corintios 11, 1, dice Pablo: sean mis imitadores como soy de Cristo. Ese es el texto. Sean mis imitadores como lo soy de Cristo. Pablo se convierte en un modelo para la vida de cada uno de nosotros. Su vida, su espiritualidad, su celo apostólico nos tienen que inspirar a nosotros también, inspirar a la iglesia hoy en día a anunciar a Jesucristo, anunciarlo con fidelidad, anunciarlo con valentía, anunciarlo con alegría. Es satisfactorio ver cómo a través de las redes sociales, a través de todo este mundo de la comunicación, se han levantado muchos hombres y mujeres católicos que anuncian la palabra, que nos ayudan con reflexiones breves, a veces es un minuto, un par de minutos, y aportan a la fe de la iglesia. Eso es lindo. Entonces, cada uno de nosotros tenemos que aprender a ver esto. Pablo es un modelo. Es un hombre que tiene su historia, es un hombre que cometió errores, que pecó, es un hombre que tuvo un encuentro personal con Cristo, es un hombre que vive su fe en comunidad, es un hombre con un celo ardoroso. Ay de mí si no predico el Evangelio. Y él nos dice: sean mis imitadores como yo soy de Cristo. Creo yo que siempre en la vida uno requiere tener a su entorno modelos de fe principalmente. Hombres y mujeres que a razón de su experiencia del encuentro con Cristo, sirven, se donan. Es como llevar una vida como de ofrenda, o sea, me dono a los demás, sirvo en lo que pueda, en lo que me llamen, o sea, eso es así. Por eso Pablo denota un amor grande por la iglesia, un amor grande por la misión. Es que el Espíritu Santo lo convierte en un hermoso ejemplo para nosotros. Es un hermoso ejemplo. Por eso en el documento Evangelii Gaudium que escribió el Papa Francisco, en el numeral 120 leo un extracto, dice: todo cristiano está llamado aquí y ahora a participar activamente en la evangelización. De hecho, quien ha experimentado verdaderamente el amor salvador de Dios no necesita mucho tiempo ni una formación extensa para salir a proclamar ese amor. Esas frases sencillas, o sea, ¿por qué a veces nosotros perdemos o tenemos esa falta de conciencia misionera? Porque creemos que la misión requiere saberlo todo, requiere meterme la Biblia desde la primera página hasta la última. No. Tu testimonio es una herramienta vital, fundamental. Tu experiencia de vida es una herramienta lindísima. Nos decía el Papa Francisco, no se necesita mucho tiempo de una formación extensa para salir a proclamar ese amor. Todo cristiano es misionero en la medida en que ha experimentado el amor de Dios en Cristo Jesús. Ya no decimos que somos discípulos y misioneros, sino que somos siempre discípulos misioneros. San Pablo llegará a entender que el misionero se convierte en misionero no por las cualidades humanas que reúne, no por los estudios que obtiene de teología, de esto, de lo otro, sino por la gracia de Dios. Por la gracia de Dios. Mira, la misión, la misión no le exige, mejor dicho, la misión no le exige al misionero títulos de teología, ni estudios de profundo de Biblia, ni nada de eso. Eso lo vamos desarrollando paulatinamente. Lo primero que debemos de entender es que el Señor lo que espera de nosotros es que seamos testigos de su amor. Testigos de su amor. Que nuestra vida hable más que nuestras palabras. Que la manera como yo desarrollo mi trabajo, como me comporto, como me desenvuelvo con los demás, hable de Jesucristo. Hable. La mejor evangelización es aquella que se hace sin palabras. Esa es la mejor evangelización. Por lo tanto, cada uno de nosotros verifiquemos un poco nuestra vida. Ya que estamos viendo a San Pablo como modelo misionero de hoy, de este tiempo, es hermoso ver cómo San Pablo llega a entender algo. Primera carta a los Corintios, capítulo 15, versículo 10. Primera carta a los Corintios, capítulo 15, versículo 10, dice Pablo: mas por la gracia de Dios soy lo que soy. Esto me gusta mucho. Y aún Pablo era fariseo. Pablo conocía la Torá, la ley del Antiguo Testamento. Pero Pablo llega a considerar lo siguiente: mas por la gracia de Dios, no por mis estudios, no por mis habilidades, no por mis capacidades, soy lo que soy. Y la gracia de Dios no ha sido estéril en mí. Antes bien, he trabajado más que todos ellos, pero no yo, sino la gracia de Dios que está conmigo. Este texto es hermoso. Tres ideas primarias de este versículo 10. Que la gracia para Pablo, la gracia lo lleva a ser lo que es. O sea, no es su esfuerzo humano, no es su conocimiento intelectual, es la gracia de Dios. Tú eres sacerdote por gracia de Dios, religiosa por gracia de Dios, laico comprometido por gracia de Dios, matrimonio que se casaron por la iglesia por gracia de Dios, te conviertes en padre y madre por gracia de Dios. Aprender a ver eso. Y luego también el hecho de que esa gracia no hay que hacerla estéril, sino productiva. ¿Y cómo se hace productiva? Sirviendo. Y tercero, que la gracia de Dios está presente. Esa gracia de Dios, esa presencia de Dios está presente en la vida del creyente. Es ahí donde nosotros necesitamos como reafirmar nuestra vocación misionera a razón de cómo entender que todo es gracia. Esto, lo que yo estoy haciendo, predicando a través de este medio de comunicación de la iglesia, es gracia. Es gracia. Entonces, ver que el servicio que prestamos, vaya, un servicio que presta un laico, el lectorado, el ser ministro de la comunión, catequista, delegado de la palabra, coordinar un grupo, una comunidad, todo es gracia de Dios. No es que yo me lo merezco. No es que yo, porque tengo tanto título, porque saqué un curso de esto, porque tengo un posgrado de esto, de teología, no sé de qué, entonces me tienen que colocar a mí. No, es gracia de Dios. Tenemos que aprender a ver esto. Todo es gracia del Señor. Por eso es clave volver a recordar la necesidad de ese encuentro con Cristo. De ese encuentro con Cristo. Ese encuentro con este Jesús resucitado que nos impulsa a nosotros a vivir como resucitados. El mundo de hoy no necesita tanto de maestros en la fe. Necesita de testigos en la fe. Por eso uno tiene que trabajar en uno mismo. Por eso trabajar en uno mismo, si eres una persona impaciente, intolerante, grosera, vulgar, todo esto, y estás yendo a la iglesia, tienes que trabajar contigo mismo. Y por favor no me salga con el cuento de, es que yo le pido al Señor que me quite esto. No, comprométete tú a quitar eso de tu vida. Comprométete tú a ser mejor persona. Una persona quizás más alegre, tolerante, prudente, una persona que evite juzgar al otro, una persona servicial, una persona generosa. O sea, toda esa acción del Espíritu Santo que te lleva a ti a vivir plenamente tu conversión. La conversión de Pablo no fue simplemente una conversión intelectual, fue una conversión de corazón, una transformación profunda de su vida. Y es ahí donde llegará a decir San Pablo, en ese proceso de conversión, con ese anhelo y ese celo misionero, San Pablo llegará a decir en la carta a los Gálatas, capítulo 2, versículo 20, llegará a decir, no vivo yo, sino que es Cristo quien vive en mí. La vida que vivo al presente en la carne, la vivo, escuche bien, en la fe del Hijo de Dios, que me amó y se entregó a sí mismo por mí. O sea, Pablo está hablando del sacrificio en la cruz, Pablo está hablando de la misión, pero comienza con algo. Ya no vivo yo, Cristo vive en mí. En otras palabras, Jesús es el centro, Jesús es mi Señor. La vida de un misionero, de un católico que entiende que el camino que debe de recorrer es la santidad, implica colocar a Cristo como Señor de su vida, el centro de su vida. Y claro, ese es un proceso, ¿eh? Y por lo tanto, la vida que vivo al presente, dice Pablo, en la carne la vivo en la fe del Hijo de Dios. La vida en la carne, tienes que trabajar, tienes que tomar decisiones, tienes hijos en adolescencia que te sacan canas verdes, que tu cónyuge no te agrada mucho esa situación o lo otro. O sea, esta realidad que tienes que pagar impuestos, tienes que pagar la matrícula del automóvil, de la moto, lo que sea. Esa es una realidad. Pero todo, dice Pablo, hay que saberlo vivir. ¿Desde qué? Desde la fe en el Hijo de Dios. Confianza, serenidad, sabiendo que Dios es un Dios fiel. Por lo tanto, creo yo que nuestro corazón debe de estar lleno del amor de Cristo. Debe de estar lleno de ese amor de Cristo, ¿para qué? Para poder irradiar ese amor, para poder compartir ese amor a los demás. Pero para que esté lleno nuestro corazón del amor de Cristo, tenemos que orar, tenemos que vivir los sacramentos, tenemos que meditar la palabra, tenemos que llevar una vida comunitaria. La primera comunidad de fe es la familia. Ahí es donde tenemos que promover la fe en Jesucristo. Y es ahí donde de una manera u otra estamos llamados nosotros a dejarnos guiar por el Espíritu Santo. El misionero de hoy está cumpliendo su misión en medio de un mundo de la tecnología, en medio de un mundo de la inteligencia artificial. Pero no podemos obviar la acción del Espíritu Santo. No podemos obviar. Una de las grandes tentaciones para catequistas, para sacerdotes, para obispos, para predicadores, delegados de la palabra, es la inteligencia artificial. Quiero preparar una homilía, quiero preparar una catequesis, quiero preparar un mensaje, una reflexión. Busco en inteligencia artificial, solamente pongo preparar una catequesis sobre tal tema, incluir texto bíblico, documentos de la iglesia. Tú le das clic y ¡boom!, te sale todo. El riesgo es no orar, nada de contemplar la palabra de Dios, nada de interiorizar, porque ya tengo todo el esquema y como yo tengo experiencia, me lanzo. Son mensajes vacíos, totalmente vacíos. Entonces, lo primero que tenemos que hacer es buscar llenarnos del Señor. No recuerdo el santo, el nombre del santo. Quizás alguno de ustedes, si lo sabe, por favor me lo dice. Me puede escribir al 33 51 23 93. Ahí también usted puede compartir de qué manera este programa, las reflexiones le edifican. Hay un santo en iglesia, no sé si era San Buenaventura, no recuerdo bien, que le preguntaban a él que cómo hacía para predicar, porque era muy elocuente, ¿no? Muy sabio al momento de predicar. Y él decía algo muy hermoso, decía, me hinco y a Dios le hablo de los hombres. Me pongo de pie y a los hombres les hablo de Dios. Entonces, saber interpretar que en la acción misionera El protagonista principal es el Espíritu Santo. Pero yo debo de aprender a dejarme guiar por el Espíritu Santo. Yo debo de aprender a entender lo que San Pablo dice en Romanos 8:14. Todos los que son guiados por el Espíritu de Dios son hijos de Dios. Tengo que aprender a dejarme guiar por el Espíritu Santo. Momento de oración, momento de discernimiento, es válido, momento de silencio es fundamental. Por lo tanto, San Pablo como modelo de misionero es un modelo de discernimiento que se deja conducir por el Espíritu Santo. Creo que es válido también pensar un poco en nosotros, el sentido de que Pablo lleva una vida misionera en comunión con la iglesia. Esa comunión con la iglesia implica humildad, implica sencillez, implica obediencia. Por ejemplo, cuando alguien me invita a compartir, ya sea una reflexión, un retiro, una formación, lo primero que le digo es, ¿sabe el párroco? Necesito una nota del párroco. Entonces, si es directamente el sacerdote quien me comunica, no necesito nota porque el padre me está invitando. Pero si es algún sector de alguna parroquia, pido la nota. ¿Por qué? Porque hay que respetar la autoridad jerárquica y eso alimenta la comunión. Por lo tanto, en este camino comunitario, la comunión es importante. En la misión, la comunión es importante. La misión no es desarrollar un trabajo, por decir así, de francotirador. Yo solo, no. El misionero nunca trabaja solo. Evangeliza en nombre de la iglesia, respaldado por la acción del Espíritu Santo. Aquí podemos preguntarnos nosotros, si Pablo es modelo hoy para nosotros los misioneros, ¿cómo yo, misionero del siglo XXI, estoy promoviendo la comunión en mi comunidad? ¿Cómo estoy promoviendo la comunión en mi parroquia? Tú como sacerdote, como obispo, como religiosa, como laicos, ¿cómo estamos promoviendo cada uno de nosotros esta comunión? ¿Qué tan dócil soy a las orientaciones que me da la iglesia para llevar a cabo la misión? ¿Estoy construyendo la unidad? O sea, ver la figura de Pablo desde esta experiencia misionera de hoy es valiosa. Es valiosa. ¿Por qué? Porque Pablo es un hombre apasionado por la misión. Pablo es un hombre apasionado por el Evangelio. Si Pablo estuviera hoy vivo, Pablo tendría un canal de YouTube, Pablo tendría sus redes sociales. Pero Pablo no permitiría algo en sí mismo: afanarse por cuántos seguidores. Pablo no se afanaría por monetizar sus mensajes, simplemente darlos. Ese es el desafío que se tiene hoy. Monetizar, volverme famoso, que tantos seguidores. O sea, si la función primaria en la misión es que sigan a Jesucristo, es que tengo un encuentro con Cristo, ¿de qué le va a servir seguirme a mí en las redes sociales? Yo no le voy a salvar, pero Jesucristo sí. Por lo tanto, nosotros necesitamos entender, San Pablo llegará a decir algo, Romanos 1:16, pues no me avergüenzo del Evangelio, que es una fuerza de Dios para la salvación de todo el que cree, del judío primeramente y también del griego. Pablo llega a entender algo, el Evangelio es fuerza de Dios, no es fuerza humana, el Evangelio provoca salvación para todo el que cree. Por eso nosotros necesitamos ver, pensar un poco, ¿dónde predicaba Pablo? ¿Dónde anunciaba Pablo? En las ciudades, en las sinagogas, en las plazas, en las cárceles, en casas particulares. Todo misionero hoy en día tiene medios legítimos para evangelizar. Utiliza tus redes sociales, siéntate y graba un audio y de tu experiencia, una reflexión y envíala en WhatsApp a algunos contactos que tienes. Es que es muy fácil reenviar, es muy fácil reenviar, pero también atrévete a dar el paso de enviar, de dejarte inspirar por el Espíritu, así como inspira el Señor a otros, de dejarte tú inspirar por el Espíritu y compartir la reflexión con otros. Tenemos que buscar los medios para evangelizar. Tenemos que entender que Pablo es modelo misionero en la medida que Pablo es orante. Primera Tesalonicenses 5:17, que para mí es uno de los textos más cortos, más breves de la Sagrada Escritura en el Nuevo Testamento, dicen: oren sin cesar. Otras traducciones bíblicas dirán: oren constantemente. Punto. Es que si vemos la figura de Pablo, no lo miremos solamente en lo que hace Pablo. Miremos también a Pablo orando, Pablo meditando, Pablo reflexionando, Pablo interiorizando. Pablo enseña algo sencillo: la misión nace de la oración. La misión nace de la oración. Por eso es válido entender que sin oración no podemos perseverar en nuestra vida cristiana. La vida de oración es ese energizante, y más todavía cuando la combinas con los sacramentos, con la Eucaristía, que es el cumen de nuestra fe, te da una fuerza interior muy grande. Por lo tanto, nosotros pensemos un poco, ¿a qué aspiramos como misioneros nosotros hoy en día? ¿A comunicar a Jesucristo? Y si tú utilizas las redes sociales, ¿a qué aspiras? ¿A que te pongan un qué bueno, o le felicito, o más seguidores? Creo que es válido saber vivir la vida entendiendo que Pablo nunca abandonó la misión. Jamás abandonó la misión. Y Pablo formó a otros. Pablo se interesó porque otros también se formaran, porque otros también aprendieran. Por ejemplo, entre ellos, ¿a quiénes tenemos? Tenemos a Timoteo, tenemos a Tito, tenemos a Lucas, a Silas, Priscila y Aquila. O sea, Pablo formó a otros. Es lindo cuando la experiencia que yo tengo en mis 36 años de servicio misionero a tiempo completo, aportar a la fe de algunos hermanos que aspiran a una fe más madura, a un dinamismo misionero más grande. Entonces, compartir con ellos enseñanzas sencillas, talleres sencillos, ¿eh? Y ver cómo los hermanos van asimilando. El verdadero misionero forma nuevos evangelizadores. Imagínese usted que en cada parroquia hubiera una escuela de misioneros. Llamémosle así, una escuela de misioneros, como las famosas escuelas San Andrés, que forman misioneros, forman evangelizadores. Y estas famosas escuelas San Andrés tienen toda una estructura formativa. ¿Para qué? Para que el laico salga, para que el laico tenga esa hambre y esa sed por comunicar el evangelio. Pero Pablo no se olvida algo. Pablo entiende que la fe tiene que ir al lado de la caridad. Y por eso es importante. Pablo llegó hasta organizar colectas para ayudar a los pobres. La evangelización siempre, la misión siempre debe ir acompañada desde la perspectiva del servicio, de el acompañar a los más pobres, a los más necesitados, a los que sufren. Por lo tanto, pensemos un poco en nosotros, misioneros de este nuevo siglo. Pensemos un poco y pensemos en San Pablo, ¿verdad? En este tema. Vamos a orar en este momento y juntos digamos al Señor: Señor Jesucristo, que llamaste a San Pablo para ser apóstol de las naciones, haz de nosotros auténticos discípulos misioneros. Danos un corazón enamorado de ti, una fe firme, una esperanza inquebrantable y una caridad ardiente. Que el Espíritu Santo nos fortalezca para anunciar tu evangelio con alegría y valentía. Haznos fieles a tu iglesia, perseverantes en las pruebas y generosos en el servicio de nuestros hermanos. Por intercesión de la Santísima Virgen María, Reina de los Apóstoles y de San Pablo, concédenos la gracia de vivir nuestra vocación bautismal como una misión permanente y de poder decir al final de nuestra vida: he combatido el buen combate, he terminado mi carrera, he conservado la fe. Amén. Que el Señor les bendiga, les inspire y les anime cada día. Un abrazo fraterno en Cristo y María. Bendiciones.
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1: El discernimiento final y la fidelidad en el mundo. Bienvenidos a los textos en contexto. Nos situamos hoy en el testimonio del Evangelio según San Mateo, en el capítulo 13, versículos del 36 al 43. Vamos a la palabra. En aquel tiempo, Jesús despidió a la multitud y se fue a su casa. Entonces se le acercaron sus discípulos y le dijeron: explícanos la parábola de la cizaña sembrada en el campo. Jesús les contestó: el sembrador de la buena semilla es el Hijo del Hombre. El campo es el mundo. La buena semilla son los ciudadanos del reino. La cizaña son los partidarios del demonio. El enemigo que la sembró es el diablo. El tiempo de la cosecha es el fin del mundo. Y los segadores son los ángeles. Y así como recogen la cizaña y la queman en el fuego, así sucederá al fin del mundo. El Hijo del Hombre enviará a sus ángeles para que arranquen de su reino a todos los que inducen a otros al pecado y a todos los malvados, y los arrojen en el horno encendido. Allí será el llanto y la desesperación. Entonces los justos brillarán como el sol en el reino de su Padre. El que tenga oídos, que oiga. Palabra del Señor. Estamos en el mundo de las parábolas, en el capítulo 13 del Evangelio según San Mateo. Y de manera semejante a la explicación de la parábola del sembrador que escuchamos hace unos días, esta nueva sección funciona como una especie de alegoría de la parábola de la cizaña, donde cada elemento posee un significado específico. Lo estaba explicando Jesús en este caso, es como podemos ver, podemos escuchar, cómo el maestro instruye directamente a sus discípulos, quienes por el hecho de ser sus seguidores están como en mejores condiciones para comprender el mensaje. Eso es un dato importante. Aunque existe una estrecha relación entre la parábola y su explicación, podemos percibir como un desplazamiento de sentido hacia el futuro. Podemos ver como al final del texto.
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1: El discernimiento final y la fidelidad en el mundo. Bienvenidos a los textos en contexto. Nos situamos hoy en el testimonio del Evangelio según San Mateo, en el capítulo 13, versículos del 36 al 43. Vamos a la palabra. En aquel tiempo, Jesús despidió a la multitud y se fue a su casa. Entonces se le acercaron sus discípulos y le dijeron: explícanos la parábola de la cizaña sembrada en el campo. Jesús les contestó: el sembrador de la buena semilla es el Hijo del Hombre. El campo es el mundo. La buena semilla son los ciudadanos del reino. La cizaña son los partidarios del demonio. El enemigo que la sembró es el diablo. El tiempo de la cosecha es el fin del mundo. Y los segadores son los ángeles. Y así como recogen la cizaña y la queman en el fuego, así sucederá al fin del mundo. El Hijo del Hombre enviará a sus ángeles para que arranquen de su reino a todos los que inducen a otros al pecado y a todos los malvados, y los arrojen en el horno encendido. Allí será el llanto y la desesperación. Entonces los justos brillarán como el sol en el reino de su Padre. El que tenga oídos, que oiga. Palabra del Señor. Estamos en el mundo de las parábolas, en el capítulo 13 del Evangelio según San Mateo. Y de manera semejante a la explicación de la parábola del sembrador que escuchamos hace unos días, esta nueva sección funciona como una especie de alegoría de la parábola de la cizaña, donde cada elemento posee un significado específico. Lo estaba explicando Jesús en este caso, es como podemos ver, podemos escuchar, cómo el maestro instruye directamente a sus discípulos, quienes por el hecho de ser sus seguidores están como en mejores condiciones para comprender el mensaje. Eso es un dato importante. Aunque existe una estrecha relación entre la parábola y su explicación,

0: o el discernimiento final. A pesar de que el campo de acción no es la iglesia en sí misma, sino el mundo entero al que se debe llevar la buena noticia, el reino, el criterio de este juicio definitivo será la instigación al pecado y las infracciones a la ley. Por tanto, hermanos, la exhortación a la comunidad es clara en el texto. Manténganse fieles en el seguimiento del Señor hasta que Él regrese y haga que los justos brillen como el sol en el reino del Padre, en el reino de su Padre. Podemos ver cómo nosotros, mientras llega ese momento, estamos llamados a vivir en una actitud constante de discernimiento y conversión. Porque, a ver, es verdad que la cizaña está presente, es decir, el mal está presente en el mundo. De modo que casi es un tema bastante complejo para explicar. Sin embargo, nosotros no podemos simplemente ser pacíficos ante esto, quedarnos tranquilos. Hay que hacer un ejercicio de conversión. Por eso es que en el texto la explicación de la cizaña traslada la mirada, debe trasladar la mirada del discípulo hacia el desenlace de la historia humana y de la historia personal. Este texto nos recuerda que, aunque compartimos el mundo con el mal, la misión actual no es arrancar al otro. Se trata más bien de mantener la fidelidad personal y comunitaria, viviendo en constante conversión mientras esperamos la justicia definitiva de Dios. Fíjense cómo en ese texto que se explica ahora, que podemos recordar que brota de la parábola del trigo y la cizaña, ahí está esta doble realidad. Y yo quisiera recordarte que muchas veces en nuestro corazón, pues es verdad que Dios ha sembrado trigo bueno y que hay frutos, pero a la par de eso, cada uno, si hace un verdadero examen de conciencia, se dará cuenta que muchas veces hemos dejado la puerta abierta para que el enemigo también siembre la cizaña. Y es ahí, en este camino de seguimiento de Jesucristo, donde nosotros tenemos que ir poco a poco permitiendo que crezca mucho más el trigo de Dios y cada día vaya reduciéndose la presencia de la cizaña que el enemigo ha sembrado en cada corazón. Y la gran pregunta aquí es, ¿estamos dispuestos cada uno de nosotros a permitir que el trigo de Dios crezca y que la cizaña vaya saliendo del corazón de cada uno de los que nos llamamos sus discípulos? Que Dios te bendiga.
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13: A las 3 de la tarde de aquel Viernes Santo, se consumó la prueba máxima del amor del Padre en Cristo, Cordero humilde. Invocamos la bondad de Dios con el rosario de la Divina Misericordia, para unir nuestra vida al dolor salvífico de Jesús en la cruz.
14: Creo en un solo Dios, Padre Todopoderoso, Creador del cielo y de la tierra, de todo lo visible y lo invisible. Creo en un solo Señor Jesucristo, Hijo único de Dios, nacido del Padre antes de todos los siglos, Dios de Dios, luz de luz, Dios verdadero de Dios verdadero, engendrado, no creado, de la misma naturaleza del Padre por quien todo fue hecho, que por nosotros los hombres y por nuestra salvación bajó del cielo, y por obra del Espíritu Santo se encarnó de María la Virgen y se hizo hombre, y por nuestra causa fue crucificado en tiempos de Poncio Pilato, padeció y fue sepultado y resucitó al tercer día según las Escrituras y subió al cielo y está sentado a la derecha del Padre. Y de nuevo vendrá con gloria para juzgar a vivos y muertos y su reino no tendrá fin. Creo en el Espíritu Santo, Señor y dador de vida que procede del Padre y del Hijo, que con el Padre y el Hijo recibe una misma adoración y gloria y que habló por los profetas. Creo en la Iglesia, que es una santa, católica y apostólica. Confieso que hay un solo bautismo para el perdón de los pecados. Espero la resurrección de los muertos y la vida del mundo futuro. Amén.

El que rece este rosario estará cubierto por un gran manto de misericordia en la vida, pero especialmente en la hora de la muerte. Por el rezo de este rosario, me place dar lo que me pidan, si es compatible con mi voluntad.

0: A las 3 de la tarde de aquel Viernes Santo, se consumó la prueba máxima del amor del Padre en Cristo, Cordero Humilde. Invocamos la bondad de Dios con el Rosario de la Divina Misericordia para unir nuestra vida al dolor salvífico de Jesús en la cruz.
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4: En su vientre solamente se engendró Cristo el Salvador, ningún otro hijo. Pero primero lo concibió en su corazón, donde estamos todos. Gracias, Madre María, por tu disponibilidad y tu valentía. Ayúdanos a ser humildes y a confiar en la gracia de Dios. En la voz de su yapa, seguimos el ejemplo de la Virgen María. Proclamamos la grandeza de Dios.

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0: estamos ya, 4 de la tarde con 10 minutos. Estamos en su programa Pásela Bien, como todos los días, de lunes a viernes, llevándole lo mejor de la música en el acompañamiento de regreso a casa. Quizás usted ya va de camino a su casita o ya va a salir del trabajo o nos está escuchando ahí en el escritorio. Yo no me encuentro solo, como todos los días, siempre estoy con el gran Kevin O'Neill Osabas Lago. Buenas tardes, Kevin.
1: Buenas tardes, Marquito. Buenas tardes a todas las personas que nos están sintonizando a esta hora de la tarde. Uh-huh. Ya venimos con todo, con lo mejor de la música tropical, merengue, salsa,
0: de bachata,
1: todo un poco, cumbia, bachata.
0: Toda lo que era. Sí, bueno, claro. Desde ya le recordamos el número telefónico, ¿verdad, mi querido Osabas? 9500-0175, 9500-0175. Hoy han estado con usted desde tempranito, desde con Dios al amanecer, y han estado con nosotros también en Sabor de Mañana, con el programa con Abraham Galvez, que hemos hablado de las partes del templo. Fue un interesantísimo tema que hemos tocado con Abraham Galvez en la mañana, y ahora pues con este su espacio de musiquita tropical de las tardes. 9500-0175. Mi querido Kevin O'Neill, dígame, ¿qué tenemos por ahí?
1: Bueno, decirles que vamos a empezar con un estilo ahí de música. Empecemos con un popurrí merengue. Algo merengue, entonces.
0: Perfecto, vámonos con un merengazo, pues.

0: Bueno, 4:17 de la tarde y seguimos aquí en su programa Pásela Bien con Kevin Onilo Sabas Lagos. Óigame, ayer estuvimos en el Día Cultural de Choluteca y qué bonito lo hemos pasado con los muchachos ahí, con los presbíteros. Ayer se hicieron un huancasco muy hermoso y usted lo puede ir a ver a Suyapa Medios. Así que qué lindo haber visto a la gente de su pueblo, amigo.
1: Allí estuvimos entonces ayer con la gente del sur de Honduras.
0: Y ahí nos trajeron un pozole.
1: Ahí estaban los pozoles.
0: Los buenos pozoles nos dieron ahí, ¿verdad? De tanto de almuerzo como de merienda por la tarde. Con sí. Un pancito ahí con frijoles, delicioso.
1: Claro que sí, allí estaba entonces el pozolito con...
0: Pues, tenemos alguien que nos haya escrito ya, amigo.
1: Allí está Jessica Cruz, dice, buenas tardes, hermano, bendiciones aquí escuchándole siempre.
0: Siempre, y gracias
1: en
0: Jessica
1: Cumulina,
0: por escucharnos.
1: Cumulina Curarén.
0: ¿Quién?
1: De Cumulina Curarén.
0: Sí. De allá es las hermanas Landas de Herbellón, una de ellas, ¿va?
1: Parece que sí, pero no sé si son de Río Abajo.
0: Es que ella, tiene una hermana que vive allá, en la Cumulina. Creo que por ahí es, creo, no sé.
1: Es una en Chinacla.
0: No, más. Chinacla es la cosa. Sí, Chinacla es la cosa. Sí, perdón, la estaba confundiendo con Jessica. ¿Quién más nos ha escrito? ¿Solamente ella?
1: Solamente Jessica Cruz, que nos mande mensajito a esta hora de la tarde.
0: Decirles pues que este viernes, bueno, hemos tenido muchas transmisiones y vamos a cerrar el mes de julio con una. Nada más y nada menos que con el fundador de la orden jesuita, San Ignacio de Loyola. Este viernes a las 6 de la tarde tendremos la Santa Eucaristía desde la colonia Palmeras de San Ignacio, aquí cerquita de aquí del Boulevard Suyapa. Estaremos transmitiendo ahí. Nada más y nada menos que con el padre José Calderón, panameño.
1: El panameño,
0: el padre oriundo de Panamá, que él atiende esa parroquia, San Ignacio, dedicada a San Ignacio Loyola. Estaremos transmitiendo la misa a las 6, se nos ha citado. Esa es la hora de la fiesta patronal para poder llevar esta Eucaristía. Así que este viernes cerraremos el mes de julio con esta transmisión especial desde la colonia Palmeras de San Ignacio. Si tiene más música, entonces vámonos con música, mi querido Sabas.
1: Vámonos con otra entonces. Esta se llama una salsita.
0: Ajá.
1: Señor, ¿a quién iré?
0: Vamos.

0: Bueno, seguimos aquí las 4:23 de la tarde y le seguimos invitando a que nos escriba o que nos llame si usted quiere llamarnos al 2257-2444 o al mismo 95000175. Andamos así como con pequeños dueños, ¿ah? Lo veo ahí. Bueno, nosotros aquí seguimos alegres y felices de estar con ustedes al aire con este su programa Pásela Bien. Mi querido Kevin, tenemos más mensajes.
1: Bueno, por ahorita no tenemos más mensajitos, solo decirles a las personas que nos están sintonizando a esta hora de la tarde que nos escriban ahí, ¿verdad? Al 95000175. Y a todos, pues, los que lo escriben en la mañana también.
0: No, y fíjese que hay una muchacha que yo le he mandado el nombre ahí, que ella nos escucha desde Las Vegas, Nevada, ¿eh? Una muchacha que nos dijo, la mamá de ella, tiene un puestecito de un emprendimiento aquí en la aldea de Suyapa. Y nos dijo desde que se fue de Honduras para Estados Unidos, es fiel oyente de la radio, de Las Vegas, Nevada. Nos escucha ella, saludamos a todos nuestros hermanos migrantes, pero específicamente a ella. Ya vamos a buscar el nombre para saludarla en el siguiente segmento, pero ella nos escucha desde Las Vegas, Nevada. Así que, si quiere, mi querido Saba, vámonos con música, porque ya después vamos a la breve y luego retornamos, vamos a buscar el saludo porque nos escuchan desde Estados Unidos todos ellos.
1: Vámonos entonces con esto de Kerigma. Esto se llama Mi Papá.
0: Vamos.

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0: seguimos aquí en su programa. Pásela bien. Con nosotros a esta hora, cuando ya son exactamente las 4 de la tarde con 34 minutos. Se ve como amenazado que quiere llover, ¿verdad, mi querido Kevin?
1: Así se estábamos mirando ya ratitos que se ve un poco como...
0: opaco.
1: Sí, incluso que hay una pequeña brisa.
0: Sí, hay una pequeña brisa ahí que... ojalá, nos viene bien un poco de agua aquí en la capital. ¿Verdad? Que llueve un poco, sobre todo por aquella zona donde están las represas, allá en la parte sur. Así que saludamos a todas las personas. Repórtenos si está lloviendo allá por su zona, para nosotros saber cómo hacemos. Así que ya estamos aquí con Kevin Osabas, 95000175. No sé si nos han escrito, si no, vámonos con música.
1: Vámonos con otro cantito que tenemos por acá. Una musiquita que hemos traído aquí, le digo, de Misioneros de Jesús. Esto se llama Fluye.
0: Vamos pues con Fluye.

0: Bueno, seguimos aquí en su programa Pásela Bien, 4:42 de la tarde, 95000175. El número para que usted nos escriba y nos comparta desde dónde nos escucha. ¿Tenemos mensajes, sabes?
1: Ahorita fíjese que no sé qué será, como que la gente está un poco
0: están con frío.
1: Adormitada, está con frío la gente.
0: Está con frío la gente, bueno, o sea, digamos, está bien. Yo sé que hay mucha gente que nos escribe y nos dice, quizás no puedo porque aquí no hay señal, o quizás tienen problemas ahí con sus celulares, pero yo sé que hay mucha gente escuchándonos.
1: Fíjese que hay una situación.
0: Ajá.
1: Sí, que la situación de la sequía está un poco complicada.
0: Complejo.
1: Sí.
0: Pero ¿sabe qué es lo peor de todo? Que uh-huh. Eso no lo vamos a sentir este año. Quizás ahorita estamos medio sintiendo. El problema va a ser el próximo año, porque todavía tenemos granos del año pasado, de la cosecha pasada. Y hay reserva.
1: Hay reserva, de una u otra manera.
0: El problema va a ser los años subsiguientes. ¿Ah?
1: Mira, la esperanza que nosotros tenemos ahorita es que el invierno de Postrera sea bueno.
0: Sí, ojalá. Dios primero que así
1: sí,
0: sea.
1: Vamos
0: a pedir la intercesión a San Isidro.
1: Sí, que en este mes de agosto, septiembre y octubre llueva bastante.
0: Ojalá.
1: Y esto se solucione un poco.
0: Sí, se puede solucionar porque sí es una necesidad de agua bastante grande la que tenemos en el país.
1: Sí, bastante. Tenemos una necesidad. Le digo, en el sur la situación está un poco complicada. Sí,
0: todos los municipios o la zona del canal seco. Toda esa parte de ahí, todo este tramo del corredor seco, mejor dicho, que son los municipios que están en los alrededores y los departamentos que abarca el corredor seco, están sufriendo mucho. No digamos aquí en la capital, ¿verdad?
1: No, aquí la situación es por el agua.
0: Ayer que estuvimos ahí por el seminario, nos asomamos a ver la represa y está compleja la cosa. Muy, muy compleja la cosa. Entonces hay que ahorrar el agua, no la desperdicie. Aproveche que si llueve por su zona, saque algunos baldes ahí, obviamente los tapa después para evitar el dengue, pero saque algunos baldes y aproveche esa agua de lluvia, la poca que podamos tener, porque sí, realmente es una crisis bastante complicada la que tenemos. Así que ánimo y sigamos adelante, 95000175. Y no sé qué música nos tiene por ahí, mi querido.
1: Bueno, lo vamos a ir con una cumbiona, le cuento.
0: Vaya, tal vez así se anima la gente.
1: Una buena cumbia, ¿será que a la gente le gustan las cumbias?
0: Probemos.
1: Probemos entonces, vamos a ver con esta cumbia, a ver si alguien responde.
0: ¡Wow!

0: Bueno, seguimos aquí en su programa Pásela Bien, cuando faltan exactamente 9 minutos para las 5 de la tarde. Seguimos aquí disfrutando de un cafecito con nuestro querido Kevin Osabas, un cafecito que nos lo consigue el gran Norland, ahí, siempre trayéndonos un poco de ese café.
1: Cafecito, le digo, delicioso. Sabroso.
0: Rico, buen café. Buen
1: cafecito café. Que le hemos puesto chocolate.
0: Sí, le ha puesto un tuco de chocolate, como dicen allá, y le da otro saborcito al café. Así que ahí estamos degustando con Kevin O'Neill Osabas. Así que 95-00-01-75 para que comparta con nosotros ahí en paz. Será bien, o si solo nos está escuchando, pues disfrute de la mejor música. Si va de regreso a casa y se va en su automóvil, pues disfrute de este su programa, Pásela Bien.
1: Óigame, le digo, Marquitos, ¿cómo estuvo la toma de posesión allá?
0: Donde el padre Fofo, bueno, sí, bastante emotivo, las palabras del padre Tony Erazo, quien por 32 años estuvo al frente de la parroquia San Pablo de la Cruz, fueron de muy sentidas, muy, tocaron el corazón de muchas de las personas de esta feligresía, de esta comunidad parroquial, quien por 32 años se formó con este sacerdote. Bueno, él básicamente hizo esa comunidad. Imagina cuántas veces casó personas, cuántos bautismos, cuántas confirmaciones estuvo también presente, cuántas unciones de los enfermos, así, en fin. Padre Tony Erazo, por 32 años, pues ya tuvo que dejar la parroquia por situaciones de salud, pero ha asumido el padre Rodolfo Varela. Usted quizás lo conoce en sus redes sociales, en TikTok, está escribiendo una columna muy buena también y haciendo videos sobre temas muy importantes para la iglesia, y él es el que estará a cargo ahora de la parroquia San Pablo de la Cruz. Ahí debe estarse ambientando. Saludamos al padre Rodolfo

0: todos los grupos de aquí nomás cerquita, los tenemos aquí de vecinos en el Alto del Medio. ¿Tenemos mensajes, Osadas? Bueno, entonces vámonos con música, pues la gente lo que quiere es escuchar música, no nos quiere escuchar a nosotros.
1: Una buena música a esta hora de la tarde cae bien, le digo.
0: Démosle viaje,
1: cuando
0: pues
1: quiere caer una pequeña lluvia aquí en Tegucigalpa.
0: Démosle pues.
1: Una bendición, música. Oiga cómo suena esto entonces.

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1: Bueno, seguimos aquí con su programa Pásela Bien. Y estamos aquí disfrutando de esta tarde que está fresca realmente. Hay amenazas así como de una llovizna sobre la capital. Y bueno, mi querido Kevin Osada sigue recibiendo mensajes para el programa de mañana.
2: No, fíjese que la gente le gustan las rancheras, fíjese.
1: Sí, sí, sí.
2: ¿Verdad?
1: A usted le gusta la mañanita, el programa de las mañanas, con Dios al amanecer.
2: Le gustan las rancheras.
1: A las 5 de la mañana, todos los días. Usted lo puede escuchar a Kevin O'Neill, o sábado, de lunes a sábado. Puede escuchar el programa de las rancheritas ahí en Con Dios al amanecer. Estamos muy contentos y muy alegres porque la gente ha tenido una muy buena aceptación de este programa. Y pues Kevin ahí está atendiéndoles todas las mañanas, al igual que nosotros aquí durante las tardes, para acompañarles de regreso a casa. Ya mucha gente ha empezado a salir a las 5 de la tarde, con 10 minutos casi. Ya saludamos a Martín Cáceres, que ya días no lo saludábamos.
2: El mero mero.
1: El mero toro, Martín Cáceres, que ya va saliendo de aquí, al igual que Lula, Mauricio Rodríguez y a todos nuestros compañeros de Telebásica que nos escuchan, la profe Karen. Le dijo que hoy tenía unos ositos, va, pero...
2: No, ahí dijo que tenía ahí un pan de yema, dice que es que... Del mero mero.
1: Sí, pero esta hora ya se nos fue la profe Karen, ya sí, lo tenemos.
2: Esta hora ya
1: se nos fue.
2: El pan de yema va a ser para mañana.
1: Para mañana vamos a ir a comprarle ahí. Así que bueno, saludos a la profe Karen y a toda la gente que nos sintoniza. Tenemos mensajes, Kevin, si no, vámonos con música.
2: Fíjese que nos ha llamado alguien, una amiga ahí.
1: Ajá.
2: Que dice que, bueno, hablando de un poco de esto... Ahorita que se viene la Zumbatón.
1: Sí, la Zumbatón. Correcto.
2: Entonces hay muchas personas que están comprando ya el kit, ¿verdad?
1: Ya están comprando el kit. Le cuesta 350. Puede venir directamente aquí donde Bertita, al Club Amigos. O puede llamar al 9500-0318. Ahí escribe a ver si tienen tallas para ellos. Fabio González estuvo aquí con nosotros el día de ayer. Y nosotros estuvimos conversando, el kit está muy hermoso, trae algunos productos promocionales, así como una veladora, fósforos, algunos medicamentos, café y desde luego la camisa oficial de este año que está muy bonita, los colores azul, negro, morado, amarillo y gris. Así que usted ya la va a poder ver, ya puede ver los promocionales ahí en las redes sociales y la Zumbatón será aquí el 29 de agosto. 29 de agosto a las 4 de la tarde, a las 5 de la tarde. O sea, usted puede venirse a misa aquí a la misa de 4 a las 8 y luego se viene aquí a disfrutar con nosotros a la Zumbatón por la Virgen de Suyapa. Así que ya están a la venta los kits y hay tallas desde el número 4, que es para niños bebés pequeños, hasta la 4XL. Entonces, hay para todos los tamaños, para que usted venga y adquiera el kit ya. Y ya está a la venta.
2: Bueno, entonces fíjese que me ha caído una llamadita aquí de una persona. Dice que ella es fiel oyente de la radio. Uh-huh. Desde las 4 de la madrugada, dice.
1: Tempranito.
2: Se levanta con el rosario.
1: Qué bueno.
2: Entonces ella se llama Leti Fonseca Sauceda.
1: Qué bien.
2: Ahí en la colonia Kennedy. Y nos ha dicho pues que le saludemos en la mañana ahí también.
1: Bueno, ahí la saluda en la mañana.
2: Vamos a saludar entonces ahorita en la tarde. Saluditos ahí, Leti. Y bueno. Siempre decirle que esté muy pendiente ahí de la radio, la 910 AM, que nosotros ahí estamos siempre activados.
1: Estamos al 100 ahorita, así que ya sabe, 9500-0175 o llámenos al 2257-2444. Vámonos con música, ¿le parece?
2: ¿Sabe quién está activo ahorita?
1: Ajá, amigo.
2: Denis Espinosa, dice aquí el hombre. Ay, saludos y buenas tardes, y llegó la hora del café.
1: Uy, sí, el cafecito que consigue ese hombre, cosa no, seria, le digo. Está bien.
2: Belleza
1: bien.
2: De café en café.
1: Muy buen café. Molido con piedra, ¿va?
2: Molido, como dicen, machacado en tarro.
1: Así es. Así que bueno, saludos al gran Denis Espinosa. Vayan a seguirlo allá en las redes sociales con testimonios vivos, tanto en YouTube como en Facebook y TikTok. Evangelizador digital, el amigo Denis Espinosa. Ahora sí, vámonos con música, ¿le parece?
2: Vámonos con una bachata que se llama La Gracia.
1: Vamos pues.

0: 5:15 de la tarde, estamos ya en el último cuarto de este su programa. Pásela bien, nosotros disfrutando aquí del cafecito, de la buena compañía, de la buena música, sobre todo, de todo el ambiente. Por las tardes, aquí en La Voz de Suyapa, mi querido Kevin O'Neill.
1: Seguimos. Bueno, ¿sabe quién nos llamó?
0: Ajá, amigo.
1: Nos ha llamado la hermanita Sandra Esperanza Gómez.
0: Bueno, Sandrita, siempre pendiente de nosotros, hombre.
1: Esta mujer pasa, le digo, pasa pendiente de nosotros, y lo que más me encanta a mí es que ella siempre está rezando por nosotros.
0: Eso, una mujer de oración, una mujer de mucha fe.
1: Me ha dicho que le manda saludos a usted, le manda saludos a Jimmy, a todos también, porque ella está muy pendiente también del canal y de los programas de radio. Entonces, bueno, siempre le saludamos.
0: Qué bueno, Sandrita, siempre escuchándonos ahí desde su casita. Ahí usted es una mujer muy activa también en oración y en formación también. Qué bueno. Saludamos a toda la gente de la aldea de Suyapa, a Doña Reina, que no está ahorita, ¿eh? Anda allá por la USA.
1: Como oh, Doña Reina, le digo, Doña Reina se ha dado su perdida.
0: Se ha dado su perdida, Reinita. También a los chicos del punto de taxi de ahí de la
1: aldea. Ahí están los mero meros.
0: A Doña Gloria, fíjense.
1: A Doña Gloria.
0: A Doña Gloria, que siempre, cuando podemos, ahí vamos a desayunar o a almorzar donde ella, y que nos atiende muy lindo, Doña Gloria, y a su madre santísima, a todas las niñas ahí del comedor Mari. Quiero saludar también a su nieta, Woldy Durón, que ella es una mujer excepcional, participó en un Miss Honduras. Una chica que tiene una sencillez, una humildad y un corazón grande, una gran profesional en lo que hace también. Así que, Woldy, fuerte abrazo para vos, sabes que te queremos mucho aquí en los medios y a toda la familia de Doña Gloria. Así que, saludos. ¿Qué más tenemos por ahí, mi querido Sabas?
1: Bueno, saludar a todas las personas que están muy pendientes de la radio. Sabemos que hay muchísimas personas, Marquito, ahorita a esta hora de la tarde, y siempre están pendientes de la radio.
0: Siempre.
1: Pero decirles que esta noche tenemos un programazo.
0: Buen programa.
1: Buen a las 7 de la noche le digo, un programa que, si usted quiere una formación, digamos, una formación así con ese estilo y con base, como decimos nosotros.
0: En el magisterio de la iglesia.
1: Sí,
0: sí. Sí, sí, sí, el tema muy interesante. Usted sabe, mi querido Sabas, y le pregunto, ¿cuál es el proceso para una beatificación y una canonización?
1: Le soy sincero que ahorita estoy esperando ese programa. ¿Qué? Para ponerme, como dicen, al día.
0: Así es, así que hoy en la noche el tema será los santos, los procesos para beatificar y canonizar a un santo. ¿Cómo se hace? ¿Cuál es el proceso que esto lleva? No se lo pierda a partir de las 7 de la noche con los chicos de Razones de Fe, nuestro programa de apologética, también en el que se habla de algunas leyes también de nuestra iglesia, desde el punto de vista del magisterio, obviamente, de la tradición y sobre todo de la espiritualidad de nuestra iglesia católica. Así que no se lo pierda, hoy a las 7 de la noche va a estar muy bueno. ¿Qué más tenemos por ahí?
1: Bueno, vámonos con algo, ¿le parece? Hemos escuchado un poquito de cumbia,
0: bachata, merengue.
1: Bachata.
0: ¿Qué más?
1: Pero ahora nos vamos a ir con una quebradita, como le llaman.
0: ¡Uy, hombre!
1: ¡Oh!
0: Tóquela, pues.
1: Esta hora de la tarde, le digo,
0: les levanta polvo, como
1: para dice, que de esas que arrancan polvo. Vámonos con esta quebradita. Oiga, ¿cómo va a sonar esto?
0: Dele, pues.

0: Bueno, 5:22 de la tarde y ya casi estamos en la recta final, mi querido Kevin O'Neill. Y estamos contentos de haber compartido con ustedes este rato de música alegre para acompañarle por las tardes. ¿Qué tenemos por ahí?
1: Bueno, solo decirle a todas las personas que estén muy pendientes de la 910 AM. Tenemos una, le digo, Marquito, se vienen, y hablábamos de eso, extra micrófonos, se vienen momentos, o sea, muy bonitos.
0: Sí, sí, sí.
1: Varias tomas de posesión en parroquias.
0: Varias tomas de posesión. Sí. El día, bueno, de hecho, este día 1, invitamos a todas las familias a que puedan asistir al Polideportivo de la Universidad Católica, porque será la inauguración del mes del matrimonio y la familia.
1: Excelente.
0: A partir, ¿cierto?, de las 2 de la tarde se estará llevando a cabo este evento ahí hasta las 7 de la noche. Habrá prédica, una prédica muy hermosa por un especialista en psicología. También habrá hora santa, habrá eucaristía, desde luego. También habrán juegos, compartir en familia. Así que no se pierda esta inauguración del mes del matrimonio y la familia a partir de las 2 de la tarde, ahí en el Polideportivo de la Universidad Católica. Y el día 9 de agosto será la toma de posesión del padre Fernando López, Carlos Fernando López, que asumirá la parroquia de Agalteca, donde estuvo el padre Ricardo Flores, y quien deja ya esta parroquia para pasar a la Divina Providencia. Así que muchas tomas de posesión en el mes de agosto, el mes de la familia. En el mes de agosto recuerda también que es el Congreso de la Familia, que seguramente será el Congreso Arquidiocesano. Así que se viene un mes cargadito también de muchas actividades.
1: Bueno, y saludamos entonces a todos los sacerdotes que este mes de julio, sí, el mes dedicado a la oración por las vocaciones, ¿verdad?
0: Saludamos, ¿sabe a quién? A Melvin Rápalo.
1: El amigo Melvin Rápalo, que nos está sintonizando.
0: Atima.
1: El mero de la zona de Atima, Santa Bárbara.
0: Así que saludos a Melvin Rápalo. Ahí estamos orando por usted, Melvin, ya sabe.
1: Aquí abrazo. Nos manda un mensajito María Elena Landa, fíjese.
0: ¿Qué dice María Elena
1: Landa? Dice: estamos en sintonía. Saluditos, buenas tardes con mis hijas y mis sobrinas.
0: Excelente, saludos a toda la
1: familia. Entonces, mire, ahí está la familia.
0: Así es, así que ya sabe. Invitados todos. Por cierto, hoy comienza la novena a la El Salvador del Mundo. Y hoy comienzan a llegar algunos de los grupos y movimientos, empiezan a llegar a las Eucaristías ahí en la parroquia El Salvador del Mundo, en la zona 4 de Cerro Grande. Así que asistan ahí todos los que están invitados en esta fiesta patronal. Y el día 2, que es este domingo, es la gran kermés parroquial. Es la única misa que habrá en toda la parroquia a las 9 de la mañana, si mal no me equivoco, será la Santa Eucaristía este día 2. Y el 6, nosotros estaremos desde ahí transmitiendo el día de la Transfiguración del Señor, o la fiesta patronal de El Salvador del Mundo, para que usted también esté en sintonía con nosotros. También ya se acerca el día de San Cayetano.
1: San Cayetano, claro.
0: San Cayetano, así que ahí estaremos atentos también a estas celebraciones. Bueno, Melvin. Melvin, le digo yo. Estamos hablando del hombre de Atima.
1: Es que el hombre lo tenemos en oración.
0: Sí, hombre, lo tenemos en oración constante, muchacho. Bueno, entonces, Kevin.
1: Hoy sí nos vamos, Marquito.
0: Vamos, ya estuvo.
1: Nos vamos y yo me voy a despedir con algo para que vea que hemos estado fuerte esta tarde.
0: Excelente.
1: Con un ritmo punta.
0: Vámonos, pues.

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2: 5:30 de la tarde.
3: 5:30 de la tarde.
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1: Hermanos, cuando la luz del día está desapareciendo y la jornada de trabajo termina, damos gracias a Dios por todas aquellas cosas que nos ha regalado a lo largo de este tiempo transcurrido. Y esperamos que este momento esté lleno de paz, alegría, para disfrutar de esta bendición. Vamos a iniciar este momento de oración de la víspera diciendo, Dios mío, ven en mi auxilio.
2: Señor, date prisa en socorrerme.
1: Gloria al Padre, al Hijo y al Espíritu Santo.
2: Como era en el principio, ahora y siempre, por los siglos de los siglos. Amén.
1: Vamos a iniciar con un himno propio para este momento.
2: Nos dijeron de noche que estabas muerto y la fe estuvo en vela. Junto a tu cuerpo la noche entera la pasamos queriendo mover la piedra.
1: Con la vuelta del sol volverá a ver la tierra la gloria del Señor.
2: No supieron contarlo los centinelas. Nadie supo la hora ni la manera. Antes del día se cubrieron de gloria tus 5 heridas.
1: Con la vuelta del sol volverá a ver la tierra la gloria del Señor.
2: Si los 5 sentidos buscan el sueño, que la fe tenga el suyo vivo y despierto. La fe velando para verte de noche resucitando.
1: Con la vuelta del sol volverá a ver la tierra la gloria del Señor. Amén. Iniciamos la salmodia con el Salmo 19. Es una oración por la victoria del Rey. En el libro de los Hechos de los Apóstoles nos dicen, cuantos invoquen el nombre del Señor se salvarán. El Señor da la victoria a su ungido.
2: El Señor da la victoria a su ungido.
1: Que te escuche el Señor el día del peligro, que te sostenga el nombre del Dios de Jacob. Que te envíe auxilio desde el santuario, que te apoye desde el monte Sión.
2: Que se acuerde de todas tus ofrendas, que le agraden tus sacrificios, que cumpla el deseo de tu corazón, que dé éxito a todos tus planes.
1: Que podamos celebrar tu victoria y en el nombre de nuestro Dios alzar estandartes. Que el Señor te conceda todo lo que pides.
2: Ahora reconozco que el Señor da la victoria a su ungido, que lo ha escuchado desde su santo cielo, con los prodigios de su mano victoriosa.
1: Unos confían en sus carros, otros en su caballería. Nosotros invocamos el nombre del Señor, Dios nuestro.
2: Ellos cayeron derribados, nosotros nos mantenemos en pie.
1: Señor, da la victoria al Rey y escúchanos cuando te invocamos.
2: Gloria al Padre, y al Hijo, y al Espíritu Santo.
1: Como era en el principio, ahora y siempre, por los siglos de los siglos. Amén.
2: El Señor da la victoria a su ungido.
1: El Señor da la victoria a su ungido. Continuamos orando con el Salmo 20. Es la acción de gracias por la victoria del Rey. El Señor resucitado recibió la vida. Años que se prolongan sin término, nos dice San Irineo. Al son de instrumentos cantaremos tu poder.
2: Al son de instrumentos cantaremos tu poder.
1: Señor, el Rey se alegra por su fuerza. Y cuánto gozan con tu victoria. Le has concedido el deseo de su corazón. No le has negado lo que pedían sus labios.
2: Te adelantaste a bendecirlo con el éxito. Y has puesto en su cabeza una corona de oro fino. Te pidió vida y se la has concedido. Años que se prolongan sin término.
1: Tu victoria ha engrandecido su fama. Lo has vestido de honor y majestad. Le concede bendiciones incesantes. Lo colmas de gozo en tu presencia. Porque el Rey confía en el Señor y con la gracia del Altísimo no fracasará.
2: Levántate, Señor, con tu fuerza, y al son de instrumentos cantaremos tu poder.
1: Gloria al Padre, al Hijo y al Espíritu Santo.
2: Como era en el principio, ahora y siempre, por los siglos de los siglos. Amén.
1: Al son de instrumentos cantaremos tu poder.
2: Al son de instrumentos cantaremos tu poder.
1: El cántico está tomado del libro del Apocalipsis y es un himno a Dios Creador. Has hecho de nosotros, Señor, un reino de sacerdotes para nuestro Dios.
2: Has hecho de nosotros, Señor, un reino de sacerdotes para nuestro Dios.
1: Eres digno, Señor, Dios nuestro, de recibir la gloria, el honor y el poder, porque tú has creado el universo, porque por tu voluntad lo que no existía fue creado.
2: Eres digno de tomar el libro y abrir sus sellos, porque fuiste degollado, y por tu sangre compraste para Dios hombres de toda raza, lengua, pueblo y nación, y has hecho de ellos para nuestro Dios un reino de sacerdotes y reinan sobre la tierra.
1: Digno es el Cordero degollado de recibir el poder, la riqueza y la sabiduría, la fuerza y el honor, la gloria y la alabanza.
2: Gloria al Padre, y al Hijo, y al Espíritu Santo.
1: Como era en el principio, ahora y siempre, por los siglos de los siglos. Amén.
2: Has hecho de nosotros, Señor, un reino de sacerdotes para nuestro Dios.
1: Has hecho de nosotros, Señor, un reino de sacerdotes para nuestro Dios. La lectura breve está tomada de la primera carta del apóstol San Juan. Escuchemos.
2: Mirad qué amor nos ha tenido el Padre para llamarnos hijos de Dios, pues lo somos, queridos hermanos. Ahora somos hijos de Dios y aún no se ha manifestado lo que seremos. Sabemos que cuando se manifieste, seremos semejantes a Él porque lo veremos tal cual es.
1: Tu palabra, Señor, es eterna, más estable que el cielo.
2: Tu palabra, Señor, es eterna, más estable que el cielo.
1: Tu fidelidad de generación en generación.
2: Más estable que el cielo.
1: Gloria al Padre, y al Hijo, y al Espíritu Santo.
2: Tu palabra, Señor, es eterna, más estable que el cielo.
1: Continuamos orando con el cántico evangélico. Se alegra mi espíritu en Dios mi Salvador.
2: Se alegra mi espíritu en Dios mi Salvador.
1: Proclama mi alma la grandeza del Señor, se alegra mi espíritu en Dios mi Salvador, porque ha mirado la humillación de su esclava.
2: Desde ahora me felicitarán todas las generaciones, porque el Poderoso ha hecho obras grandes por mí. Su nombre es santo, y su misericordia llega a sus fieles de generación en generación.
1: Él hace proezas con su brazo, dispersa a los soberbios de corazón. Derriba del trono a los poderosos y enaltece a los humildes. A los hambrientos los colma de bienes y a los ricos los despide vacíos.
2: Auxilia a Israel su siervo, acordándose de su misericordia, como lo había prometido a nuestros padres, en favor de Abraham y su descendencia por siempre.
1: Gloria al Padre, y al Hijo, y al Espíritu Santo.
2: Como era en el principio, ahora y siempre, por los siglos de los siglos. Amén.
1: Se alegra mi espíritu en Dios mi Salvador.
2: Se alegra mi espíritu en Dios mi Salvador.
1: Alabemos a Cristo que mora en medio de nosotros, su pueblo adquirido, y supliquémosle diciendo, por el honor de tu nombre, escúchanos, Señor.
2: Por el honor de tu nombre, escúchanos, Señor.
1: Dueño y Señor de los pueblos, acude en ayuda de todas las naciones y de los que las gobiernan. Que todos los hombres sean fieles a tu voluntad y trabajen por el bien y la paz.
2: Por el honor de tu nombre, escúchanos, Señor. Tú que al subir al cielo llevaste contigo una gran multitud de cautivos, devuelve la libertad de los hijos de Dios a nuestros hermanos que sufren esclavitud en el cuerpo o en el espíritu.
1: Por el honor de tu nombre, escúchanos, Señor. Concede, Señor, a los jóvenes la realización de sus esperanzas y que sepan responder a tus llamadas en el transcurso de su vida.
2: Por el honor de tu nombre, escúchanos, Señor. Que los niños imiten tu ejemplo y crezcan siempre en sabiduría y en gracia.
1: Por el honor de tu nombre, escúchanos, Señor. Acoge a los difuntos en tu reino, donde también nosotros esperamos reinar un día contigo.
2: Por el honor de tu nombre, escúchanos, Señor.
1: Con el gozo de sabernos hijos de Dios, acudamos a nuestro Padre diciendo: Padre nuestro que estás en el cielo, santificado sea tu nombre. Venga a nosotros tu reino, hágase tu voluntad en la tierra como en el cielo.
2: Danos hoy nuestro pan de cada día, perdona nuestras ofensas como también nosotros perdonamos a los que nos ofenden. No nos dejes caer en la tentación y líbranos del mal. Amén.
1: Oración. Te damos gracias, Señor Dios Todopoderoso, porque has permitido que lleguemos

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1: Señor, en el día de la prueba tú nos escuchaste y a muchos hermanos tú nos enviaste con mucho amor.

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6: 6:00 p.m.
7: 6:00 p.m.
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8: El día está llegando al final y a esta hora elevamos una acción de gracias por este día de trabajo y misericordia de Dios. Recordemos a aquellos que necesitan nuestra oración, nuestras familias, amigos y el mundo entero. Junto a la Virgen María, recordemos la encarnación del Salvador que viene a darnos su fuerza y su amor. Orando con el Ángelus en la voz de nuestro sexto arzobispo, Su Excelencia, Monseñor José Vicente Nácher Tatay. Agradecemos a todos por unirse a este momento de oración durante esta tarde. Con la luz que vence las tinieblas, nos aprestamos a terminar este día teniendo como ejemplo la confianza y disponibilidad de la Virgen María, que se hizo esclava del Señor por amor. Gracias por orar con el Ángelus de la tarde, en la voz de nuestro sexto arzobispo, Su Excelencia, Monseñor José Vicente Nácher Tatay.
9: Santa Unidad y Trinidad Beata, con los destellos de tu brillo eterno, infunde amor en nuestros corazones. Mientras se va alejando el sol de fuego, por la mañana te cantamos loas y por la tarde te elevamos ruegos, pidiéndote que estemos algún día entre los que te alaban en el cielo. Alabemos a Nuestra Señora con la oración del Ángelus. El ángel del Señor anunció a María y concibió por obra y gracia del Espíritu Santo. Dios te salve María, llena eres de gracia, el Señor está contigo. Bendita tú eres entre todas las mujeres, y bendito es el fruto de tu vientre, Jesús. Santa María, Madre de Dios, ruega por nosotros, pecadores, ahora y en la hora de nuestra muerte. Amén. He aquí la esclava del Señor. Hágase en mí según tu palabra. Dios te salve María, llena eres de gracia, el Señor está contigo. Bendita tú eres entre todas las mujeres, y bendito es el fruto de tu vientre, Jesús. Santa María, Madre de Dios, ruega por nosotros pecadores, ahora y en la hora de nuestra muerte. Amén. Y el Verbo se hizo carne y habitó entre nosotros. Dios te salve María, llena eres de gracia, el Señor está contigo. Bendita tú eres entre todas las mujeres, y bendito es el fruto de tu vientre, Jesús. Santa María, Madre de Dios, ruega por nosotros pecadores, ahora y en la hora de nuestra muerte. Amén. Ruega por nosotros, Santa Madre de Dios, para que seamos dignos de alcanzar las promesas de nuestro Señor Jesucristo. Oremos. Infunde, Señor, tu gracia en nuestras almas, para que, habiendo conocido por el anuncio del ángel la encarnación de tu Hijo, Jesucristo, lleguemos por su pasión y su cruz a la gloria de la resurrección. Por el mismo Jesucristo, nuestro Señor. Amén. Gloria al Padre y al Hijo y al Espíritu Santo, como era en el principio, ahora y siempre, por los siglos de los siglos. Amén.
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11: Bienvenidos a la semana 5, donde estudiaremos el sistema inmunológico, la reacción inmune y el VIH-SIDA.
12: ¡Mira qué ricas se ven esas naranjas!
13: Tráeme dos y un cuchillo para pelarlas y comerlas en gajos.
12: Aquí están.
13: Dámelas pues.
12: Tené una y la otra yo la voy a pelar.
13: Bueno, pero tené cuidado.
12: ¡Ay, me corté!
13: Te dije, mira, ya tenés una herida. Vení que te la voy a curar.
12: Vaya pues, fíjate que tengo una duda.
13: Ajá, decime.
12: ¿Cómo es que el cuerpo se defiende frente a las enfermedades?
13: Lo hace por medio del sistema inmunológico, el cual nos protege de las infecciones destruyendo los agentes infecciosos.
12: Ah, ya. Entonces cuando alguien se enferma, tiene como un pequeño ejército que defiende al cuerpo.
13: Así es. Este cumple la función de reconocer las sustancias extrañas, reaccionar mediante partículas extrañas mediante alergia y protección contra las enfermedades infecciosas.
12: Entiendo. Cuando por accidente nos hacemos una herida, entonces sale sangre para evitar que entren microbios y con el tiempo se forma una costra para proteger y permitir la regeneración del tejido.
13: Así es, te felicito.
12: ¿De qué se compone el sistema inmunitario?
13: El sistema inmunitario está compuesto por red de células, entre ellos los glóbulos blancos, conocidos como leucocitos.
12: ¿Verdad que estas son una especie de guerreras que flotan en la sangre dispuestas a atacar organismos invasores llamados antígenos?
13: Claro que sí. Y además, los glóbulos blancos se agrupan en dos categorías. Los fagocitos, que defienden al cuerpo devorando a los antígenos. Los linfocitos, estudian a su presa, se adaptan a ella y crean una estructura llamada anticuerpos para destruirla.
12: ¿Qué tipo de linfocitos existen?
13: Hay dos tipos de linfocitos, linfocitos B y T.
12: ¿Me podrías explicar cada uno?
13: Claro que sí. Los linfocitos B se desarrollan en el bazo, el hígado y se especializan en la producción de antígenos. Y los linfocitos T se desarrollan en el timo. Su especialidad es atacar células infectadas por gérmenes.
12: ¿Qué enfermedades atacan?